0: Barrio increíble.
1: Sí, súper bueno, gastronómico ya de tradición, ¿no?
0: Ya tener oficina acá hay que ser capo.
1: Hay que ser un tipo capo.
0: Un capo, un claro. Tuti capo, ¿no?
1: Un tuti capo que estamos esperando que llegue el día de hoy.
0: Sí.
1: Oiga, programa capítulo 734 de nuestra era, nuestra cuarta temporada aquí en la 92.9. Y también los invitamos que nos puedan ver a través de nuestro streaming en el canal que se llama Tan Solo Chile, que empezó siendo un canal de backup, de respaldo, y ahora se está convirtiendo en nuestro canal oficial para que ustedes puedan seguirnos siempre a la hora del programa, como también ya después del programa, mañana, pasado, cuando usted quiera, aquí eternamente arriba en el canal Tan Solo Chile, sin separación. Tienen que escribirlo todo sin separación, al igual que en el Instagram, que es Tan Solo Chile. Bienvenidos todos al show. Estamos con Felipe Cortés, quien a continuación me va a contar más o menos de qué se trata el programa de hoy, porque él, de verdad, mira, yo en fondo, por tradición, yo conduzco este programa, pero el líder de verdad del día lunes, el día de los motores, el señor Cortés Felipe, buenas noches, explíquenos, y usted también aproveche a saludar al joven.
0: Eso mismo iba a hacer, mi querido Cristian Pereira, o sea, Ismael Pereira.
1: Es que ya como...
0: ¿Son los hermanos?
1: Es que no, los hermanos Pereira, pero lo que pasa es que como no lo veía hace rato, se hacía...
2: Ah, ¿verdad? Ah,
1: se hacía querer... Sí. ¿Cómo está su familia?
2: No, nos veíamos antes del temporal.
1: En el norte. Claro. ¿Te acuerdas que en la última vez que nos vimos yo estaba si me iba o no me iba a Tongoy?
2: Sí, pues. ¿Y claro. ¿Dónde fuiste?
1: Pues. Y no me fui, ya, por decisión de usted, obvio, y se cortó el camino.
2: Sí, pues,
1: y donde se cortó era a 100 metros del lugar donde ya estaba yo. Entonces, la verdad que... Y además que la gente se quedó sin agua, muchas de esas casas funcionan con motobomba, o sea, sin luz. Al estar sin luz, te quedas sin agua.
2: Claro.
1: La verdad que el norte, yo lo hice el programa pasado, le mandé un saludo a toda la gente del norte, pero hoy día vamos a estar contando un par de cositas, que es lo que me preguntaba mi querido Checho.
0: Uh-huh.
1: Hoy día tenemos a un personaje, uh-huh, que es parte de la casa ya, que sus camionetas, sí, su marca, se venden, obviamente, ¿dónde? En Piamonte.
0: Correcto, ¿no? Correcto.
1: Así que nuestro querido Tommy Slap, ¿cómo estás, Tommy?
0: Tommy Pavlov.
1: Tommy Slap
0: es el nombre.
1: Tommy Slap es el nombre, Pavlov, sí, apellido.
0: Oye, estuve toda la tarde resolviendo cómo decirlo.
2: Tommy Slap,
0: bienvenido, como
2: bienvenido
0: siempre,
1: a tu casa. Bueno, hoy día a tu casa, ya parte de tu casa. Hoy día vamos a estar contando y un poquito hablando del tema de las camionetas, lo que sirven las camionetas hoy en día en todo lo que son este tipo de emergencias.
0: Sí.
1: Vamos a estar contando que hubo unos virales que la gente puede estar mirando,
0: sí,
1: y no quiero adelantar, pero una Ram 2500 tirando un tanque,
0: sí, super,
1: que quedó empantanado, pero ahí vamos a estar contando. De hecho, va a llegar prontamente
2: el tanque, no,
1: el
2: no,
1: tanque, no, con ustedes el tanque.
0: No, claro, no, claro, no, lo trajimos desde el norte hasta
1: no, vamos a estar contando ahí porque se logró ubicar a este afanado piloto, mm, que tiró este tanque y todo, y lo fue a buscar un locutor de eventos deportivos, sí, que lo vamos a estar presentando ahí todo, pero ahí vamos a estar presentando.
0: No hay mejor publicidad que la vida real.
1: Tal cual, ¿ah? ¿No, Tommy?
2: Sí. ¿Cómo están? Un saludo muy grande a todos los auditores de la radio. Sí, efectivamente vamos a tener la oportunidad de conversar varias cosas hoy, y también un poco lo que tú comentaste, súper importante, que en estas cosas que pasan hoy es donde se ponen a prueba las personas, la capacidad de ayuda y sobre todo la capacidad de un auto de poder brindar esa ayuda. Yo creo que eso es lo más importante que nos deja ahora hoy.
1: Y una de las cosas importantes que también hay que destacar es que tú sabes que a mí no me alcanza para ser embajador de la marca.
0: No te da, pero
1: me nombraron
0: simplemente
1: agregado, escúcheme, me agregaron como agregado cultural.
2: Sí. Ah, sí.
1: Pero
0: es un premio consuelo que hayan
1: inventaron
0: a última hora, weón.
1: Pero en la última Copa del Rey, que es de nuestro querido coanimador de emergencia, Pato Cabrera,
0: sí,
1: que Ram también está presente hoy en día en la Copa del Rey.
0: Ah, bueno.
1: Me nombraron cónsul. Así que prepárate.
2: Cónsul honorífico, ya. Ya está subiendo, ya.
0: Oye, pero acá está. Inventar cónsul, weón. O sea, están. De verdad, están desprestigiando el concepto de cónsul, weón, a nivel mundial.
2: ¿Dónde se postula para ser embajador?
0: Cónsul.
1: Hay que ganárselo. Pero ahí vamos a estar contando, porque ¿saben qué? Y ahí dejar lanzado el tema, Chechito.
0: Ya.
1: ¿Recuerdas la Dakota?
0: Sí, claro. Dodge Dakota, que antiguamente se llamaba Dodge Dakota.
2: Antiguamente, sí.
0: Claro.
1: Hoy en día acaba de llegar como Ram Dakota, y que llegó a cubrir el segmento que faltaba en Ram.
0: Perfecto.
1: Porque tenías camionetas pequeñas,
3: la mediana, que era con la Rampage, que la probé. Después venía, y ahí faltaba el segmento porque saltaba a la 1500 y a la 2500. Sí. Entonces vamos a estar contando de ahí un poco, porque mucha gente se recuerda, pero hay hartos cambios relacionados a lo que era antiguamente. Ahí vamos a estar contando.
0: Bueno, está clarito, hoy día vamos a tener un infomercial completo de RAM.
2: No,
0: yo quiero hablar el tema que hablamos, lo del tanque que me encanta. También me gustaría hablar, porque camionetas de estas grandes, que son camionetas importantes, las que no acceden ni como cónsul ni como embajadores.
3: Ni al pick-up, honorífico.
0: Estamos hablando que son camionetas que a lo largo de los años, de las décadas, la última sobre todo, han generado una identidad particular del tipo de personas que andan en este tipo de camionetas, porque también es algo que va más allá de andar en una camioneta cómoda, con fuerza, sino también un tema de un carácter, hay una identificación también. Y también me gustaría conversar con Tomislav. También esta irrupción no menor de muchas camionetas del ámbito chino, que también vienen como super multiguivadas, intentando parecerse mucho a estas camionetas de alta gama, como son, ya hablemos también, Ram, la Ford, la Chevrolet, que compiten entre sí hace tantas décadas.
2: Sí.
0: Y aparecen estas nuevas gente y con justa razón y con justo derecho a tratar de agarrar alguna mascaíta. Entonces también vamos a hablar un poco de qué ha significado también para los grandes la irrupción de los no tan grandes, digamos, los que no tienen tanta tradición.
3: ¿Sí? O los más nuevos.
2: Claro. Y es más que una mascarita, ahora es una mascadota.
0: vamos a conversar de aquello, sí, también. Arranquemos con la música, mi querido Imán Pereira. Temazo, esto es John Cougar Mellencamp.
3: Perdón, hoy día elegiste la música tú.
0: Pero obvio.
3: Si es mi día, pues ya fue.
4: No, te quería contar una curiosidad de John Cougar.
0: Ya
4: que estamos escuchando a John Cougar, porque sí, fíjate que su manager en el año 76, él se llama John Cougar Mellencamp. Le dijo, nadie te va a comprar un disco como John Mellencamp. Entonces le colocó Cougar a propósito.
0: Ah.
4: Y él después no quiso usarlo más. Se enojó con el manager y ahí se nombró John Cougar Mellencamp.
0: O sea, él no es Cougar.
4: No, John Cougar Mellencamp.
0: O sea, no es como las MILF, las Cougar. John Cougar Mellencamp. Esta es la canción clásica que se llama Heart So Good. Otras canciones como Jack and Diane.
4: Yeah.
0: Esta, Authority Song. Arranca. 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
1: Qué buen recuerdo ahí con John Cougar Mellencamp, con esta canción que era clásica de las fiestas desde el colegio y universitaria y hasta el día de hoy en las fiestas que tanto se están haciendo. Y más rato los voy a invitar a una muy, muy importante que va a haber el día sábado 8 de agosto, de aquí a poco, el 8 de agosto en Teatro Alicia. Más ratito les voy a hablar de aquel evento. Bueno, arrancamos el programa del día de hoy, presentamos a Felipe Cortés, que él a su vez presentó a Ismael Pereira, luego presentamos a Tomislav Pavlov de RAM. Vamos a hablar en este bloque justamente de las novedades de RAM, sobre todo con este, digamos que RAM, para mucha gente que no sabe, pasa a ser una especie, no sé si, corrígeme si no es así, Tomislav, es como un spin-off de Dodge, del modelo Dodge RAM, como uno ve de repente en algunas series que aparece un spin-off de un personaje que lo sacan para hacer una película aparte, ¿no? Es un poco parecido el caso, ¿no?
2: Yo creo que es la mejor explicación que alguien dio de lo cómo fue la marca RAM. Justamente claro. Fue un spin-off el año 2009, claro. Estaba antes dentro de la marca Dodge, claro. Pero ahí el grupo tomó una estrategia de decir, ya, vamos a crear una marca propia de pickups.
1: Exacto.
2: Vamos a dejar Dodge atrás para que se dedique a los autos deportivos.
1: Correcto.
2: El Charger, el Challenger, claro. La Durango. Íbamos a hacer una marca especialista en pickup. Justamente, fue un spin-off, sí. Y tuvo vida propia.
1: Vamos a conversar sobre también las novedades que mencionó Felipe con Dakota, pero creo que antes de que entremos en materia fuerte, nos presenta aquí el caballero que acaba de llegar y sobre qué vamos a conversar con el caballero que acaba de llegar, mi querido Felipe.
3: Sí.
1: Como anticipando lo que vamos a hablar, pero vamos a empezar con RAM.
3: Oye, espérate, ese es el orden.
4: No había aprendido el micrófono, periodismo 1.
1: Sí, ¿eh? Sí.
4: Un detalle, mi querido Ismael, que la hacemos raya.
1: Periodismo 0,5.
4: Quiero presentar a un muchacho que lo conozco, la verdad que lo conozco de bebé. Es considerado la herencia de la voz de América, como se dice. Quise mucho a su papá. Su papá nos cuida desde el cielo. La voz de América, Ramón Serrat, era el locutor más conocido de todo el ambiente motor. Uh-huh. Jeep Fan Race, carreras de motocross.
1: Las vizcachas también.
4: Y siempre él andaba ahí en su UTV y que llegaba a las carreras. Yo en su momento estuve ahí con... trabajando con los Quintanilla y los Delfines Quintanilla y todo, y me puso el Tiburón Cortés. Siempre a todos le tenía un sobrenombre. Así que la verdad que es un regalón.
2: Tiburón Cortés.
4: Es un regalón mío, de verdad, en todo lo que yo siempre lo puedo apoyar. Y hoy en día heredó lo de su papá y está locuteando todos los eventos de Red
1: Bull. O sea, podemos decir que es un legado viviente. Actualizado.
4: Nuestro querido Ramón Serrat Jr., pongámoslo así. ¿Cómo estás, Ramón?
5: Muchas gracias, Felipe. Hola, chicos. Feliz de compartir esta instancia con ustedes.
1: Me presento a Tomislav, le presento a Ismael y me presento yo, Checho. O Máquina también, me puede decir. Como tú elijas.
4: Algo suave.
1: Claro.
2: Tú
1: sabrás.
5: Chiquillo, muchas gracias por la invitación. Feliz de estar acá con ustedes, de esta oportunidad y un poco de las cosas que vamos a hablar hoy día. Bueno, a Tommy ya nos conocemos, por sí. Lo que vamos a hablar un poco más adelante. A Felipe también. A ti es primera vez que tengo el placer de estar contigo. He escuchado los programas que hacen con todos los invitados que traen del Motorsport y no solamente del Motorsport. Así que unas felicitaciones para ustedes porque faltan más plataformas para que el deporte... ya sea cualquiera, ya sea la motocicleta, el fútbol, que es muy criticado, que mucho fútbol, sí, igual, sí. El deporte que sea, tenga más plataformas de visibilidad, eso es muy importante.
1: Oye, un buen momento para la gente que siempre lo escucha solamente en las pistas y en los campeonatos y que no le ha visto el rostro, tenés la oportunidad para verlo ahora a través de streaming.
4: O apague.
1: Pero el streaming lo pueden ver a través de Tan Solo Chile, el canal de YouTube, y también estamos por la multiplataforma Radio La Clave, ¿no? Estamos en Twitch, en Blue Sky, que aún no entiendo.
4: Todavía no sabemos qué es.
1: ¿Tú no querías ir a Blue Sky?
5: No, tampoco,
4: y eso que es
5: joven. Yo creo que es una generación más abajo.
1: Yo creo que es una red social de Armenia, weón, y que lo usamos nosotros nomás, weón. Dice, pero salimos por ahí, weón. Somos sensación en Armenia. Bueno, te invitamos ahora, Ramón. Después vamos a hablar extendido de lo tuyo. El tema que está planteando Felipe Cortés con el hombre fuerte de RAM.
4: Estábamos conversando un poco y que hiciste una presentación porque algo sabes de la marca, Checho.
1: Sí, claro.
4: De hecho, nosotros siempre. Ram. ¿Te acordás cuando estábamos ahí en Los Leones?
1: Ram, ram.
4: Y le hacía ram, ram. ¿Ah? Bueno, siempre lo poníamos como defensa, porque sí, era una camioneta robusta y hacíamos la selección.
1: Mira, voy a hacer una anécdota, justamente, porque Piamonte era auspiciador de nosotros desde hace muchos años, sí, claro, calentando motores. Y nosotros, en ese tiempo, Piamonte tenía justo 11 marcas. Ahora son 17, o sea, tenemos el equipo titular y tenemos una buena banca. Y Ram era, o sea, ahora también sería un titular fijo, igual sería el Elías Figueroa.
4: Lo que pasa es que estábamos en época mundialera, claro, y nosotros hacíamos con estos 11 y lo ubicábamos en distintas partes. Y Ram, claro, siempre lo ubicábamos como un defensor. Como un defensor robusto,
2: con la capacidad
4: confiable y todo.
1: Y muy confiable.
4: Exacto. Entonces, estábamos trabajando en ello, pero. Y lo que te decía, y que la gente lo puede escuchar, se acordaba mucho de en ese entonces la Dodge Dakota.
1: Así es.
4: Pero esta marca, esta Dakota, este modelo se dejó de hacer por un largo tiempo. Pero la otra vez, Tommy, hace un par de meses, me sorprendió y me dijo, no digáis nada. Y me lanzaste y me dijiste, viene la Dakota. Y ahí me sorprendiste. Y tuve el placer de manejarla, po.
1: Ya te intruso, te metiste, te pidió al tiro la camioneta para probarla, weón.
4: Me la ofrecieron.
2: Sí, se la ofrecí. vamos a dejarlo que se la ofrecí.
1: ¿En,
2: sí,
1: la calidad de cónsul?
2: No,
4: era cónsul.
2: ¿Y la regresaste completa?
4: Sí, completa.
2: Intacta.
1: Ah, intacta. ¿El tapí? ¿Cómo era quedado el tapí?
2: Impecable, incólume.
4: De hecho, las lao. Así de decente son.
1: Sanitizada. Oye, qué gran noticia esto de escuchar, Dakota, que la última vez que estuvo en el mercado era a través de Dodge, digamos.
2: Claro, y se dejó de comercializar el 2000. O sea, en realidad ya estaba como Ram, ¿bien? Pero el 2012 se dejó de vender acá en Chile. La última generación
1: de Dakota.
2: Y pasaron 14 largos años, wow, hasta ahora.
4: Pero que llegó. Yo creo que tú la vas a tener que tener en Piamonte. Ahora Checho está a cargo de la nueva sucursal ahí de Piamonte, pero en la parte de usados. Pero Dakota va a llegar, esta nueva Dakota va a llegar obviamente a Piamonte.
2: Ya está, de hecho.
4: Ya está.
2: Ya está.
1: O sea, ¿cómo no va a estar en
2: desde fines de junio?
1: En primer lugar en Piamonte, mira, después el resto.
4: Excelente. Pero viene como con un refresh completamente nuevo a lo que uno se podría haber esperado, porque es una camioneta más moderna, con la punta más estilizada. Cambió completamente un poquito el formato de lo que uno se recordaba, ¿no?
2: Sí, el concepto que ahora trae es, en el fondo, entrar de lleno en lo que es el segmento de las pick-up medianas, ¿bien?
1: Ya,
2: de lo que se ofrece acá en el mercado, que un poco haciendo link con lo que tú habías comentado con los nuevos competidores que están llegando acá al mercado.
1: Que nos llegan a tener ese power de las grandes power de la 2500.
2: Imagínate que en ese segmento hay 35 modelos distintos.
1: Wow.
2: Ya 35 en un mercado chico, como es el mercado chileno, hay 35 ofertas distintas.
1: Notable.
2: Y nosotros entramos de lleno en ese segmento con la Dakota, por lo tanto está con un posicionamiento, vamos a decir, para competir de lleno con los grandes players que hay hoy día, que está Hilux, Ford, etcétera.
1: Lo mismo, no sé, hay varias, pues San John, Lamuso,
2: un montón de competidores que ofrecen la misma oferta, carga una tonelada, lo que hace el segmento, un poquitito más.
1: Pregunta, porque a mí, yo soy bien curioso, siempre me llama la atención, porque cada vez hay menos camionetas grandes de una sola cabina. Cada vez veo menos, por lo menos en el
4: parque automotriz.
1: Y recuerdo que la Dakota antigua tenía una cabina.
4: Y cabina y media.
1: Pero hablamos de un pickup extenso, ¿no?
4: Sí.
1: Donde cabían hartas cosas. ¿Cómo se viene ahora de doble cabina como toda esta competencia, no?
2: Hoy día, Checho, de aquí en, no sé, yo te hablo, 15 años atrás, ya se empezó a dejar el tema de las cabinas simples. Todavía hay público que le gusta y de hecho la buscan porque tiene un diseño más deportivo.
1: A mí me piden, oye, de repente me llaman unos clientes pidiéndome una cabina y yo quedo así como el vendedor del McDonald's cuando le pide la hamburguesa con las papas fritas, pero sin la bebida, y hay que decir, ¿eh?
2: Claro.
1: Y hay como así como tilt.
2: O papas fritas sin sal.
1: Entonces, claro.
5: Como puede ser que yo soy fan de la cabina simple.
1: Mira, por ejemplo.
5: Pero aunque yo soy fan de la cabina simple, ocupo mucho la cabina de atrás.
1: Ocupo
5: mucho, sobre todo los que andamos en moto, que echamos bolsa de moto, que es más seguro. Se ocupan mucho, pero de look soy muy fan de la cabina simple.
1: Pero debe existir gente que todavía dice, oye, ya, pues.
2: Hay muchos views, pero hoy el tema está que el mercado, las pick-up grandes ya no hay. Y de hecho, en Estados Unidos, el 2% de la venta en estas full size es cabina simple.
4: Yo creo que ya no hay un cambio radical, y la gente que nos está escuchando puede verlo de esta manera. Hoy en día una camioneta es un vehículo súper familiar.
1: Sí.
4: Antiguamente la camioneta era única y exclusivamente trabajo. De trabajo.
1: Claro.
4: Y por eso estaba cabinas más, pick-up más grandes y todo.
2: Oye,
4: sí. Y hoy en día la camioneta, además que le desconté el IVA, sí. Porque por oye, la empresa.
1: Felipe, alguien dijo, oye.
4: Sí, como sí, como el Patito la... Fresh. Paquito, sí, dígame.
2: Esto presento acá en cámara. Llega mucha gente con el romanticismo de la marca, o sea, los que siempre han usado la marca.
1: La Dakota,
2: y que son, claro, y son muy románticos del modelo y quieren que quizás no tenga muchos cambios o aceptan los cambios siempre. Lo que se va incorporando como tecnología.
3: Lo que pasa es que siempre están los clientes más clásicos, claro, que como... buscan lo que traían las antiguas pick-up, pero también hay que entender que hay un público joven, que hoy día ya tiene 30, 35 años, que quizás cuando salió la Dakota a finales de los 80, ni siquiera habían nacido.
2: Claro.
3: Entonces, ese tipo de clientes va cambiando y ahora pide más cosas. Por ejemplo, ahora te piden multimedia, que tenga pantalla, cosa que los que somos más old school, claro. No nos gusta tanto eso.
1: No, nos da lo mismo.
3: Bien, ajá, exacto. Claro. Entonces hay que, en el fondo, así como las personas, las pick-up también van evolucionando.
1: Oye, cuando dice old school, los que tenemos ahí cerca de 40, estamos hablando.
3: Exactamente. Sí, acá tú no, porque tú ahora soy...
5: Yo soy de gustos clásicos, de hecho, yo probé la camioneta, ahí vamos a contar por qué, pero de gustos clásicos, a mí me gusta la llave, más que el botoncito, a mí me gusta la llave. Pero lo que sí creo que hoy día es una necesidad, más que un accesorio que le gusta a la gente, claro. Es el CarPlay. El para no andar con el teléfono en la mano, para concientizar que ya...
1: Por seguridad también, claro.
5: Sí, además. Sí. El CarPlay es básico. De ahí para arriba, lo que tenga o no tenga, a mí me es inconveniente.
1: Pero
5: que
1: tenga
5: palabras
1: de Ramón Serrat para los que están escuchando.
4: Oye, lo que acaba de decir Ramón Serrat, tiene... A mí, por ejemplo, hoy en día, la llave ya no la saco del bolsillo.
1: Que siento
4: es súper seguro.
5: Sí.
4: Aparte de eso, es seguro.
1: Que no te la vean.
4: Que no te la vean. Pero hay algo que me lo enseñó el señor que está aquí a mi lado, en Tom Slap. Es un tema de que muchas veces cuando uno llegaba al mall y tú apretabas y te intervenía en el tema de la alarma, al cerrar.
3: La señal.
4: Exacto. Como te robaban la señal, ese todo. Ahora, cuando tú cierras con el tocando la manilla,
1: claro.
4: Ya no lo hacen, no lo pueden hacer, pues.
3: Sí, o claro. Ya es más complicado.
1: Claro, se complejiza. Oye, vamos a seguir conversando de todo, porque vamos a tener que ir a la primera pausa, vamos a también incorporar también lo que está haciendo, vamos a mezclar también todos nuestros temas, pero para las personas que están así medias diciendo, poche, una cabina, ya, si está choreado y quiere una camioneta de una cabina,
4: se la cortamos.
1: No, se compra una RAM 700, una cabina, y se acabó el escándalo.
3: Hay una oferta.
1: Sí,
3: hay una. ¿Quiere una cabina simple? RAM 700
4: cabina simple. ¿Quién ocupa cabinas, esa RAM 700 cabina simple, teniendo para comprarse la RAM 2500?
3: Sí, claro. Yo sé quién.
4: John Medina, que lo hemos tenido acá.
1: ¿Qué te parece?
4: Tú sabes que John Medina anda en una RAM 700 con su moto y su bicicleta.
1: ¿Sabes quién más? Un conductor, un panelista de este programa oficial, el señor Caco Kreuzberger, que el hijo de René Kreuzberger anda en una RAM 700 cabina simple. Mira, ¿viste? Tú.
2: Sí.
1: Arriba abajo y no la cambia por nada.
2: Y le tira pura flor.
4: No sé, hay que. Sí. Hay gente, se lo comenté a Tommy. Hay un fanático de la Rampage. Que también lo conociste, pero conocimos, lo tuvimos en su programa, su señora, Seti Arola.
1: Mira.
2: Tú me contaste.
4: Yo te conté, Seti Arola ha renovado 3 veces su Rampage en Chile.
1: Mira, ¿no?
4: Entonces, mira, hay harta gente amante de la marca que hemos ido descubriendo cada día más.
1: Es que Ram, al principio estábamos todos como acostumbrados que era como. La camioneta grande, pero ahora se acaba una cantidad de modelos. Está la Bighorn, la 1000, que es como la que decían la Toro en Argentina, que también está, que se abre en la parte de atrás del pickup.
3: Esa ya no está.
1: Esa ya no, se descontinuó. No. Qué bueno.
4: No me gustaba.
3: Claro, iba ahí justo a pelarla. Se supone que la Rampage. Se supone que la Rampage fue la que reemplazó a Ram 1000. Exactamente.
1: Y se topa un poco con el. Eso, te dejo la pregunta. Un poquitito con el segmento que estamos hablando de la Dakota con las que.
3: Si queréis, lo vemos en el próximo bloque, pero hay una.

0: ¿Cuánto vendió?
1: Se maneja.
2: Esa es la gracia que tiene la marca. Po. Tiene un producto para cada necesidad.
0: Perfecto. Ya, ahí vamos a estar. 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
1: Un abrazo a todos los que están con nosotros siempre, de los que están desde el principio, los que se han ido incorporando. Vamos a la primera pausa y volvemos con más, tan solo un momento, desde el Oporto Salvaje, aquí en Isidora Goyenechea, en la comuna de Las Condes, junto a nuestros invitados, Tomislav Pavlov de RAM, también aquí a Ramón Serrat, que no va a cantar, sino que nos va a hablar de alguna... esa talla de ser más vieja que el hilo negro, con Felipe Corté, con Ismael Pereira. Vamos y volvemos con más por Radio La Clave 92.9.

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5: Así es, estamos de regreso acá en vivo y en terreno desde Oporto Salvaje, en Isidoro Benechea, en Las Condes. Las 20:36, empezando el segundo bloque, estamos en la compañía de dos grandes invitados. Bueno, por supuesto los anfitriones de siempre, Ismael Pereira, Felipe Cortés. Síganos siempre a través del streaming en YouTube, a través de Tan Solo Chile, el canal, y a través de Radio La Clave, en toda la multiplataforma por donde salimos, incluyendo la página web de Radio La Clave. Estamos con Tomislav, para los que se vayan incorporando, con Tomislav Pavlov de RAM Chile, y también estamos con Ramón Serrat The Second. Ay, ah, es ansiótico. No, pero a ver, Ramón, ahora sí quiero hablar un poquitito de ti, que me cuentes, porque yo nunca he sido un tipo muy motor, pero sí soy muy respetuoso al tema de las tradiciones y todo aquello. Y cuando me hablaron antes que tú llegaras, fuera de micrófono, me hablaron acá tanto Tomislav como Felipe, de la trayectoria de tu papá, como decimos ahora en el campo, de tu taita. Uh-huh. ¿Ah? Claro, efectivamente me parece que es un tremenda, por un lado un honor, y por otro lado una responsabilidad y al mismo tiempo una tremenda alegría seguir el legado de tu papá, pú. Entonces cuéntanos, para empezar, y después entramos en otras materias, en los temas de la actualidad, ¿cómo fue surgiendo? ¿Fue totalmente espontáneo esto de también relatar las carreras, animar, conducir, también entretener a la gente? ¿Cómo surge en tu caso?
6: Sí, la verdad es que al principio nunca me gustó la animación. Es algo que mi papá es chico y anima. No, nunca me gustó. Pero siempre estuvo rodeado, siempre me gustaron las motos, iba, no sé, a las Vizcachas, viajé mucho al norte. Pues yo no tengo tanto cariño al norte. Prácticamente viajé con ellos por todo Chile y viendo todos los deportes y a los pilotos de chaleco que me conoce de chico, chaleco.

0: No, pero
1: ¿Tú le tenías admiración a tu padre, a Ramón Serrat, sí, padre, lo veías en,
0: sí,
1: acción, digamos?
0: Sí, sí, sí, era tremendo cómo manejaba la masa, cómo manejaba la gente. Apodó, yo creo que al, no sé, el 80% de los pilotos que se acuerdan, y fue un legado tremendo, tenía una chispa única, tenía un estilo único. Y bueno, después de que mi papá falleció, que fue el año 2013, yo me alejé un poco del motorsport. Nosotros teníamos una productora de evento, poníamos amplificación en cierto evento, y después nos pidieron que amplificáramos una carrera. Empezamos a amplificar, ya acá, no sé qué, y me llaman de un motocross, la Master Cup, que fue Claudio Cueva que me llama, ¿sí? Y me dice, oye, ¿está la posibilidad de animar? Y yo, ¿sabéis qué? Mira, no sé, no me gusta, probemos.
1: Como que me da cosa.
0: Sí, ¿eh? Como que igual hay que tener entre dedos para el piano, hay que tener las, sí, capacidades para poder hablar frente al micrófono.
1: Y la mochila y el saco de 500 mil kilos del papá.
0: Sí, sí, sí, es verdad. Y probamos, y claro, al principio pegó bien porque ocupaba todo el lenguaje que ocupaba mi papá, sabía los pilotos, entonces fue como un reencanto que todos los pilotos, oye, por favor, sigue, sigue, sigue. Eso fue el 2017 y ahí a la fecha ya no paré más y le agarré el encanto, pero una vez haciéndolo.
1: Ya, o sea, no, te fuiste dando cuenta que el talento para hacerlo estaba quizás retenido, sí, sin salir a la luz, y salió de manera espontánea, podríamos decirlo.
0: Sí, salió de manera espontánea.
1: Para cerrar mi ciclo de preguntas, porque ahora ya vienen los especialistas, esta espontaneidad, como sale este talento de poder relatar, porque yo te digo, yo hago radio y sé que es muy difícil, y sobre todo también cuando hay gente que te ve o no te ve, siempre es complejo esto. ¿Tú después has seguido trabajando en mejorar lo que haces o ya simplemente la cosa ya ha fluido y vamos para adelante y la cosa ya, la experiencia se gana en la cancha nomás?
0: No, sí, la verdad es que siempre hay que mejorar en todo. Hoy en día una de las cosas que tengo que mejorar es el inglés, que me cuesta bastante. Yeah. Y es mi talón de Aquiles, entonces ya estoy estudiando inglés. Yeah. Siempre hay que leer un poco más en general. Hoy día soy más que el relator, trato de ser un comunicador lo más versátil posible, en general enfocado siempre al deporte, y trato de probar el deporte que animo. O sea, por ejemplo, si me gusta el motocross, hago motocross. Si me gusta el rally, trato de aprender del rally, de hacerlo, y creo que ahí eso marca un poquito la diferencia que me ha ayudado en todo este tiempo.
1: Cedo la palabra con la Felipe, estás comiendo, déjale comida para empezar a los invitados, porque esto era para los invitados.
2: Estaba probando para que
3: no
1: me contaste que conocía
3: calidad,
1: Felipe. Tú me contaste que conocía los relatos del papá, y te ha tocado escuchar también a Ramón.
3: Sí, claro.
1: Ramón Serrat.
3: Sí, por ejemplo, ahora estuvimos en la Copa del Rey, que estuvo un concesionario amigo, vamos a decirlo así.
1: Yeah.
3: Estuvo en la Copa del Rey y ahí estuvimos con Felipe y Ramón, y ahí lo vimos en plena acción.
1: En acción.
4: Y para el desafío, que fue donde nos conocimos.
3: Copa también, pues, ahí es cuando estuvimos en el norte, Copiapó, hace más de un mes, sí, un poquito más de un mes.
2: Sí, sí. Sí, la verdad que Ramón se ha ido especializando y todo. Siempre tenemos una conversación, estamos, y él se ha ido preparando, estudió locución, estuviste estudiando locución.
3: Estoy estudiando locución.
2: Estás estudiando locución, entonces se ha ido perfeccionando.
1: Claro.
2: Hace algo completamente distinto a lo que, porque a mí me gusta agarrar el micrófono donde estoy cuando lo paso bien y todo, pero por un tema más periodístico, en donde yo voy con el tema de saber lo que pasa más allá de lo que está pasando en el minuto. Entonces, creo yo que Ramón se ha ido especializando y me llena de orgullo. Espero que tu mamá esté viendo el programa.
0: Sí,
2: tu mamá
0: la está viendo.
2: Tu mamá una,
1: ¿cómo se llama tu madre?
0: Se llama Pía Garajal.
1: Le podemos decir, tía Pía, debe tener mi edad. Tía, ¿qué tal? Un gusto.
3: Habla por ti nomás.
1: ¿Y por qué siempre se nos da de joven este otro?
3: Pero no, es joven, pues.
1: No tiene 45 años.
3: Joven.
1: Joven. Ya. Bueno, oye, saluda a tu madre. Saluda a
0: sí, siempre me apañan en todo lo, me acompañan en todas las cosas, en todas las locuras. Mi familia, la familia es muy importante, y la mía siempre está ahí para las cosas que se me ocurran, y mi grupo de amigos también, que son un 7.
1: Bacán.
2: Oye, en las redes sociales, obviamente que lo estábamos hablando con Ismael de la vez pasada, que decidí, menos mal, no ir al norte. Que tomé una decisión sabia.
3: Tía Pati estuvo sin agua, estuvo ahí.
2: No, estuvo duro la cosa. No,
1: fuimos enfáticos, hace dos lunes atrás.
3: Hace dos lunes atrás.
1: Fuimos enfáticos en decirle, te pasáis de huevón si partí. Estaban avisando que iba a quedar.
3: Sí, pues yo no fui, pues yo me tuve que quedar acá encerrado.
2: Nada, estoy enojado.
1: Oye, pero Felipe quería así como que él, ay, qué chico, ante la intensidad del clima, como los pelotudos que se paran al lado del.
3: No, Highlander, vamos a morir.
1: O como el chino que se fue con dos parvularios para ir por refugio. O sea, como que quiere así desafiar haber sido la naturaleza.

0: pasa, po, weón. No.
1: No, no, pero claro, y estuvo, y bueno, lamentablemente hubo mucho gente con problemas en sus viviendas, sí. Hubo hasta muerte, hubo sí, todo. Claro. Pero dentro de eso, hubo cosas que, hablando del tema motor, que nos liga el tema motor, en las redes sociales, y ahí lo puede buscar después el Ismael y todo, apareció una RAM 2500 motor Cummins tirando a un tanque que había quedado empantanado.
0: Un tanque del ejército.
1: Un tanque del ejército. Muy. Y la verdad que eso marcó las redes y todo, y lo hablamos con Tommy. Y ahí vino la búsqueda de, oye, ¿quién es este tipo? ¿Cómo tiró el...? Para un poquito saber más, pues cuéntanos un poquito, Tommy, cómo se vino eso. Pues.
2: A ver, este es un tema es muy lindo poder conversar de esto, pero más que por el tema de la camioneta en sí, es en el fondo por la persona que estaba detrás de esto. Porque claro, se hizo súper viral el tema de la camioneta sacando al tanque que estaba ahí empantanado.
3: Era un Mowak, ¿cierto?
2: Era un Mowak, sí, claro. Y lo hizo una RAM 2500 y estaba ahí, digamos, la persona que a todo esto le mandamos un gran saludo, Roberto.
3: Está escuchando, de hecho.
2: Y que está escuchando. Pero más que el hecho de que la camioneta tiene la capacidad, y ahí un poco lo conversamos antes de este programa. De repente la gente dice, estas camionetas grandes, ¿para qué sirven? Claro. Que en la ciudad andan, no sé, ocupan mucho espacio.
0: Estorban. No, no tengo que estacionar, si dicen algunos, claro.
2: Que... Pero ese es un ejemplo de para lo que fue hecho una camioneta así. O sea, para trabajo y capacidad pura. ¿Bien? Pero lo que me gusta de todo esto es, en el fondo, la persona que estaba detrás de esto, que tiene un corazón, pero de oro.
0: Sí, claro.
2: Todavía está allá en la zona ayudando, usando la camioneta, y juntando gente y llevando la ayuda donde... Nadie estaba llegando, y yo creo que eso es lo que hay que destacar esta vez, de lo lindo de esa labor que está haciendo allá, bueno, aparte de él, mucha gente en el norte. Y bueno, y tú lo viviste allá, ¿cierto?
0: Tú estabas allá, Ramón.
4: Sí, la verdad es que se nos partió una campaña que hicimos entre los pilotos, entre varios pilotos y gente del motorsport. Uh-huh. El día lunes pasado tuvimos muy poco tiempo, sí. Y junto a Antonia Tomás, que fue mi partner en esto, por un llamado, fue como, oye, si vamos a ayudar, si hacemos algo, aportamos con un granito de arena. Ya, pero es difícil, ¿cómo juntamos los recursos para ir? ¿Cómo hablamos? Empezamos el típico llamado a teléfono, oye, uno por uno de mis amigos. David Pizarro fue el primero que me dijo que sí, yo de ahí,
1: yo
4: acá,
1: David.
4: Pizarro Vial dijo, ya, ¿sabéis qué? Yo voy, hablo con Traverso, me coloco con algo.
1: 2000 bueno. Sopa está ahí, sí. Instantáneo.
0: ¿Qué te parece?
1: No, se mandó el...
4: Sí, bueno. Muy bueno, bueno. Bueno, Red Bull, hablamos con ellos.
1: Dijo, cállate, ya, hablando del rey de Roma. Miren el Sasoba, ¿ah?
4: ¿Ah? Hablamos con diferentes empresas que fueron apoyando y dijimos ya, se puede hacer. Hablamos también con un amigo que tiene una empresa de transporte, que Felipe Mondaca, Transporte Pronto Mondaca, sí. Dijo, ¿sabéis qué? Colocamos el camión. Bueno, empezamos a armar esta idea y fue como, ya, vamos al camión, pero necesitamos también dos vehículos más de apoyo.
0: Claro.
4: Al final fuimos una camioneta, no se logró llenar el camión, así que fuimos una camioneta de Felipe más un carro. Y hablé, le mandé un mensaje a Tommy, le dije, Tommy, ¿en qué está? Porque ya habíamos hablado de otro proyecto, y le dije, oye, tengo dos proyectos, pero el más importante que quiero hacer esta semana, quiero ir a ayudar. ¿Qué posibilidad hay de que ustedes nos pasen una camioneta para poder movernos más ágil? Tommy me dijo, dame ni siquiera un día, me dijo, mañana en la mañana te contesto, me dijo, ven a buscarla, ¿cuándo te hay? Dije, me voy el sábado 5 de la mañana. Ven a buscarla el viernes en la mañana, ahí está la camioneta, no te preocupes.
0: Bueno.
4: Y nada, y llego allá, que es lo más lindo, llego allá, sí. Y él también dice...
0: ¿A dónde físicamente? ¿A dónde llegaron puntualmente?
4: No, pero a buscarla.
0: Sí,
4: llegué a buscarla y me dice, oye, aparte la camioneta está con bencina completa, con esto puedes ir, moverte allá, igual es un 7.
0: Sí.
4: Y hicimos la campaña...
0: No, y no te alegres tanto si la factura está acá.
1: Sí, no, ahora te estamos pasando la boleta.
0: No, sí, tranquilo.
4: No, y mejor que... Que no veas la foto de la camioneta, la tengo estacionada, le sacaba como 5 veces barro, que es impresionante. Y nos fuimos a la Dakota al final, y nos juntamos con nuestro grupo amigo, empezamos a hallar qué zonas son más afectadas. Sabíamos que estaba la crema por todos lados.
0: ¿Por dónde fue el tour de ustedes, digamos?
4: Llegamos a Serena y ahí hablamos con un equipo de motos que se llama Desterrados. Uh-huh. El primer día llegamos con ellos, nos movimos, bajamos las cosas de la camioneta ahí en Serena y fuimos a una parte que se llama Protitos, que está medio aislada. Eso fue el sábado. Y el sábado en la noche, Ram también nos encomendó la tarea, el Tommy nos hizo parte del equipo.
2: Sí, porque en el fondo, esto que estábamos diciendo, no estaba planificado, sino en el fondo, antes de que pasara todo este tema,
0: claro,
2: de la Ram 2500, que fue viral, ya me había llamado, yo le dije, ahí tiene una camioneta, vamos a ayudar, ¿ya? Y salió esto.
0: En paralelo, claro.
2: Claro, entonces, ¿cuál era la idea? Era un

digamos, una forma de darle las gracias a Roberto por su labor que está haciendo allá. Le dije a Ramón, anda a verlo, conócelo, porque allá también les puede dar alguna ayuda de dónde ir.

0: Bar, tienen un centro de acopio. Él lo mostró el día domingo, porque nosotros tuvimos taller. El día domingo, ayer nos dijo, oye, vénganse con nosotros, les mostramos un poco cómo funciona y te lleva a los lugares más afectados donde necesita ayuda, realmente.
1: Claro, claro.
0: Nos mostró los centros de acopio, era impresionante, era como era impresionante, tenía mapas de todos los lugares con los puntos exactos, o sea, era ayuda efectiva. Porque ¿qué pasa? Uno va con las ganas de ayudar y muchas veces no sabe dónde ir.
1: No, la cosa es media desorganizada de repente.
0: Sí,
1: no, no,
0: claro. Y uno más que estorba, más que lo que ayuda. Entonces, muy importante es llegar a las personas locales, en este caso Roberto, y con todo el equipo de él que estaba en los centros de acopio, ya nos decía, ya chiquillo, hoy día vamos a cargar estas cosas, esto no, vamos acá al centro de acopio, llegamos al punto más alejado, que fue de hecho donde sacó el MOWAC. De hecho, ahí David se fue con se fue con él y ahí copiloto de él. Nosotros íbamos en la Dakota, entonces fuimos con la 1500 en la Dakota. Y de verdad.
1: Para, David Pizarro se subió al tanque.
0: No. Ah.
2: Lo manejó.
0: Mira, hay una anécdota. El día sábado, esto lo voy a desclasificar. El día sábado, David tenía solo una misión. ¿Ya? Nosotros fuimos con la Dakota y llevamos unas motos, unas 110, que son una más chica, ¿sí?, para poder movernos más rápido, poder llegar, claro, qué tal en el camino o las partes más cortas. Y David se quedó con la Dakota, le dije, oye, por favor, devuélvete por el camino.
3: El gato, cuidado con la carnicería.
0: Dije, cuidado, oye, yo soy responsable, para. Yo hice la firma.
1: Joven David se encuentra con Dakota a disposición.
0: Dakota a disposición, ocuparla en todas sus capacidades 4x4, que habían badenes, pasas de rito. Pasamos todo eso, llegamos a un punto que ya estaba casi plano. Había que darse la vuelta en U y David quiere cortar por al medio. Yeah. Avanza 200 metros, Dakota, pero enterrada porque no había forma de sacarla de ahí. Y la única misión que tenía no la cumplió.
1: No la cumplió. No.
2: Bueno, le queríamos contar a Tommy Slap que la camioneta no ha llegado.
3: Entregando varias cosas.
1: Estamos hablando que Pizarro David, joven David, no pudo hacer la misión que era llevar la Dakota de un punto A a un punto B, digamos.
0: Lo hizo, pero con un inconveniente. Y lo mejor me dice, oye Ramón, ahí están las llaves, dale, sácala. Después con otra camioneta, con otra Ram, la logramos tirar, ningún problema.
1: Después de sacar un tanque, la Ram se echó al hombro la Dakota.
0: Tal cual. Y bueno, esas son parte de la anécdota que uno vive. Pero volviendo al tema de Roberto, lo que decía, sabía dónde llegar con la ayuda, a lo focalizado que estaba. Visitamos el lugar donde sacó el tanque, nos contó un poco cómo fue la historia. Sería bueno, yo creo que ustedes van a hacer tener en un futuro en un programa acá para que él la cuente.
2: Es el protagonista.
0: Piloto avión. Le gusta mucho los fierros también. Él nos contaba de que chico fue fierrero, tenía distintos jeeps. Conocimos después a la familia completa de él, el hermano que lo grababa. Si el hermano, él no quería aparecer en ningún lado. Tampoco quería, decía, oye, ¿qué me van a pescar sacar en tanques? Igual es un tanque de cuántas toneladas pesa, 6, 8
1: ruedas. O sea, fue un pleno. Fue ayudar y pasarlo bien, también y conocer gente importante.
3: Y eso creo que es lo más importante, porque todo el mundo se quedó con el tema del tanque y todo, claro. Pero en el fondo es conocer las personas buenas que están haciendo una gran labor. Pues, sí. Hay otros que lo hacen de manera muy anónima, como es en el caso de Roberto.
1: Y desinteresadamente.
3: Eso
1: es lo más importante.
3: Sí. Exactamente.
1: Muchachos, vamos a ir a la música, pero antes de ir a la canción, quiero saber, ¿el tanque era un tanque campeón o era de esos dados de baja a Estados Unidos?
4: Un MOWAC pesa 4.400 kilos.
1: Pero es más moderno, ¿no? Es que estuvo en la Primera Guerra.
4: No, pues sí.
1: En la Segunda. No, estuvo en Vietnam, por ejemplo.
2: No, si está, era del ejército.
1: Pero del ejército, pero
4: actual. Pasa que habría que ver ahora, de cuál era, porque hay unos de que son 4x4, 4x6. Ahí había que ver
1: ahora,
4: cuál
1: un
4: era.
1: Tanque 8x8,
3: era 8x8.
1: Pero un tanque está hecho para no quedarse,
4: Entonces pesaba entre 9.000 y 15.000.
3: Y la camioneta tira 9 toneladas, entonces eso es aún mejor. O sea,
4: claro,
3: entonces,
4: un vehículo aparte más blindado, pesado. El MOWAC es completamente blindado.
1: Sí. Bueno, vamos, ya sabemos entonces, con Ram 2500.
4: Vaya.
1: Tira más que un tanque.
4: Vaya la segura.
1: Tira más que un ayuntagüey.
2: Y eso mismo que todos sabemos.
3: De Reggae Imperio también.
1: Esto es el Stone Temple Pilots. Flash, temazo de los años 90. 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
1: Ya, ahora sí que sí. Sábado 8 de agosto. Quiero música inspiradora para poder realmente embalarme. O sea, ya estoy embalado. O sea,
2: ya estoy listo, compadre.
1: Y sobre todo si es sábado 8 de agosto en Teatro Alicia, vamos a la segura. ¿Por qué? Porque ya está confirmado, está consagrado Teatro Alicia como la fiesta, como el centro de eventos donde las fiestas de mayores de 30, de 40, de 50 la llevan, la rompen. Hemos tenido eventos como Leyendas, que organiza mi grande amigo

0: Felipe Ugarte con Felipe Robinson, llenos totales siempre. La fiesta de Estudio 54 de nuestro querido amigo Raimundo Encina, para mayores de 50, que ya hace gira nacional también, pero siempre vuelven acá a Teatro Alicia. Y una fiesta que arrancó este año, que se consagró desde el día 1, cuando hicimos la fiesta con Cristian Chico Pérez, luego con Miguel y los Joseph. Esta tercera edición viene. Se viene. Era bueno. 80 por 90 por 2000. Son las medidas perfectas para la música, ¿no? 80 por 90 por 2000. Eso, si usted lo multiplica, da 14.400.000. Pero eso es una cuestión.
1: Bueno, de hecho, yo estuve en la edición anterior, que de verdad lo pasé increíble.
0: ¿A cuál fuiste tú, la del Chico Pérez?
1: La del Chico Pérez.
0: Ah, pero no fuiste la otra, la de
1: Miguel. No.
0: Estuvo
1: no
0: incluso
1: estaba,
0: mejor.
1: No está, no, andaba afuera, andaba en el norte con otro. Pero no está, pero esta no me la pierdo, compadre.
0: 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Este sábado 8 de agosto, Teatro Alicia vuelve a ser ese lugar donde la noche tiene un peso de verdad, ¿no? Frontiers en vivo. ¿Quién es Frontiers? Es muy reconocido a nivel nacional en su primera instancia como una banda de tributo Journey, que lo hacen extraordinario. Pero se han expandido en la música, porque realmente el vocalista Sebastián es buenísimo, multifacético, canta incluso canciones de la Kim Carnes, que suena igual a la Kim Carnes, como mujer, ¿cachai? Verdi de Besides, ¿se acuerdan de esa canción, no? Bueno, la música que esta generación cantó en la radio, en el auto, en todas partes. In Excess, The Police, ese tema va también. In Excess, The Police, Bon Jovi, Foreigner o Foreigner, Duran Duran, Phil Collins, entre muchos otros, esta vez en formato íntimo, cerca, como tiene que ser. En la cabina toda la noche, Chris Moller, Marcos Pizarro y Carlos Morán. Un line-up que no necesita explicación. Prontamente se viene DJ Retro, ¿eh? Ojo, en las próximas 80 por 90 por 2000, estamos en negociaciones con DJ Retro, que tiene mucho pedido de región este gallo.
1: Este no para.
2: Hoy día me confirmaron en Talca, así que. Sí, sí, de provincia tiene.
0: Tú sabes que él le dicen a DJ Retro, Ismael. DJ Retro es el Sandokan de las sesenteras, porque ya está llegando el público 60 para arriba. Cuando hagamos esa fiesta, usted va a titular,
2: compadre. Las calcetineras, como se
1: llama. Tú sabes que el año pasado.
2: Colega, mi pastor.
1: La rompió en la Copa del Rey.
0: Sí, bueno.
1: Y yo voy a hacer.
2: Este año.
1: El año pasado.
2: El año pasado.
1: Y este año, en la fecha del 3 de octubre.
2: Va a ser un esfuerzo sobrehumano.
1: Compadre, tengo ahí el contacto.
2: Pero
1: voy a poner una camioneta RAM.
2: Ah,
1: arriba voy a poner los equipos.
2: Pero por ahí va a pasar.
1: Y va a estar tirando discos. ¿Nos podemos conseguir una RAM?
2: Va a empezar a pinchar.
1: Una 2500 para que empiece a pinchar arriba.
2: Vamos a verlo.
1: Cáchate. ¿Ah?
2: Vamos a verlo. Ponemos video, tiramos una pantalla ahí.
1: Cáchate.
0: Más datos. 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Es una mega carpa que produjo Teatro Alicia para este tipo de eventos, para que nadie pase frío, para que lo pasemos bien. Esta canción, por supuesto, que va a estar. Gastronomía toda la noche, pizza a la piedra, hamburguesa, tablas, finger food, de todo. Sábado 8 de agosto desde las 20:30. La idea es llegar a las 20:30, porque el show arranca a las 21:30.
1: Y como recomendación, la gente puede llegar a comer,
0: sí,
1: porque eso come increíble, porque mucha gente hacía la previa y decía comer.
0: No, es buenísimo.
1: Y aquí a comer.
0: O sea, la
2: eso
0: previa,
2: es fantástico.
0: La previa es en el lugar. Ojo que se viene mucha novedad con el concepto almuerzo extendido, after office con comida. No, se vienen cosas muy, muy interesantes en Teatro Alicia. Ya lo saben, sábado 8 de agosto desde las 20:30, tercera edición de las medidas perfectas de la música, 80 por 90 por 2000. 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
1: Yo voy a participar en, a ver si me gano las entradas de tan solo un momento. Vamos a estar ahí. Ismael, tú también, ¿no?
2: Sí, estamos todos participando. Ahí vamos a estar el 8.
0: Atención, ¿quieren saber el valor de las entradas?
1: Sí, estaría
0: ¿cuándo
1: bueno
0: parte la preventa y el valor?
2: Sería bueno saber.
0: La preventa ya partió.
2: Ah, mira.
0: Ya partió hace una semana. Y debo decir que lamentablemente se agotó. Esto es para el 8 de agosto, pero se nos agotó la primera preventa, desgraciadamente. La primera era.
2: Eso habla del éxito de la fiesta.
0: Era 17.000 pesos por persona. Y eran. ¿Cuánto? Dos entradas por 30.000 era el combo. Era.
2: Muy bueno.
0: Y eran tres entradas por 43.000. Pucha, lamento anunciar que se agotó.

0: Son esclavos de su propio éxito.
1: Pero ahora, la preventa 2, que también es buena, es que lo que pasa es que esta fiesta se llena, entonces hay que apurarse, mijito.
2: Ah, perfecto.
1: Entrada individual, 20 mil pesos. Ojo, 20 mil pesos por una fiesta de esta categoría, con show en vivo, con gastronomía, con buena coctelería, con degustaciones también para toda la gente que llega temprano de manera gratis, de regalo. 20 mil por persona, 2 por 35 mil y 3 por 50 lucas. Ahí las pega bien.
3: Ahí las pega bien. De hecho, ¿sabes qué? Yo que estuve ahí, los tragos, la verdad, que no eran caros para nada. Y lo mejor de todo, que me encontré con una cantidad de amigos que no veía hacer.
1: Esa es la idea.
3: No.
1: Para mayores de 35, en general, 40 para arriba, uno, es una fiesta donde se junta gente que está casada, gente que está separada, gente que está pololeando de vuelta, grupos de solteras, grupos de solteros. Esa es una fiesta total, donde uno se encuentra y se recuenta con mucha gente. Ramón Serrat, tú no estás dentro.
2: ¿Tú no estás participando?
0: Yo no estoy participando, estoy fuera. ¿Cómo que no? Si es I2000.
1: Ah, sí, pues I2000. Sí,
2: ah, sí.
3: ¿Cuántos años tienes tú, Ramón?
4: 26. 27, perdón.
3: No.
4: Espera. Hay algo importante que me inculcó mi papá.
1: Te voy a hacer pasar por locución.
4: Ya, muy bien. Hay algo importante que me inculcó mi papá y es la música. Yo en mis playlists ocupo mucha música de los 80, rock, 2000.
1: La de verdad, pues la música.
4: Ahí, David. ¿Cierto o no?
0: La Chayam dice por acá. Chayam.
1: Oiga,
0: Ricardo Arjona.
1: Todo esto que escuchamos recién, toda esta seguidilla de canciones que puso Mael, DJ Retro, me identifica. Usted va para la próxima 80 por 90 por 2000.
0: Muchas gracias.
1: Si sigue esa tendencia. Si no, busco otro. Buscamos, perdón. Está bien. Señores y señores, nos vamos a la última pausa y volvemos con más. Tan solo un momento con nuestro invitado, vamos a seguir hablando de RAM, las novedades que tenemos con RAM, las novedades también y la vida de Ramón Serrat. Otras noticias del mundo motor, tanto motosport como movilidad. ¿Ah? Más noticias musicales con DJ Retro, el Sandokan de las sesenteras, Felipe Cortés. ¿Y qué les habla? 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Es una noche especial de Calentando Motores, cuidado.
2: Eso, calla.
1: Vamos y volvemos con más tan solo un momento por Radio La Clave 92.9 desde Puerto Salvaje en Las Condes.
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0: ya estamos, sí, estamos de vuelta,
1: chiquito. Solo quiero decirle que el último comercial que escuchamos, justamente en el remate, hablaba de Piamonte de 1976, esos 50 años de pasión automotriz, y también debemos decir que son 50 años de pasión por el servicio de excelencia. Y justamente una de las marcas que más nos han honrado y nos han hecho ser prácticamente una de las mejores concesionarias que existen en nuestro país es la marca Ram. También, bueno, entre ellas Jeep, Fiat. Dodge, Fiat, claro. Y me encanta tener hoy día a Tomislav Pavlov de Ram para seguir conversando de aquello, y también con Ramón Serrat, que finalmente lo vamos a hacer cantar al final, sí o sí. 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A partir de ahora entrego el mando al señor Felipe Custodio Cortés.
0: Oye, no, estábamos cónsul. Delante le estábamos el cónsul. Estábamos hablando de lo que, cómo el chileno toma todos estos problemas que han tenido, y Ramón lo pudo vivir, con la alegría que lo toma, o cómo hace pasar las penurias con la alegría. Y nos contactamos, Checho, ¿te acuerdas que antiguamente, cuando estábamos en la calle de los Leones, hacíamos estos contactos telefónicos? Hoy en día no lo hacemos. Yo creo que alguna vez lo deberíamos retomar, pues, y nuevamente.
1: Vamos a ver, pero, la parte técnica.
0: Pero estamos, y nos llegó un audio de este salvador del tanque.
1: Ah.
0: Así que mira, vamos a escucharlo. Mira.
1: A ver, pero para antes de escuchar, explíquenle a la gente que se está incorporando quién es el salvador del tanque, de qué está hablando.
0: Estábamos contando anteriormente que dentro de la catástrofe que hubo en el norte, tuvimos un joven, Roberto Hernández, quien tiene una Ram 2500, y ahí un poco nace el apoyo de que vaya Ramón Serrat y se vaya en apoyo con una Ram y todo. Él rescata un tanque que, de hecho, Ismael estaba contando que pesaba alrededor de 7.000.
2: Entre 9.000 y 15.000.
0: Entre 9.000 y 15.000 kilos. Y lo sacó con una Ram 2500, y se hizo un video súper viral. Uh-huh. Así que aprovechamos de mandarle un saludo a Roberto, y que nos manda un audio. Es piloto de avión, trabaja con todo el tema de fierro, ha tenido Jeep, así que tiene todo que ver con nosotros. Así que mire, escuchemos rápidamente lo que nos dijo.
1: Su testimonio.
3: Gracias a todo el equipo de Rama, los chiquillos que viajaron con la ayuda, y fue toda una experiencia muy rápida, sobre todo que al hacerse viral, mucha gente, no solo yo, sino mucha gente se le subió el ánimo con esto, empezaron a tirar chistes, bromas por aquí y por allá, y dentro de la ayuda es muy importante la psicología, por lo tanto, que la gente se ría, sonría cuando fuimos con los chiquillos a seguir ayudando, que se acercaban y decían, oye, tú sacaste a la tanqueta, sí, yo fui, oh, bravo, qué bueno, una pequeña sonrisita, en verdad, es genial, así que, nada, pues, cuando quieran, sin ningún problema, nos podemos juntar y les puedo contar con mayor detalle.
2: ¿No tenía uno por
1: bueno, eso? ¿No tenía uno punto cinco?
2: O el ardilla.
1: Sí, él habla así.
3: Quiero mandarle un saludo a todo el equipo.
0: Ahí está, normal.
3: A Tommy, porque se portó muy, muy, muy bien conmigo. Sobre
0: el tiempo
3: todo,
0: es importante, sí. Uno
3: el
0: sí.
3: Detalle de escribir a mano una carta y no haya sido impresa. Y obvio, a todo el Team Ramón, al Anto, al David, que vinieron a apoyar, y cada granito de arena en este tipo de situaciones es excelente, y obviamente eso habla muy bien de todos los chilenos.
0: Oye, ahí estábamos y teníamos a Roberto, le mandamos un fuerte saludo. Lo puse en 1.5 porque el tiempo acá en los medios es importante. pero la verdad que lo que hablábamos, y felicitar un poco a Ramón, a Tommy por todo el apoyo, en menos de una semana lograron mover muchas cosas, se fueron con carro, pero no solo él, porque también te demoraste súper poco, Tommy, en dar el apoyo y en estar en esta estrategia, y la verdad que Ramón me llamó y yo tenía todas las ganas de ir. Y hasta el día de hoy estoy como un poco, entre comillas, arrepentido, porque de verdad que uno a veces deja las cosas por la emergencia, deja las cosas importantes de lado.
1: Así es. Oye, ya hemos hablado ya harto de esta tremenda gesta, ¿no?, que hubo en el norte. Yo quiero volver a algo que hablé al principio, que te quería conversar con respecto de las camionetas, las tradicionales, digamos, las mega camionetas, llamémoslas.
4: Las full size.
1: Las full size, correcto, que sabemos que hay tres competidores que están muy claros en la historia,
4: son,
1: ¿no?
4: Clásicos.
1: Lo podemos nombrar.

0: sin problema. Chevrolet, Ford y Ram.
1: Y Ram. Son las tres.
0: Las tres grandotas, las tres full size.
1: Está la F-150, la Ram 1500 y la Silverado.
0: Claro,
1: era la...
0: claro. Y la Ram 1500, por supuesto, para mí, la mejor. A mí me encanta, yo soy fanático de toda la serie, cuando la primera fue Yellowstone y todos los spin-offs. Que porque está Rancho Dutton, está los Marshalls y todo. Claro, el placement, yo creo que el más caro de la historia en camioneta debe ser Ram, porque aparece en todos los capítulos. Y no una camioneta, de A3, de A4, sí. Flota, caravana de Ram. O sea, se nota que los gringos van allá, que es totalmente.
2: Y la 3500.
0: La 3500, no, o sea, aparecen unas camionetas.
3: Solo un dato, enormes. Porque justamente el capítulo, el último capítulo de Yellowstone fue el más visto en la historia. Mira, de la televisión de Estados, imagínate, Unidos. Y justamente Ram, ahí aprovechamos de presentar la nueva Ram 2500 y 3500, fue ahí, en el último capítulo.
0: Extraordinario, y tiene mucho que ver con la historia también de los rancheros estadounidenses, porque sigue hasta el día de hoy, o sea, el concepto y la vida de todas, sobre todo en el sector sur, todo Texas y toda esa parte, donde los ranchos tienen vida, la ganadería no solamente provee a Estados Unidos, sino también a muchas partes del mundo,
3: sí.
0: Son ranchos de verdad, donde son millones de millones de dólares que producen, o sea, nosotros nos sentimos humildes, humildes al lado de ellos, y las camionetas están a la altura en toda esa serie. Pero ahora yo te pregunto, acá para el mercado local, Chile. Sí, efectivamente tienen un precio ad hoc al estándar que tienen estas full size, ¿no? Pero ahora llegan unas mid size, podemos decir, si acaso ese es el nombre o no, y sobre todo la corriente de oriental, ¿no? Los chinos en general, que cada vez sorprenden más a los usuarios, a nivel tanto nacional como a nivel mundial, con tecnología. Mucha tecnología, no sé si también va de la mano con también la calidad de la materialidad y su mecánica y todo aquello. Yo quiero saber cómo pega o no pega, o qué sucede para estas full size, esta intromisión de esta categoría donde estaba ahora participando Dakota, ¿no?
3: Sí.
0: Y si esto inspira para seguir superándose, para seguir quizás marcando esa diferencia entre las full size, porque también los chinos van a llegar con sus propias full size, no está tan lejos, me imagino. No sé, ¿cómo lo ven ustedes como Ram?
3: Mira, en general, desde que los chinos llegaron acá al país, año 2003,
0: sí, por ahí.
3: 2004, ya llevan un poquito más el de 20 años.
0: El desarrollo ha sido...
3: Y fue un poco los mismos siglos que pasó en la década de los 70 cuando empezaron los autos japoneses. Todos decían, estos autos, estos autos chicos, ¿qué onda? Y después se dieron cuenta que tenían muy buena calidad, muy buena durabilidad. Después vino una segunda ola con los coreanos, no sé si se acuerdan, a los mediados de los años 80.
0: Sí.
3: Hyundai Pony, claro. Uy, estos autos, ¿qué onda? Lo mismo, buena calidad, buenas prestaciones, y ahí viene una tercera oleada que son los autos chinos barra indios, que también, claro, ellos
1: ahora están sacando entrado también los indios.
3: Sí, ahí aprovechando ahí, sí, pues, la mención, ¿ah? Exacto.
0: Oye, hablamos de un mercado que entre los dos juntan 3.000 millones de habitantes, casi la mitad del planeta. Bueno,
3: exactamente.
0: Entre los dos.
3: Y bueno, lo que yo siempre digo, bienvenido a la competencia, sí. En el fondo hay segmentos que los autos chinos primero entraron, primero con los hatchback, después entraron con las SUV, y ahora último entraron también en el mercado de las pickups, que es un mercado muy tradicional,
0: sí,
3: donde siempre el cliente es más reacio a entrar en ese segmento. Dicen, oye, acá uno busca durabilidad, capacidad, entonces es más tradicional
0: historia,
3: a lo que funciona.
0: Historia y tradición.
3: Historia, claro, tradición, entonces acá siempre están los autos.
0: Y ahí donde yo me aferro
3: los tradicionales.
0: Y ahí donde quizá está el C Plus, donde las tradicionales, estas tres que te hablo, Ram por sobre todo, está también un tema de identidad, de esto de identificarse con la marca,
3: sí,
0: con el uso y con las acciones que hace, vaya a sacar un tanque o no, es como viven a través de esto. Yo lo viví en Yellowstone, claramente, sin conocer Ram, uno quiere manejar una Ram porque te das cuenta que para el trabajo productivo de la ganadería, en este caso, es tremendo y es muy bueno, y también para la agricultura en general, o sea, uno quiere ser parte de una camioneta de esa naturaleza, me parece, ¿no?
3: Y eso es lo que un poco habla de lo que yo siempre digo, que uno tiene que construir marca, el legado, ¿bien? Porque hay muchas marcas nuevas que están entrando de origen chino, vamos a decir así, que tienen acá, no sé, 10, 15 años máximo, pero acá viene un tema legacy, o sea, son marcas que, por ejemplo, de la década del 20, 30, hacen pickups, ¿bien? Y tienen una especialidad, llevan casi un siglo haciendo ese tipo de,
0: sí,
3: autos.
0: Pues, claro.
3: Las pickups fue un segmento que en Estados Unidos movió un país entero.
0: Bueno, uno lo ve en las películas, uno ve todas esas...
1: Todas las películas, las parece, pero también para ustedes, Tommy, y tú, especial, que estás a cargo un poco de Ram en Chile, tiene que ser un poquito complicado porque, digámoslo así, que el mercado

0: chino o el mercado chileno para los autos chinos es la prueba. La gran,
1: somos pilotos.
0: Somos pilotos para toda Latinoamérica. Todas las marcas están acá. Hay más de 20 y tantas marcas, ¿no?
1: Chinas, chinas más.
2: ¿En chinas más? ¿En pickups?
0: En marcas chinas en Chile.
1: En general.
2: ¿Más?
0: ¿Más?
2: Sí. Imagínate. Hoy en día hay casi más, hay más de 100 marcas que se venden acá
1: en Chile. No, marcas en general. 100. En total, pero chinas debe estar el 40%.
2: Por eso, deben haber a unas 40 marcas chinas.
0: Claro. ¿Y en pickup tenía ese número?
2: Sí. ¿Cuántas? En pickups en total de las medianas, donde está la Ram Dakota, son 30 marcas.
0: O sea, la
2: y hay 35 productos distintos.
0: Chuta, la competencia no es menor.
1: Oye,
0: ¿no?
1: Justo le hace esta pregunta, soy espontánea. Porque, ¿quién saca uno con calentarse y ver a la competencia como el enemigo? O sea, claramente nadie ha sacado nada nunca con odiar al enemigo, tratar de meterle traba.
2: Bienvenida a la competencia.
1: Claro, hablar mal. Acá ya estamos en los tiempos de la vida en que aquí hay que retroalimentarse con las competencias.
2: Y claro, y uno tiene que además hacer benchmark, porque también hay nuevas ideas, los clientes también tienen nuevas exigencias y hay que ir
1: son desafíos
2: permanentes. Desafíos y mejorando siempre, mejora continua.
0: Y hay una pregunta, hay una marca que de hoy en día también está en Piamonte, que es Fotón, que sacó dos camionetas que son casi full size.
1: No tengo un amigo mío que se compró una de esas.
0: Sí,
1: se ve bien, el se ve bacán. Sí.
0: Sacaron dos camionetas, dos líneas, que es la V7 y la V9. La V7 con un look muy similar a lo que es la F-150. Y la V9 con un frontal muy similar a lo que es la Ram 1500. Entonces, como que, wow, usted le hacen competencia y más encima si quieren parecer a ustedes.
1: JMC sí, hizo lo mismo.
2: Te lo también. Dice. Yo ahí no puedo decir nada.
1: JMC ha hecho lo mismo también. Hay una cuadradita, la Avenue,
0: la Arena
1: Avenue.
0: La Avenue,
1: que se parece harto también. Y bueno.
0: Buscan asimilarse. Buscan
1: a los líderes.
0: A los líderes.
1: Bueno,
0: así es la vida.
1: Bueno, que ahí está el desafío, lo que estábamos justamente hablando, de el líder tiene que mantenerse siendo líder, porque no cuesta nada llegar a ser líder.
2: Exactamente.
1: A Chino Río no le costó mucho ser número uno.
2: Tuvo mantenerse, dos semanas.
1: Claro, y mantenerse no le costó todo el resto de su carrera, ¿cachai? Entonces, aquí estamos hablando en proporción, claro. O sea, no,
3: y aparte, bueno, proporciones. Mi papá me enseñó algo, que cuando algo es bueno, siempre se va a copiar.
2: Exactamente.
1: Claro, bienvenido a la copia en ese sentido.
2: Ajá. Los japoneses siempre aprendieron así, copiaban algo y lo mejoraban. En el fondo es eso.
1: Yo no le pregunté a Ramón Serrat, ya que estás metido en el tema de motorsport, locución, aparte de productora, ¿a ti qué tipo de movilización te gusta ocupar? ¿Qué ocupas y qué te gusta?
3: No, yo tengo camioneta, porque claro, que va a mandar en bici, me gusta mucho hacer deporte, entonces deporte con ruedas generalmente. Yeah. Ocupo harto la bici, entonces el pick-up yo lo ocupo mucho. Subo la moto, subo la bici, entonces yo camioneta ideal, camioneta mediana, tengo una camioneta mediana. Hay que decir la verdad, de la competencia.
1: Ya,
3: está bien. Pero está bien, yo soy ideal, petrolero.
1: Es bueno que esté en la competencia, porque eso hace que después te cambie la.
3: Sin ningún problema.
2: Y ya probaste la Dakota.
3: Sí, ya probé la Dakota. Pero yo creo que represento.
1: No se la vuelva a prestar a David Pizarro, por favor. Nada más. Eso es todo lo que necesitamos.
3: Yo creo que la generación mía, de los cabros entre 25 hasta los 30, o de los ya 22, los que ya pueden comprar su camioneta o así, tiene que ser petrolera.
1: Claro.
3: Día, la competencia es esa, hoy día es, tiene que ser petrolera, la automática está la caja mecánica está quedando muy atrás también, hoy día todo automático. A mí me,
2: en ese segmento no creía.
3: Sí, pero cada vez se ve más automática, cuando uno va a buscar, cada vez se ve más automática que
0: la tuya mecánica. Es mecánica, ¿no?
3: La mía automática.
0: Automática.
3: Sí, automática.
1: ¡Flojo!
3: En Santiago. ¡Flojo! No,
2: busca también la comodidad. Sí,
0: oye, pero Ramón es joven, tiene la misma que tenía yo, que quedó pegada con un poste.
1: Oye, pégate una agrandada de brazo con la mecánica.
3: Entonces, claro, es un segmento que está muy peleado, ahí llega a competir la Dakota, que lo que queremos es una camioneta que tenga la potencia necesaria para movernos, para meterse al barro, para siempre ocuparse de que hoy acá está muy bajo, para llevar la motocicleta, remolcar algo y que tenga conectividad, lo básico que hablamos.
1: Vamos a ir al último tema musical de la noche y Felipe después cierra con las consideraciones finales. No me gusta que arranque la canción antes que la presente, me carga, de hecho no te tengo buena, Imael, en este minuto.
0: Es que iba a contar la historia, no importa.
1: La historia es Francisca Valenzuela. Peces, en tan solo un momento.

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1: Estamos llegando a los últimos minutos de nuestro capítulo 734 de Tan Solo Un Momento por Radio La Clave 92.9 y el streaming Tan Solo Chile, escribirlo todo sin separación. 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
1: Oporto. Bueno, Felipe Cortés, por favor, usted.
2: No, la verdad que dale las gracias a Ramón y a Tommy por haber hecho esta campaña que se nació un poco con el tema de que se encontró este joven Roberto tirando la camioneta. Pero no quiero dejar pasar un momento, y les pedí que se corrieran para el lado un poquito, porque siempre detrás de los pilotos existe un apoyo, detrás de estas campañas existe gente que está apoyando, sí. Y nunca lo he destacado, y no le gusta muchas veces que lo destaque, porque quiero decirle, una vez John Medina, ustedes no saben, pero yo lo dije alguna vez, yo ayudé en un campamento con más de 300 cenas para un año nuevo.
3: Tú me contaste eso.
2: Y el que estuvo detrás fue John Medina. Y hoy en día, en este viaje, se entregaron más de 2.000, dentro de varias cosas, 2.000 sopas de traverso que estamos ahí gestionando. Y mi querido, y uno de mis mejores amigos, y lo invito a que venga para acá, traiga la silla para acá, David Pizarro, quien está detrás de.
4: Una persona muy seria.
2: Claro. Detrás de los éxitos de John Medina, que siempre lo apoya. Hagamos un cambio ahí. Y que siempre lo apoya y todo. Y ahora, cuando Ramón le dijo vamos a la campaña, dijiste al tiro que sí. ¿Cómo estáis, David?
5: Bien, sorprendió que me habláis.
2: No, pero.
5: Yo soy
2: pero,
5: trampalina.
2: Sí, po. Pero fuiste para allá y, sí, le, y como, dijiste, como dijo Roberto, le diste la alegría a la gente, porque tu forma de llevar la vida es siempre estar riéndose en todo momento, ¿no?
5: Sí, así es. Y eso fue lo más lindo. Ramón me llamó, puta, calzamos al tiro. Bueno, que te ayudo. Lucas, Flujo, me conseguí una amiga que es Traverso, la Lore, un abrazo.
2: Sí, que estamos llamando a Traverso, la hemos llamado para que venga al programa gastronómico.
5: Llamé a Lore, así que hicimos un match bien bonito. Y bueno, y fuimos en la misma camioneta con Ramón, bueno, a buscar en mi camioneta, bueno, palet de sopa, bueno, y
2: lo pasaron bien.
1: Pero, pero igual te conduriaste con la Dakota. Oye,
3: está perdonado, fue una buena causa.
5: Tommy, fue un poco de barro.
3: Oiga, si para eso está hecha.
2: La pusimos a prueba.
1: Doy fe que es parte del espíritu de la gente del deporte motor en general. El deporte motor y la gente que es muy relacionado a los motores, a las tuercas, que siempre hay mucha solidaridad y mucha camaradería. No solo para la actividad entre ellos, sino también en ayuda de. Entonces, no desentonaron, al contrario, estuvieron a la altura como siempre han estado la Somos gente del mundo motor.
3: Motor de ayuda.
1: Exactamente, muy bien.
2: Oye, Checho, bien, pues lo pasamos bien. Veremos ya el próximo. Nos vemos el viernes. Yo voy a estar el viernes en Autopark. Sí. Vamos a estar con nuestro alumno en práctica, que le dimos permiso hoy día porque le salió un viaje al norte para poder ir a entrenar con Rubio Barbosa, a nuestro Tommy de Gabardo.
1: La única manera de conseguir gratis a Tomás de Gabardo fue el canje
2: con la práctica.
4: Oye, Tommy fue uno de los que también se movió y me ayudó mucho en la campaña, una de las personas que no salió mucho. Me ayudó en esta campaña de cómo hacerlo, los contactos, así que también le mando un abrazo grande.
3: Difusión también.
2: Oye, muchachos, nos despedimos y llegamos al final. Nos vemos el día viernes en Autopark.
1: Sí. Yo mañana, bueno, desde Richter de Itacura, tenemos
2: me avisaste,
1: solo mujeres invitadas mañana. Tu animador, Ismael y yo vamos a estar en desventaja porque son 4-2, pero está bien, me parece bien. Muchas gracias, Ramón Tello, un gustazo conocerte. Muchas gracias
3: a también a Tommy Slam, como siempre. Gracias por
1: Pablo,
3: la invitación.
1: Grande, aguante Ram, como siempre.
3: Vamos.
1: Don David Pizarro, no el futbolista, sino el hombre motor también. Y bueno, usted como un crack. Felipe Cortés e Ismael Pereira. Nos vamos, señores y señores. Vemos. Muchas gracias por estar ahí. Ese fue el show de Tan Solo Momento. Los queremos mucho.
2: Éxito chau. Mañana, Checho.
1: Dale, hasta mañana. El Mister. El Mister.
2: Hasta mañana. ¿Sabes dónde?
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5: Hola, hola, ¿qué tal? ¿Cómo están? Muy, pero muy buenos días. Acá estamos el día martes 28 de julio y le estamos dando el vamos al tren programático de Radio La Clave 92.9, señal de aire, y también estamos en YouTube, en el canal oficial de Radio La Clave, también en el Metrópolis Radio La Clave y también en el canal del CDO. Acá nos encontramos, acá te contamos todo lo que está ocurriendo en el mundo del deporte y particularmente en el fútbol chileno y el fútbol mundial, en una jornada de día martes, donde te vamos a estar contando el cierre de la fecha el día de ayer con el partido entre La Calera y Everton, que terminó en empate, y bueno, todo lo que está girando en torno a lo que terminó siendo una nueva fecha del fútbol chileno, el caso Bocinha, que va a ser visto el día de hoy por el directorio de la NFP. Adelantar ya lo que se viene el día jueves en la Copa Sudamericana, con O'Higgins recibiendo a Boca Juniors, el momento de la U, nuevos nombres que surgen respecto de este mercado escuálido de fichajes, y también de la situación que va a vivir este día jueves Michael Clark y otros 10 ex ejecutivos de

0: de Sartor, que serán formalizados. Si vas a nuestros canales de YouTube, ya lo sabes, dale like a la transmisión, activa la campanita de notificaciones, y por cierto, anda comentando junto a nosotros de las temáticas que vamos a estar hablando junto a Edson Figueroa. Ya los voy a estar saludando a todas y a todos los que se están conectando. Anoche estuvo conversando en DirecTV Sport, el presidente del fútbol chileno, quien adelantó lo de Bocinha, que se va a hablar el día de hoy, y también algunos temas que tienen que ver con la selección chilena. Ya todo el mundo mira lo que se viene el 2030, proceso clasificatorio, procesos de preparación para esa Copa del Mundo, y nosotros todavía no tenemos un técnico oficialmente contratado. Una directiva que se va, una dirigencia negligente, y un dirigente como Milad que vive en un mundo paralelo. Lo vamos a estar hablando con Edson Figueroa, esto y además de todo lo que está dando vuelta, el futuro de Alexis Sánchez, qué pasa con Darío Osorio, dónde irán, uno como Alexis, uno de los nombres importantes en la generación dorada, que probablemente venga a Sudamérica. De eso y más, junto a todas y todos ustedes acá en la 92.9. Los saludo de inmediato, mi querido amigo don Edson Figueroa. Te saludo, te doy la bienvenida. Dame un título, Edson, a propósito de todo lo que está girando y dando vuelta en torno al fútbol chileno y el fútbol internacional. Buen día.
1: Buen día, Cristian, ¿cómo estás? Antes de recordar que ayer se cerró la fecha, empate entre La Calera y Everton, milagroso empate de La Calera, porque lo logra cuando finalizaba el partido, cuando ya no quedaba más tiempo, sumar un punto. Tal vez no era lo mejor, pero en la posición que está, siempre dicen que los que están en los últimos lugares, al menos sumar, termina siendo positivo, y se viene La Calera Cobresal. Qué interesante va a estar ese partido respecto a lo que se viene en el campeonato nacional. El día jueves vamos a estar muy expectantes por lo que pueda hacer O'Higgins en Copa Sudamericana, y a mí me sigue dando vuelta este mercado de fichajes del fútbol chileno, lo lento que es, con qué la cantidad de pocas ofertas que se realizan, la búsqueda siempre de encontrar jugadores libres. Es llamativo el fútbol chileno. Invierte poco, crece poco, gestiona poco. Son curiosos los nombres que terminan llegando. Hay que darle vuelta. Y bueno, el tema Bocinha se ha robado la agenda mediática de este país, y obviamente hoy la seguiremos conversando.
0: Bueno, entiendo que no llega definitivamente el día de hoy, sino que será en horas de la madrugada del día de mañana, miércoles, el arribo del Cabo Verdiano a nuestro país. A ver, quiero pasar por los canales de YouTube en el Radio La Clave. Lo tengo desde Loncura, ahí en la región de Valparaíso, a Darka 8903, a Patricio Arias, saludos para ti. Muy buenos días, saludos desde Viña. Aquí nos saluda Boris Andaur, José Luis Carrasco. Buenos días, muchachos, saludos al panel. Las palabras de Milad son un chiste. Es verdad, es que dijo una cantidad de cosas, y una en particular. Comparó la metodología de trabajo en España con la que se hace acá. Él dice que estamos trabajando a la par. Bueno, vamos a profundizar en aquello. En el Metrópolis Radio La Clave lo tengo a Jorge Aguilera Campos. Buenos días, muchachos, listo el like. Eduardo Díaz Gurú, buenos días, Edson. Que sea un gran día para todos. Cristian Sayagó desde la comuna de La Ligua también nos saluda. No nos suelta la lluvia, ¿eh? Increíble, anoche cayó un chaparrón bien intenso, después amainó. Se espera que el día de hoy continúen las precipitaciones en la capital de la República. Ojo a quienes se trasladan en el tren subterráneo, en el metro, producto de la emergencia que ocurrió el día de ayer en la línea 5, cuando se incendió un vagón. Hay algunas estaciones que no están operativas, así es que te invitamos a que te informes a través de los canales oficiales de Metro, su cuenta de X, te recomiendo, para que sepas bien cómo desplazarte en tus trayectos. Lo decía Edson, se terminó la fecha, pero ¿te parece que analicemos un poco lo que dijo el presidente del fútbol chileno el día de ayer, quien dejó un título bastante particular? Antes de hablar en qué está el tema del nuevo técnico, porque sí aseguró de que es Felipe Correa la persona indicada en llevarle a la mesa del directorio el nombre, las propuestas y el porqué de esas propuestas. Dice, hay un proceso que está realizando Felipe Correa, dice Edson, que es el encargado de presentar el día de mañana, es decir, hoy, al directorio las entrevistas que ha hecho, ¿ya?

0: Y además dice, es un proceso que se tiene que llevar a cabo con mucha cautela. Yo nunca he elegido un entrenador, pero sí se ha llevado al directorio una terna en donde se explican las características de cada uno. ¿Crees que haya novedades respecto de lo que está diciendo, de que Correa el día de hoy llevaría tres nombres y uno, en particular el de Manuel Pellegrini, que correría con cierta ventaja?
1: Sí, ahí te escuché el principio y la parte final, no sé si me estoy escuchando bien, tuve un problema con la conexión, me había caído y recién estoy retomando.
0: Sí, no, te escuchaste perfecto. Claro, te vuelvo a repetir. No, Milad dijo anoche en D-Sport, en DirecTV Sport, ahí con los muchachos, que se está realizando un proceso de selección a cargo de Felipe Correa y que él hoy día presentará tres nombres. Y se supone que uno de estos tres nombres es el de Manuel Pellegrini y que el directorio nunca ha tomado la decisión de elegir a un entrenador.
1: Sí, escuchan a Milad. Es como escuchar algo tan vacío, como, y cuando me refiero a vacío, no tiene que ver con la idea, sino que tiene que ver con respaldos, con poca sustentabilidad. Es lo que termina planteando. ¿Hace cuánto venimos escuchándolo el nombre Manuel Pellegrini?
0: Uf.
1: Si dicen que ellos no van a elegir un director técnico, ¿por qué esta dirigencia sigue hablando de Manuel Pellegrini? ¿Por qué esta dirigencia tendría que condicionar a quien venga para que tome la determinación de Manuel Pellegrini para que sea el entrenador? ¿O es una jugada de a través del nombre poder atraer los votos y poder quedarse nuevamente con la NFP? Cambiando tal vez la silla, no va a ser Pablo Milad, sería otro el nombre, pero que termine tomando las determinaciones. Yo veo mucha ansiedad, desesperación por los puestos, ya sea de la NFP o de la nueva federación que se tiene que construir. Eso me termina llamando la atención respecto a lo que pueda ocurrir dentro de los próximos meses en el fútbol chileno. El nombre de verdad de Pellegrini, que no tiene que ver con él, con su nombre, que es un nombre claramente atractivo para el fútbol, no solo nacional, un nombre muy llamativo. Me está saturando, me tiene aburrido. ¿Cada cuánto tiempo estamos hablando de esta situación?
0: Cada dos semanas.
1: Y de realidad, la verdad que no tenemos cómo comprobar si esta cuestión es cierta o no es cierta. Entonces, es como el comodín de Pablo Milad. No suele ser de hablar mucho en los medios de comunicación y ahora está siendo como una especie de pasada, que está bien, tenemos que aceptarla y prefiero escuchar las opiniones, lo que está diciendo, a tener todo en silencio. Pero me sigue preocupando que la próxima elección venga muy condicionada, tal vez, para lo que pueda ser la elección del entrenador de la selección chilena. Miro con preocupación todo lo que pasa en el fútbol chileno.
0: No, sin duda. O sea, claramente el estado con el que uno observa es de preocupación, es de ser vigilantes ante la intención de sostenerse en el poder del fútbol chileno. Tú recién hablabas de que el mercado de fichaje que se abrió al término de la fecha 15, que está abierto al día de hoy, ofrece muy poco, muy poco. Y hablamos de que hace varios años se vendió el modelo de las sociedades anónimas que venían a ordenar el fútbol, a invertir, a traer dineros, capitales que vinieran a darle un salto de calidad al fútbol chileno y que además los clubes iban a ser más profesionales y que contarían con recursos importantes para ser más competitivos los clubes y también la liga. ¿Y qué observamos? Lo que estás diciendo tú, Colo Colo da el golpe en el mercado porque trae un arquero que fue mundialista, pero es un arquero mundialista y famoso ahora por lo inmediato, ¿no? Ves a la Católica lo que logró en la primera fase de Copa Libertadores con importantes ingresos, pero hablan de elegir con mucho cuidado un nombre pensando en el segundo semestre, cuando tú ves lo que se hace en Brasil, lo que se hace en Argentina, cómo invierten aquellos países y estos clubes de estas industrias, no me estoy comparando tampoco, y miras lo que es la Universidad de Chile, hoy día tomada por gente que va a ser formalizada.

0: el próximo día jueves, partiendo por Michael Clark, ¿sí? Y que no cuenta con los recursos suficientes para comportarse como un equipo grande, ¿no? Traen a un muchacho de 19, 20 años, que es un proyecto futuro. Van a México y traen a un central uruguayo de 20 años que llega además lesionado. Entonces, efectivamente, tú dices, una es la realidad de la industria y la otra es la realidad que te ofrecen quienes hoy día lideran el fútbol chileno. Lideran, digo, entre comillas, porque de liderazgo tienen bastante poco. Esta es una pasada para mostrarse en los medios y decir aberraciones tan grandes como que la España que ganó el Mundial mantiene una metodología de trabajo que no ha variado y que es el mismo método de aprendizaje que tenemos en Chile. O sea, verdaderamente, Milad,
1: ¿oye?
0: Se supera día a día, Edson.
1: Yo no me había percatado, no lo habíamos hablado acá. Este tema del desafuero al presidente Limache,
0: sí, pues,
1: que es principal candidato a ser una opción en la ANFP. Ahora me hace ruido porque lo había escuchado, era apelaciones, no va a ser un tema tal vez tan relevante, que creo que lo es, porque al ser un candidato, pero esto se hace público por un informe, ¿sabéis de quién? De un árbitro. Sí, ¿sabéis quién es el árbitro?
0: Jona.
1: Sí. Héctor Jona. Por un incidente en camarines de que el dirigente lo estaba esperando en una zona prohibida del estadio y le lanzó comentarios en tono amenazante o agresivo. Después de ver lo que ocurrió el fin de semana y lo que ha pasado con Jona en más de algún partido del fútbol chileno, tal vez esta versión tiene un lado que desconocemos por estar ser en una zona donde no tiene acceso a la prensa, donde no se puede ver. Claro, pues, tal vez Jona es él quien lo encara y hay una reacción.
0: Claro.
1: ¿Cómo lo podemos analizar ahora?
0: ¿Cómo lo comprueba? Claro.
1: Es súper llamativo, pero justo se produce en medio de, ojo, yo no estoy de acuerdo con la candidatura de César Villegas. Creo que es una persona que navega al límite respecto a lo que es la multipropiedad.
0: Tal cual.
1: Él dice, bueno, es que tengo un club en divisiones distintas, lo que no genera un problema. Bueno, algún día San Luis puede subir. A mí me llama la atención que esté en Limache, que esté en San Luis, y que se valide que una persona pueda tener acciones en dos clubes distintos. A mí eso también me genera una preocupación y creo que no es un buen ejemplo para lo que pueda venir en el fútbol chileno. Pero en medio de esto, que vengan estas posibilidades de desafuero, que tenga que actuar el Tribunal de Honor o Tribunal de Disciplina, que ya tan autónomos no son, a mí me... Tribunal de Honor en este caso, me genera muchas preocupaciones todo lo que está ocurriendo en el fútbol chileno.
0: Sin duda, por ejemplo, hay algunos comentarios acá, dice Jaime Pérez que sin ninguna posibilidad de Pellegrini en la selección, de hecho habló, creo que la semana pasada, por ahí leí algunos dichos del gerente deportivo del Betis, o el director deportivo, que daba cuenta de que Pellegrini está planificando la temporada, los refuerzos, la Champions, y que en ninguna conversación se ha hablado aquello. Entonces, efectivamente, el nivel de escasa credibilidad que tiene el día de hoy esta industria es realmente tremendo. El nivel de credibilidad cero de esta dirigencia, el nivel de credibilidad, por ejemplo, que tienen quienes administraron la Universidad de Chile, cero. El nivel de credibilidad, Cecilia Pérez, cero. Que no conoce a Victoriano Cerda, nada, cero. Además de eso, lo que marcabas, ¿cómo es posible que los tres equipos grandes del fútbol chileno hoy día no tengan un presupuesto? Bueno, saco a Colo Colo por lo de Bocinha, sí, lo saco. Pero que no tengan un presupuesto como para darle un salto de calidad a la institución. O tú me vas a decir que con la llegada de Reina a la U y la llegada de este uruguayo, ¿va a dar un salto de calidad de lo deportivo? No, no. Pueden tener buenos entrenadores. La Católica tiene un buen entrenador como Garnero, pero mira cómo

0: terminó sufriendo el otro día con La Serena, y además sin un presupuesto para competir en la fase siguiente ante Estudiantes de La Plata por Copa Libertadores. ¿Nos estamos conformando con muy poco? ¿O derechamente estamos en un pozo donde no hay caminos para encontrar luz y salida? Yo no digo que vayan y se gasten todo, que se conviertan en dirigencias irresponsables y que empiecen a vender humo, trayendo y después no tener cómo pagar. Yo entiendo la responsabilidad que puede tenerse, pero es, insisto, tremendamente llamativo lo que está ocurriendo. Quiero volver con Milad Edson para plantearte otro par de cosas. Aseguró que el tema de las clasificatorias y eventualmente 64 selecciones en un mundial recién se va a ver en una próxima reunión en la Conmebol, ¿ya? O sea, no dice nada. Y tampoco
1: es que
0: dice...
1: Ahí hay una preocupación que tiene que ver con cómo serán las competencias de selecciones de aquí en más. Porque un mundial de 64 clubes te cambia todo. De esa preocupación la tenemos con la FIFA. Ahí efectivamente Pablo Milad no tiene absolutamente nada que ver ni nada que hacer al respecto. Lo que pueda decir respecto a dicha situación no tiene injerencia en lo que se pueda resolver de aquí a futuro. Y después lo que tenga que hacer la Conmebol, hemos visto que en la Conmebol está, pero lo dejan de lado. En la Conmebol no es considerado, ya quedó demostrado en este mundial que iba a tener a los equipos sudamericanos y que después el que no terminó agarrando sede era Chile. Después en esta famosa foto que aparecen todos brindando, no tienen ni siquiera algo en la mano para brindar y lo invitan a la foto con el puño, una cuestión increíble. Que siempre está quedando de lado. En esa toma de decisión, Milad no va a tener ningún tipo de peso específico, porque no tiene peso específico en la Conmebol, más allá de los cargos que se puedan asignar para Chile. Ahí yo tengo preocupación porque creo que lo que lleva al desarrollo a las selecciones, a propósito del proceso de España, a propósito de un montón de cuestiones, tiene que ver con metodologías de trabajo. Y tiene que ver con lo que conocemos como ciclos olímpicos, que cada 4 años están las competencias y hay ciclos de preparación, hay ciclos, la competencia principal, hay competencias que van entre medio respecto a esto, y que ya se está perdiendo, por ejemplo, con los mundiales, perdón, con los mundiales juveniles todos los años, se rompe el ciclo olímpico, ya se rompe la forma de trabajar en el fútbol joven versus una inmediatez que no permite la preparación correcta de los clubes, que no permite el trabajo correcto de las selecciones, porque tú empiezas a formar una y te tienes que despreocupar de inmediato de la categoría porque viene un mundial nuevamente y el proceso clasificatorio a nivel mundial en África, en Europa, en Oceanía, donde sea. Sudamérica claramente que tiene una clasificatoria bien larga, extensa y que genera un grado de competitividad y de desarrollo deportivo que es súper importante, al finalizar el proceso como lo conocemos e inventar nuevas figuras y que vayan más equipos al mundial, a mí me genera gran preocupación, pero creo que eso excede de lo que pueda decir Pablo Milad.
0: Sí, sin duda, estoy totalmente de acuerdo contigo. Me parece que al final son palabras, una risita por aquí que al final no te termina dejando nada. Veremos qué tan cierto es si el día de hoy el gerente de selecciones Felipe Correa lleva estos 3 nombres, si está el nombre de Manuel Pellegrini de qué manera se avanza o no de aquí al mes de noviembre, cuando debiesen ser las elecciones, o qué pasa de aquí a los próximos meses con este lobby feroz que está haciendo esta dirigencia para tratar de sostenerse en el poder. Habló también del caso Bocinha, lo voy a dejar planteado porque lo vamos a hablar cuando hablemos y desarrollemos el tema Colo-Colo. Lo van a conversar el día de hoy en el directorio. Colo-Colo hizo una petición formal ante este directorio para que el cuadro albo pueda hacer uso de el sobrenombre, ¿no? En su camiseta. Recordemos que por reglamento en el fútbol chileno no pueden ponerse ni diminutivos, ni apelativos, ni sobrenombres en la

0: camisetas oficiales, solamente el nombre del jugador, pero hay una ventana, que es si el Consejo de Presidentes en su totalidad aprueba esta moción, Colo Colo podría eventualmente colocar el nombre de el nombre Bocinha en vez de su nombre.
1: Puede haber otra posibilidad, y le voy a dar los créditos a Esteban Abarzúa, y que la vamos a comentar luego cuando toquemos el tema, que podría ser resolución netamente del directorio. Por eso llama la atención cuando dice, lo vamos a conversar mañana. Así que ahí lo vamos a conversar luego cuando ampliemos dicha situación.
0: 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Ya vamos a hablar del cierre de la fecha, del empate de La Calera. Otro partido que se termina definiendo en las postrimerías de este compromiso. Prácticamente los descuentos consiguió el gol del empate el equipo cementero. Fue 1-1. Pero lo que está dando vuelta, y lo hablaba ayer con el flaco José Tomás Fernández, es que el destino de Alexis Sánchez no estaría en Europa y podría venir a este lado del continente. No a Chile. No a Chile, ni tampoco Argentina, sino que dan cuenta de que el Inter de Porto Alegre estaría interesado en el fichaje del chileno con un contrato por un año, ¿sí? Y un sueldo que ronda los $100,000. Inter de Porto Alegre, el mismo equipo de Guillermo Maripán, que haría crecer la presencia de chilenos en el fútbol brasileño. Un Alexis Sánchez que busca mantenerse competitivo, Edson.
1: Claro. Es una situación que venimos viviendo los últimos tres años, las últimas tres temporadas, respecto a dónde va a jugar Alexis Sánchez, que el fútbol francés en su momento, que el Inter de Milán, que el Sevilla, y estas ofertas que aparecen a último minuto. En cada uno de esos mercados, el fútbol brasileño siempre apareció como opción. La MLS, el fútbol brasileño, siempre han estado en el mundo de la rumorología respecto al futuro de Alexis Sánchez. Ahora el Inter es un club que maneja presupuestos que son distintos a los chilenos y que debe tener la intención. A mí me pasa con Alexis que me gustaría, y que tiene que ver con algo muy personal, que él tenga la intención de venir a Chile. Pero me parece que no está como un deseo, está como una última opción, no como un deseo genuino de querer estar acá. Ayer yo destacaba lo de Eduardo Vargas, por ejemplo. Eduardo Vargas es el jugador que marca una diferencia abismante en cuanto a actitud, en cuanto a lo que transmite, en cuanto a lo que representa en Universidad de Chile. Un tipo que lo ganó todo, que tuvo una tremenda carrera y que hasta el día de hoy te sigue demostrando algo distinto. La llegada de Charles Arangui fue un tremendo aporte para la U. Arturo Vidal llega cuartos de final de Copa Libertadores. El año pasado no tiene una mala temporada, o sea, tiene una mala temporada, no es la mejor en conjunto con Colo Colo, pero este año lo vemos, y es el tipo que toma las riendas en Colo Colo, que está haciendo partido por medio, la figura de la cancha, jugando muy bien, mostrando algo distinto, contagiando algo distinto, generando en el hincha algo distinto, que Colo Colo viaja al extranjero y te genera una situación extremadamente llamativa. En Colombia ha generado un fenómeno espectacular. ¿Dónde va? ¿Dónde va? Lo genera Arturo Vidal. Qué bien nos vendría en este alicaído medio la presencia de Alexis Sánchez. Creo que nos vendría muy bien, que sería darnos un gustito, pero al parecer ese deseo que mucho hincha del fútbol puede tener, en particular el hincha de la U, que es donde ha sonado más fuerte la posibilidad de Alexis Sánchez, creo que no la vamos a tener. Creo que no la vamos a tener, y que hay que ver que tanta veracidad, no sé qué te respondía el flaco al respecto, puede tener esto de Inter de Porto Alegre, pero siempre he visto mucho deseo del jugador de pasar por Brasil.
0: Sí, a ver, tiene que ver un poco con los contactos que tiene Vibra con algunos agentes, emisarios o intermediarios en Brasil, es lo que me decía el flaco, y por cierto que no lo descarta. De hecho, el mismo flaco me dijo ayer a través de un audio que esto ya lo había comentado en algún Metrópolis anterior.
1: ¿Te
0: acuerdas? ¿Ah?
1: Sí.
0: Entonces, probablemente pueda darse aquella situación de que el futuro

0: de Alexis esté en el fútbol brasileño, donde evidentemente yo creo que tiene las capacidades, pese a su edad, de poder estar compitiendo miércoles, domingo, que es una de las altas exigencias que te ofrece una liga como la del fútbol de Brasil. Edson, para ir cerrando, y a propósito de lo que vas marcando con los nombres de Arturo Vidal, Charles Aránguiz, el mismo Gary Medel en la Universidad Católica, fíjate que, solamente para contar y contextualizar un poquito cómo es la realidad, fíjate que hizo un análisis el Observatorio del Fútbol del Centro Internacional de Estudios del Deporte, CIES, y la Liga del Fútbol Chileno se ubica en la cuarta de 50 competiciones en el mundo como la más longeva entre 50 competiciones. Hay un punto ahí también, y lo vemos, ¿no? Doy estos nombres, pero bueno, por lo menos Aránguiz y el caso en particular de Arturo Vidal salen un poco de jugadores que no son aporte. Ellos son realmente jugadores importantes en sus equipos, pero vemos en otras instituciones como el promedio de edad es altísimo, jugadores por sobre los 37, 38, 39, incluso 40 años, le van dando también un perfil a esta liga y que también nos lleva a pensar por qué se juega poco, por qué el tiempo efectivo a veces no es el que corresponde, con árbitros que no están suficientemente preparados, y todo aquello. Es una información que me llamó la atención. Entre el promedio, más o menos es de 28 años de edad, que la sitúa en el cuarto lugar de 50 como las más longevas. ¿Qué te parece antes de cerrar esta primera parte del programa?
1: Cuando hablamos que nos llegan refuerzos, esto va en directa relación. El mercado chileno es poco atractivo. El mercado chileno maneja poco presupuesto. Cuando tú vas a buscar un jugador, tú no puedes ir a competir con Brasil, no puedes ir a competir con Argentina, algo que pasó siempre, pero ahora es muy difícil ir a competir con Ecuador, por ejemplo, como mercado atractivo. Pasa a ser difícil competir con Colombia, pasa a ser difícil competir con otras ligas que manejan, Paraguay en algún momento, que están manejando presupuestos que el fútbol chileno no maneja. Entonces, exacto, muchas veces el fútbol termina chileno trayendo lo que dejó la ola, el jugador que quedó libre y el que te dio la posibilidad. Entonces, inversión no tenemos y lo hace sumamente complicado y terminan llegando nombres. Bueno, el fin de semana hablábamos mucho de la llegada de Figueroa a La Serena, que es un jugador que anduvo muy bien, etcétera, pero que llega a los 26 años, que llega casi retirado, que en otro lugar no lo van a buscar. Capaz que termine siendo un tremendo acierto para el fútbol chileno. Un tremendo acierto, y estemos hablando mucho tiempo de él. Cada cierto tiempo, algún club, y perdón la expresión, se pega el rajazo y termina trayendo a alguien que te da resultados. Pero, por ejemplo, ayer jugó La Calera con Everton. Deja buscar las edades de los planteles. Bueno, La Calera no jugó ayer, pero tiene a Sacha Saez. Tú ves la edad del Sacha Saez y dices, difícilmente va a jugar en otra liga. Pero encontramos promedios de edad que son sumamente altos, con muchos jugadores sobre los 30 años que están jugando y responde netamente a un tema presupuestario. Mira, de rey, porque el partido de ayer era con jugadores 27 y 26 años, una edad promedio. No olvidar que a nivel mundial, y que este mundial tuvo un promedio de edad que fue un poquito más elevado, porque se están extendiendo las carreras de futbolistas. Pero estar dentro de las cuatro más longevas, porque así como se está extendiendo la edad de jugadores, también hay jugadores que están debutando mucho más jóvenes en el fútbol. Y eso en nuestra liga lo vemos menos que el resto. Y envejece y tiene un promedio más alto. Y a la hora de competir, la frescura muchas veces termina siendo súper importante. Súper importante. Y los planteles en Chile son... Está perfecto. Diste buenos ejemplos respecto a lo que tiene que ser jugadores que vienen a aportar, como Arturo Vidal, como Charles Aránguiz, etcétera. Pero nos encontramos con un gran número de jugadores que tienen una edad súper elevada. Por ejemplo, el otro día, la delantera Limache, Jean Meneses, 33 años, Popín Castro, 32 años, Leo Valencia, 35 años. Claro. ¿Qué tanto potencial tienen los tres hoy de que alguna otra liga en el fútbol extranjero los pueda contratar? Es complicado. Es un tema a evaluar, pero me parece que responde al presupuesto de nuestra liga.
0: Bien, por acá algunos amigos dicen ¿Qué nivel o qué tipo de jugadores o la camada que se

0: puede proyectar para el próximo Mundial. Por acá César Pinto dice, ¿cuándo hay que hacerle un test psicológico a quienes lleguen a presidir a la NFP? ¿A quién traerían ustedes, muchachos, en caso de que Pellegrini no venga? Bueno, hay algunas opciones. Además, nosotros no somos los que decidimos. Mauro Medínamo nos saluda desde Rancagua. Desde Madrid nos está viendo Jai. Saludos desde Madrid. Alexis Sánchez dejó claro que no tiene ninguna intención de venir a Chile. Acción, no reaction. También saludos para ti, para Carlos Vera. Grande Edson, saludos desde Peñalolén, nos dice el amigo. Bien, vayan opinando, dándole like a la transmisión. Hay mucha gente conectada. Después del corte hablamos de lo que fue el cierre de esta fecha, la 16 del fútbol chileno. El inicio de, en rigor, de la segunda rueda, con un Colo-Colo que ya le sacó 12 puntos a su más cercano perseguidor. El corte y seguimos.
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0: Seguimos haciendo este Metrópolis aquí en Radio La Clave 92.9, dándole el vamos al tren programático de la radio. Tengo harta gente conectada. Dice acá, por ejemplo, Action Knock Reaction, a propósito del fallido refuerzo de la U, del uruguayo Gaultier. El uruguayo venía peor que Riveros. La longevidad, divino tesoro. Carlos Vera también, listo con mi like. Acá tengo algunos otros comentarios bastante interesantes. Lamentablemente no todos piensan como ustedes con respecto a lo de Sánchez, Vidal y Vargas, que han sido aporte. La mayoría dice que son viejos acabados, lo mismo que hablan del refuerzo de Colo-Colo. Buen día, dice Renato. Creo que hay que renovar la selección nacional. Hay jóvenes, pero hay que trabajar ya. No sé si Pellegrini es la solución, pero basta de traer argentinos. Chantas. Saludos desde Quillota. Mira, interesante, tenemos en Rancagua, en Madrid, en Quillota, en Loncura, en La Ligua, en Santiago, en todos los rincones de nuestro país y también afuera, nos sigue la gente. Gracias, gracias por estar ahí, gracias por la sintonía. Y desde Puerto Montt también nos saluda nuestro querido amigo Andy Salas. Ah, dice, mucho frío acá en Puerto Montt y en Peñalolén. Ahí está Carlos Vera. Edson, empató ayer la Calera con Everton, un resultado que, más allá de sumar un punto, lo mantiene en la parte baja de la tabla, es el colista, y Everton se sostiene en la medianía de la tabla, en un partido bastante intenso e interesante jugado ayer en el Nicolás Chaguán Nazar.
5: Sí, la Calera está complicada en la tabla. Yo lo decía el otro día, probablemente tiene más fondo futbolístico que Cobresal, probablemente tiene más fondo futbolístico que Audax Italiano y que equipos que están disputando los últimos lugares. El tema es que empezó a jugar con la mochila más pesada que ninguno. Complicado, no le salen los goles, Está teniendo alguna

0: bajas que no estaban disponibles el día de ayer. No sabemos qué va a pasar ahí con su plantel. Es muy diferente cuando juega el Sacha Saez a cuando juega Matías Campos. Matías Campos tiene un cabezazo en el primer tiempo, muy cerca del área chica, y que la termina desviando. Esa oportunidad para el Sacha Saez siempre termina en gol. Un jugador que esas no las termina perdiendo. Y ahí creo que hay una diferencia muy grande entre uno u otro jugador. Comenzó perdiendo con gol de Everton de Montiel. Y Everton tiene cosas que a mí me llaman la atención. Porque sí. Tiene jugadores como Alan Medina, que tiene un muy buen nivel, que me gusta mucho. Jugó Josué Ovalle ayer, este nombre que se habló mucho, que estuvo en México, que podía quedarse en Limache, finalmente va a Everton. Terminó siendo reemplazado el día de ayer. Mucho cambio en Everton. Como que ese mediocampo lo tuvo que modificar entero. No sé si es un tema físico, etcétera, pero tuvo que cambiar al Topo de Ríos, tuvo que cambiar a José Valle, tuvo que cambiar a Lucas Soto durante el partido, y a su delantero Montiel, y como que fue cediendo Everton el terreno de juego, y se fue acercando la calera, logrando el empate en el minuto 91, cuando ya no quedaba absolutamente nada. Logra un empate que a final de año vamos a ver la valoración que este puede tener, pero que le permite sumar a un equipo que está muy complicado. La Calera realmente está complicado. Vamos a ver qué termina pasando. Ayer tampoco estuvo Kevin Méndez. ¿Será porque lo está siguiendo algún otro club? ¿O derechamente porque tenía alguna otra complicación? Veremos qué termina pasando, pero La Calera tuvo un partido muy difícil ayer. Sigue sin sumar y se le vienen partidos complicados en el campeonato. Si mal no recuerdo, estoy revisando, es con Cobresal este fin de semana, lo que podría implicar que se juegan, pero muchísimo.
1: Hay partidos interesantes como este, donde hay cierto morbo, porque se enfrentan los dos equipos que están el último y el penúltimo. Miro otro que también me llama la atención, y también por el morbo, ¿no? El partido entre la U y Huachipato, todo el vínculo, la multipropiedad, el arrasar con un equipo, con una institución como la U.
0: Que ya se empieza a jugar el jueves ese partido.
1: ¿Ah?
0: Y, claro, en tribunales se empieza a jugar ese partido el día jueves. Pues ahí vamos a ver qué termina ocurriendo con dicha situación. Pero claro, juega Cobresal La Calera. Ojo con Universidad de Concepción, con Audax Italiano. Porque el Audax se complicó en la tabla, se complicó mucho. La U de Conce tiene el partido pendiente con Coquimbo, que vamos a ver qué termina ocurriendo. Tiene más puntos, tiene 19, pero se puede empezar a complicar. Concepción quedó con 17, respira un poco. Audax, que juega con la Universidad de Concepción. O sea, ahí uno de los dos equipos se puede quedar pegado. Llega a ganar la Universidad de Concepción a Audax Italiano y La Calera le gana a Cobresal, y el último puede alcanzar a Audax. Entonces, o Cobresal, que está penúltimo, le gana a La Calera y Audax queda en zona de descenso. Entonces, el partido de la U de Conce con Audax, para Audax particularmente, pero para la Universidad de Concepción también podría meterlo en zona de riesgo. Es un partido, creo que esos dos partidos tienen mucho que decir. Más Concepción que juega con la Católica. Pierde Concepción con la Católica y puede volver a meterse en zona de descenso. Entonces ya entramos en la zona del campeonato, que todos se juegan algo.
1: Oye, lo marcamos ahí en los temas que se iban a tratar el día de hoy en la descripción de nuestros canales de YouTube. El día de ayer salió el informe de Héctor Jona, se hizo público, ¿no? Bueno, donde habla claramente de una actitud desafiante. Dice, voy a leer brevemente uno de los párrafos más importantes. En ese contexto quedamos frente a frente, Kevin Altes y Jona. El jugador reaccionó de manera desafiante, realizando un movimiento brusco hacia adelante con su cabeza en dirección a mi rostro, en actitud intimidatoria, sin llegar a hacer contacto físico conmigo, y en consecuencia procedí a expulsarlo. Yo creo que arriesga una dura sanción en el jugador de Huachipato, Edson. No sé qué va a pasar con Jona por su actitud también prepotente, desafiante. Al día de hoy no ha hablado nadie, en este caso del comité arbitral, o en este caso Roberto Tobar, para explicar si es un buen proceder el de Héctor Jona el día sábado ahí en el Capa Cero de Talcahuano. Pero lo

0: Altés, me parece que viene dura la mano.
1: ¿Sabes qué? El informe, al mencionar que no lo alcanza a agredir, me parece que es un informe medio acomodado, medio adornado. Mira. Medio adornado por la relevancia que esto puede traer, por el impacto que alcanzó, medio acomodado para el árbitro, acomodado para que la sanción no sea tan grande. Vamos a ver, porque esto es con sanciones ejemplificadoras. Además habla de agredir o intentar agredir en el reglamento. Pero cuando lo expulsa, esto lo conversábamos anoche en Balón, cuando lo expulsa, el gesto que hace el árbitro con el centro delantero de Huachipato, que le va a reclamar, le dice, pero si me agredió, y se muestra la nariz donde dice me agredió. Y de cierta forma en el informe termina apareciendo una situación completamente distinta. Llamativo, ayer el bicho hizo un comentario muy asertivo en el Metrópoli PM, que estamos todos los días a las 19 horas, de 19 a 20 horas, para que nos escuchen también, donde decía, bueno, si en su momento el sindicato de árbitros salió a defender a su gremio por lo que pasó con Javier Correa y sus declaraciones, hoy no es momento para que el sindicato de futbolistas salga a defender al TES respecto a lo ocurrido, ya cuestionar la acción de Jona, que yo vuelvo a decir, no es primera vez, se repite, siempre va a encarar y no corresponde, no al lugar, derechamente. Tal cual. Y es lamentable, porque te voy a decir, creo que Jona no arbitra mal, pero tiene estas cuestiones que lo terminan complicando. Creo que a ver, el no arbitra mal, estamos hablando de un referato que es muy malo, estamos hablando de una liga que es muy mala, pero creo que en la toma de decisiones no, a veces maneja un criterio interesante a la hora de llevar los partidos, pero siempre se complica por este tipo de situaciones. Y termina mostrando tarjetas, termina cayendo en discusiones con las bancas, de los equipos, con futbolistas, con esa actitud que es prepotente y que no corresponde nomás.
0: Oye, en la U el tema es que Valentín Gautier se termina cayendo. No sé si habrá alguna novedad del día de hoy, si se echará pie atrás. El jugador tuvo hace aproximadamente...
1: No, se cae. Eso ya de la información que nos... que me llegaba ayer, ya definitivamente se cae y va a sacar un comunicado a Universidad de Chile oficializando que el jugador no va a ser refuerzo del AU.
0: Bueno, por lo menos se percataron de que el jugador hace más, un mes y medio aproximadamente, tuvo una lesión muy compleja en los tobillos y a partir de los exámenes que se le realizaron, no terminó superando aquello. El ojo de los azules estaría puesto en Bruno Cabrera, ex Coquimbo Unido y que actualmente está en Newell's Old Boys, y que es uno de los jugadores importantes en este equipo. Es la información que está rondando en torno a esta U, que precisa reforzar la saga. Ahora, no sé qué tanto podía aportarte Gautier, que tiene 20 años, pero insisto, el mercado de la U es muy, muy pobre, muy paupérrimo, para un equipo que muestra muy poco también desde lo futbolístico, y que yo creo que lo que tiene que aspirar esta U es a tratar de mantenerse en zona de clasificación a copas, pero ese es el escenario y el panorama, y en paralelo el tema judicial con la formalización de Michael Clark y 11 y 10 ex ejecutivos de Sartor por todo lo que hicieron con esta administración desleal en la Universidad de Chile. Ese es un poquito el panorama en la U, Edson.
1: Ahora, Bruno Cabrera, yo el recuerdo que tengo de él en Coquimbo es de un jugadorazo. ¿Ah? Me gustaba mucho cuando estaba en Coquimbo. Probablemente en el título de Coquimbo fue el mejor central del año en su posición. ¿Ah? Jugando muy bien, manejando muy bien el juego aéreo, tiempo y distancia, etc. Y en un equipo como Coquimbo, que jugaba replegado, lo hacía bien. Buen jugador. Sí. Ahora me pongo a buscar sus antecedentes para ver cuánto ha jugado en Argentina. Y primero me llevo una sorpresa, ya les voy a contar la sorpresa cuál es. Pero en el dato, torneo de apertura, 6 partidos, torneo de clausura, 1 partido, Copa Argentina, 1 partido. No ha sumado muchos minutos, 517 minutos en total. Es decir, no viene con una continuidad, no un titular indiscutido en Newell's. Y después veo su estado actual y con una alerta, porque dice desgarro muscular, vuelta desconocida. Está con un desgarro.

0: Está complicada la U en ese sentido. Tal vez ya está recuperado. Un desgarro lo puede tener cualquier futbolista, ¿no? Una lesión que te impide pasar exámenes médicos. Pero hay que poner la alerta también y preocuparse de todos los detalles. Me parece un muy buen nombre. Probado en el fútbol chileno, que anduvo muy bien, pero no con el mejor presente. Y eso también tiene que considerarlo la U.
1: Bueno, y en Colo-Colo anunciamos en el bloque anterior. Hoy día el directorio va a analizar la solicitud de Colo-Colo de que el caboverdiano Bociña pueda utilizar en su camiseta, cuando ya sea refuerzo oficialmente en Colo-Colo, ese apodo, ¿no? Esta descripción. Y además de aquello, bueno, está toda la expectación y la expectativa por la llegada de el golero que viene de jugar la Copa del Mundo y lo que va a venir en esta disputa por el arco en Colo-Colo, Edson.
0: Sí, vamos a cerrarlo. Bociña genera como un atractivo mediático que llevamos días hablando de él. Y está pasando piolita que Colo Colo no ha llegado a otro refuerzo y que el técnico pidió otras posiciones, pidió otro refuerzo. Y ojo, un técnico que no le están cumpliendo, que tiene una amplia ventaja en la tabla de posiciones, que tiene muchas posibilidades de ser campeón y que a final de año tiene que renovar. Me parece que se va tomando nota de esto y si no te van cumpliendo, ojo con lo que pueda ocurrir a fin de año, ojo con eso. Ha empezado a sonar el nombre de Víctor Dávila, que el técnico siempre lo ha querido, es una realidad, pero claro, no hay ofertas por él, no hay ofertas de por medio, salvo que ocurra algo en estas últimas horas. Recordar que Blanco y Negro tiene directorio el día miércoles, ¿ah? Que es una fecha tentativa para poder traer algún nuevo refuerzo con Diego Valdés, que se está esperando, que yo insisto, yo creo que va a llegar, pero no me extrañaría que termine llegando la semana antes de la cuarta fecha, esperando hasta último minuto que el jugador se pueda desvincular, y si no, bueno, ahí hacemos un esfuerzo y nos metemos la mano al bolsillo. Entonces, no es menor, es preocupante ahí lo que ocurre en Colo-Colo respecto a la llegada de algún nombre. Que veremos si en estas horas, porque Colo Colo está trabajando en silencio, han dicho como una constante, termina avanzando y tomando algún tipo de celeridad. Respecto a lo de Bociña, algo manifestó Pablo Milat el día de ayer, pues lo decías tú en el primer bloque.
1: Sí, sí.
0: Respecto a que van a evaluar. La información que tenemos es que esta moción tiene que ser levantada al Consejo de Presidente y que unanimidad podría generar esta modificación, pero ayer Esteban Abarzú ha publicado algo a través de X que dice que es razonable argumentar que se trata del nombre social del jugador, mundialmente aceptado e inscrito, de hecho bajo ese parámetro en una Copa del Mundo. Dice, es lo que debería ocurrir y difícilmente alguien podría oponerse. Bajo este criterio solo bastaría la aprobación del directorio de la NFP. Mira, ahí nos entrega un punto aparte, porque eso no tendría que pasar por consejo. Y cuando Milat, ¿por qué lo menciono? Porque me hace ruido cuando Milat dice, es algo que vamos a conversar mañana, es porque tal vez ven este punto y puede quedar atribuible, yo me declaro ignorante en la materia, pero lo pongo sobre la mesa, lo traigo a colación, porque tal vez es algo que pueda ocurrir y que pueda ser injerencia solamente del directorio, entendiendo y tomándome el argumento que dice, esto lo vamos a conversar mañana, porque no dice, lo vamos a conversar, vamos a llamar a algún consejo extraordinario, lo vamos a ver con todos los presidentes de los clubes para tomar la decisión, que es el camino que uno conocía. Al parecer se puede abrir otra ventana y veremos durante los próximos días qué termina ocurriendo. Ahora, chicos, ¿a ti te parece que el nombre tiene que ser aceptado o no?
1: Uf, Es una buena pregunta. Si tiene que ser aceptado o no, yo creo que va a depender si no se transgrede o no se trastoca.
0: Pero juégatela, pues tú qué harías, Cristian John, ¿cómo tan tibio? A esta hora de la mañana yo te quiero con más energía, te quiero con más ánimo y con una opinión de un referente en las comunicaciones como Cristian John Peguelido, que dice, esta es mi postura respecto a Bociña.
1: Yo creo que tienen que dejarlo nomás, por negro. ¿Qué problema
0: así
1: va a ser?
0: Así me gusta, con claro, opinión, Cristian John.
1: Y claro, o sea, si no entramos en una dinámica donde el seudónimo va a ir vinculado a otras cosas, pero aquí no veo nada malo, nada raro.

0: Nada feo en el seudónimo Bocinha en la camiseta del futuro arquero de Colo-Colo, sin duda. Pero claro, con ciertos matices que no permitan en el futuro que otros clubes u otro jugador quiera hacer lo mismo, pero pasándose de listo en términos bien simples. Colo-Colo
1: me faltó mi opinión ahí al respecto, chico.
0: Dale.
1: Con la llegada de Bocinha se ha hablado mucho del marketing y de la visibilidad que ha tenido Colo-Colo a nivel internacional con esta contratación. Y es una realidad, está saliendo en todo el mundo como una constante. Probablemente cuando llegue a Chile, cuando sea presentado, habrá algún medio extranjero. Esto se va a difundir a lo largo y ancho del mundo respecto a la llegada de Bocinha a Colo-Colo, lo que trae como añadidura que el fútbol chileno esté visible, que lo quieran ver en el extranjero, que llame la atención. Después va a depender del rendimiento del portero, pero probablemente hoy es muy atractivo. Y en base a eso, entendiendo que una acción de marketing total que le puede dar un realce también al campeonato, hay que aprovechar esa instancia y hacer este tipo de excepciones. Yo lo comentaba ayer, no sé en cuál de todos los programas que estoy, pero lo comenté en alguno. Tú tienes ahí atrás en tu estudio virtual la camiseta que dice Pelé. Si Pelé jugara, no puedes decir a Dante Do Nascimento. O sea, ¿quién es? Es Pelé, es un nombre propio, un nombre adquirido. Es distinto a un seudónimo. En el mundo se conoció a Bocinha como Bocinha. Nadie lo conoce por Josimar, por su apellido Díaz, que además es con S, que es bien llamativo, etcétera. Nadie lo conoce. Si va a hacer un amistoso internacional y ve en la espalda la camiseta, voy a ver quién juega y veo la camiseta en la espalda, la cambio. Pero de repente veo Bocinha, oye, acá está Bocinha, me quedo viendo el partido. Yo creo que hay que hacer excepciones porque puede servir mucho para el fútbol chileno.
0: 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Una pincelada, una palabrita para proyectar lo que se puede venir el día jueves en el O'Higgins Boca Juniors. Llave de vuelta por la Copa Sudamericana de Playoff.
1: Uy, difícil partido. Boca tiene una ventaja. Boca el fin de semana guardó futbolista. Jugó muy mal. Jugó muy, muy mal el fin de semana Boca. Como O'Higgins jugó mal con Concepción. Pero el partido pasado, O'Higgins mostró todos los argumentos para poder derrotar a Boca Juniors. Lo pudo derrotar en la Bombonera. No tuvo la jerarquía para ganar ese partido, se quedó un futbolista pegado, no generando el offside en el gol de Boca, lo que permitió que se validara el gol de los argentinos, completamente legítimo. Pero los equipos para avanzar tienen que saber aprovechar esos momentos. Y acá Boca va a venir a intentar defenderse, a intentar tener la pelota, a intentar que se juegue poco. Y va a tener que tener mucha paciencia O'Higgins para buscar el arco rival, para que pueda salir ese gol. Es un partido complicado, es un partido difícil, pero por lo mostrado en la Bombonera es abordable para O'Higgins. Tiene que convencerse, tiene que atreverse, y en los momentos, en las oportunidades que tenga, saber aprovecharlo. O'Higgins, cuando se lo propone, puede mostrar muy buen fútbol, pero creo que en instancia importante ha flaqueado mucho y tiene que saber revertir dicha situación.
0: Comparto. Hay que tener jerarquía, hay que hacer un partido perfecto desde lo táctico, desde el plan de juego, desde lo futbolístico, desde los rendimientos para poder bajar a un grande en Sudamérica como Boca Juniors, independientemente que perdió 3-0, que hace rato es un equipo que no lo pasa bien, que se toman malas decisiones dirigencialmente, que no se elige bien jugadores u entrenadores, Es una llave brava la que va a estar viviendo el equipo rancagüino este día jueves allá en el Parque El Teniente de Rancagua. Edson, estamos llegando al final de esta edición de el Metrópolis AM.

0: Que tenga una buena jornada usted, amigo mío. Usted va al canal de Edson con todos los detalles, la información del mundo.
1: De hecho, mira, ¿te puedo dar un dato?
0: A ver.
1: Porque llevo una encuesta. ¿Quién debe ser el arquero titular de Colo Colo? A propósito de lo de Bocino. La gente que quiere escucharme al canal de Edson un ratito, a las 8:30 ya estamos al aire.

0: sintonía de Radio La Clave. Lo que viene ahora es Hora Clave, justamente, con toda la información, lo que está pasando en el mundo de la información, junto a la periodista Daniela Ruiz Tagle. Es lo que viene ahora en el tren programático de la radio. Que tengan una buena jornada de día martes. Chao.
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5: Muy buenos días, ¿cómo están ustedes? Los saludamos a todos a quienes nos están escuchando a esta hora a través de la 92.9 FM, Hora Clave. Estamos escuchando de fondo a Black Sabbath, I'm Going Insane, porque un día como hoy, un 28 de julio, pero en 1975, Black Sabbath lanzó Sabotage. Una de las bandas más influyentes del heavy metal publicó entonces este álbum de estudio, un disco que incluye clásicos como Hole in the Sky y también Symptom of the Universe y I'm Going Insane Radio, convirtiéndose en una de las obras más aclamadas de la etapa con Ozzy Osbourne. Comenzamos así entonces una jornada de lluvia en la región metropolitana con Black Sabbath. Siempre te puedes comunicar con nosotros, lo puedes hacer a nuestra cuenta de WhatsApp, el +569-29-109-929. Vamos a reiterarlo, +569-29-109-929. 29, 109, 929. Hoy día se espera una mínima de 9.

grados, así que hay que salir abrigado de nuestras casas, de las oficinas, para evitar también ahí los cambios de temperatura en lo que ha sido este fuerte invierno. Ya se observa, se puede sentir la lluvia en algunas calles de la región metropolitana y también se espera que puedan caer algunas chubascos durante esta tarde, pero por supuesto es relativo. Una máxima de 15 grados para este día martes 28 de julio. ¿Qué ocurre en las calles de la región metropolitana? En Transporte Informa da cuenta de que hay restricciones en la pista en Mariano Sánchez Fontecilla con Avenida Cristóbal Colón debido a un estallido eléctrico en el cable tendido. El llamado es a conducir con precaución. Estamos hablando, y lo reiteramos, de la pista, de una de las pistas en Mariano Sánchez, todo esto en Avenida Cristóbal Colón en la comuna de Las Condes. Precaución porque semáforo apagado se reporta en Avenida Irarrázaval con Diagonal Oriente en Ñuñoa, genera complicaciones de tránsito y Carabineros ya debiese estar en el lugar. La empresa del mantenimiento ya se encuentra alertada. Y otro de los datos del tránsito, hay restricción en la pista en Vespucio Sur al Poniente a la altura de Primo Rivera en Maipú. Todo esto debido a un accidente, otra situación que genera tránsito lento a esta hora de la mañana.

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1: Atención, porque el Metro de Santiago informó que la estación Santa Isabel de la línea 5 permanecerá cerrada durante este martes luego del incendio que afectó a un tren la tarde del lunes y obligó a evacuar a cientos de pasajeros, mientras continúan las pericias para determinar qué es lo que ocurrió con este siniestro. Los trenes van a circular por la estación sin detenerse, por lo que se recomendó a los usuarios planificar sus viajes con anticipación. Una emergencia que, recordemos, movilizó a bomberos y equipos especializados de metro, activando los protocolos de seguridad. Y si bien no se registraron heridos de gravedad, varias personas fueron atendidas por inhalación de humo. El Ejecutivo cerró la puerta a la solicitud de parlamentarios y autoridades de la región de Coquimbo para incorporar recursos destinados a la reconstrucción tras el sistema frontal dentro de la mega reforma. Recordemos que se había buscado una especie de herramienta, estamos hablando de un veto, para poder incorporar ese punto, pero desde La Moneda señalaron que no existe opción alguna de modificar el proyecto en ese sentido, argumentando que la iniciativa ya se encuentra en su etapa final de la tramitación legislativa. La petición buscaba sumar a Coquimbo y también a Atacama al fondo de emergencia de la ley mediante un veto aditivo, considerando los millonarios daños provocados por las lluvias. El Ministerio de Vivienda y Urbanismo confirmó la renuncia voluntaria de Patricio Ponce al cargo de Seremi del Mimbu en la región del Baule, la que será efectiva el próximo 31 de julio y a partir del 1 de agosto ya la subrogancia será asumida por María José Díaz Hernández, jefa del Departamento de Planes y Programas de la Repartición. La salida de Ponce se convirtió en la segunda renuncia de una autoridad regional en menos de 24 horas, luego de la dimisión del Seremi del Trabajo de Tarapacá. Y con este nuevo cambio, el gobierno continúa enfrentando un sostenido recambio de autoridades regionales durante sus primeros meses de gestión. El día jueves 30 de julio, ya en los próximos días, se va a realizar la audiencia de formalización de Michael Clark, controlador de Azul Azul, en el marco del caso Sartor. Junto a él comparecerán otros 10 imputados ante el cuarto juzgado de garantía de Santiago en una investigación liderada por la Fiscalía de Alta Complejidad Metropolitana Oriente. El Ministerio Público va a comunicar cargos por administración desleal, negociación incompatible, entrega de información falsa al mercado y estafa en una causa que investiga presuntas irregularidades en las administraciones de fondos Sartor y que incluso ha generado cuestionamientos sobre el origen de los recursos utilizados en la compra del control de Azul Azul.
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0: Son las 8 de la mañana con 7 minutos. Estamos para conversar acerca de la contingencia con Simón Ramírez, secretario ejecutivo del Frente Amplio. ¿Cómo estás, Simón?
1: Muy bien, buenos días.
0: Buenos días, muchísimas gracias por conversar con Hora Clave en la 92.9 FM. Vamos a conversar de contingencia, porque esta semana es distrital, pero han pasado cosas. El día de ayer el viceministro Claudio Alvarado dio un portazo a una idea que había surgido en el Congreso Nacional en el marco de la tramitación de la mega reforma, que es incorporar a las regiones que se vieron afectadas por estas lluvias, este frente climático que se registró en el norte del país. ¿Cómo ves esa señal del Ejecutivo?
1: Es una muy mala señal, y diría que el Ejecutivo ha dado dos portazos. Uno tiene que ver con incorporar los fondos de emergencia en las regiones afectadas por el temporal, y otro tiene que ver con sostener con tozudez su política regresiva de compensaciones a los municipios a propósito de la eliminación de las contribuciones para los mayores de 65 años. Respecto a lo primero, creo que refuerza una cuestión que se ha sostenido a lo largo de todo el abordaje de la emergencia, que es la falta de urgencia, la indolencia. Hemos visto a ministros desconectados realmente. Ayer o anteayer también vimos al ministro de Agricultura, por ejemplo, diciendo que no había habido ningún daño en la agricultura porque la vendimia ya había pasado, como si todas las plantaciones no siguieran ahí, o los cercos, la infraestructura del agro, que creo le dolió mucho a los agricultores, por supuesto, y a la región completa. La región tiene daños por más de 400 millones de dólares y hay personas desaparecidas, muertos por el temporal, y vemos que son declaraciones totalmente indolentes. Hoy día todavía no sabemos bien cómo efectivamente el gobierno va a reaccionar en términos de cuántas fichas FIBE se llevan tomadas, cuándo van a venir los bonos de recuperación, cuáles son la otra serie de medidas de ayudas tempranas para poder atender a la población con la urgencia que se requiere. Y creo que eso genera una desorientación que es muy grave cuando además estamos frente a situaciones tan dramáticas como la que acabamos de ver. Anoche escuchábamos a la alcaldesa Altman de Valdivia, porque están con el tercer sistema frontal fuerte dentro del último mes. Al mismo tiempo que estaba dando un despacho en vivo, estaba haciendo el COGRID regional, y ella, al igual que todos los sistemas frontales previos, no había sido invitada. Entonces, eso no solamente es como pequeñez política, digamos, porque uno podría decir, es muy pequeño no invitar a la alcaldesa porque es de oposición, a la alcaldesa de la ciudad más grande porque es de oposición a un COVID, sino que además es irresponsable, porque los equipos municipales son los que están desplegados, son los que atienden directamente a la ciudadanía, son los que toman la ficha FIBE una vez que los temporales se van. Entonces creo que esta señal que me planteas, que tiene que ver con, en este caso concreto, con la reforma tributaria, pero es sintomática de una disposición general que ha tenido el gobierno con la emergencia.
0: Hay otro punto. Estamos hablando con Simón Ramírez, secretario ejecutivo del Frente Amplio en Hora Clave. Hay otro punto que tiene que ver con la búsqueda, el tema de los recursos compensatorios que se han inyectado directamente al fondo municipal, y que es el punto de la mixta, ¿no es cierto?, que está a la espera, está congelado a la espera de que se vote finalmente en el Congreso Nacional. Esto ha generado harta molestia en alcaldes de tu sector, en alcaldes de la izquierda, de la centroizquierda. Si nos puedes comentar, y también para que los auditores sepan por qué esto es para ustedes una mala política pública.
1: Yo creo que en general, o sea, en la discusión pública no habíamos escuchado una política tan absurda como la que está ofreciendo el gobierno hoy día de compensación tributaria. Porque lo que está haciendo en la práctica es compensar las pérdidas que tienen los municipios por el hecho del no pago de contribuciones de personas de mayores de 65 años con impuestos generales. Es decir, con los impuestos que paga todo el país. Que además, dentro de esos impuestos, el más importante es el IVA, o sea, el que uno paga cuando va a comprar pan, al supermercado, cuando compra cualquier cosa. Que todo esto, en el fondo, le carga la mano a los sectores trabajadores de esfuerzo del país, a las comunas más pobres, y se genera el absurdo que a través de esta política de compensación, por ejemplo, con estos impuestos generales se le va a reponer 13.000 millones de pesos a Las Condes y 59 millones de pesos a Quinta Normal, o 4 millones de pesos a Cerro Navia. Ya es un absurdo en sí mismo. De hecho, porque las contribuciones, la gracia que tenían, el mecanismo de funcionamiento de las contribuciones, no solo que es un impuesto que es muy fácil de recaudar, sino que además es un mecanismo inmediato de redistribución de la riqueza para que lo que se acumula, digamos, en las comunas más grandes, pueda servir también para que el resto de las comunas del país puedan tener recursos para poder cumplir sus funciones. Con este mecanismo no solamente se acaba ese mecanismo de redistribución, sino que se invierte, o sea, se les pasa recursos de todo el país a las comunas más ricas, pero además se obliga a la gente, porque a través de una ley, a pagar a través de impuestos, hacer esa política de redistribución inversa, digamos. Entonces, no solo es absurdo en términos tributarios, obviamente es absurdo en términos de justicia tributaria, pero además me parece que es una medida realmente violenta ante la ciudadanía, porque mientras en Cerro Navia, en Lo Espejo, en comunas populares, por ejemplo, viven el flagelo de los problemas de seguridad, del narcotráfico, ahora cuando ellos van a pagar PAN, van a estar pagando de su bolsillo la seguridad privada de Las Condes, que además es la comuna con mayor presencia de las comunas con mayor presencia de carabineros, con más policía o guardias municipales. Entonces, esa es la propuesta del gobierno. Y creo que es bien impresionante, porque no deja de sorprender que para cada problema que el gobierno enfrenta, todos los caminos llevan a redistribuir riqueza a los sectores más ricos del país. O, por el contrario, de cargarle la mano a los sectores trabajadores del país.
0: Simón, ustedes como oposición no se ven con las manos atadas, considerando que en el Congreso son minoría. En el Senado hay cierta balanza, hay algunos sectores de centro que podrían inclinar un poco hacia un sector u otro, algún tipo de proyecto, como ocurrió de hecho con algunos puntos de esta mega reforma y con otros proyectos también. Pero ¿no sienten que les han... hay algunos que dicen que han pasado a la aplanadora. ¿Sienten que eso es así?
1: O sea, es exactamente lo que ha estado haciendo el gobierno y le hace muy mal al país. Porque lo hemos dicho, o sea, nosotros si volvemos a hacer un gobierno en la próxima periodo, que estoy seguro que lo vamos a volver a hacer, porque la gente ya está desilusionada de las promesas falsas de este gobierno, digamos, lo primero que vamos a hacer va a ser retrotraer esta reforma tributaria. Y hacer ese tipo de políticas así de inestables, basadas en mayorías circunstanciales que hoy día se sostienen en tres senadores que van a ser probablemente desaforados muy prontamente. Entonces, vemos al gobierno haciendo esto lo más rápido posible, intentando de que esto resulte sin discusión pública, etcétera, porque en un par de meses más, esta mayoría que tú planteas ahora ya no va a existir en el Senado. Entonces, no sí, corresponde.
0: Si es que eso ocurre, si es que sí lo determina la justicia.
1: Claro, pero todo indica que va para allá. Y el gobierno lo sabe, y por eso se explica también esta velocidad con la que está actuando, a pesar de que sus políticas no tienen no tienen apoyo ciudadano, pero sin embargo lo hacen rápido aprovechando estas mayorías circunstanciales. Pero eso genera inestabilidad al país. Nosotros somos un país pequeño, un país mediano, que depende altamente del comercio internacional, y por lo tanto la estabilidad política, la estabilidad económica es un activo de nuestro país. Lo que hace el gobierno con estas medidas, que no pueden ser sino retraídas, porque son injustas, son además desfinancian al Estado, impiden que el Estado cumpla su función y que pueda llegar a atender a las personas que tienen más necesidades. Yo no sé, y yo esperaría que alguien explicara cómo el gobierno va a reponer el presupuesto de salud que todos los años no llega a fin de año. Pero hasta ahora hemos visto una discusión totalmente deshonesta, porque cuando al gobierno se le pregunta, bueno, ¿de dónde van a venir los recortes que están asociados a la reforma tributaria? No se ha dicho nada. ¿De dónde van a venir? Esta es una conversación que hemos tenido con el gobierno, o sea, con Kast desde que era candidato. ¿De dónde van a venir los 6.000 millones de los recortes? No se ha sabido nada. Todavía no se sabe. Entonces, claro, ¿sabes? Vamos a saberlo en septiembre, porque están obligados a presentar una ley de presupuesto del 2027, pero estamos haciendo toda esta discusión tributaria que genera un efecto de largo plazo en el país a ciegas, porque el gobierno ha sido incapaz de transparentar esa información. Entonces, eso genera inestabilidad en el país. El país requiere de esa estabilidad y, por lo tanto, me parece que lo que está haciendo el gobierno es hacerle daño a Chile. Y, claro, están pasando la aplanadora. Eso es totalmente cierto.
0: ¿Y ustedes como sector no hacen una autocrítica, considerando que el gobierno también ha señalado que el

0: Frente Amplio, el Partido Comunista, el Partido Socialista, no se ha abierto tampoco a alcanzar algún tipo de acuerdo con el Ejecutivo. ¿Quiénes son los que no se escuchan? Porque son recriminaciones cruzadas, finalmente.
1: No, pero es que eso no tiene asidero, porque al menos ha habido tres instancias donde desde el Frente Amplio, en la Cámara, en la misma moneda, sí, con los senadores, con los presidentes de partido, hemos ido a entregar propuestas para abrir un diálogo. Y hemos recibido un portazo en cada una de esas propuestas, para propuestas para crecer, propuestas para mejorar el empleo, propuestas para acelerar la productividad en el país. Y sin embargo hemos recibido portazos porque el gobierno ha tenido una posición absolutamente tozuda. Y de hecho esta tramitación es absolutamente inédita. Lo que está saliendo del Senado, lo que está saliendo hoy día de la comisión mixta, la próxima semana, es prácticamente igual a lo que el gobierno ingresó. O sea, eso da cuenta de cuál fue la apertura a la discusión. Yo pongo de ejemplo o de contraejemplo la reforma de pensiones de nuestro gobierno. Esa fue una reforma donde no solamente hubo un diálogo social previo, o sea, se conversó con todos los actores, sindicatos, trabajadores en general, el empresariado, para poder tener una propuesta que ya tuviese cierta validación social, sino que luego sufrió modificaciones muy importantes a nosotros mismos, como oficialista en ese momento, nos dolió la forma en que terminó la reforma y no hubiese gustado que hubiese terminado de otra forma, pero era tan importante para Chile que se requería que era un consenso amplio, del cual, recordemos, los únicos que se restaron fueron el Partido Republicano. Hoy día, esa misma lógica de trinchera que ocuparon en la oposición para la reforma tributaria, la están ocupando para gobernar. Y eso creo que no corresponde, es una forma que nosotros no habíamos visto. Estamos siendo testigos de reformas que son extremadamente, o sea, que genera efectos extremadamente graves en nuestro país. La tributaria, lo que hemos sabido respecto de las reformas laborales, y creo que eso no le hace bien al país. O sea, lo que hace bien al país es que tengamos un diálogo democrático donde las distintas fuerzas nos podamos al menos escuchar.
0: Claro, la reforma de pensiones se entendía también que tuvieran que ceder porque tampoco tenían la mayoría en el Congreso. Tú dices que cuando sea la próxima administración, ustedes van a llegar al poder y van a retrotraer esta reforma tributaria, como le dicen. ¿Cómo lo harían?
1: O sea, hay que tener la mayoría, por supuesto, pero también hay que tener la mayoría sociales. Y yo lo que veo hoy día es un gobierno en picada, un gobierno en caída libre, digamos, y eso va a tener que enfrentarlo esta administración en algún momento, porque la gente lo está percibiendo. Es evidente que los efectos económicos de las medidas que se toman no son de un día para otro, pero ha habido algunos que son de un día para otro, como el bencinazo, pero estos otros efectos son de más largo plazo, y lo que fueron las grandes promesas de este gobierno en materia de seguridad y economía demostraron ser grandes ilusiones, digamos, de eslóganes de campaña, porque en la práctica lo que hemos visto hasta ahora es que no mejora en crecimiento, no mejora en empleo, no mejora en expectativas, no mejoran sus relaciones internacionales. De hecho, el canciller volvió a Estados Unidos diciendo que se había juntado con Marco Rubio y que había tenido una excelente reunión, y al día siguiente nos aumentaron los aranceles del país al 12,5%, afectando a un 40% de las exportaciones de Chile. Entonces, esa es la realidad que el gobierno le está ofreciendo al país, y eso se va a empezar a sentir. Hoy día las encuestas están mostrando que las personas tienen una expectativa negativa del futuro, de sus propias finanzas, de la economía del país, y esto se va a reforzar cuando veamos, por ejemplo, las medidas de reforma tributaria que están planteando, o sea, perdón, de reforma laboral del gobierno. Más precarización, contención de los salarios. La negociación del salario mínimo hizo que este creciera menos que lo que está creciendo el costo de la vida, por lo tanto, empobrecimiento de las personas, no resolver el problema de salario, no crecimiento para el país, y eso no resiste, digamos, una conducción de este tipo, y por lo tanto, o cambian la mano, o efectivamente se van a construir mayorías sociales que son las que nosotros esperamos que podamos dar cuenta de lo que está pasando y poder cambiar el rumbo en un periodo siguiente.
0: Bueno, vamos a ver qué es lo que va a ocurrir con la mega reforma. Esta semana es distrital y, por tanto, el martes se va a votar este último punto que fue despachada de la comisión mixta. Simón, te quiero llevar a otro tema y que tiene que ver con las renuncias que se han dado en el gobierno.

0: Ayer hacíamos el conteo, 35 autoridades entre aquellas que alcanzaron a asumir y aquellos que fueron nombrados y que no alcanzaron siquiera a, o cuyo nombramiento se fue cayendo durante el paso de los días en total. ¿Cómo lo ves, considerando que no el gobierno no ha alcanzado a cumplir 5 meses de administración?
1: No ha alcanzado a cumplir 5 meses, y además es un gobierno que venía supuestamente preparándose desde hace muchos meses para ser gobierno. Al menos desde la primera vuelta, ya había más o menos cierta noción de que tenía la preferencia para poder instalarse. De hecho, en ese momento ya arrendó su moneda chica y se instaló. Y sin embargo, hemos visto una total improvisación. Y que da cuenta de que no tenían una noción clara de lo que significaba el ejercicio del poder. Porque si uno aplicara el estándar CAST a su propio gobierno, digamos, su gobierno no resiste análisis, ¿no es cierto? O sea, la cantidad de veces, solo por hablar de los test de drogas, de que CAST interpeló a autoridades nuestras sobre los test de droga, o que habló de la negligencia de nuestro gobierno porque una autoridad renunciaba, son incontables. Y hoy día su gobierno creo que no ha sido capaz de superar el mínimo estándar de preparación para poder llegar a instalarse adecuadamente. O sea, hoy día es bien impresionante que esto no sea tan impresionante en general, porque yo imagino cómo habría sido esto en nuestro gobierno. Pero que una autoridad renuncie o se le pida la renuncia cada 4 días en este gobierno, cada 4 días, o sea, esto va a terminar, si se mantiene este número, a 200 y tantas autoridades renunciadas. Es bien insólito. Dos ministras, sí, tres subsecretarios.
0: Cinco
1: subsecretarios.
0: Para hacer el contenido son dos ministras. Me lo sé de memoria. Dos ministras, 5 subsecretarios. El último que fue
1: por el test de droga,
0: que estamos a la espera de la contramuestra. Y 28 seremis. De hecho, en menos de 24 horas se registraron 2 salidas. Y se suma a la tercera, que
1: yo
0: fue el domingo.
1: Creo que hay una debacle también que tiene que ver con un cara, o sea, es moral, en un sentido crítico de esta palabra, digamos, no como en el sentido de la altura moral, es moral también, y tiene que ver con su propio proyecto político, porque vemos ahí, hace unos días la situación de este personaje del Partido Nacional Libertario haciendo bromas con apologías, digamos, a la pedofilia. Vemos ahora el subsecretario el seremi en Magallanes, que todo indica que fue detenido en una riña y una presunta violación. Entonces, hay un problema muy grande, otro de estándares morales que puso el mismo gobierno, y que después esta falta de previsión, de preparación, de no improvisación, de seriedad, le ha pasado la cuenta. Pero además, hay una banalización también de muchos de estos temas, porque yo lo que pasó con el subsecretario Juan Pablo Rodríguez, creo que da cuenta es muy sintomático, muy elocuente de cómo el gobierno enfrenta los problemas más importantes de este país, con la superficialidad o la frivolidad con la cual lo enfrenta. El subsecretario tiene un test de droga positivo, lo sacan inmediatamente. Uno podría pensar que está bien. También puede ser que efectivamente haya sido un falso positivo, pero este estándar que puso el propio gobierno lo obligó a tomar este tipo de medida. Y en vez de reconocer que se puede haber actuado apresuradamente, que esto es un poco más complejo, que efectivamente los falsos positivos pueden existir, lo que hace CAST de un día para otro es presentar un proyecto de ley, subir la apuesta y decir vamos a hacer esto obligatorio, público, para toda la autoridad, etcétera, porque así vamos a enfrentar al narcotráfico. A mí me gustaría saber qué le pasa al narcotráfico con esta medida. Yo susto creo que no le va a generar. Entonces, lo que veo es un gobierno que hace esta parafernalia, que transforma este error suyo o este boomerang que se le devolvió a ellos mismos respecto a sus propias palabras, en una supuesta estrategia de contención del narcotráfico, pero al mismo tiempo sus bancadas se niegan sistemáticamente y rigurosamente y disciplinadamente a aprobar el secreto bancario, que es a través de operaciones bancarias donde efectivamente se ha permitido capturar y hacer grandes redadas a bandas y crimen organizado, las más grandes que hemos visto en el país, en narcotráfico, crimen organizado, como Tren de Aragua u otros. Ha sido a través de esas operaciones. Y el gobierno se opone a hacer ese, a levantar ese secreto bancario, y al mismo tiempo le parece que una medida para atacar el narcotráfico es hacerle test de droga a las autoridades. Entonces, esa es la frivolidad con la que se enfrenta este problema, y creo que ha sido muy elocuente en este sentido, donde el gobierno intenta subir la apuesta, tirar la pelota al córner, cuando acá hay un evidente problema de instalación, de poca preparación y no abordaje de los problemas reales de nuestro país.
0: ¿Hay avances en materia de seguridad? ¿Tú ves eso? Porque ayer, por ejemplo, la exministra Camila Vallejo decía hubo una gran estafa en esta materia. Se prometió en seguridad que en campaña se prometió esto de la seguridad, movilizó el voto hacia José Antonio Kast, y la promesa fue que iba a bajar drásticamente los homicidios, y vemos que ahí más bien fue improvisación. ¿Tú coincides con esa mirada?
1: Completamente. Porque acá lo que hemos visto es transformar el abordaje de la seguridad, que es un problema extremadamente sensible para la vida de las personas y para la libertad de las personas, transformarlo en un espectáculo, transformarlo en subir con una retroexcavadora a 4.000 metros de altura, hacer una zanja, que nadie sabe en qué está esa zanja. Nunca dijeron cuánto costaba mantener esa zanja. El ministro Arrau, en ese momento que era ministro del MOB, decía, bueno, no sé, no la vamos a hacer en todos lados, no sé, porque hay que mantenerla y no sabemos cuánto cuesta. Vemos este tipo de respuestas a propósito del problema del narcotráfico y el crimen organizado. Vemos que sus preocupaciones están puestas de nuevo en un espectáculo como armar un registro de vándalo. Y vemos que ni los test de autoridades, ni los test de drogas de autoridades, ni los registros de vándalos, ni la zanja tienen ninguna correlación con forma estudiada, concreta, para poder abordar el crimen organizado y el narcotráfico, y por lo tanto los problemas de seguridad. Acá los problemas de seguridad no se enfrentan con espectáculo. De hecho, mientras más silenciosa la operación, pero más apegada a la evidencia y más efectiva sea, mejor. Yo no quiero a los ministros con chaleco de bala enfrentando a los jefes de las bandas de crimen organizado. Quiero que las policías, que son organismos técnicos, que están preparados, que tienen recursos, que nuestro gobierno dejó a las policías más financiadas que nunca en su historia, con equipamientos nuevos, con planes de seguridad estratégicos desarrollados para poder abordarlo mucho más científicamente, que eso opere. No quiero show, no quiero parafernalia. Porque cuando la seguridad, los problemas de seguridad empiezan a disminuir en el país, se siente. Y eso lo siente la ciudadanía. Y eso es lo más importante. No al ministro arriba de una retroexcavadora a 4.000 metros de altura apunado. Eso no sirve. Y que hayan ocurrido episodios que tienden a ser anecdóticos o nos reímos de ellos, se transforman en meme, como que le hayan puesto un puente a la zanja, en realidad da cuenta de su ineficacia. Poca efectividad. Entonces, creo que el gobierno llegó con esta promesa, pero en verdad fue un eslogan de campaña, y que en realidad la preocupación central del gobierno ha estado en ser un gobierno de clase, preocupado en redistribuir riqueza a los sectores más altos del país y hacerlo lo más rápido posible para que logren alcanzar a hacerlo antes que se le acaben las mayorías parlamentarias. Y eso ha sido, es muy pobre lo que ha sido este gobierno en general. No tiene más agenda que esa.
0: Simón Ramírez, secretario ejecutivo del Frente Amplio, muchísimas gracias por hablar con Hora Clave.
1: Muchas gracias a ti, Daniela. Muy bien.
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0: Bueno, tras confirmarse mediante un examen de ADN que Bernarda Rosalba Vera Contardo, quien figuraba oficialmente como detenida desaparecida durante la dictadura, fallada con vida en Argentina, parlamentarios del oficialismo exigieron que se recuperen los recursos públicos entregados a su familia a través de una pensión de gracia. Además, solicitaron establecer cómo se produjo

0: este caso y determinar eventuales responsabilidades administrativas y también penales. Desde el Congreso también surgieron peticiones para crear una comisión investigadora que revise si existen otros casos similares en los registros oficiales.
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0: Son las 8 de la mañana con 33 minutos. Vamos a una breve pausa y ya volvemos con Hora Clave.
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0: Estamos de vuelta con Hora Clave, son las 8 de la mañana con 35 minutos, estamos escuchando Firework de Katy Perry, porque ella criticó duramente a la Casa Blanca luego que la cuenta oficial en TikTok utilizara sin autorización su éxito Firework, que estamos escuchando de fondo a esta hora de la mañana, para musicalizar un video con imágenes bombardeados de Estados Unidos sobre Irán. La publicación, acompañada del mensaje "Irán ha sido advertido", generó una fuerte polémica y motivó la inmediata reacción de la cantante. ¿Qué fue lo que dijo? Ella, a través de sus redes sociales, aseguró estar profundamente consternada y también indignada por el uso de su canción, enfatizando en que Firework fue escrita como un himno de esperanza, sanción y fortaleza interior, no para acompañar escenas de guerra.

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1: Pero justamente estábamos hablando de temas internacionales. Álvaro, director de contenido de República, vamos a hablar.
2: Pero feliz.
1: Hablemos de lo que está pasando afuera.
2: Lo que usted quiera. Feliz de estar aquí el martes con todos los auditores de La Clave.
1: Muchísimas gracias por estar con nosotros, Álvaro Iriarte. Comencemos conversando sobre los aranceles. Aranceles de Donald Trump, que recordemos, ya se ha hecho mediático en los últimos días. Yo te quiero preguntar, ¿qué lectura geopolítica haces también de esta decisión del presidente estadounidense de incluir a Chile en esta nueva ronda de aranceles?
2: Sí, yo creo que ahí tenemos que considerar lo siguiente. Puede ser, efectivamente, hemos visto el último tiempo que varios medios han reporteado que aparentemente habrían sido algunas organizaciones

0: que habrían dado testimonios de trabajo forzado o esclavitud moderna, se han indicado. Eso sí, es probablemente la explicación práctica. Pero yo creo que efectivamente aquí lo que está de fondo es que efectivamente puede haber una pequeña juego de cartas, tú lo dijiste, geopolítico. O sea, probablemente es una forma de forzar alguna negociación o realineamiento posterior a lo que ya hemos visto, que tampoco ha sido tan dramático. O sea, hay que quitarle acá los visos de película épica en el buen sentido de la palabra. O sea, tuvimos el problema del cable chino, pero eso sigue abierto, no está cerrado. Entonces tampoco es que hayamos realineado, reorientado, esté cerrado el cable, hayamos roto con China. El canciller del gobierno, el presidente Kast, estuvo recorriendo Asia, se reunió con el gobierno de Xi Jinping. Entonces, cuidado con eso. Pero yo creo que aquí puede haber un tema de dinámica, y también hay que considerar la perspectiva interna, que es no interna de Chile, sino que la perspectiva interna de los Estados Unidos, que en noviembre hay elecciones. Y uno de los elementos importantes en un sistema de voto voluntario, nosotros ya lo dejamos atrás y sabemos que también cómo funciona, es que tú tienes que motivar a tu base a salir a votar por ti. Y ahí es donde probablemente los aranceles, nosotros los vemos como simplemente desde esta perspectiva, como nos afecta a nosotros, como una traba al libre comercio. Pero desde la perspectiva de varios votantes de los Estados Unidos, se ven como medidas que apuntan a proteger la producción local o los trabajos locales. Y, y eso no podemos perderlo de vista para entender el por qué ahora, agosto, julio, previo al verano de ellos, que termine.
1: O sea, que tiene una razón de fondo también.
0: Tiene una razón de fondo, sí, sin lugar a dudas. Yo creo que son esos dos elementos. O sea, es tratar de forzar en el fondo algunas acciones o medidas de Chile que el gobierno de los Estados Unidos podría considerar que no se han hecho, algunos puntos, algunas tomas de postura, diríamos, en jerga más habitual. Y en la interna de Estados Unidos probablemente también es una forma de mantener a cierto sector de votantes que no son los tradicionales del Partido Republicano, son más bien de este bolsón de votos del MAGA, de Donald Trump, mantenerlos en medio de un problema que es la guerra con Irán.
1: Claro.
0: Neteo.
1: Oye, Álvaro, acá hay cierta responsabilidad de la administración Kast, considerando que hay voces también de la oposición que han dicho que el canciller fue a Estados Unidos y al día siguiente subieron los aranceles. ¿Hay una especie de frase al aire que se está haciendo en la oposición chilena?
0: Yo creo que a ver, tengo la impresión... asumo plenamente la responsabilidad de mis palabras. Yo tiendo a creer que la oposición chilena no logró entender lo que significa Donald Trump y el nuevo eje hemisférico. Más allá de las caricaturas del antiimperialismo, de las caricaturas de la Guerra Fría, de la Primera Guerra Fría, para ser honesto, y de un sentimiento anti-Estados Unidos muy, muy particular, nutrido por distintas cosas, distintas vertientes, desde elementos comerciales, históricos y qué sé yo. Yo en eso creo que no existe un ejercicio de entenderlo. ¿Y por qué te hago este punto? Porque efectivamente, con la visita del canciller o sin la visita del canciller, probablemente la decisión de imponer 2,5% adicional de aranceles estaba de alguna manera ya orientada por lo que ha sido. O sea, piensa tú que Estados Unidos, ni siquiera sus aliados estratégicos claves hoy día por inversión, por alianza militar, por ejemplo, a Japón también le impuso aranceles. Entonces, si a tus socios más cercanos le pones aranceles, ¿por qué Chile, que no era uno de los socios clave más cercanos y que había tenido un giro bastante pronunciado en los últimos 4 años de la administración anterior, de la administración del presidente Boric, hacia la órbita de China, ¿por qué no te iban a colocar los aranceles? Eso es lo que yo planteo. Lo dejo arriba de la mesa, ¿te fijas? O sea, yo creo que no. Lo que sí creo que efectivamente de ahora en adelante, lo que logre el gobierno del presidente Kast es efectivamente, o lo que no logre, se le puede de alguna manera medir, eso sí. O sea, ya no es, no estamos en el periodo que es el gobierno saliente, el gobierno entrante.
1: Ya pasó esa etapa.
0: Ya pasó esa etapa desde la perspectiva de las relaciones internacionales. O sea, es más, yo me atrevería a decir que es una de las áreas donde más rápido se deja atrás el tema del cambio de administración. A diferencia de otras áreas que todavía podemos ver

0: como tiene que ver con temas de inversión. No, esto es interesante. Y lo otro es que probablemente las declaraciones del canciller chileno, de decir vamos a negociar, apuntan precisamente al objetivo de los aranceles en el diseño de la Casa Blanca. Sí, los aranceles son una herramienta, esto lo hemos conversado varias veces aquí en este programa, son una herramienta de negociación geopolítica. O sea, yo impongo aranceles con la expectativa de que la otra parte se siente y conseguir algunos objetivos estratégicos que yo tengo que no necesariamente son económicos.
1: Estamos conversando con Álvaro Iriarte, director de contenido de República. Álvaro, llevarte a lo que está ocurriendo en Perú, uh-huh. Y después vamos a hablar, por supuesto, de esta polémica que se está registrando entre Brasil y Argentina, que también es bastante interesante de conversar, pero el presidente Kast ya se encuentra en Lima, a propósito de lo que va a ocurrir con Keiko Fujimori. ¿Qué interpreta la comunidad internacional el regreso del fujimorismo al poder y qué impacto puede tener también en la imagen de Perú?
0: No, esa pregunta es... No, perdón, no nos podemos saltar el cambio de mando, y es interesante que efectivamente hay cierta expectativa, porque mira lo que te voy a decir, vuelve el fujimorismo, pero no es el mismo fujimorismo original. No es Alberto Fujimori. Exacto. Todos me van a decir, mira, lo invitan instalando obviedades. No, es que esto tiene una implicancia política a largo plazo. Keiko Fujimori tiene elementos característicos distintos de lo que fue la figura de Alberto Fujimori. Y este regreso es probablemente la segunda oportunidad del fujimorismo. Vuelve por las urnas, igual que como llegó su padre. Pero en el fondo la gran pregunta que muchos se hacen es... ¿Es Keiko Fujimori la que va a, primero, desde una perspectiva del fujimorismo, romper esa carga que tiene que el fujimorismo en el fondo termina en un régimen autoritario con concentración de poder? Primera pregunta. Segunda pregunta más amplia, Daniela. ¿Va a ser Fujimori la primera presidenta en una década en terminar su mandato constitucional? Y tercera pregunta. ¿Es el fujimorismo, después de esta elección y asumiendo que logra durar los 4 años y que no hay un autogolpe o un gobierno autoritario, es entonces el fujimorismo, desde esa perspectiva, una alternativa real para la estabilidad de Perú? Eso es son las tres preguntas que hoy día están, y por eso que ha generado tanta atención, que además va a debutar con un congreso que repuso la bicameralidad, precisamente buscando generar estabilidad. Y con una situación que tiene un espacio importante asociado a problemáticas que no son tan distintas a las chilenas: la migración y el crimen organizado.
1: Y se convierte en una aliada, por supuesto, para José Antonio Kast.
0: Absolutamente. Y en segundo lugar, se convierten también, porque fíjate que hay algunas similitudes importantes, más allá de las diferencias culturales y características propias de los procesos peruano y chileno. Fíjate que en ambos casos compitieron en la elección y no son la fuerza, no quedan encasillados como la fuerza más rupturista o como la alternativa más radical de cambio desde la derecha. En el caso de la elección presidencial del 2025 terminó siendo Johannes Kaiser del Partido Nacional Libertario, y en el caso de la elección 2026 en Perú terminó siendo López Aliaga con su opción. Entonces eso te plantea un escenario importante. Lo segundo, teniendo una muy buena representación parlamentaria propia, tanto el presidente José Antonio Kast en la elección del 2025 como Keiko en la del 2026, no cuentan con mayoría propia en el Congreso. Y por lo tanto, parte de las transformaciones estructurales que tienen que realizar requieren contar con alianza. Entonces, ahí viene la pregunta: ¿cómo lo va a hacer Keiko Fujimori presidenta? ¿Va a negociar con las bancadas de López Aliaga? ¿Te falta un poco más de votos al otro lado? Entonces, ahí hay un tema que hay ciertas similitudes, y eso puede también establecer un patrón de alianza, entre otras cosas porque hay una cierta unidad y una cierta vocación. Y tendríamos que ver cómo se van a comportar ambos países que dan al Pacífico en la postura geopolítica. O sea, hasta ahora lo que habíamos visto nosotros era que Chile decidió, sobre todo en los 4 años de la administración Boric, hacer un giro muy claro hacia la órbita de China. En el caso de Perú, ese giro venía un poco antes, pero no se notó y fue bastante desordenado por la crisis institucional del Perú. La pregunta es, ¿qué pasa ahora, en los próximos 3 años, en los próximos 4 años?
1: A eso quería llegar, porque nosotros conversábamos hace un

0: hace un breve tiempo, cuando todavía estaba el conteo de votos.
1: Exacto.
0: Y decíamos, ¿qué es lo que va a pasar? Porque en 10 años no ha habido o no ha existido cierta estabilidad institucional en Perú. ¿Cómo lo ves tú? ¿Cómo lo observas tú como analista internacional lo que pueda llegar a pasar con Keiko Fujimori? Ya sabemos que en política todo puede pasar. Pero, ¿cómo se está plantando ya de inicio?
1: Mira, lo primero, Keiko Fujimori está aprovechando la luna de miel, que debería ser bastante breve, igual como lo fue en Chile, igual como lo ha sido en otros países, pero está en ese momento, en el fondo, de las expectativas, de la luna de miel y de la conformación. La instalación del gobierno de Keiko debería ser una instalación bastante rápida, pero no quiero decir que por ser rápida vaya a quedar exenta de polémica. ¿Por qué? Porque efectivamente Keiko tiene una dificultad adicional, que es que lo estrecho del margen de la victoria va a ser que en el fondo ella, su mejor opción esté en un periodo de tiempo muy breve. Y ahí viene la dificultad que implica si tienes que hacer reformas legales. Si son reformas meramente administrativas, si son gestiones meramente institucionales desde la perspectiva del Poder Ejecutivo, Fujimori va a tener la capacidad que tiene, porque el fujimorismo tiene una plataforma, es la única fuerza, esto es un dato súper importante, Daniela, es la única fuerza política constante en los últimos 10 años. Todo el resto de las formaciones son partidos nuevos, surgidos al alero de una candidatura. O sea, piensa tú que no ha existido candidato presidencial que no tenga un partido, saque un par de diputados y después desaparezca del mapa. O sea, quizás el ejemplo más interesante de esto fue Pedro Pablo Kuczynski y Peruanos por el Cambio. Pasó con, o sea, todo. Fujimorismo no. Ha tenido, no es su mejor resultado electoral, pero está constante y permanente. Entonces, tiene la capacidad de desplegar y tiene además la capacidad de generar red política, que es una de las cosas que muchas veces le falta a las derechas latinoamericanas. O sea, tienes una derecha no necesariamente elitizada, pero no con penetración social y con un tejido social que te permita activar todo el movimiento de la opinión pública y del Estado. Fujimori probablemente tenga algo de eso, y eso es una ventaja para iniciar el proceso. Y lo segundo es que de alguna manera hay que salir de la dinámica de las elecciones, y hay que estar atentos a si la opinión pública peruana está cansado o no de esta rotación de los presidentes que duran un año, las acusaciones, porque esto también es un indicador. O sea, si la opinión pública está cansada, probablemente eso signifique que los elementos más radicales no tengan la posibilidad en un mes o dos meses de acusar constitucionalmente a Fujimori, porque va a generar una reacción de la opinión. Y eso yo creo que es algo nuevo. Y tengo la impresión que Keiko Fujimori podría ocuparlo a su favor. ¿Te fijas? O sea, sí, en el fondo, sí, el argumento de la estabilidad, más allá del triunfo democrático.
0: Bueno, Álvaro Iriarte, yo quiero cambiarte de tema.
1: Ya, ¿a dónde vamos?
0: Nos vamos a trasladar a Brasil.
1: Brasil.
0: Porque está bien tensa esa polémica entre Argentina, luego que el presidente de Argentina, Javier Milei, fuera a apoyar a quien se perfila como candidato presidencial, que es el hijo de Jair Bolsonaro. Y tildara al presidente brasileño Luiz Inácio Lula da Silva como ladrón. Esto generó la molestia del gobierno de Lula. Llama a consulta al embajador de Brasil en Argentina. ¿Cuáles son las implicancias que podría sufrir Argentina desde el punto de vista de las relaciones diplomáticas que tiene con Brasil, considerando que uno de sus principales socios comerciales?
1: Sí, a ver, vamos uno a uno. Primero, esto efectivamente es algo bastante poco habitual en las relaciones bilaterales de ambos países. En general,
0: bueno, sabemos que el estilo de Javier Milei es bastante confrontacional.
1: Absolutamente. Pero es algo poco habitual, porque en el fondo, cuando tú miras la historia de las relaciones bilaterales, una pincelada nomás, generalmente Brasil y Argentina han mantenido muy buenas relaciones internacionales, suelen ser aliados, suelen actuar en bloque, a tal punto que fueron los principales impulsores del, en su momento, del Mercosur. O sea, eso te da cuenta de una perspectiva de integración. La actividad en la frontera que comparten es bien característica.

0: característica, y ambos son en el subcontinente, en Sudamérica, son los dos países más importantes bajo todo aspecto, por extensión territorial, por población, como mercados, y eso es un aspecto bien, bien valioso a considerar en la perspectiva. Lo segundo es que efectivamente la relación, más que la relación, existe una tensión temprana entre Javier Milei y Lula da Silva. La diferencia podría estar en cómo llevamos o cómo administramos esa tensión desde la perspectiva de las relaciones bilaterales. Y ahí es donde se produce esta situación. Porque, por ejemplo, la última visita que hizo Lula da Silva a Argentina, Lula fue a visitar a Cristina Kirchner, ¿te fijas? Sí. Que está con arresto domiciliario. En este viaje a Brasil, Javier Milei solicitó la autorización para visitar a Jair Bolsonaro, que está con reclusión domiciliaria, y no le concedieron la visita. Entonces, probablemente cuando tú tienes esa foto, eso te puede dar a entender un poco la reacción de Javier Milei, individuo, su personalidad. Lo que ocurre es que, claro, probablemente esto no fue medido con la repercusión en las relaciones bilaterales de dos estados.
1: ¿Fue como un arrebato de Javier Milei?
0: Es que no sé. Yo creo que yo creo que podría ser calificado de arrebato, Daniela, pero tengo una duda de por qué yo no lo llamaría el tiro arrebato. Porque el arrebato implica no tener en perspectiva el impacto de esto. Y yo creo que el presidente Milei sí tiene claro el impacto que esto iba a generar. Entonces, para mí no es un arrebato desde esa perspectiva. Yo creo que simplemente es una descuadratura, es romper el molde y las convenciones en torno a lo que es una relación bilateral, tradicional en el sistema internacional. O sea, que el presidente no participe de actividades políticas en otro país donde va, que no intervenga, diríamos, en chileno. Y segundo, tener el cuidado suficiente de no generar un impas diplomático que va más allá. Pero ¿cuál es el tema? El mundo está cambiando rápidamente y tanto las izquierdas como las derechas, más allá de que una se halle mejor dentro del sistema internacional, esto va a ser cada vez más habitual. O sea, los líderes políticos, lo hemos visto en España con Pedro Sánchez, Donald Trump en Estados Unidos, salen en visitas oficiales, se tendrán que reunir con las autoridades respectivas, habrá fotos, pero no van a dejar de reunirse o no van a dejar de hacer los guiños a los que son sus aliados. Y eso es algo que nosotros también tenemos que entender, porque en América Latina, justamente, y en particular en Sudamérica, con la elección de Keiko, con la elección de Abelardo de la Espriela, lo que se está armando, eso debería ser bastante más habitual también en América Latina, sí, en particular en Sudamérica.
1: O sea, la región ya de derecha.
0: De gobiernos de derecha, seamos cautos.
1: Seamos cautelosos.
0: De gobiernos de derecha. Y eso también es importante. Entonces, la pregunta es, va a ser más difícil, pero por ejemplo, si el presidente Kast va a Uruguay, se va a reunir con el presidente de Uruguay, que es una figura de la izquierda uruguaya.
1: Yamandú Orsi.
0: Y resulta que eso va a estar sin ningún problema, y va a haber muy buena relación. Pero perfectamente la presidenta Fujimori, el presidente José Antonio Kast, el presidente de la Espriela, pueden tener una muy buena jornada bilateral con su par, y en la tarde reunirse con el principal líder de la oposición que representa una afinidad de ideas mucho mayor. Eso es una nueva realidad y eso va a empezar a ocurrir cada vez con más frecuencia. La pregunta es, ¿estamos preparados nosotros para esa nueva dinámica como opinión pública, como ciudadanos? Y la segunda pregunta, Daniela, ¿cuál es el límite en este giro? O sea, en el fondo, el presidente Milei participó en un acto político de proclamación de Flavio Bolsonaro en Brasil. Y sin aludir directamente ni a Lula ni al juez Moraes, está claro que se estaba refiriendo a ellos y con un contenido político.
1: Por supuesto.
0: Ahí está. Yo dejo esa pregunta abierta porque lo vamos a seguir viendo.
1: Álvaro Iriarte, muchísimas gracias por conversar con nosotros, director de contenido Respública, todo el análisis internacional. Muchísimas gracias por conversar con Hora Clave.
0: Gracias por la invitación, estuvo muy diverso, nos movimos harto.
1: Que hay harta cosa.
0: Harta cosa.
1: Harta cosa pasando. No son las 8:57, dejamos hasta acá Hora Clave, pero antes, Hora Clave te trae un increíble concurso.

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6: Muy buenos días, son las 9:00 de la mañana de esta jornada que se viene, pero completamente noticiosa. ¿Qué está pasando en nuestro planeta? Tornado en el sur de nuestro país, impresionante realmente las imágenes que habían ahí del sur de nuestro país, de Ñuble, de otras zonas también del Maule. Realmente impresionante, dicen que en 8 kilómetros el tornado avanzó a 105 kilómetros por hora, Daniel Fajardo.
7: Imagínate.
6: Realmente impresionante.
7: Menos que Naya fácil manejándose, sí.
6: Oye, y ¿ah? También otras imágenes que nos llegan ahí por interno, impresionante, ¿ah? Bueno, también incendio ayer en una estación del metro, incendio que siguen ahí en Francia y en España, terremoto en Japón. ¿Qué está pasando? Yo no que quería una jornada tranquila hoy. Más no.
7: No, más oye, no. Lo de... Hola, Cote, ¿cómo estás?
6: Bien, ¿y tú, Dani?
7: Bien, mientras caen algunas lluvias en la ciudad y van a seguir cayendo durante el día. Claro, los tornados, entiendo que fueron tres tornados en la zona centro-sur, podríamos
6: claro,
7: decir.
6: Claro, de Maule y Ñuble.
7: Claro, centro-sur, que es justamente donde van a empezar ahora a haber un poquito más de problemas climáticos. Vienen lluvias más fuertes para toda esa zona. Y los tornados fueron increíbles. Además, nosotros somos un país que no está acostumbrado a estos tornados. Acuérdate que los del año pasado en Puerto Vara.
6: Claro. Las imágenes eran bien impresionantes. Bien impresionantes. Sí. Vimos ahí, por lo menos lo que se mostró ahí en televisión, unas imágenes donde era realmente esos tornados que uno ve en las películas o en Estados Unidos o en países donde están acostumbrados, habituados a los tornados. Era realmente impresionante cómo volaban techos, cómo volaban muebles, volaban sillas. Incluso los perros, habían unas imágenes de unos perros mirando, arrancando, no entendiendo absolutamente nada realmente. Y bueno, también volvemos con río atmosférico.
7: Sí, oye, pero antes de eso, súper importante, lo mencionaste recién, hay que decirle a la gente que el Choa aquí en Chile descartó la posibilidad de tsunami en Chile. Sí. Luego este terremoto que fue 7,1. En Japón, entonces súper importante.
6: Japón tuvo un terremoto hace poquito, hace un par de semanas.
7: Sí, sí, sí. Así que descartó por lo menos hace unas 3 horas atrás, 4 horas atrás, descartó que hubiera problema aquí en Chile, porque generalmente siempre pasa como estamos en este círculo del fuego, que está la parte de California, San Francisco, Japón, Perú, Chile.
6: Las fallas.
7: Cuando aletea una mariposa al otro lado en Japón, aquí puede que haya problemas.
6: Sí, pues. Sí, está todo conectado.
7: Oye, lluvia hoy día también.
6: Lluvia hoy día, al parecer.

0: Hay un río atmosférico categoría 3 que está llegando a nuestro país y caerá hasta 90 milímetros de agua en 24 horas. Así que ojo con eso también. Y en agosto también ya se previó que iba a estar muy lluvioso, muy, muy lluvioso. Oye, no podemos seguir avanzando sin antes saludar a nuestro audiovisualista estrella, nuestro Matías Jesús Osvaldo, que hoy cumple 27 inviernos, porque no son primavera, inviernos. Si a ustedes les gustan los posts de Radio La Clave en Instagram, por ejemplo, el responsable es nuestro Matías Jesús Osvaldo.
1: Los Reels también, el responsable de los Reels.
0: Sí, y toda la magia que hay detrás de las redes sociales de Radio La Clave, Matías Jesús, lo queremos mucho, mucho, sí, mucho. Es un gran aporte a este equipo, así que tenga un muy feliz cumpleaños. Yo no soy quien para darle el día libre, no puedo, pero se lo daría. Eso nada más.
1: Feliz cumpleaños.
0: Pero sí le voy a regalar una canción dedicada. Should I stay or should I go? Aquí con The Clash en Emprender es Clave.

0: 9:07 de la mañana. Bueno, hemos estado muy atentos también a estos aranceles que aplicó Estados Unidos desde el 24 de julio, adicional de 12,5% a Chile, en reemplazo del 10% global. Bueno, esto se hizo tras una investigación bajo la sección 301 iniciada en marzo, que abarcó a 60 economías del mundo. Y lo clave es que Chile no quedó en el tramo alto por tener trabajo forzoso en sus industrias exportadoras. Eso fue lo que dijo Estados Unidos después de este estudio. Bueno, Corma, ¿sí? La Corporación de la Madera también es parte de este arancel del 12,5%. Y para conocer un poquito más cuáles son las reacciones, cómo les fue en esta reunión en Estados Unidos, estamos con Rafael Ide, ingeniero forestal, y él es presidente de la Comisión de Relaciones Internacionales de Corma. Rafael, muy buenos días, ¿cómo estás?
1: Hola, buenos días, Rafael.
2: Hola, María José, buenos días. Muchísimas gracias por la invitación.
1: Oye, Rafael, antes de entrar un poco en la noticia en sí, que es el tema de los aranceles, quería preguntarte un poco cuál es la cantidad de exportación que tenemos desde nuestro país hacia Estados Unidos, las dimensiones, qué es lo que exportamos, también para hacernos una idea justamente de la dimensión de esta industria en Estados Unidos.
2: Mira, Chile exporta en productos forestales alrededor de 6,000 millones de dólares al mundo, esencialmente a Chile, a China, Estados Unidos, Europa y Latinoamérica. Y a Estados Unidos, un socio comercial importante, es nuestro segundo destino, más o menos con unos 1,000 millones de dólares exportados allá. Ahora, bajo estas restricciones de sección 301, uh-huh. Quedaron exentos muchos productos de exportación chileno, el cobre fino, el carbonato de litio, el molibdeno, y también algunos productos de algunos colegas de Sofofa, como el kiwi, las paltas, etcétera. En el sector forestal fue mixto, digamos, en que quedaron algunos productos exentos y algunos productos con aranceles. Uh-huh. Y es preocupante que quedaron con aranceles cosas que los norteamericanos no producen porque no tienen el tipo de madera para hacerlo, ¿ah? Como madera contrachapada, o sea, tableros contrachapados de cara limpia. Acá en Chile nosotros podamos los bosques y tenemos madera de apariencia que ellos no tienen, molduras, hay paneles encolados de canto, hay una serie de productos que ellos no producen. Ya sea por restricciones ambientales de su madera o porque no tienen cantidad suficiente, así es que esos productos ellos lo necesitan y la propia industria de la construcción americana ha dicho que por favor no le pongan restricciones a esos productos porque lo único que van a hacer es encarecer las viviendas en Estados Unidos.
0: Claro, y por otra parte también este arancel se hizo porque efectivamente dice Estados Unidos que Chile importa productos desde China donde sí hay trabajo forzoso. Pero eso, ¿cómo se linkea con la industria maderera o la industria de la celulosa chilena, que sabemos que tiene una trazabilidad que está ya bastante chequeada?
2: Sí, en realidad hay una precisión, ¿eh? No está haciendo, el USTR no está haciendo ningún tipo de precisión respecto a importación, sino que a la carencia de legislación específica que prohíba la importación de productos que puedan venir de geografías que tienen trabajo forzado, uh-huh. más todo el enforcement aduanero. Acuérdate que se investigaron 60 economías que representan sí. el 99% del comercio norteamericano y las 60 economías llevaron algún tipo de arancel. O sea, esto fue realmente no dirigido contra Chile, sino que contra toda la economía
0: sí,
2: del mundo.
0: Sí, sin duda.
2: Ahora, muy pocas lograron sobrepasar la barrera y decir que tienen una legislación, pero les cayó un arancel por decir, oye, no tienen los controles suficientes. Uh-huh. Entonces, hoy día, luego la investigación, lo que queda es una negociación bilateral para poner más productos en lo que llaman el Schedule A o el Anexo A, que están exentos. Imagínate que en un periodo tan corto, es muy difícil para la oficina esta comercial, el USTR, analizar 60 economías y todos los productos que digamos se exportan a Estados Unidos uno por uno. Ya hay algunas excepciones y nuestro objetivo como Sofofa y como Corma en específico es que más productos se incorporen ahí con estas excepciones que te explico, digamos. O sea, Estados Unidos decidió proteger su bosque del Pacific Northwest, de donde sacaban la madera para poder hacer productos de remanufactura, las molduras, etcétera. Ellos no producen este plywood que te digo que es de cara limpia, uh-huh, de apariencia, y así otros productos que ellos necesitan. Y la negociación bilateral que viene en agosto con la presencia del embajador Jeff Gottman, creemos que puede ser fructífera en lograr más exclusiones. Ya hay 471 productos que se han agregado al Schedule A y creemos que se pueden lograr negociaciones no solo en el mundo de la madera, sino que en la fruta, en el salmón y en otros rubros muy importantes para el país, que pueden quedar en las exclusiones también.
1: Rafael, el tema de los aranceles de Estados Unidos, obviamente del gobierno Donald Trump, que ha sido un tema que ya llevamos un año y medio más o menos, en un momento se pensaba que iba a ser más.

0: más, menos, pero ha sido un tema que por lo menos llevamos un año y medio, posiblemente vamos a seguir, ¿no es cierto?, durante por lo menos el periodo de Trump. ¿Hace pensar en industrias como la de la madera realmente empezar a quizás a llevar las exportaciones a otras partes y tratar de ese mercado de ir bajándolo un poco? ¿O esa no es, o es tan atractivo que no es un camino?
1: Mira, lo que ocurre es que no es tan simple por la especificidad de los productos que mandamos. O sea, por ejemplo, al sudeste asiático se manda la madera central que va para embalaje. A su vez, la gente del sudeste asiático con esos embalajes manda productos industriales, uh-huh, a maquinaria, por ejemplo, la manda a Estados Unidos dentro de los embalajes que hacen con madera chilena, con pallets o con cajas que hacen con esa madera. La madera mejor calidad, nosotros la remanufacturamos en blanks, en molduras, en estos plywood de cara limpia, y la mandamos a Estados Unidos, que es algo muy particular de la construcción americana. Acuérdate que en Estados Unidos la mayoría de las casas se hace prácticamente íntegramente madera, alguna cosa que nosotros no hacemos. La construcción americana se caracteriza por eso. Y somos complementarios. Esto no es particular solamente el mundo de la madera. Yo estuve en las audiencias en Washington y fue algo que también lo habló la industria del acero, la industria del cemento, etcétera, que ellos, las cadenas globales, requieren de input extranjero. Y en nuestro caso, diversificar hacia otros mercados siempre es posible, con madera mayor valor, que pudieran ser madera con ingeniería, etcétera, pero toma un tiempo. Y respecto a esto de la política comercial de Estados Unidos, con tarifa, yo creo que llegó para quedarse, en el sentido que primero tiene apoyo bipartisano, eso es innegable, y por otro lado que las cadenas logísticas se adaptan, y se adaptan hoy día. Tú no puedes esperar a decir, oye, me voy a adaptar en 4 años, que podría haber un cambio de política. Estados Unidos quiere reindustrializarse, quiere mejorar el porcentaje de manufactura sobre el total en empleo, mejorar su sueldo, disminuir el déficit comercial, y está utilizando esta herramienta. Nosotros no somos quien para decirle a Estados Unidos si es una herramienta apropiada o no, pero la está usando. Entonces nosotros somos los que tenemos que negociar bilateralmente y finalmente adaptarnos. Uh-huh. Lo que sí, en esos periodos donde la gente se adapta, los que sufren son los más pequeños, digamos. La empresa en que yo trabajo le vende madera a pymes, a empresas madereras que son muy esforzadas, y acuérdate que esto viene encima de la guerra de Irán, que ha subido el costo de cosechar madera, transportar madera, el flete marítimo. Entonces se te van estrechando los márgenes, ¿eh?
2: Claro.
1: Y de repente verse fuera del mercado no es algo que sea una fantasía. Y todas estas empresas crean empleos muy valiosos en provincias, en ciudades pequeñas. Coelemu, Loncoche, Constitución, a veces en Talca. Son empresas que crean mucho empleo y de mucha calidad.
2: Claro.
1: Acuérdense que de los empleos directos hay un multiplicador a todo el empleo indirecto.
2: Rafael, vámonos a un escenario hipotético. Si Estados Unidos sigue encareciendo y sigue subiendo sus aranceles, ¿cuál sería el plan B real de exportación? ¿Sería India? ¿Sería, bueno, Medio Oriente está medio complicado, pero sería México? ¿Sería qué otro país podría ser?
1: Mira, el problema con los mercados como el sudeste asiático, y ayer estuvimos con el canciller, él están haciendo esfuerzos bastante fuertes, acaban de firmar un CETA con Filipinas, uh-huh, vienen negociaciones con Bangladesh, con países como Indonesia, Malasia, que tienen la promesa de grandes mercados con grandes poblaciones. Pero en temas culturales, por ejemplo, India consume madera, pero por un tema cultural consume madera de teca. Tú tienes que entrar por una puerta de teca, tener ventanas de teca en India, por un tema religioso, cultural. No es tan fácil como llegar con un producto de, uh-huh, de madera de pino a esos países.
2: Ya, por eso. Entonces, ¿cuál sería como el plan B si Estados Unidos se pone más, endurece sus políticas?
1: Creo que hay ciertos planes en el cual el gobierno tiene un papel. Por ejemplo, Chile tiene un déficit aproximado a unas 400.000 viviendas sociales, que perfectamente con el nivel de madera con ingeniería, con todos los estándares que se han aprobado, podría solucionarse con madera chilena. Ahí hay un apoyo fuerte al consumo de madera en Chile. Podemos crear una demanda local muy fuerte. Latinoamérica siempre es un mercado en el cual se puede confiar de alguna manera. Siempre México, Centroamérica y algunos otros países han sido una posibilidad. Y bueno, la ingeniosidad de nuestra

0: pymes, nuestra industria es alta, y es increíble cómo pueden transformar sus cadenas, pero como te digo, en estas transformaciones el tiempo que te toma o digamos el costo que tiene hacerlo puede ser la velocidad a la cual cambian las condiciones comerciales y la velocidad que tú te adoptas. Y el costo que eso tiene puede ser muy peligroso ese tiempo.
1: Rafael,
0: no creo que no sean adaptables, pero tiene su costo.
1: Rafael, en otras industrias, cuando han habido un aumento de aranceles, muchas veces, y este aumento no es tanto, el costo lo toma también en parte el importador en Estados Unidos, y al final, para que no se lleve a precio a consumidor final. A veces sí se lleva a precio y ahí empieza, a influir en la inflación en los ciudadanos de a pie de Estados Unidos. La pregunta es si ¿hay alguna presión desde los importadores de madera en Estados Unidos también hacia su gobierno por tratar de bajar estos aranceles? ¿O el peso desde Estados Unidos, el peso de la importación de madera desde Chile no es tan importante con respecto al total? La pregunta es, ¿cuánto pesa si yo estoy en Estados Unidos, ¿cuánto pesa Chile como importador de madera en comparación a otros países o a lo que ellos mismos producen?
0: Mira, en términos de peso es bajo, pero sigue siendo importante por el tipo de madera que enviamos. Obviamente Estados Unidos tiene una producción gigantesca en el sur de Estados Unidos, tienen estos famosos Southern Yellow Pines, tienen mucha madera en Estados Unidos, importan mucha madera a Canadá, esos son los partners de Canadá y México, esos son los países que más les entregan madera. Pero los productos que nosotros entregamos son muy especializados, por lo cual tenemos cartas que ha enviado la National Association of Home Builders, la IWPA, que le están pidiendo directamente.
1: Ah, ya, hay presión interna entonces.
0: Sí, hay una presión interna muy fuerte. Tenemos, como te digo, peticiones explícitas de estas asociaciones al presidente Trump y al comisionado Jamieson Greer de que no imponga tarifas, porque tú sabes, hoy día la industria de la construcción en Estados Unidos está en una crisis en la cual la gente joven no puede acceder a una primera vivienda porque están muy endeudados por sus préstamos de universidad, porque las tasas hipotecarias están muy altas. Entonces, los únicos que pueden comprar una casa hoy día son los inversionistas que hacen casas para arriendo. Pero el sueño de la casa se está haciendo cada vez más imposible porque está muy cara, las tasas están muy altas, están muy endeudados. Y por otro lado, le vas a subir más el precio porque los insumos importados están muy altos. Canciller Pérez Maquena es muy académico y siempre nos pregunta cuál es la elasticidad de precio de nuestros productos. Bueno, y la verdad es que no todo se puede pasar a precio al consumidor final, porque los consumidores finales son empresas big box, como por ejemplo Home Depot, pueden ser empresas industriales que transforman estos productos, son grandes consumidores que no pueden llevar todo esto a precio. O sea, al final lo que pasa es que el margen del que produce acá en Chile, que no necesariamente tiene grandes espaldas, o sea, aquí no solamente las dos grandes empresas forestales, hay una medida de grandes de empresas pymes que tienen que comerse esta apretón de márgenes,
2: claro,
0: y que puede que no sobrevivan en el ejercicio. Esa es mi preocupación.
2: Rafael Ides, presidente de la Comisión de Relaciones Internacionales de CORMA, muchas gracias por este contacto y, bueno, además de todo esto, como para echarle más pelos a la sopa, para ir despidiendo, las lluvias, ¿cómo han afectado al sector? Las lluvias, los temporales, los tornados, todos los fenómenos climáticos que tenemos ahora.
0: Bueno, en general esto a nosotros siempre nos preocupa por nuestros vecinos. O sea, nosotros somos muy conscientes y siempre dejamos de operar las operaciones forestales para mantener la transitabilidad de nuestros vecinos, y siempre estamos preocupados de algunas áreas críticas. Por ejemplo, la empresa en que yo trabajo tiene bosques en la zona del Mataquito y estamos muy atentos a la zona de Alicantén. Acabamos de
2: instalar
0: un campamento forestal para que unos abuelitos pudieran evacuarse preventivamente en coordinación con el alcalde de Alicantén. Así que siempre estamos atentos a eso, eso es lo más importante. Efectivamente, claro, pueden enlentecerse las operaciones, pero más que eso, lo que nos preocupa es la comunidad, los vecinos, y ahí colaborar y nunca, siempre sumar y nunca restar.
2: Muchas gracias, Rafael Ide, presidente de la Comisión de Relaciones Internacionales de la Corporación de la Madera de CORMA. Gracias por este contacto.
1: Y nos vamos a Inglaterra con él. ¿Qué tiene ya Rod Stewart?
2: No sé, pero él se mantiene vigente siempre. Y yo pienso que él también es súper sexy.
1: Sí.
2: Do you think I'm sexy? Aquí. en la 92.9.

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4: De la mañana, le recordamos nuestro número de WhatsApp mientras va a buscar un lápiz o toma su celular anotarlo.
5: O lo recuerda, si es muy fácil.
4: Bueno, sí, o lo recuerda. Les quiero contar que este número sirve para, por ejemplo, para mandarnos opiniones, mandar la situación que está pasando en el lugar donde usted está, a lo mejor en el trayecto, en la oficina, en la casa, en el colegio. También para darnos idea de esta pauta, especialmente.
5: Ojalá en el colegio no y está en clase. No está escuchando, es pretérito clave.
4: Bueno, estaba pensando a lo mejor un adulto que.
5: Que va al colegio.
4: Pues profesor, que en el recreo va a contarnos algo. O si usted tiene una pyme, un emprendimiento, una startup, una scale-up y tiene una buena historia, envíela un resumen al WhatsApp, nos vamos a comunicar con usted y puede que sea parte de las entrevistas de Emprender es Clave, este espacio que estamos con María José de lunes a viernes de 9 a 11 de la mañana. Y vamos al número WhatsApp, pues, más 569-29-109-929. 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
5: 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Nos vamos a ir
4: con ella, la grande.
5: Con ella. ¿Quién no quiso ser Cindy Lauper? ¿Ah? Yo quise. No lo logré. Vámonos con Girls Just Wanna Have Fun. Aquí en Emprender es Clave 92.
4: Hagamos así como en el video. Vamos. ¿Has visto el video, no?

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1: Conceptos explicados en simple. Y bueno, como es la tónica en el glosario, startup es todo en inglés. Hoy día vamos a hablar acerca del onboarding. ¿Qué es el onboarding? Es el proceso de bienvenida e integración que guía a un nuevo usuario o empleado a través de un producto, servicio u organización con el objetivo de que alcancen el valor esperado lo más rápido posible. En startups y productos digitales, el onboarding es la experiencia crítica de los primeros minutos, horas o días que determinan si un usuario se convierte en cliente activo o abandona para no volver. La palabra viene del inglés to come on board, abordar un barco. Y metafóricamente significa subirte a la tripulación. El onboarding es posiblemente la parte más importante del producto porque es donde se toma la decisión subconsciente de esto vale la pena o voy a usar otra cosa. Los datos son contundentes. Los usuarios que no experimentan el valor del producto en las primeras 24-48 horas tienen una probabilidad altísima de abandonar. Este concepto se aplica en dos contextos principales en el mundo startup: onboarding de usuarios en un producto digital y el onboarding de empleados cuando alguien entra a trabajar en una empresa.
2: ¿Cómo funciona el onboarding de los usuarios en la práctica? Un buen onboarding de producto tiene tres características. Primero, el ajá moment. Ajá. Como lo dijo en algún momento, ajá moment. ¿Qué significa el aha moment? Es el instante en que el usuario entiende visceralmente el valor del producto. Dice, ajá, mira tú, podría ser una traducción.
1: En chileno podría ser el mish.
2: Mish, exacto, bien. Bueno, vamos a ponerle el mish moment, entonces, no el aha moment, el mish moment. Bueno, es en el fondo, de alguna forma, enviar y recibir un mensaje. Por ejemplo, para Dropbox, que era esta empresa, bueno, todavía existe, digamos, que fue la primera que creó este sistema de los archivos en la nube, es ver un archivo sincronizado entre los dos dispositivos. O sea, que tú lo veis, así funciona esto, ¿ya? El onboarding debe diseñarse justamente hacia ese momento. Como cuando alguien está enciende el auto, pone el dial y escucha Emprender es clave.
1: Dice,
2: exactamente. Ese es el onboarding de usuario. Ahora, otro tema importante es pedir información solo cuando es necesario. Cada campo de un formulario, por ejemplo, si es en una aplicación o un sitio web, cada pantalla adicional es fricción. Si puedes mostrar el valor antes de pedir el nombre de la empresa, hazlo. Y usa los tooltips, los checklists, las celebraciones. Guía al usuario paso a paso. Por ejemplo, los checklists del onboarding como el Notion o Asana. Y crear además un sentimiento de progreso que motiva justamente a la completación.
1: Bueno, algunos ejemplos reales en Latinoamérica. Fintual, en Chile. El onboarding de Fintual es famoso en el ecosistema del tech chileno. Te hace una simulación personalizada de inversión antes de que crees la cuenta. Y cuando terminas el onboarding, ya sabes exactamente cuánto habrías ganado si hubieras invertido hace 5 años. Ese es el aha moment de Fintual. Otra startup chilena que también tiene un onboarding muy reconocido es Book. Esta plataforma de recursos humanos que tiene un onboarding extenso para sus clientes empresariales, los recursos humanos, para los gerentes de recursos humanos, que incluye sesiones completas de implementación, importación de datos y configuración inicial guiada. El onboarding de un SaaS B2B Enterprise que puede durar semanas. Y en México hay otra startup que también tiene un onboarding muy destacado, que es Runa. Esta startup de nómina para pymes diseñó su onboarding para que una empresa pudiera procesar su primera nómina en menos de 30 minutos sin asistencia. Esa promesa de time to value es el corazón de su diferenciación.
2: Ahora, algunos errores comunes del onboarding, por ejemplo, es centrado en ciertas características de la aplicación o de la empresa, no en el usuario necesariamente. Por ejemplo, el error típico, te mostramos el módulo X, y luego el Y, y luego el Z, en lugar que como debería ser realmente, es cuál es tu objetivo. Te llevamos hacia ese objetivo. Otro problema o error de comunes del onboarding es demasiadas pantallas. Cada clic adicional aumenta el abandono. Entonces, si tu onboarding tiene más de 7 pasos para llegar a realmente entender qué significa el producto o el servicio, es probable que sea demasiado largo. No medir el drop-off. Necesitas saber exactamente en qué paso del onboarding los usuarios abandonan para poder mejorarlo. Y también un onboarding lineal para todos. Usuarios, hay usuarios diferentes, hay diferentes necesidades, y un onboarding personalizado según el rol o el caso de uso convierte mucho mejor a esos usuarios hacia esta aplicación o a este servicio.
1: Así con el onboarding, concepto que hoy día abordamos en Emprender es Clave, en nuestra sección Glosario. Nos vamos a ir a la música y después vamos a estar conversando con un destacado geógrafo para entender todos estos fenómenos climáticos que están sucediendo en nuestro país. Vámonos.
2: Oye,
1: con...
2: esta canción, te voy a decir que me trae recuerdos cuando hice mi práctica laboral en radio.
1: ¿En serio?
2: Me tocó cubrir el primer concierto de Café Tacuba.
1: ¿Verdad?
2: Sí, qué bueno Café Tacuba.
1: Mira, bueno.
2: Hace tiempo no lo escuchaba. No.
1: Cierra los ojos. Daniel, yo te apuesto que iba todos los días a su práctica profesional. Es un hombre responsable. Vamos entonces con Café Tacuba y el baile y el salón. Cerremos los ojos y imaginemos los recuerdos de Daniel Fajardo.

0: 8:46 de la mañana, y como les habíamos anunciado antes de la canción que formó a nuestro querido Daniel Fajardo en su práctica, les habíamos anunciado que nuestro segundo entrevistado del día de hoy es Pablo Oces, geógrafo, magíster en economía agraria, mención en recursos naturales y medio ambiente, investigador y académico, porque la verdad es que tenemos muchas dudas acerca de este último temporal y de todos los fenómenos climáticos que estamos viviendo en nuestro país y estos efectos también de haber construido laderas de río, dunas, quebradas. Así que queremos conversar con Pablo, darle la bienvenida a Emprender es Clave.
1: ¿Qué tal? Hola, hola, muy buenos días. Un gusto, agradecido siempre de la invitación.
0: Oye, Pablo, bueno, lo primero es preguntar, ¿qué tuvo de excepcional este último temporal que azotó a la zona sur, centro y sobre todo norte de nuestro país?
1: Varias cosas. Lo primero es que estamos en una condición que no se entiende muy bien qué es este niño, ¿no es cierto? Estamos bajo una condición climática de niño. Eso es lo primero, y como no ocurre todos los días, es un poquito excepcional. No es rara, pero es excepcional. La última vez que tuvimos un niño con estas características fue el año 1997, para que nos hagamos una idea. Y en esa oportunidad ocurrió una tragedia prácticamente igual a esta, especialmente en Coquimbo al norte, Atacama al sur, que es lo mismo que está pasando ahora, que se inundaron pueblos, se cortaron caminos, en fin. Y el elemento, te diría yo, más tangible para la población que puede ver y reconocer qué le pasó

0: a ellos es la intensidad de precipitaciones, que es cuánta agua cae en una unidad de tiempo.
1: Claro.
0: Es, que no es lo mismo cuánta agua cae.
2: Sí, claro.
0: ¿Te fijáis? Es en una unidad de tiempo muy corta.
1: Claro, dice que en una hora cayó lo equivalente a un mes.
0: Exactamente. Entonces, esa es la anomalía. Uh-huh. Que detona, activa toda esta violencia en el escurrimiento, que el agua queda por el río, y los efectos sobre la población y
2: ahora,
0: la infraestructura.
2: Ahora, Pablo, esto, digamos, agrava un poco el tema, el hecho de nuestra geografía como país, que estemos justamente siempre, por decirlo de alguna forma, con un cerro, con una gran pendiente, y el mar también tiene que ver con eso, ¿no? Si, quizás si fuéramos un país que tuviera una meseta más amplia, no sería tan grande. O sea, ¿nuestra geografía nos desfavorece?
0: Nos desfavorece sin duda, o nos hace más caro vivir aquí, en este lugar. Son dos aristas. Una es, hay un libro que se llama Latinoamérica condenada por su geografía. Entonces, de alguna manera, claro, nosotros vivimos en un país de montaña. Claro. Que no se nos olvide nunca, no es una zona plana, es un país de montaña, y eso implica que cualquier deslizamiento de agua de la cordillera al mar, vuelvo a repetir a los Jaivas, que ya son un clásico, pero en ese trayecto la velocidad es muy alta.
1: Claro.
0: Y por lo tanto hay un concepto que es la energía cinética. No es lo mismo chocar con una pluma que chocar con un camión. Eso se llama energía cinética, es el peso a la misma velocidad, y por lo tanto la energía es muy grande, y en consecuencia el poder destructivo es muy grande, porque la pendiente es muy grande. Entonces baja a mucha velocidad todo este torrente. De hecho, hay especialistas que hablan de que Chile no tiene ríos. Mira, habla de torrentes de montaña.
2: Claro.
0: Pero bueno, son ríos, esteros, pero muy violentos o con mucha velocidad de escurrimiento.
1: Claro. Oye, Pablo, bueno, hemos visto desbordes de río, cortes de camino, socavones. ¿Cuánto de este desastre tiene que ver con la naturaleza, con las características de la naturaleza, y cuánto tiene que ver con la acción humana, de la responsabilidad de construir en ciertos lugares o de dónde construir? ¿Dónde está la responsabilidad? Naturaleza versus decisiones del ser humano.
0: A la naturaleza no la podemos responsabilizar de nada. Partamos de ahí, porque es un hecho dado. No vamos a modificar el niño. No vamos a modificar
1: los fenómenos climáticos.
0: No los vas a poder modificar nunca. Entonces, si uno es purista y estricto, la responsabilidad es nuestra como sociedad. Ese es el asunto final. Que nos cueste reconocerlo, aceptarlo, es más difícil. Yo entiendo que nos cueste reconocer que estamos ocupando mal los lugares. Y es una frase que yo le vengo dando vuelta, porque en el fondo, ¿hace cuánto decimos no que estamos ocupando los cauces? Y seguimos ocupando los cauces. Después, la limpieza de los cauces se empezó a hacer cuando fue anunciado el sistema frontal. 5 días antes, 10 días antes, limpieza que tú tienes que hacer en verano.
1: Claro.
0: Tienes que hacer en verano y otoño. Entonces, yo diría, y yo creo que tenemos, y por eso te lo planteo con esa rudeza, que si no cambiamos el discurso y seguimos echándole la culpa al cambio climático o a la naturaleza, no vamos a salir de esto. Entonces, por eso, sin miedo, te planteo, mira, yo creo que acá la naturaleza no tiene nada que ver, es un hecho dado, no podemos cambiarla, y por lo tanto somos nosotros, la sociedad, en su conjunto, quienes tenemos que empezar a replantearnos cómo estamos ocupando esta naturaleza, esta geografía tan, tan especial y tan
1: accidentada que
0: sí,
1: tenemos.
0: Sí, desafiante.
2: Pablo, ahora la pregunta no va en el por qué o en el cómo, sino qué es lo que se debería hacer. Ahora te voy a explicar bien. Porque nosotros somos un país sísmico, y eso está claro, y durante los últimos, no sé, 30, 40 años, especialmente con el terremoto del 85, estoy hablando de la región metropolitana, pero también hay otras partes donde no ha habido terremoto, obviamente, pero en la región metropolitana, como es mayor cantidad de gente, a veces impacta más, digamos, a nivel político. Pero, y el terremoto del 2010, generalmente tenemos una norma que es súper sólida y es un ejemplo en todo el mundo de construcción, de materiales, de dónde, etcétera, etcétera. Deberíamos también mejorar la norma con respecto a dónde construimos, tomando en cuenta los cauces, ¿no es cierto? Independientemente de cómo se, o sea, si se debería hacer o no, dentro de la...

0: de la lógica de justamente de un geógrafo, de la geografía, ¿cómo, dónde no debería construirse y dónde sí debería construirse? ¿Ah? Porque es bastante obvio, o sea, como lo es con los terremotos, es que no se construyen en ciertas partes, ¿no?
1: Claro, quizás son más aislados esos hechos, entonces...
0: Claro, pero si
1: lo
0: esto
1: vimos,
0: es algo...
1: Lo vimos los socavones del año pasado.
0: Exacto. Es que esa pregunta yo creo que se hace mucha gente. Si esto ya no lo podemos controlar, da lo mismo si la naturaleza es parte del ser humano, ya, pero no lo podemos controlar, debería cambiar la normativa nomás. Lo ¿cómo entiendo. Debería ser la normativa?
2: Lo entiendo perfecto. Vaya, partamos del mundo ideal. ¿Cómo debería ser?
0: Claro, si se haga o no se haga, porque es un tema más político.
2: Porque es un problema político-económico, economía claro, política. Claro. Pero partamos del mundo ideal, que es interesante. Utopía. Nosotros... tenemos una ventaja en esta geografía tan especial que hay una cita que es La memoria del agua, que es una película por ahí. Entonces nuestros ríos, nuestros cauces tienen muy más bien marcado por dónde corren. Y uno a veces ve un esterito, a veces sin agua porque son estacionales, pero hay un ancho máximo. Ese ancho máximo no debiéramos ocuparlo con nada. Ese es el... Y el ancho máximo, por ejemplo, en Copiapó, es evidente el ancho máximo, que es la caja del río, el Mapocho. No nos olvidemos nunca que nosotros en la colonia le quitamos una arista, que es claro, la que bajaba por la Alameda, claro, un brazo, lo tiramos para adentro, pero construimos tajamares.
0: Claro.
2: Y el río quedó bien encauzado, o sea, hay que reconocer los aciertos, quedó bien encauzado. Pero hay una serie de otras quebradas estacionales, en el Norte Chico en particular, que es donde aquí ocurrieron las mayores tragedias, en que son tierras productivas porque tienen muchos sedimentos, muchos minerales, algo de materia orgánica, el agua está cerca por el estero que corre o por el pozo que puedes hacer ahí, por lo tanto es muy barato producir y la gente se mete ahí adentro y modifica y se va motivando porque en 5 años no llueve y arma una casa y amplía la parcela, en fin, qué sé yo, los productores agrícolas, chiquititos, grandes, da lo mismo. Y esos son los que primero se ven afectados, pero además tienen un segundo efecto, que es al modificar el cauce del río, que es por donde corre esta agua, el agua busca otros caminos nuevos. Y esos caminos nuevos suelen ser las viviendas sociales, suelen ser zonas de ocupación ilegal, informal, pero no por eso condenables. Por algún motivo están ahí.
1: En el fondo lo más precario de la sociedad.
2: Sin duda. Entonces, son los cauces... y lo que se llama el lecho mayor de inundación, así técnicamente hablando.
0: ¿Lecho mayor de inundación?
2: El lecho mayor de inundación. Ese es el área, y es un área que es dibujable, identificable, y nosotros debiéramos tener algún nivel de normativa, no indicativa. En Chile los fenómenos naturales están sujetos a indicaciones, no a muchos reglamentos. O sea, nadie te puede decir a ti, no puedes ocupar aquí. La ley te dice... Si ocupas ahí, tienes que hacer una infraestructura acorde al fenómeno.
1: Y hay ciertos riesgos, me imagino.
0: Claro, pero alguien, alguien que compra una casa, un terreno o algo en un... ¿Podría informarse primero? Oye, ¿esto estará dentro del lecho inundable? Así es, hacerlo, ¿no?
2: Por supuesto que debiera informarse y debiera existir en Chile un seguro social, un seguro fiscal por ocupación de zonas de riesgo.
1: Bueno, podríamos...
2: Que se hiciera cargo del privado y del tercero afectado, como en los autos.
1: Claro, podríamos hablar de hecho de la falla de San Ramón, y ahí ya está todo construido arriba de la falla de San Ramón.
2: Sí.
1: Oye, Pablo, y en ese mismo sentido, ¿cuán actualizados están los mapas de riesgo en nuestro país?
2: Mapas de riesgo, son un... Uy, qué complicado. Están... En proceso, porque hay algunos que están bien actualizados, no sé, que son los que tienen mejor tribuna. Le hace mapa de erupciones volcánicas, la Ares del volcán Villarrica, que tiene mucha tribuna y vende bien, llamémoslo así, pero Alto el Carmen no tiene un solo mapa de riesgo. El tránsito ahí arriba en el Huasco Alto tampoco, Tierra Amarilla tampoco. Y si tiene, están obsoletos. Copiapó, por ejemplo, por otro lado, sí tiene buenas defensas antialuviones en las quebradas chicas. Entonces, hay mucho contraste, te diría yo. Y por otro lado, en honor a la verdad, los mapas de riesgo también están sujetos a la corrupción.
1: Ah, ya. Ahí nos entramos en otro tema,
2: sí,
1: que es bastante más profundo. Pablo, para ir terminando, saliendo del tema, sí, ¿ya? Saliendo del tema rápidamente.
2: Olímpico.
1: Olímpicamente. No, pero nosotros somos un país sísmico, hay muchos países sísmicos acá.

0: De ver que en Japón nuevamente, después de 3 semanas, hubo otro terremoto.
1: Sí.
0: ¿Cuáles son los países que nosotros podríamos tener como referentes, que tengan características geográficas?

0: de avalanchas, de fenómenos similares a los nuestros y tienen buena regulación. Otro país que tiene fenómenos similares a los nuestros, pero no tiene una regulación fuerte, es Perú. Perú tiene una cuestión que se llaman los huaycos. Los huaycos son los aluviones que están asociados al Niño y tienen hasta nombre indígena, huayco. Entonces son muy anteriores a la colonia, son históricos. Entonces, como referentes de los cuales ver normativa, yo me iría a los Alpes europeos. En términos sísmicos, con Japón trabajamos a la par.
1: ¿Y en California?
0: California también, pero tiene una... California puede ser un caso interesante, pero tiene las montañas más atrás.
2: Ah, ya.
0: Tiene las Rockies, las Rocallosas, están un poco más hacia el interior. Entonces, no tienen esta violencia que tenemos nosotros, que tenemos la cordillera pegada al mar, en el fondo. Claro. Ellos la tienen un poquito más hacia el interior.
3: Esta angostura que tenemos como país, sí. Además. Pablo Ose, geógrafo, magíster en economía agraria...
2: Oye, que con gusto, poco con las
3: investigador,
2: preguntas. Hay que traer el otro día.
3: Así. Y académico. Debe ser muy entretenido una clase con Pablo Ose. Así que nos vamos a inscribir. Pablo, muchas gracias.
0: Muchas gracias.
2: Gracias por acompañarnos.
3: Un abrazo. Siendo las 10 en punto, nos vamos a una pausa y ya volvemos con más Emprender es Clave.
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2: Ya son las 10:03 de la mañana. Oye, sí, está súper entretenida la entrevista con Pablo.
3: Pero se le nota lo académico, pues.
2: Sí, Pablo. Sí, además que uno tiene tantas preguntas, más como periodista, como persona común y corriente, sobre la geografía, sobre los ríos, sobre los lugares donde uno emplaza a lo mejor una vivienda.
3: Bueno, y como dice él, o sea, la geografía de nuestro país es muy accidentada. Por lo tanto, es muy entretenida.
2: Una loca geografía.
3: La loca geografía.
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3: 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Nos vamos.
2: Génesis, mira,

0: Follow Me, qué linda canción.
1: Sí.
0: Me trae recuerdos.
1: ¿También?
0: Igual que tu práctica. Vámonos con Genesis, aquí en Emprender es Clave 92.9.

0: Oye, sí, sí. Sí, sí, Jesús, que está ahí, es el capitán, como le dicen los controles. No, pusiera el switch del aire antes. Él, mientras estamos.
1: Él resguarda nuestra integridad.
0: ¿Te imaginas? No, no es que dijéramos nada ofensivo, simplemente estábamos comentando sobre
1: cosas que pasan,
0: cosas que pasan en la farándula periodística.
1: En el mundo periodista.
0: Ya, pero vámonos a las noticias mejor. ¿Ya?
1: ¿Crees que la diga yo esta?
0: Nada, lo mismo puedo
1: decir.
0: Porque
1: de verdad, sí. Nosotras que aquí, yo que soy mujer. Un estudio revela que los modelos predictivos discriminan a las mujeres en Chile. Fíjense que aunque los modelos de lenguaje e inteligencia artificial como ChatGPT se utilizan cada vez más para simular comportamientos sociales y predecir tendencias, su visión del mundo está lejos de ser neutral. Un estudio reciente realizado por los investigadores Andrés Abeliuk, Vanessa Gaete y Naim Bro, este último académico de la Escuela de Gobierno de la Universidad Adolfo Ibáñez, evidenció importantes limitaciones de representación y equidad predictiva de estas tecnologías. Esta investigación auditó la justicia sociodemográfica de la inteligencia artificial, comparando su desempeño en Estados Unidos y Chile mediante encuestas representativas como la CEP. Los datos demostraron que los modelos reproducen de manera mucho más fiel las respuestas de los ciudadanos estadounidenses que la de los chilenos. Eso fue lo primero. Lo que refleja un sesgo originado por la información de entrenamiento centrada en el norte global. Sin embargo, este hallazgo, el hallazgo más relevante, aparece al analizar los grupos sociales representados peor, pero en estos modelos. Mientras que en Estados Unidos las mayores diferencias de desempeño se observan según la raza y la identidad política, en Chile la inteligencia artificial predice con menor precisión las respuestas de mujeres, adultos mayores, personas religiosas y con menor nivel educacional. Estos resultados muestran que los sesgos de la inteligencia artificial no son universales, sino que dependen del contexto social y cultural en que se aplican.
0: Claro, para que de alguna forma hay que tener claro que esto no es culpa de la inteligencia artificial, sino simplemente es un punto que nosotros tenemos que tomar en cuenta cuando le preguntamos algo a la inteligencia artificial, cuando pedimos alguna consultoría, no sé, etcétera, o cuando la ocupamos también. Porque finalmente la inteligencia artificial lo que hace es recoger los datos disponibles. Y cuando los datos disponibles hay una mayor cantidad, por ejemplo, en un lugar de hombres que ponen sus datos o que escriben, o de ciertas etnias, ¿no es cierto? Claramente la inteligencia artificial saca sus conclusiones según esos datos y no con la minoría. Y justamente estos sesgos que se habla de la inteligencia artificial es uno de los temas que, por ejemplo, recuerdo que la ministra del gobierno anterior siempre comentaba y por eso fomentó esta ley de inteligencia artificial. Entonces, si usted le pregunta, por ejemplo, a la inteligencia artificial cierto tema, si ella no entiende que tú estás en el contexto chileno, lo más posible es que te tire datos con información de otras nacionalidades.
1: Ahora, la inteligencia artificial,
0: en términos generales,
1: claro,
0: va aprendiendo, pero
1: va aprendiendo, y por eso uno va alimentando las distintas inteligencias artificiales. O sea, por ejemplo, mi inteligencia artificial ya sabe que soy periodista, trabajo en radio y que tengo un programa de emprendimiento. Claro, ya lo sabe.
0: Claro.
1: Entonces, cada vez que le pregunto algo, aunque sea una dirección, me contesta como si yo tuviera mi programa de emprendimiento.
0: ¿Ah, sí?
1: Sí. Sí, de hecho, el otro día, no sé, le pregunté una receta, ponte tú.
0: ¿Ya?
1: Y no, mentira, le pregunté cómo poner refrigerante en mi auto. Cosas que uno pregunta. Y me respondió, bueno, si vas a entrevistar a alguien que tenga que ver con...
0: Ya, claro.
1: Eso.
0: ¿Tiene un sesgo?
1: Tiene un sesgo.
0: Ya tiene un sesgo, claro, pero parte del aprendizaje. Bueno, justamente Naim Bro, que es una de las investigadoras de este estudio que hizo la UAI, dijo que la investigación muestra que los modelos de inteligencia artificial representan mucho mejor la opinión pública estadounidense que la chilena, ¿viste? Cuando les pedimos simular las respuestas de personas en Chile, su precisión disminuye y esa caída nos afecta igual a todos los grupos. Esto es precisamente y especialmente relevante, dijo Bro, porque cada vez más investigadores, empresas y organizaciones utilizan modelos de IA para reemplazar o complementar encuestas. Junto con eso, advierte que si estas diferencias no se evalúan, existe el riesgo de obtener una representación distorsionada de ciertos grupos de población y de tomar decisiones basadas en evidencia sesgada. El estudio finalmente concluye que el uso de modelos de inteligencia artificial para simular opinión pública requiere evaluaciones rigurosas de su desempeño en cada contexto local, especialmente antes de utilizarlos para complementar encuestas o informar decisiones de política pública. Por ejemplo, imaginemos que yo preparara algunas preguntas para nuestro entrevistado anterior, ¿no es cierto?, sin ningún contexto, que fue Pablo Ose.
1: Geógrafo.
0: Geógrafo, le preguntara, ¿cuál es el problema de las lluvias en las quebradas de los ríos? Listo. Quizás la inteligencia artificial, si no entiende que estamos hablando de Chile, que estamos hablando a lo mejor de los últimos temporales que hubieron, puede entregar respuestas que tengan que ver con otra geografía.
1: Exacto.
0: Por lo tanto, las preguntas y por lo tanto las respuestas pueden ser diferentes.
1: Exactamente, exactamente. Por eso es importante ir entrenando a la inteligencia artificial. Pero igual, no sé, a mí me llamó la atención, sobre todo como el título de esta nota, el sesgo de la inteligencia artificial, donde se revela que se discrimina a las mujeres.
0: Sí,
1: realmente tal cual. Increíble.
0: Tal cual.
1: Ay, ay, ay.
0: Mal.
1: ¿Vámonos a la música?
0: Vámonos a la música.
1: Una mujer como yo, o una chica como yo. Vámonos con Edwin Collins aquí en Emprender es Clave.

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1: Nuestro querido Víctor Velastino, directamente desde la región de O'Higgins, se conecta aquí en Emprender es Clave. ¿Cómo estás, Víctor? ¿Cómo estás?
2: Víctor.
3: Hola, ¿cómo están?
1: Bien, ¿y tú?
3: Todo bien por acá. Harta lluvia, harto temporal.
1: Eso mismo. Bien. ¿Cómo te ha tratado el temporal? ¿Cómo te ha tratado a ti, a tus perros, que sabemos que tienen muchos perros ahí? ¿Cómo se ha comportado el temporal?
3: Sí, yo tengo 6 que son mías y 5 que están en adopción, así que si alguien quiere escribirnos, ahí por internet les puedo mandar fotos de ellas.
2: 11.
1: Pero eso, oye, pero entonces eso es a través de la Fundación Aimapu.
3: Sí, así es. Ya. Así que aquí las tengo y ha costado resguardarlas durante la lluvia, pero nosotros estamos en una parte alta, de acá de Pichidegua.
1: Ya.
3: Que es un sector que se llama Las Magüey. Así que no, el agua no nos llega tanto.
1: Escurre.
3: Pero el río.
1: Está
3: claro, pero el río va cargadísimo.
1: Ya, bueno, y
3: así que para las otras comunas del, las comunas donde anduvo ahí el señor Fajardo, Navidad, Rapel, todo por allá, ahí está, está súper difícil.
2: ¿Estás hablando del río Rapel tú? ¿Específicamente?
3: O sea, el embalse Rapel, todo lo que es las cabras, claro. Navidad.
2: No, es que había una foto, había una.

0: Había una foto del río Rapel en el embalse, tuvieron que liberarlo, unos videos que eran increíbles, no sé si los viste.
1: Sí. Es mucha agua la que está llevando el río, de verdad, ha caído mucha agua en esto. Lo bueno es que hemos tenido como pausas. Por ejemplo, ahora hoy día no está lloviendo tanto, ayer llovió mucho, mucho, mucho.
2: Bueno, ya sí va a ser la tónica, parece, en agosto también.
1: Sí, bueno, y de aquí para adelante, o sea, lluvias y pocas lluvias, pero bien intensas. Y producto también de todo lo que le hemos hecho al medio ambiente.
2: Exactamente, nos tenemos que preparar. Bueno, estuvo bien interesante la conversación que tuvimos con Pablo Ose, geógrafo, así que sí, después te la voy a mandar, Víctor.
1: No, yo la veo después cuando reviste el libro. Cuando me pongo a trabajar en el computador, lo pongo de podcast.
2: Así que excelente, excelente. Oye, Víctor, bueno, hoy día nos traes una columna que también es interesante. Nosotros vivimos, tú sabes, las personas que vivimos en las ciudades vivimos en como en 2x, cuando uno pone los audios en 2x, vivimos un poquito así, en una velocidad que muchas veces nos supera, ¿no? Y tú nos planteas acá que la velocidad no siempre es progreso, que estamos como bien obsesionados en nuestro país con una palabra que es importante, ¿no? Que es la modernización. Y dice que no necesariamente esta velocidad significa progreso.
1: Así es, y un poquito también justo lo que empezamos conversando, el tema del medio ambiente, el tema del cambio climático, y a propósito también ahí para escarbar un poco en lo que es la mega reforma, que ya prácticamente está aprobada, o sea, ya está lista, falta el último trámite, y es como de repente por acelerar el proceso vamos a tontas y a locas y terminamos aprobando o terminamos aplicando normas que de repente no son las mejores en el largo plazo. Por ejemplo, cuando empezamos a reforestar, cuando empezamos a deforestar y empezamos a transformar todo en madera y se aprueban normas, de repente se empieza a sacar todo eso, finalmente, ¿después en qué terminamos? Lo que estamos viviendo ahora, cambios en el clima, cambios en las lluvias. ¿Cuándo de repente podríamos tomarnos el tiempo y rápidamente, gracias a las nuevas tecnologías, tomar mejores decisiones? No necesariamente decisiones más rápidas. Ahí la mega reforma trae varias cosas, que por ejemplo le da un cierto tiempo al Consejo de Bienes Nacionales, o sea, al Consejo de Monumentos Nacionales, también a los consejos ambientales, y que si no aprueban, ya queda aprobado por default. Y eso es un poquito peligroso para temas del progreso, que es un poquito pensar un poco más en el futuro. Y en eso quise meterle un poco el diente esta semana.
0: Oye, ¿y eso cómo lo podemos llevar también, por ejemplo, a nivel de los emprendimientos, a nivel de las pymes, de a veces tomar decisiones un poco aceleradas y que al final pueden traer consecuencias o de alguna forma pueden tener efectos que no eran lo esperados dentro de un negocio, un emprendimiento?
1: Sí, eso también un poquito ya llevándolo como a lo más micro, al tema de los emprendedores. Dentro del taller, dentro de la sala de toma de decisiones,
2: nos quedó
1: pegado. Que es el ir trabajando con el cliente, ir viendo lo que el cliente necesita, lo que te van a comprar, dialogar mucho con el mercado, ir probando. Todo el método Lean Startup, que algunos dicen que ya pasó un poco de moda, que está un poquito obsoleto, pero es bueno realmente volver a las bases. Y es un poquito también la invitación de esta columna, volver a las bases, volver a conversar con tu cliente, volver a conversar con tu equipo y no ser tan como caballo de carrera, así, y pensar solo en ir adelante. Por eso, tomar mejores decisiones, quizás no tan rápido, tomarte el tiempo, respirar hondo. Y eso te lo estoy diciendo mientras veo un hermoso cerro acá en Chile. Me ha servido, es que estoy mucho más reflexivo, estoy mucho más... No tan acelerado.
2: Ya, es importante eso, Víctor, pero ¿cómo eso tú lo vas entonces consolidando y lo vas también relacionando con muchas veces la celeridad que se necesita para tomar decisiones y sobre todo en el mundo que estás tú, que es el mundo del emprendimiento?
1: Sí, y ahí precisamente apoyarse en los equipos. Yo creo que formar equipos buenos, formar equipos que te ayuden a aliviar carga, y por otro lado también que los emprendedores empiezan a soltar, y un poquito otro de los consejos que vamos dando siempre, que los emprendedores empiezan a soltar un poco y dejar de microgerenciar. O sea, hay muchos que se ponen, he visto que se ponen el título de CEO, que es Chief of Manager, y de repente les queda un poquito grande, porque finalmente son una o dos personas en un emprendimiento, pero esa persona, el CEO, empieza a hacer todas las funciones de la empresa. Y de repente no, tiene que empezar a delegar, tiene que empezar a escuchar a su equipo, y para eso se necesita mucho crecimiento, mucho escuchar.

0: escuchar audio, mucho ir aprendiendo. Entonces, conocerse a sí mismo. Conocerse, y esa es un poquito la invitación de la columna de esta semana, de la reflexión de esta semana, es conocerte a ti mismo, conocer tu entorno, conocer a tus clientes, conocer a tu equipo y fortalecer tu equipo.
1: Oye, ahí está la clave. Oye, y súper importante ahí lo que hablas del equipo también, Víctor, porque me imagino que esta forma de mirar las cosas un poco, no digamos pausadas, digamos, hacer más análisis, de alguna forma hay que transmitírselo también a los equipos, porque muchas veces, cuando aunque sea un equipo de dos personas, o bueno, en el caso que son 10 o 15 o más, para un emprendimiento, es súper importante, porque a veces el equipo piensa que el líder o el CEO o el fundador quiere resultados rápido y a veces no es tan así. O sea, también desde el punto de vista del equipo, a veces hay que poner paño frío, ¿no?
0: Claro, y traspasar los conocimientos. Mira, el otro día me pasó que hablaba con un emprendedor y me estaba explicando un poco cómo funciona Cloud, porque yo ocupo más ChatGPT desde hace mucho tiempo y otra plataforma, pero Cloud no lo conocía mucho. Y este emprendedor me explicaba y daba vuelta en la explicación y sabía manejarlo al revés del derecho y todo el tema. Entonces yo le pregunto y le digo, oye, ¿cuántas personas trabajan contigo? Y me dice, 5. ¿Y cuántos de ellos tú te has sentado a explicarle lo mismo que me estás explicando a mí? Y me dijo, no, la verdad no me tomaron tiempo, porque él ya daba por default que ellos ya conocían, ya sabían hacerlo. Entonces, ahí entra la otra parte también, pues, la parte de traspasar conocimiento, armar un equipo y que tu equipo también sepa hacer las mismas cosas que haces tú. Entonces tú aprendes y traspasas. Y eso es un poquito lo que de repente no conversa y es lo que hay que empezar a mover, sobre todo con los talentos jóvenes. Nosotros trabajamos harto con un colegio de acá de la región y es impresionante cómo están conectados. No sé si te acuerdas, pero a uno en el colegio le enseñaban computación.
2: Sí, claro. Se llama ocupar el mouse. O sea, le enseñaban computación, sí, pues computación, y antes de eso, mecanografía.
0: Mecanografía.
2: Sí.
0: En cambio, ahora como que los chicos vienen con eso ya, ya lo traen en la configuración de fábrica. Entonces, crear esos diálogos, crear esos espacios. Y ahí un poquito la reflexión también que los emprendedores de repente en la producción semanal, en la planificación semanal, ¿hay espacios de conversa? Y esa es como la pregunta que les dejo a los que nos están escuchando. ¿Tienen espacios de conversa? ¿Tienen espacios para dialogar con su equipo? ¿Se han tomado el tiempo realmente de tomarse un café con un cliente, pero no para venderle, sino que para saber qué están haciendo bien, por qué les compran? Esa es una gran pregunta que yo realmente le hago a mis clientes. ¿Por qué nos compran? ¿Por qué nos prefieren a nosotros y no a otros? Y ahí uno empieza a hacer el checklist de las cosas que necesita.
2: Oye, Víctor, ¿Cómo has visto tú también? Me acuerdo que conversamos el año pasado, sobre todo cuando hubo este cambio de mando y este cambio como de sensación, un optimismo ahí en los emprendedores también con este cambio de gobierno. ¿Cómo has visto que ha ido decantando eso ahí en la región?
0: Está muy grande, veo que está creciendo mucho la brecha entre los pequeños emprendedores, los emprendimientos como más de subsistencia, y las grandes empresas. Creo que ahí está creciendo demasiado esa brecha. Me preocupa mucho lo desconectados que están ambos mundos y cómo se están empezando a formar recelos. Creo que hay que echarle una mirada en eso, porque está circulando mucho, se habla mucho de que la mega reforma solo apoya a los más ricos, al 1% más ricos. Puede ser verdad, puede ser mentira, no lo vamos a debatir en este momento, pero esto está creando una brecha que a mí me preocupa mucho, conversando con emprendedores.
2: Ustedes también, como gremio, también lo sienten, entonces.
0: Claro que sí. O sea, hablando con los emprendedores se siente eso, de que no hay apoyo para los más pequeños, que no hay... Hay unos subsidios que son muy raros. Yo creo que ahí ahora la mega reforma va a haber que empezar a decantarla, va a haber que empezar a traspasar. Ahí también las autoridades tienen que... Las autoridades, sobre todo las regionales, tienen que empezar a intervenir, a traspasar, de qué se trata, por ejemplo, estos subsidios al empleo. Yo en lo personal todavía no lo entiendo muy bien cómo va a funcionar, pero sí está esa brecha, está creciendo y es preocupante. Yo creo que hay que hacer un doble clic ahí los sociólogos van a tener que hacer su pega, porque veo que está creciendo mucho ese rencor, por decirlo de alguna forma, para darle otra palabra.
2: Víctor Velastino de la Calle, creador de Aimapu.cl, presidente de la Fundación de Aimapu y presidente de la Asociación de Emprendedores de la Región de O'Higgins, ahí relajado, mirando el cerro. desde allá nos saluda. Víctor, un abrazo.
0: Está muy lindo. No, un abrazo para ustedes también.
2: Oye, córtala, no nos saques pica. Muestra, que muestra acá la cámara. Montaña también está bonita ya. Está preciosa.
1: Que esté bien, nos vemos.
2: Un abrazo, Víctor.
1: Un abrazo.
2: Chao. ¿Nos vamos a una pausa?
1: A una pausa y volvemos en un par de minutos en Emprender es Clave.
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7: Y nos vamos a la música con uno de los himnos música de esta banda británica. De año 1984 nos vamos con I Want to Break Free, Queen.

0: 10:36 de la mañana y nosotros seguimos en Emprender es Clave, siempre con temas que son interesantes, son tendencias, son importantes de conocer. No solamente hablamos de emprendimiento, innovación, startups, también hablamos de temas que muchas veces a Daniel y a mí nos generan mucho interés, como por ejemplo este estudio. Fíjense que el cerebro, según este estudio, podría seguir escuchando bajo anestesia general. Un equipo de investigadores en Estados Unidos registró señales cerebrales que desafían algunas ideas tradicionales sobre la inconsciencia. Bueno, la anestesia general durante décadas ha sido considerada como un estado de inconsciencia profunda, donde el cerebro reduce drásticamente su actividad. Sin embargo, esta nueva investigación publicada en la revista Nature sugiere que el cerebro podría permanecer mucho más alerta de lo que se creía, incluso cuando una persona está completamente anestesiada. Este estudio, liderado por científicos de Baylor College of Medicine en Estados Unidos, encontró ciertas áreas cerebrales que continúan procesando sonidos y lenguaje en tiempo real durante la anestesia general. Esto quiere decir que si un médico, por ejemplo, te empieza a pelar, ¿uno se acordará después? Porque una cosa es la actividad y lo otro es la memoria.
1: Puede que o tengas una idea que te peló. No sabes qué exactamente, es lo que es peor, yo creo, ¿no?
0: Eso sería, claro, bueno, despertarse la anestesia y decirle al doctor, oye, muy feo eso que dijiste de mí.
1: Claro.
0: Muy feo. O no, me sacaste solamente eso, me sacaste otra cosa.
1: Claro. Bueno, los hallazgos de este estudio abren nuevas interrogantes sobre la naturaleza de la conciencia y sobre qué ocurre en el cerebro cuando una persona parece estar completamente desconectada del entorno. ¿Cómo se descubrió esto? La investigación se realizó con 7 pacientes sometidos a cirugía por epilepsia. Para observar la actividad cerebral, los científicos utilizaron microelectrodos de alta precisión conocidos como neuropíxeles, capaces de registrar la actividad de neuronas de forma individual. Los investigadores reprodujeron distintos sonidos y estímulos lingüísticos mientras los pacientes permanecían bajo anestesia general con propofol. En un primer experimento, escucharon secuencias de tonos repetitivos interrumpidos ocasionalmente por sonidos distintos. Los registros revelaron que algunas neuronas podían distinguir entre ambos estímulos y que con el tiempo mejoraban su capacidad para identificarlos.
0: Bueno, en una segunda prueba, los participantes fueron expuestos a fragmentos de videos educativos y podcast narrativos. Los resultados mostraron que el hipocampo continuaba procesando el lenguaje recibido, clasificando palabras según su funcionamiento gramatical e incluso anticipando términos que probablemente aparecerían a continuación en una oración. Este tipo de codificación predictiva es algo que se asocia con estar despierto y atento, pero aquí está ocurriendo en un estado inconsciente, explicó Benjamin Hayden, neurocirujano del Baylor College of Medicine y uno de los autores del estudio. ¿Qué implican entonces estos resultados? Según estos investigadores, este hallazgo demuestra que algunas capacidades cognitivas complejas podrían no depender completamente de la conciencia. El cerebro, en otras palabras, seguiría realizando determinadas tareas de procesamiento de información, incluso cuando la persona no tiene percepción consciente de lo que

0: ocurre a su alrededor.
1: O sea, el subconsciente.
0: El subconsciente. Oye, Freud aquí está.
1: Sí, po.
0: Aquí está Freud.
1: Tal cual. Oye, igual los estudios advierten que el estudio tiene algunas limitaciones. La muestra incluyó únicamente a 7 pacientes y todos recibieron propofol como anestésico principal, por lo que los resultados aún no pueden extrapolarse a otro tipo de anestesia. Aún así, los hallazgos podrían tener implicancias futuras para el estudio del sueño, el coma y la rehabilitación neurológica.
0: Oye, increíble. Sí, igual es un tremendo avance. ¿A ti te han anestesiado alguna vez, así con anestesia general?
1: Nunca.
0: A mí tampoco.
1: Nunca. No sé lo que es anestesia, no sé lo que es una operación, un yeso.
0: Yo tampoco.
1: Nada.
0: Qué nada. Fome somos. Fome. El fome.
1: ¿Cachado que uno llega a una cierta
0: edad? No hay ni un tajo ahí.
1: Una llega a una cierta edad que cuando te juegas con amigos, todos empiezan a mostrar la cicatriz.
0: Sí, yo no tengo ni una.
1: Mostrar la cicatriz, estoy hablando de una forma metafórica. Que tengo esto, que me hicieron esto. Que...
0: No, no es metafórica, es literal.
1: No, no, porque a veces cicatrices, a veces no. A veces como.
0: Porque yo tengo cicatrices en el alma, Daniel.
1: Oh,
0: oye. Todos tenemos esa. Pero es verdad, hay yo no tengo ni una. O sea, me han dormido. Tengo esa. Me han dormido para una infiltración, pero nada más.
1: Mira, no, yo tampoco.
0: Y reaccioné muy bien. Tú sabes que hay gente que se despierta de la anestesia general y se pone a llorar.
1: No sabía.
0: Hay muchas reacciones extrañas durante la anestesia general. Y quizás esto lo podría explicar.
1: Sí.
0: Hay una suerte de angustia si estás como consciente o semiconsciente, no sé.
1: Lo que yo siempre pienso, no tiene que ver con esto, es que antes de la anestesia general, no existía anestesia general durante siglos, cuando tenían que hacerte una cirugía, el huiscacho nomás, ¿no? ¿Ah? Como en la película.
0: Yo tengo una anécdota de un conocido que durante pandemia le dolía mucho una muela, que estaba muy mal y tenía que ir al dentista a sacársela, pero no se atrevía porque no se quería contagiar de COVID.
1: ¿Ya?
0: Entonces el dentista, que era una persona cercana, le dijo, mira, la única manera que tienes de hacerlo, si no quieres seguir con este dolor,
1: es
0: agarrar un alicate,
1: claro,
0: desinfectarte y sacarte la muela. Y lo hizo. Y se sacó la muela. A lo mero macho. A lo mero macho, como se hacía antes.
1: Como se hacía antes, ya. Vámonos con Madonna, que también nos muestra cómo era la música antes.
0: La reina. Vámonos
1: la reina
0: con
1: del pop.
0: Dress You Up, aquí. En la 92.9.

0: Ya son las 10:45 de la mañana y estamos con nuestra última entrevistada, que tiene que ver con un tema que siempre nos ha interesado mucho en este programa también, que son las empresas de menor tamaño, las pymes, las mipymes, las micropymes, ¿no es cierto? No solamente las startups y scale-up, que son parte también de nuestro programa. Y justamente vamos a hablar sobre esto y sobre un premio que es bastante importante, que son los premios, que es el premio Inspiratec, porque abre su convocatoria 2026. Estamos con Sarita Undurraga, jefe de la División de Empresas de Menor Tamaño del Ministerio de Economía. Sarita, ¿cómo estás?
1: Muy bienvenida. Oye, cuéntanos un poquito de qué se trata este premio Inspiratec, que ya abrió su convocatoria el viernes pasado.
2: Muchas gracias por la invitación. Bueno, el premio Inspiratec es un premio que del Ministerio de Economía que busca destacar, visibilizar a casos de mujeres destacadas en áreas STEM, ciencia, tecnología, ingeniería o matemática. Y esto se basa en el diagnóstico de que hoy en día existe una brecha muy grande, una brecha de género muy grande en las áreas STEM. De hecho, si miramos las carreras de educación superior en áreas STEM, solo el 20% de la matrícula del 2024 fue de mujeres. Y si miramos las empresas de base científico-tecnológica, hoy en día la mitad de las empresas no tiene ninguna mujer como socia. Y por este diagnóstico surge este premio, que lo que busca es visibilizar casos de éxito de mujeres que trabajan en estas áreas, que han emprendido en estas áreas. Y la idea es que busca inspirar a otras mujeres que también se atrevan a estudiar y a emprender en estas áreas.
1: Oye, es importante lo que dices, pues sobre todo con el concepto de inspiración. Fíjate, bueno, hace un mes, no me acuerdo cuándo, pero fue el Día Mundial de la Mujer en la Ingeniería. Y como que se abrió mucho la discusión de que las mujeres tenemos pocos referentes de mujeres en ingeniería. Y eso es algo que todavía se sigue dando a pesar de que estamos en el 2026, se han abierto hartos caminos. Pero en el fondo, pucha que se necesita este empuje y pucha que se necesita visibilizar a estas mujeres que son líderes en el área para poder también inspirar a las nuevas generaciones. Y precisamente este premio Inspiratec también integra a las niñas, ¿no?
2: Sí, tiene...
1: Convoca a niñas.
2: Sí, tiene tres categorías el premio. Hay una categoría que es la categoría de joven inspiradora, que está dirigida a niñas entre séptimo básico y cuarto medio, justamente, que creemos que es una etapa fundamental en la que se puede inspirar a las niñas a que se atrevan a desarrollar proyectos en esta área o a eventualmente estudiar carreras en esta área. Y bueno, y también está la categoría de joven inspiradora, que busca estas niñas entre séptimo y cuarto medio que estén trabajando en proyectos de área STEM. No necesariamente tiene que ser un emprendimiento ya armado, pero sí que estén trabajando en algún proyecto. Después está la categoría de joven... de emprendedora STEM, perdón, y la de empresaria STEM. Mm. La de emprendedora STEM está enfocada en mujeres que sean socias o dueñas de emprendimientos más o menos nuevos, que tengan menos de 5 años de funcionamiento, pueden o no ya haber iniciado con ventas. Y después está la categoría de empresaria, que ya es para mujeres que están en emprendimientos hace al menos 5 años, o sea, empresas que existen hace al menos 5 años en estas áreas STEM.
0: Oye, el premio Inspiratec, de alguna forma, me imagino que no es algo que están ustedes solos, sino que es un grupo de otras entidades, no sé, entidades públicas, empresas, porque una de las cosas que siempre nosotros...

0: nos hemos dado cuenta cada vez que hablamos de los temas TEN es que es súper importante el trabajo en conjunto, para que no sea a veces una subsecretaría, una empresa. ¿Quién organiza el premio Inspiratec?
1: Totalmente. El premio lo organiza el Ministerio de Economía, pero en conjunto con, por ejemplo, la Subsecretaria de Relaciones Económicas Internacionales, de Ciencia y de la Mujer. De hecho, ellas forman parte del jurado. Y también tenemos un montón de aliados públicos y privados. Por ejemplo, entre los públicos están Corfo, ProChile y INAPI. Tenemos en privados, tenemos la comunidad mujer, mujeres empresarias, Codea, Ingeniosas, Tecnovation, Tremendas, Transbank, Claro Empresas, Google. Y este año se sumó también INACAP, que de hecho hicimos el lanzamiento, lo hicimos en INACAP, y fue una muy buena instancia porque aprovechamos de conocer casos de mujeres de INACAP que están haciendo distintos proyectos súper interesantes.
2: Qué bueno que lo nombras, porque uno de repente asocia que INACAP, siendo un centro de formación técnica, no tiene estas áreas STEM. Y yo creo que es súper importante darle esa relevancia a las carreras quizás un poco más cortas, pero que también tienen esta base científico-tecnológico que es tan importante. Sarita, este premio ya cumple 10 años, ¿cierto? Partió el 2016, probablemente la realidad ahí de las mujeres en STEM también era distinta. ¿Cómo se ha visto la evolución? Porque en estos 10 años ya se ha distinguido a 77 mujeres, eso da un promedio como de 8 por año. ¿Cómo se ha visto esta evolución?
1: Yo creo que lamentablemente, a diferencia de lo que pensaríamos, seguimos, sí, como siendo, como tú dices, 2026, y sigue habiendo una diferencia muy grande. Ahora yo creo que debiese seguir bajando esta diferencia y cosas, por ejemplo, herramientas como la inteligencia artificial, yo creo que tienen la capacidad de cerrar un poco esta brecha, en el sentido de que, por ejemplo, para emprender te abre opciones, te puede ayudar. Uno, como que yo creo que puede ayudar a todas mujeres que quizás antes no tenían necesariamente todos los medios para emprender en estas áreas. Pero así todo, yo creo que sigue habiendo un tema cultural muy importante, o de estereotipos del hombre emprendedor tecnológico. Y por eso mismo sigue siendo importante buscar referentes, inspirar.
2: O como de los hombres que son buenos para las matemáticas y las ciencias, y las mujeres para artes y humanidades. También sigue habiendo como ese sesgo que es tan antiguo.
1: Sí, totalmente, que uno se sorprende que todavía siga, pero sí, todavía creo que queda todavía este trabajo de seguir inspirando, de seguir hablando con las jóvenes y motivarlas a que se vayan por estas áreas que, sobre todo, tienen muy bueno, o sea, las áreas científicas tecnológicas en general tienen buenos sueldos, tienen buenos trabajos. Entonces también es súper importante, no solo para cerrar la brecha de participación, sino que también la brecha salarial que existe hoy en día entre hombres y mujeres. Una de las causas al final es que estas áreas que son mejores pagadas, muchas veces las mujeres participan mucho menos.
0: Oye, Sarita, independientemente del premio Inspiratec, ¿qué otras cosas hacen ustedes en la división de empresas de menor y de menor tamaño del Ministerio de Economía para justamente fomentar el área STEM en general en la sociedad chilena?
1: Bueno, la división de empresa menor tamaño, como dice su nombre, está dedicada a diseñar políticas públicas para las pymes, MIPYMES, micro, pequeña y mediana empresa. Y bueno, se aborda desde muchas áreas. Hoy en día diría que los ejes están enfocados en crecimiento y en formalización. Por el tema, y ahí, bueno, de todas las áreas, ¿no es cierto? No solo de las áreas STEM, pero la área STEM es muy relevante porque es una área donde se ve, por ejemplo, mayor productividad, mayor capacidad de innovación, de crecimiento, pero ahí estamos haciendo distintas cosas. Por ejemplo, en el área de formalización, lo que estamos haciendo es buscar maneras de incentivar de que las empresas se quieran formalizar, ¿no es cierto? Que no sea puro costo. Entonces ahí estamos buscando cómo facilitar los procesos de formalización, eliminar un poco de burocracia, eliminar trámites lentos que al final para una pyme es imposible, uno puede estar pagando arriendo y esperando un año que le den su patente. Entonces buscando acelerar eso, y por el lado crecimiento lo mismo, cómo generamos incentivos para que las empresas quieran crecer, y que crecer no sea simplemente perder un montón de beneficios, sino que realmente a la empresa le convenga y quiera crecer.
2: Estamos conversando con Sarita Undurraga, jefa de la División de Empresas de Menor Tamaño del Ministerio de Economía. Tú mismo nombraste que todavía hay una brecha enorme en términos de sueldo. Y también las mujeres y las emprendedoras, y también agregámosles el área STEM, chocan mucho con el tema de financiamiento. Este premio Inspiratec, ¿les ayuda a financiar? ¿Les ayuda con un aporte en dinero? ¿O solamente con mentorías y apoyo?
1: Bueno, lamentablemente por ahora el premio no incluye una ayuda en financiamiento, lo que nos encantaría poder ir avanzando hacia allá para otros años, pero sí el premio incluye ser parte de la red Inspiratec, que es una red que hoy en día tiene a 370 mujeres que han participado antes del premio, que han sido finalistas, que han sido ganadoras. Y esta red incluye diferentes actividades. Por ejemplo, este año hemos hecho dos ciclos de charlas y una de las charlas, por ejemplo, sí fue relacionada a financiamiento, a guía en cómo conseguir financiamiento con los instrumentos existentes del Estado. Entonces, lo que se busca es generar una red como de apoyo entre emprendedoras y entregar información y hacerles también esta relación con el Ministerio y con otros servicios del Estado que pueden ser relevantes para la emprendedora.
0: Sarita Undurraga, jefa de la División de Empresas de Menor Tamaño del Ministerio de Economía, muchas gracias por acompañarnos en Emprender es Clave. ¿Y dónde podemos conseguir más información, lo que nos están escuchando y viendo, y postular?
1: Buenísimo. Toda la información está en la página web del premio, que es www.premioinspiratec.cl. Ahí están las bases del concurso. Y hoy en día tenemos un anuncio se extiende el plazo de postulación, porque inicialmente el plazo era hasta el 2 de agosto, que es este domingo, claro. Pero vamos a dar una semana más, perfecto, hasta el 9 de agosto. Así que para las niñas y mujeres que estén pensando en postular, todavía quedan casi 2 semanas, así que todavía hay tiempo para que se motiven, revisen las bases y postulen. Y ahí también dale el mensaje como de recordar que no es necesario tener una gran empresa para postular. Si es que tiene una gran empresa, también pueden postular. Uh-huh. Pero que también tenemos esta categoría de joven y de emprendedora, que está enfocada en niñas o en mujeres que están recién partiendo o trabajando en proyectos. Así que ojalá que se motiven a postular.
2: Oye, grandes ideas han salido de escolares, de niñas, ¿ah?
1: Sí, súper interesante. Mirando los casos anteriores, hay cosas súper impresionantes. O sea, y niñas de 13 años que han armado aplicaciones.
0: Tal ¿te acuerdas? Cual. Ahí, antiguamente las chinitas que fueron, que la NASA lo.
2: Sí, pues.
0: Ese fue como el primer hito de niñas STEM en los colegios.
2: Technovation Girls también, que también es parte del premio Inspiratec, con la Constanza Díaz ahí, que, o sea, increíble.
0: Sí, tal cual.
2: Me he hecho maravillas. Sarita, muchas gracias.
0: Gracias por acompañarnos. Gracias a usted. Y
2: nos vamos.
0: Nos vamos. Ya viene Bienestar Clave con Andrea Hoffman. Nosotros nos vemos aquí a la misma hora mañana.
2: Mañana. No se moje.
0: Eso.
2: O si se moja, séquese después. Nos vemos mañana. Chao, chao.
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5: ¿Cómo están ustedes? Soy Daniela Ruiz-Tagle y esta es una de las distintas claves de la jornada. El ministro del Interior y de la Secretaría General de Gobierno, Claudio Alvarado, dio un portazo a la posibilidad de incluir nuevas demandas a la mega reforma de José Antonio Kast. Se trata de una iniciativa para reactivar la economía con rebajas tributarias y otras medidas pro empleo y pro inversión, además de fijar un fondo de reconstrucción para zonas siniestradas como en el Biobío, Ñuble y también Valparaíso, que ya tiene gran parte de sus artículos aprobados. Sin embargo, y a propósito de la emergencia reciente en el norte, distintos parlamentarios de la zona estaban pidiendo un veto aditivo al respecto, pero Alvarado indicó que no existe ninguna opción, ninguna posibilidad en el proyecto de reconstrucción para colocar alguna iniciativa específica, porque el trámite legislativo está cerrado y solamente resta una votación. El secretario de Estado planteó que el gobierno siempre ha manifestado desde el primer momento que va a disponer de todos los recursos que sean necesarios para reparar los daños de la infraestructura, para compensar a las familias que han sufrido los efectos en este clima adverso.
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5: Bienvenidos a un nuevo capítulo de Bienestar Clave. Estamos muy contentos el día de hoy, como siempre, dedicándoles un programa nutrido. Vamos a hablar de salud mental, un tema tan pendiente que tenemos en este país. Tenemos a dos grandes invitados que nos van a hablar y nos van a explicar qué es lo que está pasando. Salud mental masculina. Así que Jesucito y Mati tienen que poner mucha atención, porque definitivamente el hombre no habla, el hombre está educado para restringirse, cada vez menos, por suerte. Las mamás y los padres estamos mucho más conscientes de que no hay que reprimir la emoción, de que hay que soltar, de que hay que hablar, que no hay que cumplir roles específicos designados socialmente, que la mujer por ser mujer tiene que ser de tal forma, el hombre por ser hombre tiene que ser de tal otra. Basta ya con esos perjuicios, basta ya con encasillarnos de diferentes formas. Somos todos distintos, somos seres humanos, y así es como nos queremos plantear el día de hoy en este programa, donde está Angel, donde está Matías de cumpleaños, querido amigo. Muchas gracias por estar siempre, por ser un gran profesional de esta radio. Así que Matías, nuestro colaborador cercano, muy amigo de Jesucito, también está de cumpleaños el día de hoy y lo vamos a celebrar probablemente el viernes. Vamos a pedir un sushi que le gusta, que es sanito además, como él. Así que felicidades, querido amigo. Y bueno, más 569-29-109-929 es nuestro WhatsApp. Hemos recibido como felicitaciones, fíjate, de parte de los auditores y de los youtubidentes por hacer un programa que tenga que ver con el bienestar. Estamos felices. 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

necesario conectarse. Y en esta horita, esa es la invitación. Que se conecte con su propio bienestar. Queremos festejar el día de hoy el nacimiento de Pedro Humberto Allende. Porque un día como hoy, en 1885, nació en Santiago Pedro Humberto Allende, uno de los compositores más importantes de la historia de Chile. Tiki, tiki, tiki. Su aporte a la música nacional marcó a generaciones y el reconocimiento de la trayectoria recibió el Premio Nacional de Arte en 1945. Ya les habíamos comentado que vamos a hablar sobre salud mental, ¿no es cierto? Queremos hablar de la salud mental masculina y un dato que es bien complejo y bien importante, dice que solo el 13 al 14% de los hombres reporta síntomas de ansiedad, frente al 34,6% de las mujeres. No porque sientan menos ansiedad, sino porque lo expresan menos. La fuerte termómetro de la H de la UCI del 2025. Es un dato. Y los hombres consumen significativamente más alcohol que las mujeres, usado con frecuencia como válvula de escape emocional, por ejemplo. Otro dato importante. Tasa de suicidio en Chile, 10,5 por 100 habitantes el 2025, sobre el promedio mundial. Fuente del Ministerio de Salud también. Entre mayores de 80 años, la tasa es de 31,1% por 100 hombres, frente a 1,4 en mujeres. Son datos que vamos a conversar con el Jota, ya vamos a presentarlo como corresponde, pero él tiene un Instagram del cual se hace llamar Jota para muchos, para poder hablar de estos temas. Se llama Jaime Silva, coach de vida, decodificador biológico y numerólogo, por si quieres desde ya seguirlos. @jsilva_coach. Y también vamos a estar hablando con una fundación que se preocupa de la salud mental de los jóvenes y adolescentes. Ella es Breta Palma, psicopedagoga, especialista en inclusión y directora ejecutiva de Alegro Educación, agencia de salud mental. Así que tenemos un programa muy importante porque es un tema muy pendiente en nuestro país. Pero antes de comenzar estos temas que son complejos, que en los cuales queremos concentrarnos, vamos a bailar un poquito. Con las estrellas, como los ojos de nuestro productor ejecutivo y los ojos de Jesucito. Simple Red, esto es Bienestar Clave a través de Radio La Clave.

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1: Ahí estaba entonces una canción dedicada al Mati, que está de cumpleaños por sus ojitos brillantes de estrellas. ¿Cuántos cumple Mati? 27. Pero es un lolo. Por Dios, qué bonita edad. Aprovechela. Tiene que poner atención el día de hoy por el tema de la salud mental de los hombres, que vamos a hablar. Jesús también ya lo había anunciado en un principio. Les quiero comentar que la salud mental, memoria y apoyo familiar son las claves del aprendizaje infantil, porque también vamos a hablar de salud mental adolescente y juvenil con Breta Palma. La investigación de la Universidad de O'Higgins, liderada por la Academia Gabriela Gómez del Instituto de Ciencias de la Educación, muestra cómo la salud mental y el apoyo familiar influyen en el aprendizaje. Fíjense que, según la investigadora, los problemas de hiperactividad y las dificultades en las relaciones sociales afectan de forma importante el desempeño en lectura y matemáticas. Estas conductas dificultan la concentración, desvían la atención durante las actividades escolares. Y uno de los hallazgos más importantes apunta a la memoria de trabajo visoespacial, una capacidad cognitiva relacionada con retener y organizar información visual y espacial. Miren qué importante. Los niños con un mejor desarrollo en esta habilidad obtuvieron mejores resultados en lectura y presentaron menos problemas de comportamiento, lo que refuerza la relación entre el desarrollo cognitivo y el bienestar emocional. Qué importante es que nuestros niños estén sanos, estén protegidos, estén cuidados para que puedan aprender. Está comprobado que un niño que no está en esas condiciones y que no está abierto y dispuesto, es muy difícil que aprenda bien. El estudio observó diferencias de género. En promedio, los niños presentaron mayores niveles de hiperactividad y problemas de conducta frente a las niñas. Las investigadoras plantean que las estrategias educativas deben responder a esas diferencias con acciones adaptadas a las necesidades de cada uno. El entorno familiar y la presencia de los padres o de los cuidadores dejan una huella en el desarrollo emocional de sus hijos. Es importante comprender que niños y niñas no siempre expresan sus emociones ni enfrentan las dificultades de la misma manera, por lo que la crianza requiere una mirada atenta a esas diferencias y también atenta a la educación emocional, de la cual habla mucho Arnaldo Canales, que espero tenerlo prontamente después de un viaje de capacitación, de visibilización también que hacen para promulgar de una vez por todas la ley de educación emocional en los colegios. Este desafío involucra a los hombres, quienes con frecuencia crecen con la idea de guardar lo que sienten. ¿Usted guarda lo que siente, Jesucito? ¿Se guarda? El Mati sí. Sí, también, ¿vieron? Tienen que expresarse. Para eso están las tías acá. La tía José, la tía Andrea. Bueno, no tienen que guardar sus sentimientos. Lo que dificulta es expresar sus emociones o pedir ayuda cuando la necesitan. Por eso vamos a estar hablando de eso y mucho más. Pero antes, una de las formas también de expresarse, de poder poner a prueba tus habilidades físicas, es el ejercicio. 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Sí, vamos a ir con una canción y a la vuelta vamos a estar con Breta Palma hablando de salud mental en niños y adolescentes. Y después, sobre los hombres, por supuesto. 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Chacacán. 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
1: I feel for you. Miren, qué canción más linda. I feel for you. Ya estamos sentadas, listas y dispuestas con ella, que es como amiga de la casa, conocida a Jesucito. Muy bonito el proceso que se ha hecho. Te contactaste con Angel y la verdad es que estamos muy contentas porque hoy día se juntaron todos los planetas se alinearon y tenemos un programa muy bonito que habla de la salud mental, que es un tema tan pendiente que tenemos en nuestro país. Y ya estamos con Breta Palma, @breta_palma, con 2 T, por si la quieres seguir desde ya. Psicopedagoga, especialista en inclusión, directora ejecutiva de Alegro Fundación, que es una agencia de salud mental. Y la verdad es que queríamos abordar este tema porque la salud mental en Chile en general está muy abandonada, muy deteriorada, las familias también muy dispersas. Yo creo que también hay mucha desilusión, mucha confusión entre la educación responsable, la que es, que ojalá

0: lo más cercana posible, como que los papás somos amigos, no somos amigos de los hijos, y muchas otras cosas más. Así que queremos hablar de la importancia de la presencia de los padres a la salud mental de sus hijos y cómo un vínculo familiar influye en el desarrollo emocional desde la infancia hasta la adolescencia. Bienvenida, Breta.
1: Muchas gracias por la invitación, muchas gracias, Andreita. Estoy feliz porque la verdad es que este es un tema de urgencia.
0: Es urgente.
1: Es urgente.
0: El futuro de nuestro país está en digamos, justamente como muy inestable, porque tenemos niños que el sistema no ha podido abarcar, no ha podido abordar, y familias muy confundidas también.
1: Pero por supuesto, además que con tanta información, la gente también, tú decías, se confunde, y es súper importante tener claras las directrices que hay que seguir para poder trabajar desde la prevención y no llegar tarde.
0: Claro.
1: Esa es la importancia, y creo que es súper loable trabajar desde este tema desde la infancia, porque es súper importante. Hay cosas que sí se pueden prevenir.
0: Claro,
1: y como sociedad tenemos toda la responsabilidad.
0: Y como padres, por supuesto.
1: Como padres, como familia,
0: como cuidadores.
1: Cuidadores públicos. ¿Tú sabías, Andreita, que hoy en día solamente casi el 39% de especialistas en psiquiatría atiende solo por FONASA?
0: Claro. Tenemos ahí una deuda.
1: ¿A qué voy?
0: También.
1: Que ahí hay una deuda pendiente. Entonces, esto ayuda un montón a que las personas puedan colocar las luces amarillas de alerta.
0: Claro.
1: Entonces, si podemos ayudar, y lo felicito a ustedes como medio que están haciendo esta labor.
0: Estamos muy contentas, Breta, porque sabes que estamos contentas, porque sabemos que estamos haciendo un aporte, y esperamos que mientras más gente se conecte con el bienestar o con este tipo de información, mejor vamos a poder florecer y construir. Porque hay muchos papás que están convencidos de conocer a sus hijos, y a veces no tenemos por qué estar saber siempre. Si uno aprende siendo padre a ser padre.
1: Exactamente.
0: No tenemos una escuela de padres, lamentablemente. ¿A qué cosas deberíamos prestar atención, Breta?
1: Bueno, principalmente desde pequeñitos hay muchas cosas en las que se pueden prestar atención. Cuando el niño cambia de humor constantemente, o cuando presenta uno dice pataletas, mal portado, y lo que pasa es que a veces que los niños no saben cómo expresar sus emociones. Entonces, a esos signos hay que colocar mucha atención, porque saber por qué se está produciendo esa pataleta, o saber por qué se está produciendo algunos cambios que pueden ser incluso en etapas de desarrollo. Por ejemplo, un niño que ya controló el esfínter y de forma abrupta empieza a presentar enuresis, por ejemplo, nocturno.
0: Claro, primero, hace pipí en la noche.
1: Exacto. Justamente, hacer pipí en la noche, y de repente aparece este fenómeno que puede ser un llamado a atención. Siempre consultar, que se descarte lo biológico, siempre, porque puede haber algo, pero siempre consultar si hay algún tema emocional. Ahora, cuando hay una situación importante en la casa, una situación de cambios, incluso hasta un cambio de casa, fíjate, provoca algunas alteraciones en el desarrollo normal de un niño o de un pequeño. Cambios de colegio, eso es otro tema súper importante. Cuando los niños van al colegio, ya sea en etapa preescolar o escolar, poner atención a cómo el niño llega. Cuando tú vas a buscar a tu hijo al colegio, qué importante cómo lo recibiste. No basta con decir, ¿cómo te fue en el colegio? Porque uno, típico, ¿cómo te fue en el colegio? Y el niño ya viene hasta aquí del colegio cansado.
0: Es cuando tú llegas de tu... Le da como tres alternativas, bien, mal, más o menos.
1: Exactamente, es como cuando tú llegas de tu pega y te preguntan, ¿cómo te fue? Y tú venís cansado, lo menos que querés que hablar de tu pega, aunque la ames.
0: Claro.
1: Pero es preguntar, ¿cómo te sentiste? ¿Cómo te sientes? ¿Qué hiciste en términos de jugar, de compartir con sus compañeros? Porque uno enfoca mucho el tema a la área pedagógica. Pero qué importante decir
0: cómo. La convivencia.
1: La convivencia.
0: Claro.
1: Que hoy día es un temón el tema de la convivencia.
0: Yo cambié la estrategia. Yo le preguntaba a mi hija, dime primero las malas noticias, después las buenas, porque siempre te cuentan lo bueno para quedar bien.
1: Entonces, ah, claro.
0: Me imagino que tienes buenas noticias y malas noticias, y noticias que no importan. Así que cuéntame las malas primero y después las buenas.
1: Pero claro, preguntarle su opinión, o qué te pareció tal cosa, o cambiar un poquito del tema. Lo otro, fijarse mucho en su mirada. Los niños reflejan mucho en su mirada, en sus expresiones. Si tienen, si pierden de repente el apetito, o no quieren comer, o se comienzan a encerrar mucho en la pieza y no se comunican, quizás no se comunican en forma verbal, pero en forma expresiva, los niños dicen mucho. Y las familias, que son los que están ahí alerta, pueden identificar muy bien. Y ojo, también los profesores, porque los profesores están en una situación de privilegio, porque si tú piensas, a veces el niño está más tiempo en el colegio que en la casa.
0: Y nosotros en el trabajo,
1: y nosotros
0: que
1: los papás en el trabajo. Entonces es una realidad que tenemos que aprender a vivir con ella, sino

0: podemos evitarla. Es así como hoy día está nuestra sociedad y tenemos que buscar herramientas para enfrentar lo que tenemos.
1: Claro, y yo como consejo, a veces uno no quiere ver porque está muy cansado, y uno entiende a los papás porque uno lo ha vivido, pero es como ya para hoy y hambre para mañana, porque esto en algún minuto explota, y mientras antes lo resolvamos, la explosión va a ser menos fuerte, yo creo, ¿no?
0: Absolutamente, sí, es cierto. Mira, yo antes era como enemiga de la frase de eso que se decía, apunte a calidad y no a tiempo. Yo decía, no, sí se necesita tiempo, pero después de muchas reflexiones he dicho, es lo que hoy hay, sobre todo las mujeres, que tenemos que hacer todo, entonces tenemos que apuntar a un tiempo de calidad. Entonces, en ese tiempo de calidad no se trata de darle, comprarle dulces, pasarlo bien, también, pero en esas conversaciones son súper importantes mirar a los ojos a tu hijo y preguntarle realmente cómo se siente, qué cosas lo abruma, también mediante el juego. Eso es súper importante. Fíjate cómo juegan los niños, son como cosas proyectivas. De repente tú puedes ver niños que chocan mucho los autos, o que por ejemplo con las muñecas hacen cosas, las niñitas, no es que esté haciendo que sexualizando los juguetes, por decir. Ajá. Pero fíjate, observa cómo los niños juegan. Claro. ¿Cómo hacen con su juguete?
1: Están hablando un poco.
0: Son
1: de la realidad de cada uno.
0: Exacto. Hazlos dibujar, hazlos dibujar, hazlos pintar. Fíjate en los colores que usan. Entonces, eso te va dando pequeños signos que uno cree que pudieran ser insignificantes. Pero fíjate que te van diciendo muchas cosas.
1: Sí, y en relación a lo que estás diciendo también, evitar esta frase que es como, no llores, sé fuerte, se te va a pasar. ¿Qué huellas dejan esos mensajes en los niños ahora que tenemos más conciencia también, y en los adolescentes? Pues estábamos hablando con los chicos que vamos a hablar también, a tocar el tema de la salud mental masculina, que en este país está tan compleja, porque hay más suicidios masculinos, hay más consumo de drogas también evasivas que tienen que ver con los hombres. O sea, porque les decían, sé fuerte, no llores. Los hombres no lloran, lloran.
0: Es que terrible, terrible. Hemos mucho hablado, la infancia es tan importante porque tú vas creando tu personalidad y te va haciendo una persona que no aprende a expresar sus sentimientos. Claro. Entonces, por eso también hay estudios, bueno, la persona que, el especialista que viene a continuación dirá, hay mayores estudios de personas varones que sufren más infartos en la adultez porque se guardan todas las emociones y después obviamente se reflejan en forma física. Entonces, eso de que no llores, que no exploten, o sea, le enseñamos a ser personas súper reprimidas y en riesgo además porque no logran expresar o no expresan a lo mejor en una situación compleja, no expresan a los padres que estén viviendo o a sus cuidadores que están viviendo una situación complicada donde podemos, ahí es donde podemos levantar las banderas de alerta y prevenir y hablar, no tener miedo a la palabra suicidio porque es algo que se tiene que instalar en términos no alarmantes, sino desde, insisto, desde la prevención.
1: Prevención, esa es la palabra clave que queremos transmitirle a todos los que nos están escuchando, definitivamente. ¿Cómo diferenciar una etapa normal a una situación preocupante? Porque efectivamente tú estás hablando de señales, ¿cierto, Breta? Que es @breta_palma, por si le quieren seguir, con 2T, Breta, que tiene este centro, esta fundación Alegro, ¿cierto?
0: Sí, soy la directora ejecutiva, pero su fundador es Ricardo Musalem.
1: Ya, ahí tenemos una aclaración, pero está bien, porque en el fondo que son ayudas que podemos ofrecer, información, ¿qué es lo que estamos haciendo hoy día? Reforzar esas informaciones importantes para que estemos los cuidadores atentos. ¿Hay alguna señal que tú digas, esta es una señal de sufrimiento emocional? ¿Cuáles? ¿Nos podrías dar algunas alternativas?
0: Sí, por supuesto, mira, algunas cosas que son importantes, cambios de humor. Cambios de humor, introversión, poca expresión, falta de apetito también.
1: Ahora, es normal que los adolescentes, cuando son niños son más hablantines, pero cuando empiezan a ser más adolescentes son como más monosílabos.
0: Ah, por supuesto, que yo me enfoqué en la primera infancia, pero también es cierto, pero aún así, en la adolescencia, tú puedes detectar cambios de humor. Si antes era un poco introvertido, o sea, ya en este momento puede que no hable cero. También. Claro. También tú los puedes observar en su semblante, se colocan ojerosos, temas alimenticios,
1: que eso es súper importante.
0: Trastorno alimenticio, ¿no? Claro. Empiezan a somatizar en la parte física, se empieza a notar mucho más. Lo otro,

0: Todos no quieren compartir con sus pares mucho tiempo en el celular, que eso es fatal. Ahí, ojo, el celular, si el niño o el adolescente está en eso,
1: en las redes
0: duerme
1: sociales.
0: Las redes sociales, ahí estar durmiendo con el enemigo. Eso es importantísimo, importantísimo el control parental en las redes sociales. Porque tú dices, mi hijo no sale, está bien cuidado, y resulta que el enemigo está dentro de la casa.
1: Claro, el silencio. Cuando antes uno metía ruido, había como, pero ahora el silencio es peligroso.
0: Exactamente.
1: Estoy de acuerdo contigo.
0: Redes sociales, todo lo que es ciberbullying, todo eso, mucha atención. Hoy día existe información, pero lo importante también es los papás o los cuidadores que están en casa conversar estos temas.
1: No castigar. A veces el niño llega mal genio, efectivamente, pateando la perra, como decimos un buen chileno, pero tiene que haber una razón. Y en vez de castigar o en vez de generar estos códigos que nuestros papás generaban con nosotros, hay que averiguar.
0: Pero por supuesto que sí. Es lo más importante, es la comunicación. Y la comunicación se aprende desde pequeños. Claro. Por eso a veces la adolescencia se hace más difícil, porque es un patrón que no traían

0: ¿Qué te parece?
1: Maravilloso.
0: Para poder comentar de vez en cuando estos temas, recordarle a los papás, a los cuidadores, que hay que estar atentos. Nuestros niños son el futuro de nuestro país. Pueden tener una buena vida, una mala vida. Las redes sociales, insistimos siempre, son verdaderamente un peligro.
1: Exactamente.
0: Porque el peligro ya no está afuera, está dentro de la casa. Así que recordar constantemente eso me parece muy importante. Así que muchas gracias, Preta, parte de la comunidad de Bienestar Clave, psicopedagoga, especialista en inclusión y directora ejecutiva de Alegro Fundación. La pueden buscar ahí en Instagram también.
1: Y pronto psicóloga, lo quiero decir porque estoy muy contenta.
0: Ay, ahora estás de psicóloga.
1: Sí, estoy estudiando psicología, si Dios quiere el próximo año ya estaré lista. Es que el tema realmente siento que lo tomo con mucha responsabilidad.
0: Me parece muy bien. Entonces ya te vamos a seguir complementando ese currículum para poder ayudar y ser parte, muy contentas de que de Bienestar Clave, para seguir aportando en estos temas y recordándole a los cuidadores, como decíamos anteriormente, que hay que estar atentos. Así que vamos a una pequeña pausa y volvemos con más en Bienestar Clave a través de Radio La Clave.
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0: Estamos de vuelta para cerrar la primera parte, el primer bloque de Bienestar Clave a través de Radio La Clave, que tiene que ver con los mitos y verdades. Mito número uno. Mientras el niño tenga comida, ropa y estudie, está todo bien. No, pues, ya lo que estábamos hablando con Preta, tiene que ver con el bienestar emocional también necesita tiempo, oreja, afecto y presencia. Cubrir las necesidades materiales no reemplaza el vínculo con los padres. Efectivamente, hay que estar mucho más atento. Que tenga lo básico está bien, es lo que corresponde, pero la oreja, el afecto y la presencia no tiene precio. Mito número dos. Los niños son chicos, se les pasa rápido. La historia se construye. Las emociones no desaparecen por ignorarlas. Cuando un niño no recibe apoyo, Ese malestar puede acompañarlo durante años, incluso durante toda su vida. Con terapia,

después del día de mañana, es mucho más cercano, es mucho más menos doloroso y mucho más rentable hacerlo desde chiquitito. Así que vamos solucionando los problemas de los niños pasito a pasito. Y mito número 3. Los adolescentes siempre están de mal humor. Dígamelo a mí. Algunos cambios forman parte de la adolescencia, aunque un aislamiento prolongado, cambios bruscos de conducta, pérdida de interés merecen mucha atención porque son adolecer de adolescencia es tremenda. Así que mucho cuidado, los adolescentes tienen muchos conflictos. Hablábamos con Breta sobre las redes sociales. Hay muchas cosas que estar, de estar atento y de solucionar. Evitemos que los jóvenes tengan redes sociales. Es una tendencia. Ya ganamos la lucha de que en los colegios, los recreos no estén con su celular. Los niños volvieron a jugar, volvieron a comunicarse, incluso a pelear, que es muy bueno. A tener conflictos normales, por supuesto. Así que atentos a eso. Y nosotros vamos a ir a escuchar a Blondie, aquí en Bienestar Clave a través de Radio La Clave, y la canción Maria. Volvemos de inmediato con Jaime Silva, coach de vida, decodificador biológico y numerólogo. @jsilva_coach

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1: Qué lindo este programa que se ha generado el día de hoy con hablando de salud mental, un tema tan pendiente que tenemos en este país, con Berta y con Breta, perdón. Y ahora también se dio naturalmente contactarme contigo, Jaime Silva, coach de vida, decodificador biológico y numerólogo, @jsilva_coach, porque se dio en forma natural. Tú escuchaste el programa, nos escuchamos mutuamente y tienes un tema fundamental que creo yo que viene a complementar este programa que tiene que ver con salud mental en nuestro país. ¿Cómo estás? Bienvenido.
2: Muy bien, muchas gracias, Andrea.
1: Gracias a ti porque definitivamente es un tema que no se toca mucho.
2: Muy poco.
1: Como que la mujer ha estado muy de moda entre los movimientos feministas, la menopausia, la depresión, pero el tema salud mental masculino es algo de lo que no se habla y que creo que es necesario tocar, sobre todo cuando estamos hablando de salud mental en nuestro país. Pero antes de partir la entrevista, yo sé que como muchos panelistas de Bienestar Clave, tu camino no ha sido de un día para otro, yo soy coach, sino que tu camino ha tenido una historia y una conclusión, porque estás acá.
2: Así es. Mira, llevo casi 30 años trabajando en mundo corporativo, servicio público, y desde la pandemia comencé a trabajar en acompañamiento, me certifiqué como coach, aprendí otras disciplinas, numerología y descodificación biológica, y me di cuenta que si yo lo había transitado, si yo lo había ocupado en mí, lo podía poner también al servicio de otro. Y así que eso ha sido, y hoy día tengo un método Reconectar, que incorpora estas tres disciplinas para poder acompañarte en el viaje de regreso a ti, cuando uno se desconecta y cuando uno está un poco perdido como el GPS.
1: ¿Ya?
2: Reconectar, y también hacemos este acompañamiento.
1: Es Reconectar es tu método.
2: Así es.
1: Reconectar. ¿Y cómo llegaste a este método? Reconectar, porque tú trabajas con decodificación y además con, con
2: numerología.
1: Y numerología. ¿Hiciste un método combinando estas dos disciplinas?
2: Bueno, a propósito del mismo tema, uno siempre tiene experiencia de tocar fondo. Entonces, en algún minuto de la vida, un poco hace más de un año, siento que toqué fondo a negro, la noche oscura y estar ahí en el túnel.
1: Y en pandemia también mucha gente tocó
2: fondo. Así es. Y me di cuenta que entonces yo podía ocupar las mismas herramientas que tenía y el acompañamiento que tenía con profesionales, por ejemplo, en este caso psicólogo, psiquiatra. Y dije, bueno, voy a aprender a mirarme, y a través de la numerología comprendí mi patrón, lo que venía repitiendo los ciclos de 9 años y qué es lo que significaba mi número. Yo soy 5, por lo tanto el tema de los movimientos, los cambios, eran inherentes a mí, no los podía resistir ni rechazar. Desde ahí empecé a mirar qué pasaba con mi cuerpo, dónde me dolía, y eso también tenía un mensaje. Y con esa información dije, ahora entonces, ¿qué hago? Y ahí viene el tema del coaching. Por lo tanto, esas tres disciplinas integradas es lo que hoy día conforma el método de acompañamiento.
1: Bueno. Me alegra mucho que hayas encontrado un método que pueda ayudar a muchas otras personas también. Y en especial hoy día que tú me planteaste este tema que me parece muy importante, el tema de la emoción masculina. Esta emoción que estábamos hablando, de hecho, con Breta, que hablaba un poco de tú no lloras, los hombres no lloran, y toda esta represión de emocionalidad que convoca mucho a los hombres. ¿Es distinto hablar de salud mental en general o qué significa hablar de emocionalidad masculina?
2: Es distinto, Andrea, porque efectivamente nosotros los hombres nos criamos y venimos con una carga social súper potente, desde este punto de vista de los hombres no lloran, compórtate como hombre, los hombres proveen, y eso que pudieron parecer o que pueden sonar como frases muy inofensivas, que efectivamente hoy día también hay familias donde a lo mejor se pueden decir, constituyen una carga y una casi como un mandato. Por lo tanto, mostrar la vulnerabilidad pareciera que fuera debilidad de los hombres. Entonces, con este camino uno se da cuenta que efectivamente no es una debilidad. Tiene esta presión social, pero hoy día vemos una tasa de suicidio, por ejemplo, de 5 muertes, 4 corresponden a hombres. Entonces, pero al mismo tiempo hay una estadística de que no muchos hombres son los que consultan, por ejemplo, por temas de depresión, por temas de ansiedad. Entonces van ocultando, van tapando con otras formas, con otros comportamientos, como trabajar hasta tarde, aislarse, y cuesta mucho. Pero hoy día yo creo que efectivamente el llamado es a que el hombre muestre la vulnerabilidad y se muestre también con sus sentimientos. No es que no nos hayan enseñado a no tener sentimientos, nos enseñaron a taparlos un poco, a no tener un canal por donde mostrarlo.
1: Claro, y qué importante, porque efectivamente te iba a comentar esta cifra que tú mismo me mandaste, 4 de cada 5 personas que se suicidan en Chile son hombres, que es efectivamente sumamente evidente. ¿Y qué costo entonces tendría, no solamente en los hombres, que ya es bastante evidente, sino que en las parejas, este silencio masculino? Porque hay una falta de comunicación. Las mujeres hemos sido criadas para poder hablar de nuestros sentimientos, poder bailar, por ejemplo. Las niñitas sí bailan, los hombres no bailan. Por suerte, algunas tendencias como la Che llegaron a cambiar un poco eso y los hombres también tenían permiso.
2: Sí. Mira, el

0: esto es bastante alto, porque yo creo que una relación sana, no se puede construir un vínculo sano si solamente una de las partes muestra este lado mucho más resuelto. Uh-huh. Yo creo que ese es el primer espacio donde uno podría mostrarse efectivamente, como digo yo, esta vulnerabilidad y decirle a la pareja, sabes que no me siento bien, no estoy bien. Uh-huh. Y eso no significa pasar a un segundo plano, minimizarse, al contrario. Yo creo que es mostrarse efectivamente en la integralidad y es un primer paso desde el amor propio. También en el tema del trabajo, muchas veces uno siente como que exigiéndose va a mostrar también una capacidad laboral, pero muchas veces eso te pasa la cuenta, a mí me pasó, y caes en depresión, puedes sentirte mucho más estresado, está el burnout, por ejemplo, esto, ¿no?, de sentirse quemado. Y evidentemente el costo es muy alto. Entonces creo que hacer la pausa, detenerse y mirar qué es lo que me está pasando, ahí para mí es súper importante el tema de la descodificación, porque el cuerpo habla.
1: Claro.
0: Por lo tanto, una de las primeras señales, sobre todo en los hombres, son los dolores musculoesqueléticos, porque ahí es donde uno mira o siente la estructura. Por lo tanto, cuando hay un dolor lumbar, cuando hay un dolor de cuerpo, de espaldas, de brazo, en mi acompañamiento es esa lectura, yo la hago inmediatamente, digo, aquí hay un tema de estructura, algo le está pasando a este hombre. Uh-huh. Que siente que el mundo, comillas, se le viene abajo.
1: O sea, el lumbar sostiene muchas cosas, quizás el hombro también otra, o cervical, o sea, todo te está diciendo qué tipo de problema podemos enfrentar.
0: Claro, los brazos son una extensión de lo que es el trabajo, no es lo mismo que te duele el hombro que te duelen las manos o el codo.
1: Ya.
0: Pero cuando hay un dolor en los brazos, inmediatamente uno siente que hay una proyección del trabajo, uh-huh. Algo está pasando. Y en la columna, entendido también la zona lumbar, efectivamente tiene que ver con la estructura.
1: Ya. Oye, que es súper interesante, me encanta pensar en eso, porque efectivamente esto del sostén, el hombre siempre tiene que brindar apoyo, soporte. Y yo creo que también dijiste algo súper importante, que tiene que haber un cambio de paradigma, no solamente en ustedes. Es decir, yo siempre he dicho que falta que los hombres se liberen, porque las mujeres estamos lideradas, pedimos, exigimos, estamos más envalentonadas. Mm. Pero el hombre tiene que generar una liberación, pero tiene que ser en comunión con las mujeres también, porque las mujeres de repente dicen, no, este es muy sensible. Yo he escuchado a mujeres que dicen que es muy sentimental o es muy sensible, porque la mujer también tiene ese mismo paradigma que ustedes los hombres han tenido durante años.
0: Lo que pasa es que nosotros, si vamos al cerebro primitivo, el hombre es el que va a la casa del mamut, la mujer se queda en la cueva cuidando, uh-huh, las crías, ¿no es cierto? O sea, la parte, claro, más primitiva, lo que significaría un vínculo o una relación entre un hombre y una mujer. Uh-huh. Sin embargo, hoy día creo que no tiene que ver con un tema de género, ni tampoco con mostrar a lo mejor una poca masculinidad, uh-huh, sino que efectivamente mostrar lo que nosotros somos. Si todos somos sentimientos, todos tenemos emociones. Y por eso digo que la primera señal es mostrársela a la pareja. Si no estoy en pareja, quizás un amigo. Uh-huh. Pero tengo que hablar de eso. Yo he hecho el ejercicio, por ejemplo, y uno, como hombre, cuando se junta con amigos, está a la talla en el asado, en la junta, pero cuando uno habla, oye, ¿cómo te sientes? ¿Cómo estás? Cuesta mucho.
1: Claro.
0: El hombre no habla de eso. No. Ustedes, las mujeres, lo pueden hablar con una amiga en un café, tomándose un trago.
1: Nosotros nos juntamos a conversar,
0: por WhatsApp,
1: de hecho.
0: Claro, claro. Sí. A los hombres nos cuesta mucho. O sea, en el tercer tiempo, por ejemplo, un partido de fútbol, nadie va a hablar de cómo se siente. Mm. Y si alguien habla de esto, lo más probable es que sea también criticado, hay un poco de bullying.
1: Bullying todo el rato.
0: Del resto de sus amigos, pero yo creo que es importante el llamado a los hombres a que podamos hablar de lo que nos pasa, de efectivamente de este sentimiento, esta sensación térmica que uno tiene.
1: Claro. ¿Y cómo lo hiciste tú? Porque yo creo que desde uno también es mucho más fácil y honesto hablar, decir, como porque uno dice, ya, hay que hacerlo, pero ¿cómo lo hacemos?
0: Bueno, yo, como te decía, sentí, esto no pasa nada, no hay luces, no hay una cosa, ni confeti ni nada por el estilo. Yo me acuerdo que fue en la madrugada, una noche en la soledad de mi casa, donde me di cuenta, estaba con insomnio, que no podía seguir en esa misma dinámica. Y desde ahí dije, la primera lealtad es conmigo, no es con nadie más.
1: Claro.
0: Yo no puedo estar, no puedo ayudar a otros, no puedo estar bien para otros si no estoy bien conmigo.
1: Claro. Que me parece súper interesante, y mucha gente siente culpa con eso, porque, claro, por ejemplo, los hijos, Daniel Fajardo hace Emprender es Clave, decía que él sentía mucha culpa cuando no estaba bien y no podía ayudar a sus hijos, pero entendía que si él no estaba bien, no iba a poder estar en familia tampoco, de buena manera.
0: O sea, para eso hay un súper buen ejemplo de lo que pasa cuando uno va en un avión, ¿no? Y te hacen el ejercicio de la mascarilla. Para poder ayudar a otro, tengo que ponerme primero yo la mascarilla.
1: Claro.
0: No puedo ir en el auxilio del otro sin habérmela puesto yo. Uh-huh. Entonces, tengo que efectivamente mirar, iniciar el camino, y una cuestión súper simple, es decir, no me siento bien, no estoy bien. Y desde ahí, comenzar también el camino, es efectivamente lo que a mí me ocurre, lo que a mí me ocurrió, puede servirle a otro, maravilloso.
1: Claro, tú lo viste además como una oportunidad.
0: Por supuesto.
1: Y la aprovechaste.
0: Por supuesto.

0: también es súper importante, no ver como, es como una separación. Siempre va a haber una oportunidad para generar cosas nuevas. A propósito de eso, si alguien nos está escuchando, algún youtubidente o algún hombre, hay nuestros queridos también compañeros de trabajo, si se sienten así, ¿qué recomiendas tú hacer?
1: Mira, yo creo que lo primero es decirles que lo que les está pasando es normal, tiene nombre y tiene una salida, ¿sí? Que no tengamos vergüenza, no tengan vergüenza de verbalizarlo. Porque mientras más uno lo oculta, mientras más en silencio lo deja, es mayor el conflicto, es mayor la crisis. Por lo tanto, creo que lo importante aquí, a la persona más cercana con la que yo tenga la mayor confianza, decirle, sabes que algo me pasa, no, aunque no tenga claridad de lo que le está pasando, pero que lo verbalice. Y desde ahí iniciar un camino. Insisto, el tema del cuerpo es súper importante. Las primeras señales son un dolor generalizado del cuerpo, un descanso que no se cura, no pasa con dormir, con tirarse en el sofá. Hay un cansancio crónico, una fatiga, algo que permanece. Creo que esas son las primeras señales.
0: La numerología, ¿cómo entra ahí un poco? No hemos hablado mucho de numerología en este programa. Está interesante.
1: Sería un buen tema, ¿viste?
0: Sería un súper buen tema. Sí. Así que ya eres parte de Bienestar Clave. Porque el tema de la numerología habla un poco de cómo estás definido tú, qué perfil de persona eres.
1: Mira, lo interesante aquí, como dice Pitágoras, la numerología, el mundo se mueve, esa es la esencia, los números. Todos nosotros tenemos un número. Tú cuando vas a cualquier lugar no te dicen cómo te llamas, cuál es su root. Y claro. Eso es un número, ¿no?
0: Está buena.
1: Bueno, la fecha de nacimiento para nosotros es nuestra clave. Tenemos dos números principales, diría yo, a pesar de que hay muchos otros cálculos que se pueden hacer con la fecha de nacimiento. Uno es el número de vida, que es el día que yo nací.
0: ¿Ya?
1: Por ejemplo, si nací el 16, tengo un número de vida 7.
0: Ya.
1: Y un número de propósito o de vida final, en el fondo, que tiene que ver con la suma de todos los dígitos, del día, del mes y del año. ¿Ok? Entonces, cuando vamos del 1 al 9, cuando uno o cuando yo en sesiones observo el número, me voy dando cuenta de ciertos patrones, de ciertos comportamientos. Una persona 16, que es un 7, tiene características distintas, por ejemplo, de alguien que nació un 25, que 2 y 5 también es 7. La forma en que se configura el número cambia, porque el 1 y el 6, yo puedo hablar de una persona a lo mejor que sí se pone primero, pero que al mismo tiempo tiene mucho afecto. El 25 es una persona muy sensible, pero que está muy dada a los cambios por el 5. Sin embargo, los dos son 7. ¿Cuál sería la coincidencia? Que ambas personas, por ejemplo, son muy intuitivas, son muy buenas dadas al estudio, a buscar la información. Y eso es el día. Ahora, el número de vidas en el fondo el que te marca. Pongo mi ejemplo. Cuando yo me di cuenta que era el 5... después de haber vivido también una separación, me di cuenta, claro, hay cosas que uno busca en la vida, pero siempre está enfrentado a los cambios. Eso, si tú lo cruzas también con la descodificación, te vas dando cuenta que se va dando un patrón súper normal. Las personas efectivamente no lo entienden. A mí me ha llegado gente y me dice, ¿pero cómo me ha pasado esto? Si para mí está claro, en el mapa. Entonces, ahí uno lo va mostrando. Y después en el fondo viene esto de decir, bueno, ¿cuál va a ser la carta de navegación y qué es lo que vamos a hacer de aquí para adelante?
0: Ya, y la gente en general se siente como identificada con la deducción del número que tiene.
1: Sí,
0: que nadie...
1: absolutamente. La gente finalmente va entendiendo, porque en el fondo cuando la persona me entrega la fecha de nacimiento, antes de la primera sesión, por ejemplo, yo cuando me encuentro con ellos la primera sesión ya le tengo el mapeo del número. Entonces me dicen, si no me conocías, ¿cómo finalmente dedujiste todo esto? Bueno, los números entregan esa información.
0: Perfecto. ¿Ves? Somos un todo. Siempre hablamos aquí en Bienestar Clave que somos números, ahora lo incorporamos recién, así me parece genial. Somos espíritu, por eso hablamos de bienestar emocional, espiritual, físico, de pareja, financiero. Así que bienvenido al grupo, querido Jaime Silva, más conocido como @jsilva_coach, por ser parte de Clave Social y por venir a hablar de este tema que es tan importante, donde queremos que los hombres que nos escuchan se sientan parte del bienestar. El hombre siempre está evadiendo, siempre dice mañana, igual que las mujeres muchas veces, pero en distintos caminos, al parecer. Les quiero comentar, porque ya estamos con la música, que se nos está acabando el programa, se nos pasa así este programa. Tenemos que durar más. Así que si usted nos escribe al +569-29-109-929 para que duremos más, vamos a hacer todo lo posible para hablar de bienestar, para que usted se conecte con el bienestar propio. Y ojalá este programa le haya hecho sentido, le haya hecho ruido. Con eso ya estamos pagados. 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

0: 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Y con ese consejo, con esa invitación, nos tenemos que despedir. Esperamos que tenga un lindo día. Mañana nos volvemos a reencontrar a las 11 de la mañana aquí en Radio La Clave. Esto es Bienestar Clave. Muchas gracias por estar ahí. Nos vemos pronto. Disfrute.
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0: ¿Cómo están ustedes? Esta es una de las distintas claves de la jornada a través de la 92.9 FM. Ítalo Omeña, ex jefe de gabinete del diputado Hans Marauski del Partido Nacional Libertario, pidió disculpas públicas a través de un comunicado por los comentarios de carácter sexual sobre menores de edad que realizó durante una reunión del programa de streaming La Cofradía. El registro se viralizó durante la semana y provocó su salida del equipo parlamentario y de otras funciones que también estaba desempeñando. Omeña reconoció la gravedad de sus dichos y afirmó que quiere pedir disculpas de manera sincera, profunda y sin matices a todas las personas y familias que resultaron afectadas por los comentarios que hizo en el contexto de una reunión de este programa.

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1: ¿Cómo están ustedes? Esta es una de las principales claves de la jornada a través de la 92.9 FM. La exministra secretaria general de Gobierno, Camila Vallejo, otorgó este lunes su primera entrevista tras dejar La Moneda y en la que volvió a arremeter en contra de la administración de José Antonio Kast. Además, descartó volver a ocupar su cargo, algún cargo, en el Congreso Nacional. En un nuevo episodio del podcast Animales Políticos, Vallejo fustigó el desempeño de republicanos en temas como la seguridad y también los derechos de las mujeres. Creo que sí hubo una gran estafa, sostuvo la ex secretaria de Estado, y además dice que esta gran estafa tiene que ver con la promesa de seguridad. Lo que más movilizó en el voto hacia José Antonio Kast fue la promesa de que iban a bajar drásticamente los homicidios, planteó la ex ministra, y dice que lo que vimos ahí fue más bien improvisación, planteó la militante del Partido Comunista, quien además recordó que el anuncio del recorte fiscal realizado por el actual gobierno afectaba incluso de manera inicial la cartera de seguridad pública.
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6: Hola, ¿cómo están? Buenas tardes, sean todos bienvenidos a esta nueva edición de Metrópolis Central, martes 28 de julio de 2021.

0: en este Metrópolis Central.
1: ¿Cómo te ha ido con tu nuevo hijo?
0: Con toda... Ahí estamos, tratando de acomodarnos.
2: Cristian tiene un nuevo...
1: miembro de la familia, sí.
2: Y también tengo una nueva mascota.
1: Sí, ¿y cómo les ha ido? Vamos, a dar cuenta.
2: ¿Ah? La verdad que la educación de los hábitos de ir al baño de los perros no es fácil. En la noche pues hay que sacarla, para que haga pipí, para que haga
1: cosas. O sea, tú así todo lo que el chico no ha hecho con su mascota.
2: Hay que saber hacerlo porque si no es un desastre.
0: Sí, es verdad. Es educación.
1: El chico le habla, la amenaza.
0: Pero lo voy a castigar. No es así. Ahí estamos, tratando de ver cómo camina todo. Oye, hay harta información. Se van confirmando algunos técnicos en las principales selecciones de Europa. 12 fueron confirmados el día de hoy. Se sumaron nuevos cargos a el caso Sartor. 2 nuevos cargos a los imputados que van a ser formalizados este día jueves. Y a propósito de un imputado, Sergio Jadue quedó libre
1: de polvo
0: y
1: paja.
0: Libreta.
2: Sobreseído porque pasaron 10 años.
0: Prescribió su causa en Chile.
2: Ahí yo, desde que se fue Arturo Salá, que era el director que vino después, que siguió el juicio, las directivas que vinieron post Arturo Salá,
1: hicieron
2: pista gorda y murió.
1: Fue una noche futbolera terrible, porque partió con la entrevista a Pablo Milad y terminó con el sobreseimiento de Sergio
0: Jadue. Sí, es verdad,
1: es para no dormir.
0: Yo no sé qué es más terrible, cualquiera de las dos informaciones, escuchar a Milad o enterarnos de lo de...
2: El clásico de Recoleta se lo llevó Unión Española.
0: Sí. Oye, y Unión
1: Pero Ronald Fuente igual estaba enojado.
0: Y espérate, ¿no? ¿Por qué? Bueno, siempre está enojado. Y confirmaron a
1: Nicolás Anelka.
0: A Nicolás Anelka, un nuevo refuerzo.
1: Vuelve al fútbol.
0: Sí, es verdad,
1: Rodrigo. Un colombiano que se llama Nicolás Anelka Valencia.
0: Sí, es verdad. Así que está eso, bueno, lo dejado de... sabíamos que esto podía caminar por ese camino, al igual que
2: si las cosas tú no las mantienes vivas,
0: claro,
2: mueren.
0: Claro, la justicia, exactamente.
2: La justicia es así.
0: Habló el fiscal, que estuvo a cargo de la causa, y bueno, dio a entender de que ellos le habían pedido a la fiscalía, o al magistrado, entiendo, que no estaba cumpliéndose el plazo, sin embargo, aquello no ocurrió, así es que debe estar celebrando el mafioso ahí en Estados Unidos, el soplón del FBI, y que dicen que quiere volver, que quiere volver al fútbol, que va a ser un libro contando...
2: ¿Le puede ser tu libro?
0: Sus peripecias. ¿Pelado?
1: No.
0: ¿Ah?
2: Pero,
0: no.
2: Coffee Table Book.
0: ¿Pero cobra el anticipado, pues, pelado?
1: Paso.
0: ¿Ah, no?
2: No, si problema plata nunca tuvo...
1: Y lo digo al aire, paso.
0: Además, yo creo que cuando llegue va a llegar a La Calera, a algún sitio iriazo,
1: sí, obvio,
0: para desenterrar, la plata que...
1: Este Nicolás Anelka Valencia es el hermano de Johan Valencia, ¿no?
0: ¿Ya?
1: El volante de La Católica.
0: ¿Ya?
1: Eso.
0: Ah, mira.
1: Nicolás Anelka, que...
0: ¿Ya? ¿Ah? ¿Verdad, pues? Sí. ¿Verdad? Oye, así que...
1: Que escriba el libro, me lo pierdo sin falta.
0: Bueno, está eso, se terminó la fecha ayer, buen partido, el de Everton, de La Calera en rigor con Everton. Ha mejorado harto el Everton, me gustó el partido que hizo. Tuvo varias ocasiones y en una jornada nocturna, en otro partido que se termina definiendo prácticamente en los minutos finales, lo logró empatar La Calera. No voy a anticipar la fecha que viene, pero hay dos partidazos. Uno, el de Cobresal con La Calera, que son los dos que están descendiendo al día de hoy. Y el domingo van a estar jugando La U y Huachipato. Imagínate, ¿Te imaginas ahí en la tribuna?
1: Con almuerzo familiar.
2: Lo que pasa es que ese partido, post-formalización,
0: claro,
2: puede tener otro tinte distinto.
1: Otro morbo.
0: Sí, claro.
2: Sí, porque este jueves se formalizan a los socios de Sartor.
0: A los 11.
2: Entonces hay que ver qué pasa ahí y ahí veremos el tinte que tiene el partido del día.
0: ¿Te imagináis?
1: El partido de la familia.
0: A los 11 formalizados, Cecilia Pérez, Victoriano Cerdi, Marcelo y Peche detrás de
2: no, ahí, si pasa lo que me anticiparon a mí ayer.
0: Oye, y lo chequé, tenías toda la. Se dijo en La Clave.
2: Se dijo
0: en Metrópolis.
2: Oye, lo que pasa es que si pasa.
0: Es verdad lo que dijiste tú.
2: Sí, Clark. Sí, no, Cristian, tu religión que acá hay que decir mentira.
0: No, por Rodrigo, pero de repente alguno por levantar noticias o humo
1: ¿cómo
0: se dice? El bet click, el click y la cuestión.
2: Lo que pasa es que si eso sucede antes del jueves, el quiebre entre Michael Clark y Victoriano Cerda es grande porque indudablemente el que puso las lucas es Victoriano Cerda, entonces si Michael Clark reconoce eso, la pérdida de la plata es total.
0: Ah, sí.
2: Es total porque pasa a tomar el poder.
1: El interventor.
0: Claro, el señor Godoy.
2: Y se vende entonces.
1: Y se le paga a los
0: acreedores.

0: Entonces yo creo que hay un tema ahí de lealtades, pero lo que pasa es que Michael Clark yo creo que no se quiere ir al chucho.
1: A la capacha. Claro. Me gustó eso, yo no sabía ese concepto, el chucho. ¿Ah? Chucho. Ahí le van a hacer alguna covachita.
2: Le falta calle, chico.
1: No, le van a hacer alguna covachita ahí.
2: Ah, chico, te aburguesaste. En la calle 11. Calle.
0: Menos calle que Venecia.
1: Menos
0: calle que Venecia.
1: A la capacha, a Canadá.
2: Apuntaste tanto con el dedo que se te dio vuelta.
1: Viste, aquí me dice mi amigo Rodrigo Yañi, a Canadá. También puede ser, pero lo del chucho me sorprendiste. Así es que nada, mirándolo el fin de semana, este partido de la familia universitaria Huachipato, y presentemos a continuación los títulos más importantes de esta jornada. Sergio Jadue quedó libre de cargos en Chile. El tribunal decretó su sobreseimiento definitivo. El 13º juzgado de garantía de Santiago decretó el sobreseimiento del expresidente de la NFP por prescripción de los delitos de apropiación indebida y delitos tributarios. Quien habló fue el fiscal que siguió la causa, Marco Antonio Paredes, y dijo: el tribunal dictó una resolución en donde básicamente decreta la extinción de la responsabilidad penal de Sergio Jadue Jadue. La selección de Italia tiene nuevo entrenador. Roberto Mancini regresa a la banca de la selección de Italia después de 3 años. Además, Claudio Ranieri será el director técnico del equipo. Y un poquito... No, ¿ah?
0: El director deportivo.
1: Es director deportivo.
0: El director técnico es...
2: Roberto Mancini.
0: El cargo que tuvo por 16 días Maldini es el de Ranieri.
2: Es de Ranieri.
1: Duró nada. Oye, y también en Francia se hizo oficial la llegada de Zinedine Zidane como técnico de Les Bleus. Y acá en Chile, el día de ayer en D-Sport, habló Pablo Milad, quien estuvo invitado en el panel de este entretenido programa, y aseguró que el día de hoy Felipe Correa presentará al directorio una terna de técnicos que han sido entrevistados y que son candidatos a la banca de la Roja. Estará el nombre de don Manuel Pellegrini. ¿Habrán conversado con él? ¿Habrá tenido tiempo?
0: Han conversado con él mucho.
1: Bien, entonces debe ir...
2: Debe estar
1: en esa terna. Y además, Milad aseguró que España, selección que ganó el Mundial, tiene la misma metodología de trabajo que se ocupa en Chile. La diferencia es que ellos son campeones del mundo y nosotros
2: somos los peores de Sudamérica.
0: Chupe guata.
1: Exactamente. A nivel local, La Calera rescató un agónico empate ante Everton en la Liga de Primera. Informe de Héctor Jona reveló que Kevin Artés lo intentó agredir con un cabezazo, pero que no hubo contacto. Jona relató que el uruguayo fue culpable de conducta violenta. Me da la sensación que al señalar en su informe que no hubo contacto, la pena no debiese ser...
2: Se reduce.
1: Claro.
0: Perdón, a ver, ¿cómo...?
1: En el informe de Héctor Jona, él da cuenta de lo que sucedió y que intenta agredirlo, pero que no hubo contacto.
0: ¿Es que no hubo contacto?
1: No, pues si no hubo contacto. Ahora, al hacer esa afirmación, evidentemente puede reducirse la pena del jugador.
0: Sí, yo creo que me parece bien que castigue al jugador. Y porque este tema lo tocamos ayer y por eso quiero interrumpir un poquito a Cristiano.
1: Sí.
0: Pero Jona tiene que ser castigado. Y el castigo tiene que ser total. No que sea cuarto árbitro, no que vaya al VAR. Castigado. Sacado de la operación.
1: Sí. Claro.
0: Porque si no, al final, igual, siguen trabajando, siguen haciendo cosas. El castigo no es no arbitras, el castigo es sales de la línea de operación.
1: Exactamente. Sí.
0: Porque cuando un futbolista lo castigan, no puede jugar.
1: Claro.
0: Los árbitros los castigan, pero hacen otra cosa. Imagínate que no podés jugar, pero tenés que ir al banco y podés...
1: Claro. No se puede.
0: No puede.
1: No se puede. Saludos a mi amigo el turco, que ya se manda el pantallazo de la 92.9 ahí. No,
2: la
1: todavía
2: cazuela.
1: No. Los almuerzos extendidos del turco duran como 5 horas.
0: La última cena.
1: Colo-Colo solicitó ante la NFP que su nuevo arquero Bocinha pueda usar su seudónimo en su camiseta. La NFP va a evaluar hacer esa excepción. Y desde México revelan que Víctor Dávila...
0: Si no pueden poner Bocinha, se le acaba el negocio, las camisetas. O sea, imagínate, ponen...
1: Díaz, ¿cuál? Díaz. Y es Díaz. Que el apellido es Díaz.
2: Es Díaz con ese.
1: Con ese.
0: Imagínate, ponen Díaz en la camiseta. ¿Cuántas puedes vender? Ni una.
1: Ninguna. Y desde México revelaron que Víctor Dávila sería el siguiente refuerzo de Colo-Colo. Aseguran que está prácticamente cerrado. Y en la U, tras la caída de la llegada de Valentín Gautier, los azules estarían tras los pasos del ex Coquimbo Unido, Bruno Cabrera. Hoy... en News Old Boys. Este jueves será la formalización de Michael Clark por el caso Sartor. Y además, nos enteramos el día de hoy que la fiscalía agregó 2 nuevos delitos a los imputados. Se suman lavado de activos

0: y fraude en la emisión de la OPA.
1: Y por eso, por esa razón es que Michael Clark, esa es la razón que Michael Clark podría revertir la venta para que las cautelares sean menores.
0: Exactamente. Pensando en el partido de este día jueves entre O'Higgins y Boca Juniors, Carlos Palacio recibió una gran noticia. Estará a disposición del Vasco Arruabarrena. Y desde el Mónaco descartaron un supuesto interés por Eric Pulgar, mientras que Alexis Sánchez estaría a detalles de volver a Sudamérica. El Inter de Porto Alegre está tras los pasos del Tocopillano. El Polideportivo con Juan Carlos Páez, y en las efemérides musicales recordamos el día del nacimiento de uno de los socios fundadores de la banda británica Pink Floyd, Rick Wright, tecladista y voz de la banda, nacía un día como hoy.
1: Cristian, lo dijiste en los titulares. Llegamos a un repaso rápido de lo que ha pasado, porque bueno, la semana pasada, Juan, ya 15 días conversábamos del Club Italia y que llegaba Maldini, que nunca había sido técnico, que hacerse cargo de la estructura y que estaba asesorado por Leonardo, el ex lateral izquierdo de Brasil. Que habían ido por Pep Guardiola, fueron por Pep Guardiola, les dijo que no, que él estaba en un año sabático. Bueno, fueron por Pirlo estaba vinculado a casas de apuesta rusa, y ahí estalla todo.
0: Claro.
1: Ahí estalla todo, y no fue aceptado la contratación de Pirlo, y por eso renuncia Maldini, por eso renuncia Leonardo, su asesor, y hoy nos enteramos que el director de selecciones para coordinar todas las selecciones es Claudio Ranieri.
0: Exactamente.
1: Él va a hacer una estructuración, estabilizar el proyecto deportivo de cara a los siguientes años. Y como técnico, nombraron a Roberto Mancini, quien fue técnico anteriormente. Yo vi dirigir a Roberto Mancini, me parecía un técnico.
0: Fue campeón de
2: la Eurocopa.
0: De la Eurocopa.
1: Y fue campeón también con el City.
0: Con sí. el City.
1: Después de muchos años, el primer técnico que saca campeón del City es Mancini.
2: Con el gol del Kun Agüero.
1: Que había sido, claro, que había sido jugador. Y bueno, y él. Yo creo que si Italia quiere volver a sus raíces, está eligiendo al técnico, o sea, no al técnico, sino que al director deportivo, que mejor podrían elegir, porque Claudio Ranieri es el catenacho.
0: Tiene el ADN, claro.
2: En
0: tiene
2: su máxima expresión.
1: Punta cabo.
0: Sí,
1: entonces, me parece a mí que desde ese punto de vista están siendo honestos y van a trabajar, yo creo que en la historia, y reforzar lo que mejor hacen ellos, que es el trabajo defensivo, con un Mancini que también tiene algunas variantes más ofensivas. Fue presentado hoy día Zinedine Zidane.
0: Sí, señor.
1: Es el sueño de mi vida.
0: Sí, señor, lo dijo.
1: Estar acá.
0: Además, la Federación de Francesa de Fútbol hizo un video repasando un poco su historia como jugador, bien bonito, bien emotivo.
1: ¿Puso el cabezazo, no?
0: ¿Eh? No. Pusieron el cabezazo.
1: ¿Por qué no? Porque la verdad que, broma y broma, ese cabezazo le costó una Copa del Mundo. No sabemos, pero posiblemente una Copa del Mundo a Francia.
0: Claro. Y así se va configurando nuevamente el mapa de las selecciones europeas, que tras el Mundial, las que fueron y las que no fueron, ya comienzan a mirar lo que se viene en Europa, ¿no? Una Eurocopa, la Nations League y lo que va a ser la próxima Copa del Mundo. Y está interesante el mapa, Rodrigo. ¿Tú tienes por ahí cómo va quedando?
1: Pero antes de eso, el contrato de Zinedine Zidane es hasta el Mundial del 2030.
0: Sí. Correcto. Me parece lógico y razonable, ¿no?
1: Y debuta el 25 de septiembre contra Turquía en la Nations League.
2: Mira, si uno va haciendo el mapeo de los que están confirmados y o ratificados. Alemania anunció a Jürgen Klopp. Francia hoy día a Zinedine Zidane. Inglaterra ratificó a Thomas Tuchel.
1: Eso me llamó la atención, porque estaba muy molesto en Inglaterra con el desempeño. No por el tercer lugar, porque un tercer lugar siempre en un mundial se dice vaya a ser tercero. Yo creo que muchos países lo firman, aunque tengan la posibilidad y el sueño de ser campeones. Pero la forma de jugar dejó muchas dudas.
0: Sí.
2: Después está España, que obviamente ratificó a Osas. Continúa Luis de la Fuente. Italia, que anunció Roberto Mancini. Portugal, que anunció a Jorge Jesús. Países Bajos aún no tiene confirmado un técnico, aunque Arne Slot figura como uno de los candidatos. Bélgica oficializó a Mark Van Bommel, central de Países Bajos, ¿sí?, que jugó en el Bayern Múnich, de larga trayectoria. Turquía confirmó o ratificó a Vincenzo Montella. Y después, de los que estuvieron en el Mundial, Escocia ratifica igual a Steve Clark.

0: Suecia a John Dahl Tomasson y Noruega a Ståle Solbakken. Tú tenías de otros países, ¿o no?
1: Sí, pero son ya países de
0: segundo orden.
1: Claro, de segundo orden. Me parece que esos son, digamos, los más importantes, además de que la España va a mantener el proyecto con Luis de la Fuente. Pero lo concreto, Rodrigo y Jorge, es que no demoraron. ¿Cuántos días han pasado después de la Copa del Mundo? Y Alemania fue la primera selección que confirmó a Jürgen Klopp. Lo de Italia se confirma hoy día. Hoy día se ratifica, más que confirmar, porque era el nombre que sabíamos que iba a llegar a la selección de Francia como el nombre de Zinedine Zidane. Portugal tampoco demoró mucho. Falta la confirmación de Países Bajos. Y en este lado del mundo hay que ver la decisión que se toma en Ecuador con su adiestrador y
0: en Paraguay. Paraguay no ha ratificado a Gustavo Alfaro.
2: Argentina,
1: que no sabemos Chile, tampoco si va a continuar exactamente.
0: Y Colombia.
2: No, Colombia
0: ya ratificó a Lorenzo.
1: A Lozano, estaban, a Néstor Lorenzo.
0: A Néstor Lorenzo, estaban en negociaciones, no estaba en duda, pero tenían que tener el ok del técnico.
1: Y nosotros estamos
0: bien, nosotros súper bien.
1: Al pendiente de, tal como lo dije, bueno, de esta reunión, ¿no?
2: Y lo que dijo anoche Pablo Milad, que hoy Felipe Correa va a presentar tres alternativas, me parece que es la pega, aunque ellos se vayan, tienen que dejar avanzado. No sé si firmaba un contrato con un técnico, pero sí ha avanzado las alternativas porque, te gusta o no, los técnicos no van a estar esperando eternamente a Chile. No es porque Chile tampoco hoy día
0: sea la panacea.
2: Claro, entonces puede tener un buen contrato económico, todo lo que tú quieras, pero tienen que ir avanzando y tratando de comprometer a las personas que tengan la posibilidad de hacerse cargo con la nueva directiva o antes.
1: Claro, y otra noticia que reveló anoche Milad es que las clasificatorias estarían empezando. Esto tiene que ratificarse.
2: Era en marzo antes.
1: Era en marzo, pero él habló ayer de septiembre, del mes de septiembre del 2027.
2: Lo que es bueno eso.
1: O sea, tú sí. Bueno, ¿en qué sentido, Rodrigo? Bueno,
0: porque da más tiempo para trabajar.
2: Da más tiempo para trabajar porque a mí me parece muy prudente que el nuevo técnico de las elecciones lo elija el nuevo directorio.
1: Claro, claro, sí. Ahora, ¿y qué pasa si la terna que presenta hoy día Felipe Correa está? No voy a darle el nombre.
2: Da lo mismo.
1: Claro, ¿qué? ¿Tomaría la decisión ellos? Porque el mismo Milad dice, nosotros en el directorio no somos quienes decidimos o hemos decidido hacia atrás la llegada de otros entrenadores. Yo no le creo. Porque no estaba antes Felipe Correa y porque en un montón de ocasiones fue él quien fue como protagonista en informar, en comentar, en hacer público en algún momento el nombre de Lasarte y después el nombre de Gareca. Entonces, bien, cuando él dice, no, yo nunca, no le creo esa parte, pero hay que ver si eventualmente aparece el nombre de Pellegrini y esta directiva toma la decisión de contratarlo. Sería un golpe, derechamente.
2: Y sería un avance, a mí me parece. A ver, si esta directiva resuelve contratar a Pellegrini o resuelve contratar a un técnico que tiene las credenciales para dirigir a la selección chilena, yo creo que no lo van a hacer con mala intención.
1: No, no, no, no, no lo creo. Ahora, y ver lo que podría eventualmente darse a futuro. Dice tampoco que está claro si el próximo Mundial va a ser con 64 selecciones y cuál sería en este caso el escenario y el panorama o el dibujo en Latinoamérica, si van todas, si habrá algún tipo de competencia especial para tener actividad futbolística y deportiva. Entonces, está eso. Bueno, el otro que le gusta a Milad meterse en temas que tienen que ver con cuestiones técnicas, y ahí dijo esta frase de que la metodología que se usa en España.
0: ¿Te la puedo leer?
1: A ver, dale.
0: La metodología de trabajo es acorde, refiriéndose al trabajo que hacen las selecciones, nuestras selecciones. La metodología de trabajo es acorde con lo que se está haciendo en el resto del mundo. La España que ganó el Mundial mantiene una metodología que no ha variado. Es el mismo método de aprendizaje que tenemos en Chile.
2: Yo le diría al señor
0: Milad,
2: ¿ya?, que está bien perdido, porque en España existe una forma y una escuela que es la Masía, existe una forma distinta que trabajan los equipos del País Vasco, del Atlético de Bilbao, tiene una estructura distinta, entonces no es una escuela, entonces cuando él habla de la escuela, ¿de qué escuela está hablando? Y es bastante pretencioso lo que él dice, porque los metodólogos que en España afloraron hace 10, 15 años, En Chile son muy pocos los clubes que tienen metodólogo. Uh-huh.

0: porque los clubes no están dispuestos a invertir en metodología, que son las personas que están trabajando con los técnicos, que están trabajando con la mejora de los entrenamientos. Entonces, decirlo es bastante feo. Porque no quiero ser más duro con Pablo Milad, por no decir ignorante. Porque la verdad es que la inversión que hay en España en las estructuras de los cuerpos técnicos en el fútbol joven, la inversión que hay en España en la infraestructura de los clubes jóvenes, aquí en Chile hay clubes que tienen 2 canchas para entrenar 6 categorías, sí, pues. Suman el fútbol femenino. Entonces, chuta, me cuesta y me parece feo que Pablo Milad, el presidente del fútbol chileno, cometa un error tan grave de decir que en Chile están las condiciones igual que en España.
1: Claro.
0: Cuando ni en lo metodológico,
1: claro,
0: ni en la infraestructura estamos ni siquiera cerca.
1: O sea, compararte con la selección campeona del mundo a partir de las metodologías de trabajo y decir que acá también se trabaja. Por último, que lo diga, no sé, el gerente de selección, o lo diga uno de los entrenadores, el jefe de selección.
0: Lo que pasa cuando tú escuchas al Nico Córdoba, el discurso es absolutamente distinto.
1: Claro.
0: Cuando el Nico Córdoba, cuando él hace el análisis, hicimos un análisis a lo largo de Chile, y nos dimos cuenta que hay 1,8 canchas o 2 canchas para todas las series menores. Y con eso, con 2 canchas al promedio para series menores, no se puede trabajar. Cuando tú vas y haces un estudio, hay clubes que no tienen psicólogo deportivo, ni hablar de metodólogo, ni hay clubes que no tienen asistente social. O sea, estamos a años luz de inversión en el fútbol joven. Entonces, Pablo Milad, de verdad, queda feo.
1: Sí, feo, cállese mejor, sería bueno. Sí. Vamos a ver qué pasa hoy, si se llegan a conocer los nombres. Yo creo que uno de los nombres, sin duda, es el de Manuel Pellegrini. Desconozco las otras dos cartas u opciones, y a partir de eso, ¿cuáles van a ser los pasos a futuro? ¿No? Porque ya habían, hecho la gestión o el tanteo para ver si se podían adelantar las elecciones justamente de la NFP para adelantar este proceso. Entiendo que anoche no se le preguntó esa opción de su salida anticipada de él y de este directorio. Puede que pasen algunas cosas también en las próximas semanas, porque para hacer que un presidente de la NFP o el presidente del directorio dimita, tienen que renunciar algunos directores, ¿cierto? Es así, Rodrigo, ¿te acuerdas, Rodrigo, Jorge? Para que Milad salga, fue un poco lo que hicieron con Sebastián Moreno, para sacarlo y forzar la...
0: Pero quedan 2 meses. ¿Qué sacáis tú con sacar a Pablo Milad antes?
1: No, yo...
0: A mí me parece que... mira, yo creo que Pablo Milad ha tenido una pésima gestión. Uh-huh. También, ojo, hay muchas cosas que son del Consejo Presidente y no hay que responsabilizar a Pablo Milad.
1: No, sí, es verdad. Hay
0: cosas que el Consejo Presidente no permite, no le interesa, y uno tiende a pensar que todas las decisiones son de Pablo Milad. No le estoy prestando ropa, pero ahí el Consejo Presidente es una...
1: Tiene un peso específico.
0: Muy.
1: Y cuando se alinean los distintos bandos para aumentar, bueno, el cupo extranjero, etcétera.
0: Pero dicho eso, a mí parece que la institucionalidad es importante que se respete, uh-huh, y que termine el ciclo Pablo Milad. Si que salga en agosto en vez de noviembre, es marginal, y es un escándalo en vez, sí, de que se vaya, no sé si por la puerta,
1: por la puerta.
0: Pero que se vaya, claro, que se vaya, que termine su ciclo, y porque si no, las cosas de verdad, sí, se empiezan a transformar en una costumbre.
1: Entiendo el punto, Rodrigo, sí, hay que dar señales de estabilidad al país, ¿ah?
2: A los propios técnicos que están interesados en...
0: No, estabilidad al proyecto, estabilidad a las marcas que quieren invertir en el deporte, en el fútbol. Uh-huh. Si tú dices que voy a invertir en el fútbol y la marca no, ¿sabes? Pero el presidente se va a la vuelta, a cualquier problema se va al presidente. Entonces,
1: claro,
0: la estabilidad es importante. Me gustaría que hubiese un presidente que quisiera más gestión, que estuviera más acorde a lo que hay que hacer. Evidentemente, hay un consejo de presidente que es bravo, que no cuesta, que cuesta, que las cosas pasen, pero dicho todo eso, a mí me parece que Pablo Milad tiene que terminar su ciclo.
1: Absolutamente. Así es que nada, pues, a partir de lo que está pasando en Europa, donde se van confirmando técnicos, en este lado del mundo hay algunas selecciones o países que tampoco lo tienen, incluidos nosotros, y bueno, nos tomamos de lo que fue la entrevista anoche a Milad en D-Sport, donde habló de lo que estamos comentando, Rodrigo.
0: Bien, la camiseta de Bocinha.
1: A propósito de lo mismo, el Milad reconoció ayer que Colo-Colo se tomó contacto con él y con el directorio

0: para solicitar esta excepción que tiene que ver con que el jugador utilice en su camiseta su apodo, seudónimo.
1: Un nombre artístico.
0: Y no el de Díaz, con ese. Y evidentemente lo que dijo Milad es que lo van a ver en el directorio. Pero ahí, en un principio, la información que existía es que para ello hay que llamar un consejo de presidente y que el consejo de presidente en su totalidad apruebe esta moción solicitada por Colo-Colo. Sin embargo, el día de hoy o ayer, el periodista Esteban Abarzúa dijo que esto también es potestad del directorio, que el directorio puede, de manera unilateral y no consultándole al consejo presidente, esta excepción que es la que está solicitando Colo-Colo ante la NFP, que su nuevo arquero Bocinha puede usar su seudónimo en su camiseta, un Bocinha que llega mañana en la madrugada nuestra al país.
2: Además, que yo creo que hay ciertos precedentes que lo permiten, porque Marcelo Cañete usó una camiseta que se llamaba Chelo Cañete. ¿Cuál es la diferencia entre suponerse Chelo Cañete y Bocinha? Chelo no un, hasta donde yo sé, Bocinha, o sea, Chelo no es un nombre, ni un apellido.
0: Claro.
2: Y el Tuco Contreras
0: también alguna vez lo usó.
2: También usaba la camiseta con Tuco Contreras, entonces.
0: Pero eso será. ¿Hay un antecedente antes previo que se modifique?
1: Yo creo que hay antecedentes previos y yo creo, no sé si se ha modificado. Hay que hacer la solicitud nomás.
2: Creo que hay que hacer la solicitud, pero los precedentes de Tuco Contreras y Chelo Cañete, que eran jugadores de la U,
0: claro,
2: pasó. Con esto, a mí que se ponga Bocinha o Díaz, yo prefiero que se ponga Bocinha.
0: Sí, pues lógico. Imagínate, vaya a comprarte la camiseta de él y en vez de decir Bocinha, dice Díaz. O Bocinha Díaz también podría ser. Pero nada, Colo-Colo está haciendo las gestiones y ojalá haya voluntad para que el cabo verdiano pueda usar su
1: cambió pseudónimo. En el 2021 la norma. Por eso se hace la solicitud formal.
0: Ah, ya, bien, bien pelado. Entonces, a partir de eso, estará llegando mañana, insisto, el golero caboverdiano, y pensando el fin de semana, yo no sé en qué condición física viene, si viene con una pretemporada, bueno, viene a jugar un mundial, pero se tomó vacaciones. Así es que lo tendrá que valorar el cuerpo médico y el cuerpo técnico de Colo-Colo y el departamento de preparación física, si es que puede estar ya disponible para este fin de semana o para un par de semanas más, estar a punto, porque ya se jugó la fecha 16, el campeonato entra no en tierra derecha, pero en una segunda rueda que va a ir avanzando y yo me imagino que...
1: Yo creo que la instrucción es que juegue.
0: Que juegue ya este fin de semana. Es Colo-Colo. Claro. Pues yo creo que el estreno de él debe ser por una cuestión de marketing en el Monumental. No sé, pero ese es el escenario, Rodrigo. Se está viendo a esta hora en Quilines estos distintos temas que hemos venido conversando en este bloque.
2: Vamos a una pausa en Metrópolis, transmisión conjunta con el CDO y volvemos.
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1: 1:32 minutos, seguimos en Metrópolis, en Radio La Clave, transmisión conjunta con el CDO y nuestra multiplataforma. Cristian, ¿hasta cuándo? ¿Hasta cuándo hay tiempo? ¿Ya? Para la nómina de la efeméride, porque...
2: Hasta las dos.
1: Hasta que no se cierra.
2: No, pero aquí el último que me diste es tampoco, Rodrigo.
1: No,
2: es
1: pero
2: mañana.
1: No,
2: es mañana.
1: Pero,
2: ya metimos un...
1: Sí.
2: Mandamos ahí un comunicado. Okay. Un comunicado para...
1: Con un chileno.
2: No.
1: Hay que estar con siete ojos.
2: No, pero es que es ahí, tú me llevas al error, ¿eh? Me metí malos datos, entonces...
1: Para
2: caer. Se terminó de jugar la fecha el día de ayer, Rodrigo Jorge, en un muy entretenido partido entre La Calera y Everton. Everton, me gusta lo que está jugando el equipo de Riboneto, y se puso en ventaja con un muy buen gol de Nicolás Montiel. Me gusta lo que hace Alan Medina, lo que hace el Topo Berríos, Ovalle, buen jugar ahí en la zona media. Un golazo de Montiel, y se mantuvo en ventaja durante gran parte del partido el equipo ruletero, y en el minuto 91 Francisco Pozzo logró la igualdad. Insisto, en un partido que tuvo muchas ocasiones de gol, muy dinámico, termina empatándolo La Calera, pero no, bueno, suma, le sirve sumar de a uno.
3: Suma para seguir siendo colista.
2: Pero sigue siendo colista en la tabla de colocaciones del fútbol chileno, y a partir de eso no se movió mucho la tabla, no se mueve mucho, porque con el empate de ayer La Calera queda con 13, tiene un punto más Cobresal, jugarán este fin de semana entre ellos su partido que va a ser el día sábado a las 12:30 del día en el Mineral de El Salvador, así es que vamos a ver quién logra sacar más provecho de esto. Y claro, uno mira la tabla, Rodrigo, bueno, yo creo que el gran beneficiado, no sé qué piensan ustedes, termina siendo la U, que se mete, Colo-Colo que saca 12 puntos, pero la U, que con el triunfo el otro día con el Audax, o ante el Audax, queda en la misma línea con la Universidad Católica peleando lo que es el Chile 2.
1: Está bien, pero Colo-Colo, la U va a pelear el Chile 2, pero esa era, era una lucha de dos puntos que tenía con la Católica.
2: Claro.
1: Colo-Colo de 10 suma a 12.
2: Pasó a 12.
1: Y un partido menos. Porque esta cuestión es...
2: Claro, y es un partido menos, va sacando.
1: Me parece a mí que Colo-Colo, además de los puntos, uh-huh, insisto, y quiero ser majadero, en la disposición que tiene Colo-Colo, que tiene Ortiz, a poner jugadores jóvenes.
2: No, extraordinario.
1: Hay una disposición, y los cabros le responden, los cabros tienen buen rendimiento, más allá de hacer un gol, no hacer un gol, uh-huh, y tú vas sumando la cantidad de jugadores jóvenes que juegan en Colo-Colo, y son muchas, uh-huh, son muchos. Entonces, me parece que esa, no sé si la palabra es valentía, pero esa convicción que tiene Ortiz de poner a jugadores por sobre otros que están presionando, que seguramente tienen muchas más jinetas, que muchas tienen muchas más, presionan más para ser titulares, y Ortiz pone los que él cree, y son cabros jóvenes, me parece a mí, que me da gusto, y me gusta que se atrevan. Y no, con esto no quiero decir que Colo-Colo tiene el mismo sistema de formación que la Masía, o que los españoles, como dice Milán.
2: Sí.
1: No, no. Pero hay un trabajo de la valentía de Ortiz, y por otro lado, la preparación que están teniendo los jugadores de Colo-Colo, que yo creo que hay un trabajo de Tito Tapia, que es importante destacar y resaltar, porque hay muchos jugadores que cuando debutan, está bien que saca el hambre en el primer partido, y eso es por la presión, suele suceder, pero más allá de eso, son jugadores que dan el ancho, que no se asustan, que no se pierden, uno tiene que tener un poquito más de paciencia con ellos, pero tú los ves jugar, son jugadores profesionales.
2: Mira, te voy a dar el detalle de los jugadores jóvenes de este Colo-Colo 2026.
1: Por favor.
2: Gabriel Cristiano. Maureira, el arquero que hoy día es titular. ¿Quién? Tienes a él y lo tienes a Villanueva que también es un jugador de casa. Tienes dos. El defensa central, Nicolás Suárez, que fue mundialista sub-17 y que ha jugado en alguna oportunidad. Víctor Campos, un lateral derecho, que también ha sumado minutos. Bruno Torres, un central, también de proyección. Alonso Holguín, de 18 años, que jugó el fin de semana algunos minutos. Después te vas más
3: adelante.
2: Claro, espera, claro, y Diego Ulloa, el lateral izquierdo, que ya viene siendo titular. Después
1: ya, tiene... No, pero Diego Ulloa tiene 23 años.
2: Claro.
1: Paremos un poquitito. No, puede ser formado en Colo-Colo, lo quieras, pero
2: no, tiene 23 años.
1: No, sí.
2: No, es juvenil. No, no es juvenil. No, no,
1: no. Perdona, pero.
3: Ha pasado.
2: Por ejemplo, bueno, alguien tiene 18 años. Sí. Tienes a Felipe Arraipán con 16 años, viejo.
3: Sí, claro, ahí.
2: Después, los que ya hemos visto: a Francisco Marchand, Leandro Hernández, Justin Cuevas. Sí, Matías Moya y Rodrigo Catalán, que son volantes también de proyección.
1: Y va a pasar
2: en este Colo-Colo.
1: Y va a pasar que muchos, o no, o algunos, ojalá que sean los menos posibles,
3: van a ir quedando en el camino.
1: No, más que algunos, bueno, eso va a pasar, que algunos queden en el camino, pero lo que va a pasar que algunos también se van a perder por un momento, que se les van a ir los pajaritos a la cabeza y que tienen que dormir la noche con la jaula abierta para que amanezcan bien y no pensando en tonteras, pelotudeces. Pero es parte del aprendizaje, es parte del ir formando jugadores, y ellos tienen que ser capaces de darse cuenta que están en el club más grande de Chile, que están teniendo las posibilidades con un técnico que se atreve a ponerlo. Uh-huh. Y ellos tienen que darse cuenta que tienen que aprovechar eso, porque no todos los técnicos lo hacen. Muchos técnicos les cuesta mucho
2: confiar en ellos,
1: un jugador joven por sobre un jugador más viejo. O sea, da lo mismo si tú tienes a Marchand y Aquino en los dos en la banca. Uh-huh. En general vas a poner Aquino, porque es difícil dejar a...
2: Sí,
1: claro. O si tienes que elegir el 11, elegir a Hernández por sobre Aquino, no es fácil. Bueno, y Ortiz lo hace, entonces ellos tienen que darse cuenta de que el técnico le... Indudablemente, para que Hernández sea el titular y no Aquino, es porque Aquino debe estar muy bajo y Hernández esté muy por sobre él, claro, en la semana. Pero más allá de eso, sigue siendo difícil dejar a un jugador... de tanto nombre,
2: claro,
1: que un presupuesto tan alto como Aquino, y escoger a Hernández.
2: Bueno, y de hecho lo que hace el fin de semana, Colo-Colo con un hombre menos después de la expulsión de Eric Bimber el viernes, perdón, en el partido con Limache, lo hace entrar a este muchacho que te decía yo, Holguín, y además entra Arraipán, y Arraipán le cumple, anotando un gol. El muchacho como central también te cumple con personalidad. Y evidentemente hay que reconocérselo al Tano Ortiz.
3: Yo me recuerdo que cuando se ratificó la llegada del Tano Ortiz a Colo-Colo, uno de los elementos que cargaron la balanza a su favor respecto de la manera en que él trabajaba era el jugar o hacer jugar a mucha gente joven del fútbol formativo, como se le dice acá, de los planteles. Que es algo que yo diría que casi todos los técnicos prometen y muy pocos cumplen. Y me parece que en ese sentido Ortiz ha dado más que el ancho. Ortiz ha hecho debutar chicos, ha ratificado o le ha ratificado la confianza a aquellos que le han respondido, y me parece que la mejor señal de aquello es la molestia, bajo mi parecer, que le provoca a él la llegada de Mosiña. Uno, porque no era el técnico que él había, el entrenador, el arquero que él había pedido, y dos, porque para quitarle el puesto a Maureira, la diferencia tiene que ser muy grande. Uh-huh. Porque errores más, errores menos, que todos los cometen, sobre todo un puesto que está tan expuesto en lo que es el juego, que es el arquero. Me parece que Maureira ha dado más que el ancho, sí, respecto de las oportunidades que Ortiz le ha dado.
1: Me parece que Maureira jugando lo ha hecho bien. Maureira jugando no ha cometido errores, pero cuando yo digo que hay que mantener a los jugadores controlados, mantener a los jugadores a raya, Maureira es uno de los que está un poquito... no sé si la palabra es hiperventilado, medio...
3: ¿Ya? Pero fuera, con la jaula abierta.
1: Claro, medio fuera de la norma y de la lógica de que esperaría uno un jugador que está haciendo y que tiene que aprovechar la titularidad y aprovechando el momento en Colo-Colo. Entonces, desde esa lógica, para el técnico no era el nombre Bocinha, claro, pero para tener y seguir formando a Maureira, que capaz que siga siendo titular,
3: necesita... Había que tener otro tipo de arquero.
1: Otro arquero que le ponga presión, y que la presión seguramente va a ser para el que sea el titular, porque si Bocinha llega, Bocinha va a partir jugando.
2: Sí.
1: Bocinha va a jugar.
2: Sí, claro.
1: Bocinha
2: claro.
1: Tendría que jugar muy mal 2-3 partidos para sacarlo.
2: Sí, o sea, claro, claramente.
1: Va a ser así.
2: Oye, estaba viendo un dato que no es mío, sino que lo entregó el periodista experto en estadísticas, Luis Reyes. Los números de Ortiz con los juveniles son realmente espectaculares y marcan un hito. En 36 partidos ha hecho debutar a 10 jugadores. 10 jugadores.

0: que son un poco la descripción que hemos ido dando. Y además el dato indica que superó a Omar Labruna, que hizo debutar un total de 9 jugadores, y Claudio Borghi, que utilizó 23 juveniles en su paso por el Monumental. Claro, en un paso mucho más largo. Pero lo de Ortiz realmente es para reconocerlo, no digo para aplaudir, pero sí reconocer la convicción. Esto se trata de convicción, no por compromiso, no por quedar bien con la dirigencia o con Héctor Tapia, que estos muchachos han venido debutando. Y ahí, sin duda, hay un check para este Colo-Colo que... con este escenario, ya con 12 puntos de ventaja sobre su más cercano perseguidor, pensando en el partido con Everton de este fin de semana, mira muy tranquilo lo que, o sea, digo tranquilo, nadie puede estar tranquilo, en el fútbol siempre hay que estar en alerta, Jorge, sí, pero cierto. Muy tranquilo lo que viene hacia adelante con esta diferencia, con un equipo afinado, con un Arturo Vidal que con el correr de la fecha me gusta cada vez más cómo se ha empoderado en el puesto de central o de líbero, cómo maneja.
1: A mí no me gusta, fíjate.
0: ¿No te ha gustado todavía? ¿No?
1: O sea, yo creo que juega porque Arturo Vidal, yo ¿ya? creo que juega porque Ortiz se
2: evita un problema.
1: Se evita un problema.
0: Claro.
1: La verdad, a mí no me parece que Arturo Vidal sea un jugador fundamental en Colo-Colo. Yo a mí me gusta más cuando Colo juega con línea 4. Y cuando llega con más volumen ofensivo, porque Colo-Colo hace goles, sí, pero no tiene un volumen ofensivo tan grande. No tiene. Muyoa pasa mejor que
0: Rojas.
1: Que Rojas, pero a mí, la verdad, creo que le encontró un puesto a Arturo Vidal.
0: Claro.
1: O sea, soluciona un problema, pero a mí no me termina de cerrar Arturo Vidal, porque entre otras cosas Arturo Vidal yo lo encuentro que es un jugador displicente, que para ser defensor hay que ser mucho, de repente hace un taco, de repente hace cosas raras.
2: Eso es medio sobrado para jugar, o bastante.
1: No, yo es displicente, entonces, claro, con la pelota en los pies sale muy bien,
0: sí.
1: Pero cuando lo atacan yo creo que a Colo Colo le llega más de lo que le tienen que llegar.
0: Mira,
1: y respeto mucho tu opinión, Cristian.
0: Sí, no, Rodrigo, te agradezco. ¿Qué dices tú, pelado?
2: No, yo creo que a rato es sobrado para jugar, juega un poco con el nombre, con la trayectoria, a veces te alcanza para eso, otras veces no, pero yo creo que, a ver, esto es una interpretación nuestra y una opinión de cada uno, no me imagino a Ortiz si así fuera reconociéndolo, pero yo creo que... la titularidad de Vidal se basa en gran parte porque teniéndolo adentro te ahorras un problema.
0: Sí.
2: En la interna.
0: Con la llegada de Bocinha, yo creo que no se va a reconfigurar la saga o la zona defensiva. Independientemente de la visión que tengamos de Arturo Vidal, yo creo que Villagra se ha consolidado como una carta importante en la saga. No está Sosa, porque está suspendido, ocupó la posición Bimber. No sé cuántas fechas le quedan a Sosa para volver a Colo-Colo, pero Bimber queda suspendido para el partido del fin de semana. Hay un tema que tiene que resolver. Jason Rojas el otro día hace un gol. ¿Sí? Ulloa, como marcas tú, es un jugador muy interesante desde lo defensivo y también cuando pasa en ofensiva para sumarse en
2: le queda zona. Un partido todavía a Sosa.
0: Le queda un partido todavía, entonces.
2: Que la cumple este fin de semana, que lo cumple este fin de semana frente a Everton.
0: Claro.
2: Y ya a la fecha subsiguiente queda disponible.
0: Y el otro es Méndez también, el otro uruguayo, que también en el partido con la Católica se vio involucrado, sí, en la trifulca. Entonces no sé qué puede hacer ahí, cómo configurará la zona defensiva, pero vas mirando el rendimiento de Tomás Alarcón, de Madrid, me ha encantado lo que ha hecho en este inicio de la segunda rueda Víctor Felipe Méndez, que además anota un gol, y también Rodrigo, tú dices, bueno, a veces le falta volumen ofensivo y las soluciones muchas veces a partir de eso llegan cuando aparece Madrid. Rojas, que hizo el otro día un gol, Méndez, que también termina anotando, por lo tanto creo que hay una competencia bien interesante en esta conformación de equipo. Está Leandro Hernández, que también ha anotado, está Pastrán, que no ha podido jugar porque viene con algunas molestias físicas, cuando vuelva Correa va a tener a disposición a uno de sus goleadores, tiene también a Maximiliano Romero, entonces mirando y sacando esta foto. Yo creo que Colo-Colo, si no termina siendo campeón, sería realmente una locura. Una
2: locura.
0: Y una pérdida enorme, porque tiene todo al día de hoy. Claro, él queda campeonato, y pueden pasar cosas, se te puede lesionar algún jugador, te puede caer
2: que va más allá de la lesión o de un par de lesiones de jugadores importantes. A Méndez también lo suspendieron por dos partidos.

0: para contestar tu pregunta. No. Pero me parece que estamos en la misma lógica de cuando decíamos a Coquimbo se le tendría que venir la noche encima para no ser campeón. Nadie se va a poner a hablar ahora de Colo Colo campeón faltando 42 puntos en disputa, pero es que tiene 12 y no se cae. Y esa apuesta de los equipos de se van a caer y pasan la fecha y gana y los que se caen son los que están esperando que Colo Colo se caiga, yo lo veo bien poco probable. Sería una hecatombe que Católica, que lo veo muy difícil, la U, que lo veo muy difícil, u otro, pillaran a Colo Colo. Descontarle puntos, por cierto, pero también Colo Colo puede aumentar la diferencia. Insisto, si uno toma como referencia lo que fue el torneo anterior, con otro equipo que fue protagonista, que hizo una campaña histórica y que le sacó mucha ventaja a los equipos que los sucedían. Entonces, yo creo que lo de Colo Colo es poner el foco en lo que está haciendo su rendimiento actual, en la ventaja y en apostar a mantenerla y aumentarla en la medida que se le den los resultados propios y que los otros equipos rivales colaboren también para que los que están no cerca, pero que están después de ellos, también vayan cayendo.
1: Rodrigo, Víctor Dávila, ¿se avanza en Colo-Colo para la llegada de este jugador que en México ha tenido muy buenas temporadas y Colo-Colo avanza por un préstamo con opción de compra? ¿Te gusta el nombre de Dávila pensando en ese...?
2: No, me encanta Víctor Dávila.
1: ¿Ya?
2: Parto diciendo eso. Víctor Dávila es un jugador que tiene varios puestos. Juega delantero, juega de volante, juega... Viene a pelear el puesto a Marchand, viene a pelear el puesto a Aquino, viene a pelear el puesto a Pastrana, viene a pelear el puesto... Esos son los jugadores que yo te diría que pueden usar ese puesto. Ahora, indudablemente, Dávila tuvo muy buenas temporadas en México, tuvo un paso por Rusia, en la selección jugó bien. Él tuvo una lesión, ¿no?
0: Sí, tuvo una lesión. Ahora en América.
2: Tuvo una lesión seria. Tuvo una lesión seria. Y no sé cómo está, no lo he visto post lesión, no lo he visto mucho, pero siento yo que si viene ahora, en esta temporada donde Colo Colo tiene 12 puntos, es tapar un poquito a los jugadores que ya tiene ahí.
1: Sí.
2: Porque Correa va a volver en dos fechas más. Justin Cueva no está jugando mucho porque está jugando Romero.
1: Con Hernández.
2: Está bien, Hernández se ganó el puesto y todo.
1: Sí,
2: ¿Es asegurar el título? Puede ser que sí. Puede ser que sí. Para mí Colo Colo no significa que le tenemos que entregar la copa ahora, ni mucho menos. Pero yo aprovecharía estos 6 meses que tiene Colo Colo, estos 14 partidos que le quedan a Colo Colo, de seguir reforzando, de seguir fomentando a sus jugadores. Ahora, lo que puede pasar también, y puede ser muy, muy factible, es que si Hernández juega bien, y o Marchand juegan bien, a fin de año se vayan. Porque estos jugadores de menos de 22 años o que tienen 21 años, es la edad que se tienen que ir, lamentablemente.
1: Sí.
2: Es la edad que se tienen que ir. O sea, Hernández, si termina siendo titular este año en Colo-Colo, pucha, ya va a tener 25 partidos como titular, 30, casi 40 partidos jugados. Es un número suficientemente bueno como para partir de Colo-Colo y quizás sea la oportunidad ahora de echar a Dávila. Y no sé el tema del valor del precio.
1: Bueno, lo que busca Colo Colo es conseguir un préstamo con opción de compra. América de México está dispuesto porque quiere liberar este cupo de extranjero, porque creen que el jugador ya cumplió un ciclo, y buscan otras características como para ese puesto. Tiene 28 años Víctor Dávila.
2: No, si no es viejo.
1: No es viejo. No. Y
2: ahora, pues, yo insisto, la lesión de Víctor Dávila no la tengo clara.
1: Mira, Él viene de... sufrió una grave lesión de rodilla y no juega desde el mes de marzo, ¿ya?
2: Una rotura de ligamento anterior de la rodilla derecha. Exacto. El 4 de marzo del 2026. O sea, este año... a ver, la lesión la tuvo el 4 de marzo. O sea, Víctor Dávila hoy día no puede jugar.
1: Claro.
2: Abril, mayo, junio, julio. O sea, a Víctor Dávila le quedan 3 meses todavía para volver a jugar. Entonces...
0: No lo veo.
1: No, entonces lo tendría.
2: Puede ser que lo contraten, que haga la recuperación.
1: ¿Qué piensas para el próximo año, no? En la Libertadores.
2: Estás pensando en el próximo año.
1: Claro.
2: Pero estoy viendo aquí la información. El 4 de marzo del 2026 sufrió la ruptura del ligamento. Entonces, esas son las informaciones que es importante decirlas, importante ponerlas sobre la mesa. Porque uno cree que Víctor Dávila está bien y después resulta que viene lesionado. Y las lesiones de ligamento en general, tú quedas bien. Pero hay jugadores que no quedan bien.
1: Claro, claro. Es complejo el escenario. Vamos a reportear bien aquello para tener certeza respecto de
2: Cristian,
1: lo que es este.
2: Es importante que
1: esta situación, pero.
2: Es importante, quizás por producto de lo mismo, de que esté lesionado y quiera mandarlo préstamo y tenga una condición especial, asumiendo un riesgo,
1: claro,
2: que tiene una ruptura de ligamento.
1: Claro. Colo-Colo, bueno, mira lo que va a ser este fin de semana, su visita a Viña del Mar. Ojo que Everton ya no es el Everton que vimos al principio de temporada, por lo tanto me parece que
2: va a ser la séptima fecha, Cristian.
1: Claro, va a ser una llave o un partido muy, muy interesante y con aquello, nada, seguir mirando lo que va quedando de campeonato. Ahora, yo sé que va quedando algunos minutos, tengo información de la U que lo voy a guardar para un poquito más adelante, pero les pregunto yo lo que veo también de lo que nos va dejando esta fecha 16 es la lucha que se va a dar por el Chile 2 entre la Católica y la U. No sé si se van a mantener en aquella pelea. Hoy día la Católica está haciendo el Chile 2 porque tiene mejor diferencia de goles que los azules. Están los dos con 27 y yo me imagino, y lo dijo el mismo Garnero el otro día, y yo tampoco creo que ninguno de estos dos equipos va a estar pensando el día de hoy. Bueno, nadie deja de pensar en la opción del título. Pero va a estar linda esa pelea por el Chile 2, ¿no?
0: Está atractiva porque además tienes desde la ubicación de los cruzados y de la U, tienes a un grupo de equipos que está, si uno toma del séptimo hacia arriba, Palestino, Huachipato, Coquimbo, a tres puntos de ellos y Ñublense a dos. Entonces, el margen de error hacia cualquiera de los dos lados hoy día ya es mínimo. O igual a cero, no existe igual a cero, pero quiero decir que no pueden caerse, no pueden seguir perdiendo puntos. Católica en lo que va el torneo, solo en lo que son sus partidos de local, ha resignado 10 puntos. Si esos puntos, saco el partido con Colo-Colo, porque está dentro de las probabilidades que tú pierdas con Colo-Colo.
1: Claro.
0: Pero la diferencia no serían 12 puntos. Entonces, cuando tú has resignado esa cantidad de puntos en tu casa, tienes que de alguna manera salir a recuperarlo en las salidas a provincia que tenga o enfrentando equipos que se manejan en un pasto sintético que no es igual al tuyo, en equipos que juegan todos los fines de semana con la cancha mojada.
2: Eso también le pasa a la U.
0: Está bien.
2: No, o sea, la estadística,
0: en general,
2: las estadísticas para los dos igual.
0: Me parece que ambos están en esa delgada línea de no seguir resignando puntos para que por un lado Colo-Colo, que suma y suma, no se siga arrancando, y por otro lado estos equipos que nombro, que están ahí, ahí. Un triunfo y te empatan. O un triunfo en Ñublense, resignaste punto el fin de semana y Ñublense te pasa o te iguala y se suma otro más a la pelea del chileo. Entonces, eso le da también atractivo al torneo. A mí me parece que eso es lo que lo hace tan atractivo. Y me parece que este fin de semana, si uno parte por los tres equipos grandes, ambos tienen partidos muy complicados. Colo-Colo tiene que ir a Viña a jugar con Everton, la Católica tiene que ir a Concepción a jugar con los Lilas.
1: Ah, ¿verdad?
0: ¿Y qué más complicado que jugar contra tu familia?
1: Claro, es verdad.
0: En el caso de la U.
1: Ojo al rendimiento, por ejemplo, de Ñublense, que es un equipo que se hace fuerte local y de visita siempre un equipo pesado, tiene dos puntos menos de estos dos, de las dos universidades. Y con Coquimbo Unido. A mí me parece que Coquimbo Unido, que también está ahí, que tiene 24 puntos, junto a Huachipato y junto a Palestino, puede tener algo que decir en esta pelea por el Chile 2, ¿no?
2: Por supuesto, Cristian. O sea, Ñublense ha demostrado que es un equipo que compite bien, que ha sumado los puntos necesarios y que finalmente está en una posición expectante porque ha hecho un buen trabajo.
1: Sí.
2: No mirarlos menos.
1: No. Y tiene jugadores interesantes, una disposición táctica clarita y un plan de juego que los jugadores del equipo chillanejo lo desarrollan de muy buena manera. Y te pongo el caso también de Coquimbo Unido, que no jugó este fin de semana pelado, producto de la suspensión de su partido, pero que ganó su grupo en la Libertadores, tiene que jugar con Platense, su llave de Copa Libertadores, terminando en Coquimbo, y yo veo también ahí a un equipo que no ha hecho ruido por el movimiento de por el mercado de pases actual, pero que mantiene una base, una base sólida y con un técnico que encontró el andamiaje para que el equipo pueda rendir. Insisto, están ahí con 24 puntos. Yo creo que no solamente esta lucha se va a dar entre la Católica y la U, sino que se te puede meter Ñublense y también Coquimbo Unido. ¿Ah?
2: Sí, claro. ¿Mm? O sea, quedan muchos puntos todavía en juego. Lo que pasa es que quedan muchos puntos en juego y Colo

0: Colo tiene una ventaja muy grande, y eso le permite trabajar con tranquilidad, le permite ser un equipo que no se trata de salir a jugar los partidos de otra forma, pero mirar con tranquilidad esta segunda rueda. Los que tienen que luchar, por los que dices tú, Cristian, son esos cuatro o cinco equipos que van a luchar por el Chile 2, porque el botín de ser Chile 2 es muy grande.
1: Claro, o sea, te permite ir a Copa Libertadores, son 3 millones de dólares que te ingresan de inmediato, y en esa lucha, en esa pelea, va a ser súper importante la regularidad que tengas, no tener bajas, suspensiones, y bueno, hacerte fuerte de local para ir por lo menos los partidos que te tocan en casa, poder sumar de a tres, pelado.
2: Eso es lo que yo creo que es poner el foco en lo que hemos hablado, la regularidad ante todo, recuperar esa regularidad que creo que la Católica ha ido extraviando, sobre todo en sus partidos de local. La U, yo creo que ir haciendo consistente tu manera de jugar, no caer en baches, y apuntar y apostar de alguna manera a tener esa regularidad que Colo-Colo, que también está basada en un mejor juego, pero también a una regularidad que es la que le permite estar ahí arriba con la diferencia que tiene. Esto es a esta altura, sacando Colo-Colo, es pestañear, tú pestañeas y pierdes, porque tienes equipos que te están siguiendo de muy cerca y te pueden hacer perder el lugar que hoy día ostentas, poner en riesgo tu lugar de tu lugar en el Chile 2, y me parece que si Colo-Colo sigue manteniendo esta ventaja, se va a dar dentro del torneo aparte para ver quién acompaña a Colo-Colo en la eventualidad de que salga campeón en la próxima edición de la Copa Libertadores.
1: Va a estar linda esta segunda rueda, Rodrigo, dale.
0: Muy linda. Vamos a una pausa en Metrópolis, transmisión conjunta con el CDO, y volvemos.
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1: Bueno, y antes de ir con nuestro querido Juan Carlos Páez y el Polideportivo, capitán, actualicemos los títulos más importantes a esta hora, en esta jornada de día martes. El 13º juzgado de garantía de Santiago decretó el sobreseimiento definitivo de Sergio Jadue. por delitos de apropiación indebida y delitos tributarios. Novedades en Europa, en el mundo del fútbol. Italia tiene nuevo entrenador, Roberto Mancini fue oficializado como nuevo seleccionador.

0: un ejemplo para nosotros, claro, si está corriendo más que todo. Mientras que a nivel dirigencial, la Universidad de Chile anunció beneficios en entradas para los niños durante el resto de la temporada. Los menores de 7 años van a tener acceso gratuito, Rodri.
1: ¿Cuántos niños menores de 7 años van al estadio?
0: Cinco. Debe haber sido idea de Mauricio Echeverri, el ex brazo derecho de Jadwe, que también
2: debe estar
0: fue
2: feliz día.
0: Sí, pues deben haber hecho una videoconferencia con el mafioso. A propósito de lo de Valentín Gautier, hoy día abandonó el país. El jugador presentó un edema óseo en su tobillo derecho, lo que requería por lo menos un mes de recuperación. Así es que lo descartaron. Y aparece en la órbita de los azules el ex Coquimbo Unido, Bruno Cabrera.
1: Central.
0: El central, exactamente.
1: Juega bien.
0: Sí, bien, buen jugador.
1: En Coquimbo anduvo bien.
0: Además de aquello, la Universidad de Concepción estaría a detalles de confirmar al defensor argentino Miguel Barbieri, un experimentado defensa central. Novedades en la primera B. El Tribunal de Disciplina castigó con 3 puntos a Curicó Unido. Esto es por la regla del sub-21. Buenas noticias para Carlos Palacio. El jugador está a disposición del Vasco Robarena.
1: Pero mira, Cristian, a mí, antes del programa,
0: ¿ya?
1: Mi fiel amigo Gonzalo Fuyú.
0: ¿Qué te dijo Gonzalo?
1: Me envió una información,
0: ¿ya?
1: Que dice: Carlos Palacio volvió a tener una molestia en su aductor. Seguramente se ha estudiado en las próximas horas, definitivamente.
0: ¿De nuevo en la misma zona de los aductores?
1: Difícilmente viaje a Chile.
0: Ah, es lo mismo.
1: Ayer se había sumado, hoy
2: se restó.
0: La joya.
1: Cristian, gracias, Gonzalito Fuyú.
0: Es tremendo, Gonzalito. Estuvo ahí, estuvo el otro día ahí en la Bombonera. Desde el Mónaco.
2: ¿Tu casa? ¿Tu casa?
0: Sí, descartaron el interés por Eric Pulgar, mientras que Alexis Sánchez estaría a detalles de volver a Sudamérica, no a la U. El Inter de Porto Alegre estaría tras los pasos del Tocopillano. Y otro que podría cambiar de equipo es Ben Brereton Díaz, que vuelve a estar en la órbita de el Sheffield United, quien estaría pensando en llevarlo nuevamente al cuadro británico. Y en las efemérides musicales recordamos a uno de los nuestros. Un día como hoy, 28 de julio del 71, nace Rodrigo Osorio, conocido como Don Rorro.
2: Ahí está la mano.
0: Chileno.
2: Ahí está la mano.
0: Y vocalista de Sinergia. Esa es toda tuya.
2: Ranieri metió la mano sobre el plan
0: Antonio
2: de Mancini.
0: Antonio Cabrini, estuviste bien. Dale, ya, está bien.
1: Cortina de Polideportivo. Y Juan Carlos Páez, como todos los días, está desde el CEO. Juan Carlos, ¿cómo estás? Muy buenas tardes. Un placer en saludarte.
3: Igualmente, Rodrigo, Jorge, Cristian, un abrazo. Un placer en saludarlos, como siempre, para revisar toda la información del polideportivo, comenzando por supuesto con efemérides. 28 de julio de 1999, algo que se ha dado poco, y yo creo, haciendo memoria, que es la única vez. Me refiero a enfrentamientos internacionales entre Colo-Colo y Universidad de Chile. La primera vez se dio entonces 28 de julio del 99 en el Nacional ante 12.000 espectadores, poquito público. Juegan por la Copa Mercosur. Universidad de Chile colocó con localía de la U. Fue triunfo de los Salvos 2-0 con goles de Sebastián Chamagol González y un autogol de Marcos González. Después en la revancha empataron y, si no me equivoco, de ahí no han vuelto a jugar nunca por torneos internacionales. Y en 1984, día como hoy, se inauguran los Juegos Olímpicos de Los Ángeles. Chile asistió con 52 atletas, 50 de ellos hombres, 2 mujeres. Compitieron en 8 deportes, el abanderado fue Carlos Rossi y el mejor chileno fue Gerd Weil, que terminó en el 10º lugar. Y recordar que ahí también estuvo el fútbol masculino, que llegó hasta los cuartos de final.
1: Bien, partamos con el polideportivo del día de hoy. El deporte chileno, el atletismo, particularmente, está de luto.
0: Sí,
3: yo creo que todo el deporte está de luto hoy, porque se supo anoche del fallecimiento de Lucy López, que fuera atleta nacional, tiene en la historia, queda su nombre marcado por ser la primera chilena en ganar una medalla en Juegos Panamericanos. Esto fue en la primera edición, que fue en Buenos Aires en 1951, que obtuvo ahí la medalla de plata en el salto alto. La noticia fue dada a conocer por su familia, de la ex atleta, que falleció en su residencia ubicada en la comuna de Providencia y acompañada de sus seres queridos. Sus restos están siendo velados en la parroquia Santa Gemita, en Ñuñoa.

0: mientras que la misa como funeral se realizarán mañana miércoles en horario por confirmar. En lo deportivo, el logro conquistado ahí en Argentina le permitió a López integrar la preselección chilena para los Juegos Olímpicos de Helsinki 1952.
1: 96 años tenía Lucy López a la hora de partir. Lamentablemente, bueno, insisto, el deporte chileno y el atletismo de luto. Ella, después, además de ser la primera medallista en los Juegos Panamericanos de Argentina, se dedicó, después del atletismo, mucho tiempo a la academia. Fue profesora de educación en la carrera de educación física de la Universidad de Chile. Hacía la clase de atletismo, fue entrenadora de algunos colegios, entre ellos el Universitario de Salvador, el Colegio de Villa María Academy, que son colegios que tienen muy buena escuela de atletas. La verdad que una mujer que, además de haber sido una gran deportista, de haber ganado una medalla para Chile, dedicó toda su vida al deporte, toda su vida al atletismo, a formar deportistas. La verdad que una pérdida grande, pero bueno, a los 96 años solamente disfrutar lo que fue su vida.
0: Sí, sin lugar a dudas, y recordemos que ella, bueno, una de sus últimas apariciones así masiva fue en la inauguración de los Juegos Panamericanos de Santiago 2023, donde integró el grupo de leyendas, digámoslo, de deportistas históricos que encendieron el pebetero, donde estuvo acompañada de Fernando González y de Nicolás Massú. Así que, bueno, las condolencias para su familia, sin lugar a dudas, para sus cercanos y para todo el deporte nacional.
1: Chile, nómina del Mundial Sub-17 de voleibol femenino.
0: Ya no queda nada para el Mundial que se va a realizar en nuestro país, en Los Andes, San Felipe y Santiago, y estábamos viendo que se había dado a conocer la nómina chilena para este Mundial, que recordemos va a tener a Chile enfrentando el 6 de agosto a Chequia, el 7 de agosto a Tailandia, el 8 de agosto a Estados Unidos, el 10 a Egipto y el 11 a Turquía. Todos partidos en el Centro de los Deportes Colectivos del Estadio Nacional a las 20 horas. La nómina rápidamente, entonces, las armadoras Lucía Marín, Camila Corales y Emilia Maureira, las puntas Paula Salas, Pilar Meneses, Rafaela Chiari, las opuestas Catalina Oyarzún, Laura Bosolo, las centrales Dominga Sotomayor, Nur Martín, Paulina Neira, Arelis Mena y las líberos Valentina Maulén y Melissa Chávez. ¿Cómo se reparten en cuanto a sus ciudades de origen? 5 son santiaguinas, 2 puntarenenses y hay una de Linares, una de Pichilemu, de Valparaíso, Concepción, Quillota, Concón y Los Ángeles.
1: Bien, bien, esa es la nómina del voleibol sub-17 de voleibol femenino. Clasificatoria chileno a Juegos Mundiales de las Olimpiadas Especiales. ¿Cómo está eso, Juan Carlos?
0: Sí, recordemos que comenzó ayer el proceso clasificatorio para armar el equipo nacional, para armar la selección chilena que va a participar en los Juegos Mundiales de Olimpiadas Especiales Santiago 2027. Comenzó oficialmente entonces ayer. Esto va a definir al equipo que va a representar a Chile, el cual, recordemos, va a ser entre el 16 y el 24 de octubre del próximo año en el Parque Estadio Nacional. Esto inició con las competencias de el clasificatorio zonal del tenis de mesa en la región de Ñuble. Se contemplan cerca de 30 clasificatorios zonales y nacionales hasta diciembre ahora de este año en las distintas regiones del país. Recordemos, participan atletas con discapacidad intelectual de delegaciones regionales que compiten en disciplinas como tenis de mesa, natación, bochas, etcétera. Así que un momento simbólico, diría yo, que se marca ayer en este camino a los Juegos Mundiales de Olimpiadas Especiales.
1: Bien, fueron reprogramados los Juegos Bolivarianos de la Juventud, donde iba a participar Chile.
0: Sí, pero qué bueno que se reprogramaron. Esta es la segunda edición de los Juegos Bolivarianos de la Juventud. La anterior fueron en Sucre, en Bolivia. Este evento es organizado por la Organización Deportiva Bolivariana, donde Chile es miembro integrante de esta ODEO desde ya hace algunos años. Primero partió como invitado, como país invitado, después fue invitado a ser miembro pleno, a pesar de que esta organización la integran originalmente países de los que fueron liberados, digámoslo, en sus procesos independentistas por Simón Bolívar. Lo cierto es que estaba programado para el 18 al 29 de noviembre de este año esta segunda edición de estos Juegos Bolivarianos de la Juventud en Caracas, Venezuela. Y obviamente por el terremoto, los terremotos del 24 de junio, es que la ODEO, la organización

0: Deportiva Bolivariana, comandada por el colombiano Baltasar Medina, aprueban la instancia de posponerlos en principio hasta mayo del próximo año, y si es que no estuviera listo Venezuela, se podría aplicar otra fecha más, que sería hasta fin del 2027. Todo esto, por supuesto, en entendimiento y solidaridad, digo, con Venezuela. Si bien fue en el estado de La Guaira, no en Caracas, de todas maneras no estaba en condiciones de recibir estos juegos. Yo digo que, bueno, por un lado, por obviamente lo solidario, por el entendimiento de los motivos de aplazamiento, y porque, digámoslo, se corría el rumor de que estaba con cierto margen de duda la presencia chilena por temas presupuestarios para estar presente en la fecha original, que era ahí a fines de noviembre de este año. Así que quizás con esta nueva fecha, que va a ser en mayo originalmente el próximo año, quizás se pueda solucionar esa situación que habría estado ocurriendo.
1: Bien, entonces, noticia en desarrollo.
0: Estamos puestos originalmente hasta mayo, si no hasta fines de 2027, y lo otro, lo de Chile, bueno, corría ese rumor, nunca estuvo claro qué tan cierto era o no.
1: Bien, bien. El ciclismo, buenas noticias con Paola Muñoz.
0: Sí, efectivamente, Paola Muñoz brilló en tierras estadounidenses al ganar el Chicago Grip, que es un evento de Omnium desarrollado en varias etapas durante 10 días de competencia, donde su hija, Javiera Garrido, terminó en el séptimo lugar también de la clasificación general. El Chicago Grit Omnium es competencia de ciclismo que forma parte del Chicago Grit, que es una serie de carreras de criterium de 10 días que se desarrollan en el área metropolitana de aquella ciudad. Paola Muñoz tomó el liderazgo desde la segunda etapa y lo mantuvo hasta la octava fecha, pero de ahí volvió a recuperarlo en la novena instancia, en la novena fecha. Así que Paola Muñoz se queda con el primer lugar de la clasificación general en categoría Lead, tras lograr un total de 207 puntos, siendo entonces la primera chilena que gana una de las series de criterium más largas en los Estados Unidos. Así que ella habló a través de sus redes sociales, dijo estar demasiado feliz, que fue una pelea muy dura, así que señala estar muy contenta porque su equipo, a pesar, también era un equipo pequeño, ahí de solo 3 corredoras en comparación con los otros equipos.
1: Bien, y cerramos el despacho el día de hoy con una canción de los Juegos Suramericanos. Sí, ¿quién interpreta? ¿Cómo es?
2: ¡Apa! ¡Apa! ¡Qué lindo!
0: Ahí entonces
3: empieza a vibrar la pasión.
4: Ella es Soledad.
0: El inicio de la canción.
4: Soledad, ¿no?
0: A mí no me gustó. Sí, Soledad, efectivamente. La canción se llama Late el Sur, que es ya la canción oficial de estos 13 Juegos Sudamericanos de Santa Fe. La canta, como bien reconoció rápidamente Jorge, la santafesina Soledad Pastorutti, una de las cantantes argentinas quizás más reconocidas internacionalmente en las últimas décadas, y es la autora también de la canción junto a Marcela Morelo, que también en su momento fue muy reconocida, y Claudia Brand. Bueno, ahí vienen los conceptos que de expresar el espíritu de los juegos, el esfuerzo cotidiano, los sueños que impulsan a cada atleta, pero debo reconocer que a mí no me gustó mucho.
1: Tú sí que sabes de música, de Juan Carlos.
0: Un amateur que gusta las canciones de eventos deportivos. Pero, ¿por qué no me gustó mucho? Tiene tintes épicos, pero me faltó el coro pegote, ese coro pegote que uno, cuando la escucha, la va cantando, que por ejemplo tuvo la de Cochabamba 2018, que era un mismo sentir, que uno hasta el día de hoy, imagínate, el 2018 todavía me acuerdo del coro, así que le faltó quizás ese toro pegote, pero también sí debo reconocer que tiene esos tintes épicos también que hacen atractivas las canciones de eventos deportivos.
1: Muy bien, muchas gracias Juan Carlos por este completo informe del día de hoy.
0: Que estoy muy bien.
1: Ahí estaba Juan Carlos Páez, periodista del CEO, que nos entregó el polideportivo el día de hoy, Cristiano.
2: Tengo información de la Universidad de Chile, pero antes hay un tema que está dando vuelta y que no es menor y tiene que ver con los 3 conciertos que van a realizar en el Estadio Nacional esta banda de K-pop llamada BTS. Serán 3 conciertos.
1: Antes de eso, trajo bastante secuela.

0: echaron a la persona al IND, después la reintegraron. Yo creo que la ministra del Deporte ha estado bien en la pitilla, no ha sido bien bueno el manejo comunicacional.
1: Muy malo.
0: Muy malo el manejo comunicacional de la ministra.
1: Lo del rodeo, lo del vestuario, ¿te acuerdas?
0: No, pero estamos hablando de esto.
1: Te sumo esos antecedentes también, Rodrigo.
2: Que no.
1: Bueno, estos conciertos van a ser el 14, 16, 17 de octubre, ¿ya? Y lo que se dice es que la infraestructura puede realmente destruir la cancha. Así.
0: ¿Por qué, Cristian?
1: Por el peso y por toda la parafernalia que trae esto.
0: Se supone que si se aceptó es porque cambiaron las condiciones.
1: Claro. Bueno, y se está justamente iniciando trabajos preventivos de cara a lo que va a ser el espectáculo de esta banda surcoreana. ¿Ya? Y esto tiene directa implicancia golpea a la U.
0: Perdón, estos conciertos son el 14, 16 y 17
1: de octubre.
0: La cancha ya se supone que si fuera ahora el concierto sería un problema porque la cancha está muy blanda por la cantidad de lluvia que ha caído.
1: Claro, claro.
0: Yo imagino y espero que para ese entonces ya está en plena primavera, las canchas estén firmes, estén en otro.
1: Es verdad. Pie. Bueno, 14, 16, 17 de octubre. Yo me imagino que 5 días antes deberá tomar posesión la productora para el montaje. Después tiene que haber un desmontaje. ¿Pero qué pasa?
0: A ver.
1: Después de estos tres conciertos, el 31 de octubre y el 1 de noviembre, en el mismo Estadio Nacional, se va a presentar Iron Maiden. ¿Ya?
0: Ahí sí que yo ese lo suspendería.
1: ¡No!
0: ¡Claro, pues, Cristian!
1: No, Rodrigo,
0: claro,
1: tengo mi ticket comprado desde el año pasado.
0: ¿Pero cuántas veces han venido? BTS no ha venido nunca.
1: No, pero yo no me lo... Eso sí que no me lo pierdo, Rodrigo.
0: Oye, yo lo sé.
1: ¿Ya? Pero mira, ya tienes tres conciertos, más los dos de Maiden, y además tienes el cierre de Teletón el primer fin de semana de noviembre. Ah. Entonces, tiene un lío la U, y además hay un partido confirmado entre Chile y Colombia. Posteriormente a todos estos eventos, entonces podemos estar en presencia si es que
2: pero ese partido lo puedes jugar en otro estadio.
1: No, pues Estadio Nacional, pues pelado.
0: Chile tiene que jugar en Estadio Nacional.
2: Está bien, pero podría eventualmente.
1: Estamos
2: hablando de.
1: Porque acuérdate que la Federación o la NFP tiene un nuevo socio comercial televisivo que es Mega. Y Mega quiere que el partido se juegue en el Estadio Nacional. Y bueno, en ese sentido.
2: Si no se puede. ¿Vas a suspender el partido? ¿Tienes
1: no,
2: que
1: no, tú te tendrás que
0: buscar. ¿Pero por qué no se puede, Cristian? ¿Cuándo es la fecha del partido?
1: Estoy mirando acá, déjame buscar bien la fecha en rigor. Pero
0: a ver,
1: dale.
0: De un tiempo a esta parte, los conciertos tienen una infraestructura que es pesada para algunos, para otros menos, pero tienen una infraestructura que el pasto no muere, que el pasto, si tú lo tratas de buena forma, esto, para los pastos híbridos funcionan de perfecta forma. O sea, ¿por qué los conciertos en Chile se tendrían que hacer con una infraestructura no acorde a los tiempos que tenemos hoy día?
1: Claro. Bueno, lo marco solamente por el antecedente que en la Universidad de Chile preocupa esta situación. Ha hablado por ahí también Cecilia Pérez, pensando en la disponibilidad o no que van a tener del estadio, y si no van a tener disponibilidad, ¿dónde se pueden ir?
2: Yo entiendo que el gran problema, y que es un problema que se va a empezar a producir, que ya se produjo con Taylor Swift, y por eso Taylor Swift no vino a Chile, porque las estructuras de los escenarios, de los shows actuales, que son los que la están llevando, ella, BTS, son de una envergadura que
1: nunca antes vista, casi, ¿no?
2: Nunca antes vista. El escenario de esta banda K-pop es un escenario en 360, entonces no es que el escenario vaya a estar casi que contra las graderías. Es un escenario, por dar un ejemplo, ¿se acuerdan cuando YouTube vino hace unos años con la gira 360, que era como una
1: araña? Estaba como en el medio.
2: Estaba
1: claro,
2: al medio. Esto es parecido. Entonces, la gran aprensión que había era que el peso se concentraba, la mayor cantidad
0: de
2: peso.
0: Pero el tema de Taylor Swift fue distinto, pues, pelado, porque Taylor Swift, el nacional no estaba disponible y no podían entrar el escenario no tenían
1: cómo hacerlo.
2: Sí, de un lado.
0: Claro. Si hubiese estado el Nacional disponible, Taylor Swift venía.
1: Claro.
0: Pero en el Monumental no tenía las puertas de entrada para entrar al escenario.
1: Para meter toda la técnica, claro. Lo que estoy leyendo acá es una nota de La Tercera para los créditos. Es que da cuenta de que Mega, nuevo socio comercial, adquirió los derechos de transmisión de la selección y el primer cotejo oficial en Santiago, que no tiene fecha, sería los primeros días de noviembre. Chile-Colombia, y después Chile iría a jugar allá, ¿no? A las tierras cafetaleras. Entonces, pongo el dato y el antecedente porque

0: Probablemente se van a venir noticias e información para la U, que va a tener que buscar eventualmente un estadio y esperar de que la cancha del Nacional no quede destruida. En la U, el día de hoy abandonó el país Valentín Gautier. Ya el jugador no superó los exámenes médicos porque presentó
1: un edema,
0: sí, edema óseo en su tobillo derecho, lo que requería por lo menos un mes de recuperación.
2: Edema óseo es algo parecido a lo que tiene Charles Aránguiz, lo que pasa es que Charles Aránguiz lo tiene exactamente lo mismo.
0: Lo mismo,
2: un edema óseo.
0: Y entonces, lo que se dice desde Argentina, lo dijo un periodista argentino, es que en la U habrían preguntado por las condiciones para traer de vuelta al fútbol chileno a Bruno Cabrera, quien hoy día está en Newell's de Argentina. Y la U necesita, y es lo que pidió Gago. La llegada de un central. Se cae lo de Gautier, van por, en este caso, en este central, que es un buen jugador Bruno Cabrera.
2: O sea, Bruno Cabrera jugó muy bien.
0: Fue campeón y todo.
2: Muy bien en Coquimbo, pero de nuevo. Y no quiero decir con esto que lo quiero poner a la altura de Palavecino, pero tenían un fútbol absolutamente distinto,
0: claro,
2: donde Cabrera nunca quedaba expuesto porque jugaba bien metido atrás.
0: Bien cerradito.
2: Bien cerrado, bien protegido, con dos volantes centrales que eran unos perros,
0: claro,
2: en el buen sentido de la palabra, más que en el buen sentido de la palabra, en el sentido futbolístico, donde no le llegaba mucho y es distinto jugar en esa estructura, en ese esquema, que jugar en la U, un equipo que queda mucho más expuesto, muchas más veces mano a mano, porque de hecho la U no tiene dos volantes centrales, con suerte tiene medio.
0: Claro, porque y más encima que el que está jugando hoy día es un juvenil.
2: Entonces, sí, creo que es distinto. Cabrera jugaba muy bien, pero ahí es cuando la elección del jugador... Hay jugadores que pueden jugar en todos los sistemas, hay jugadores que juegan muy bien atacando, defendiendo, pero la imagen que tenemos nosotros de Cabrera en Coquimbo era un central que sacaba mucho, que resolvía bien, pero muy protegido.
0: Claro.
2: No nos sorprendamos si cuando queda expuesto no responde, porque era claro, era un jugador que jugaba en otro formato.
0: Sí. Habló el día de hoy Maximiliano Guerrero y elogió a Eduardo Vargas. Claro, ¿cómo no lo van a elogiar? Si hace goles, te mete asistencia, es uno, no sé si el que más corre en el equipo. Y dice, nos ayuda con goles cada vez que puede, con asistencias, y nos da ese empujoncito. Al estar bien físicamente, eso también es un ejemplo para nosotros, para seguir el camino que él ha logrado, seguir adelante y esforzarnos al máximo para ganar partido a partido. Me ha llamado la atención el rendimiento de Guerrero, Rodrigo, para el Guerrero bueno, que era otro técnico, era otra estructura de equipo con Álvarez, al Guerrero de este año.
2: A mí me parece que Guerrero de este año, el último partido no jugué, pero Guerrero este año a mí me ha gustado. O sea, el que yo he encontrado muy bajo, por ejemplo, a Ormazábal.
0: Sí.
2: En otra posición.
0: Sí.
2: Pero a mí Guerrero, de todos, conjunto con Vargas, es de lo más rescatable,
0: sí,
2: en la parte alta de la cancha.
0: Sí. Y lo otro que estuve averiguando es que en la U preguntaron también por un arquero. Es uruguayo. Se llama Thiago Cardoso y fue campeón con Belgrano. Es una de las alternativas que están evaluando en la Universidad de Chile, porque claramente Castellón no ha mostrado la seguridad suficiente como para convencer en este caso a Fernando Gago. De hecho, para mí el gol de Mateo, para mí en gran parte es responsabilidad de Castellón, ese y otros goles más. Así que están viendo la opción de el arquero, un central. Ya tienen al extremo, que es Reina, que no, yo me imagino que va a debutar este fin de semana, pero...
2: ¿Tú crees que Reina entra por Vázquez?
0: No sé cómo lo va a hacer, porque claro, tienes a Guerrero por un lado, él dijo que es extremo derecho.
2: ¿Es extremo derecho?
0: Reina, y juega en la misma posición que Maximiliano Guerrero, entonces me cuesta cuajar la idea.
1: El que podría partir en la U también es Franco Calderón.
0: Lo quiere
1: Gustavo Álvarez, que llegó a Ecuador,
0: sí,
1: para hacerse cargo de Liga Deportiva Universitaria,
0: es verdad, Jorge.
1: O Martirio.
0: Ah, verdad. Sí.
2: Yo, la verdad, que no creo que se vaya Franco Calderón a...
1: ¿Tú crees que...? Pero es que sí. A ver, si no cuenta para Cago o juega poco...
2: Sí, pero a ver, yo creo que de verdad,
1: no va a llegar.
0: Tiene contrato hasta el 2027, tiene contrato vigente.
2: Tiene contrato vigente.
0: Pero si no juega, Rodrigo.
1: ¿Y si no llega nadie?
2: pero
1: yo creo que por ahí va.
2: No, yo creo que de verdad
0: él se quiere quedar acá.
2: No el jugador para Ecuador, yo creo que el técnico no lo ha pedido.
0: ¿Ah? ¿Quién? ¿Gustavo Álvarez? Sí. No, si yo conversé con mi amigo allá en Ecuador.
1: Sí,
0: y es más, hay otro nombre que interesa y es de la Católica. Justo Yanni.
2: Sí, pero eso es distinto.
0: Claro, es distinto. La posición, claro.
2: Por la posición y por la velocidad. Calderón es muy lento para jugar contra el ADN ecuatoriano.
0: Hay un buen punto. Bueno,
2: por eso yo creo que.
0: Ahí está lo que dice siempre, el tema
2: me cuesta creer de verdad que digan que Gustavo Álvarez, que un técnico.
0: Ah, lo tuvo, ojo, también. Pero, sí.
2: Lo tuvo, por eso mismo creen que. Y venden la pomada con que lo pidió a Gustavo Álvarez porque lo tuvo. Yo creo que Gustavo Álvarez no quiere a Calderón.
0: Y hay otro más que podría irse.
1: Oye, a raíz de lo que tú decías de Justo Yanni, la primera oferta que se le acercó para renovar su vínculo con Universidad Católica fue desestimada por el entorno del jugador.
0: Ah, ¿sí? Javier Altamirano sería otro que estaría en la lupa de Gustavo Álvarez. Y para mí otro jugador que...
2: Eso es distinto.
0: Que perdió...
2: Eso es distinto porque yo creo que es un jugador que tiene mucho potencial... Que tiene que tener un técnico que lo encuentra al lugar y que con Gago no va a jugar.
0: No, pues. Es distinta. Estás totalmente relegado, ¿ah?
2: Sí,
0: pues. Sí. O sea, bueno, de hecho está teniendo mayor oportunidades, o no mayor, pero pudo volver a jugar después de harto tiempo un jugador como Lucas Azadi. De ahí te cuento algunas cositas del caso Sartor, la formalización y algunos delitos que el fiscal los agregó para la formalización de este próximo día jueves.
2: Vamos a una pausa en Metrópolis, transmisión conjunta con el CEO y volvemos.
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0: En radio, la clave de transmisión conjunta con el CDO y nuestra multiplataforma, Cristian.
1: Los Rodrigo,
0: antes de la efeméride, hay efemérides que prescriben, Cristian, ten cuidado.
1: Como ¿ah? Lo de. No.
0: Hay efemérides
1: que sancionar, me pueden llamar al tribunal de.
0: No, ¿ah? Cristian, porque o sea, ahí de repente se te pasan, pero o sabes.
1: No, sí, ya. Me quisiste meter dos que no eran hoy día. Me llevaste Cristian. Casi me llevas al error.
0: No, pero
1: Cristian. Sí, me sumaste una, importante. Y te la agradezco, la de Don Rorro, que efectivamente esa no estaba en la carpeta investigativa.
2: Qué espanto.
3: Oye.
2: ¿Ah?
3: ¿Qué cosa? Hay una noticia que pasó media burlada, pero me parece interesante.
1: A ver.
3: En el partido de la Católica frente a la Serena, hubo 1, 2, 3, 4, 5 hinchas.
1: ¿Ya?
3: Que no cumplieron el código de comportamiento.
1: ¿Ah, sí?
3: Y que
1: ¿qué hicieron?
3: Católica fue claramente.

0: Gente dura, avisó con tiempo, publicó. Mira, y ya aplicó sanciones al tiro.
1: ¿Ya?
0: No están individualizados con nombre. El señor Fat, lanzar objeto al campo de juego, 6 años sin entrar al Claro Arena.
1: Oh.
0: ASLB, lanzar objeto al campo de juego, 6 años. ALRS, lo mismo, 6 años.
1: Tiempo.
0: JA, B corta, lo mismo, 6 años. Y un tipo de nombre o iniciales.
1: Ah, lo mismo, dale.
0: AAAR.
1: ¿Ya?
0: 4 años sin entrar al Claro Arena por incitar a la violencia.
2: ¿Qué pasa con los abonos de ellos si tenían abono? ¿Los pierden o los tienen que transferir? Está lo mismo. Ya.
1: Sí. Oye, lo que te dejé anunciado a propósito de. A ver, decir que. Lo que había señalado, bueno, lo dijiste tú, lo de Palacios, es que al final no viene a jugar por Boca, ya mañana analizaremos más el partido. Pero la fiscalía, a propósito del caso Sartor, en las últimas horas agregó 2 nuevos delitos a los imputados, ¿ya? Y los querellantes anticipan que van a pedir prisión preventiva para los imputados, que son 11. Lo que se sumó a un pelado es, ¿qué cosa?
0: Lo que se incorporó, los delitos imputados eran administración desleal, sí. Negociación incompatible, entrega de información falsa al mercado y estafa.
1: Estafa.
0: A esos 4 se agregan hoy. ¿Ya? Lavado de activos.
1: ¿Qué es lo que es lavado de activos, perdón? ¿Puedo preguntar por qué?
0: Lo que tú, en castellano siempre, lo que tú tienes, propiedades.
1: ¿Ya? ¿Y no la, ya?
0: Fraude por omisión de oferta pública de adquisición de acciones, o sea, fraude en la... En la elaboración de la OPA.
1: Mira,
2: la OPA se oculta, se disimula o se disfraza origen de los dineros.
1: De los dineros. O bienes obtenidos mediante actividades criminales para hacerlos parecer legítimos. Ah, ya, correcto.
0: Ya. ¿Y los 11 imputados?
1: Ya, espérate, no.
0: Ah.
1: Lo que dijiste tú, la segunda.
0: El
1: fraude en la emisión del. En la,
0: ya, eso se lo llama fraude por omisión.
1: ¿Ya?
0: De
1: una oferta pública.
0: De oferta pública de adquisición de acciones, que es la OPA, en el fondo.
1: Eso es lo que hizo, en el fondo.
0: Lo que hizo Michael Clark.
1: Claro, ¿no, Rodrigo? ¿Ah? Entonces, eso es.
2: Por eso es
1: que. Fraude.
2: Por eso es que se está creyendo que la información que he oído ayer, que me dieron gente cercana,
1: sí, pues.
2: Que conoce mucho el tema, que va a reconocer.
1: Que esto fue efectivamente.
0: Para disminuir.
1: Ilegal, y fue un delito.
2: Ilegal,
1: que fue un delito, en el fondo.
0: Apostando
2: a que las cautelares sean menores.
1: Claro. Bueno, lo que están pidiendo los querellantes es prisión preventiva, por lo menos para, o sea, no digo por lo menos, para estas 11 personas de cuello y corbata que...
0: Así es, que son Pedro Pablo Larraín,
1: ¿ya?
0: Meri, que es ex controlador y ex presidente de Sartor, su hermano Carlos Larraín, Alfredo Harz, Michael Clark, Oscar Ebel, Mauro Valdés, Miguel León, Rodrigo Bustamantes, Hugo Baranda, Sergio Yáñez y Juan Carlos Jorquera.
1: Esos son los 11. Oye, bueno, eso con lo local, decir que Rodrigo y Jorge, el futuro de Alexis Sánchez al parecer no estaría en Europa. Desde Vibra, que es la agencia que lo representa, que es la de Felicevich, tienen muy buena relación con emisarios o intermediarios en Brasil. Y es así como llegó Arturo Vidal, como han pasado otros jugadores por...
0: Maripán ahora.
1: Maripán, sí, Eric Pulgar también, y estaría cerca de ir al Inter de Porto Alegre, a propósito, al mismo equipo de Guillermo Maripán.
2: Me parece difícil.
1: ¿Difícil?
2: Me parece difícil porque...
0: ¿Porque él quiere seguir en Europa?
2: No, me parece...
1: ¿Por el miércoles-domingo?
2: No, me parece...
1: A ver, Rodrigo, ¿por qué no?
2: Una cuestión re simple, ¿no? Dos jugadores chilenos en un equipo brasileño no...
0: No te da por ni un lado.
2: Es bastante más simple. Es bastante menos...
1: Pero espérate, ¿por qué no? ¿Por qué no? Explícamelo, por favor, quiero saber.
2: No, porque quiero saber. Yo creo que ya Maripán llegó bien, Maripán está absolutamente vigente, pero...
1: Pero
2: ya pasó hace poquitito en Udinese con Alexis Sánchez y Damián Pizarro,
1: uh-huh.
2: En Italia.
1: ¿Sí?
2: Pero en general no se da mucho esa...
1: Que hayan 2 chilenos en un equipo. Está buena la lógica de...
2: No, una lógica de estadística nomás.
1: Pero a ver, ¿dónde tú lo ves? ¿Siguiendo en Europa?
2: No, volviendo ya, tratando de llegar a una liga que pague en buenos sueldos,
1: claro.
2: Como Brasil. Desde ese punto de vista me sirve Brasil. México, Argentina no, porque Argentina, si bien en Argentina pagan mejores sueldos que en Chile, uh-huh. Veo que es más difícil la intensidad.
0: ¿La MLS no?
2: Puede ser.
1: ¿También? Sí, o sea, tienes el ejemplo del Miami, del Inter Miami, que tiene jugadores de alta edad, A diferencia de lo que muchas veces hemos hablado acá, que es una liga que busca jugadores más jóvenes por un tema de competencia.

0: A mí me parece que el fútbol brasilero sería una estación ideal, porque es una liga súper competitiva. Estamos hablando de un equipo con alta historia, que no ha andado bien en los últimos años, y me lo ratificó el Flaco Fernández, que efectivamente, por los buenos contactos, los vínculos que hay allá, podría darse aquello. Al parecer, quien no se va a mover es Eric Pulgar. Desde el Mónaco, que es el equipo donde llegó a dirigir Felipe Luis, quien lo conoce muy bien, descartaron el supuesto interés por el volante chileno. Y una última tiene que ver con Ben Brereton Díaz. Un medio británico asegura que Ben Brereton podría volver al Sheffield United, institución que estaría considerando la posibilidad de fichar por tercera vez al delantero chileno. Se nos perdió en un momento determinado Brereton Díaz entre el poco aporte de la selección, no solamente de él, en general.
1: Es lo que es Brereton.
0: Sí, lo que es.
1: Creímos que era, o sea, no, yo nunca creí, pero la verdad que ¿ya? Es lo que es, nomás.
0: Es lo que es. Y lo último, a nivel local, Curicó Unido recibió una sanción de parte del Tribunal de Disciplina porque no cumplió con la regla del sub-21 durante la primera rueda del campeonato. Y otra situación que se termina zanjando en los escritorios de un tribunal y pierde 3 puntos. 3 puntos que me parece que no son, no es menor, ¿no? La pérdida de esta cantidad de puntos. Así es que eso ya es oficial. Y eso básicamente es lo que podríamos terminar informando. Vamos a ver qué pasa con lo de Bocinha, qué pasa con la información de Felipe Correa.
1: Lo de Bocinha es tema país.
0: Es un tema país, Rodrigo, sí.
1: ¿Puede o no puede jugar con la camiseta? No, Cristian, ese tipo de cosas, si la NFP no lo permite, estamos en un problema grave.
0: Claro, estamos en un problema grave. No es lo mismo leer Bocinha en la camiseta a leer Díaz con S.
1: Es que si todo el mundo se acepta.
0: En todo el mundo se acepta. Nos pasaríamos de pajarones, ¿ah? ¿Eh? Bueno.
1: Eso.
0: Tenemos harto en este país.
1: Ahora tenemos del año que le pidan.
0: Por eso te digo, tenemos del año que le pidan, así que cualquier cosa puede pasar. Bien. Llegamos al momento musical de la historia.
1: En general, cuando uno ve la nómina del fútbol chileno, siempre están.
0: Después, ¿hay alguno bueno?
1: Después como juegan, ¿ya? Es distinto, pero la nómina siempre está lo que tienen que estar. Hoy día la nómina no estaban los que tenían que estar.
0: No estaba uno nomás, Gómez. Déjame una, viejo.
1: No, Cristian, no estaba lo que tenían que estar, entonces. ¿Ah? Desconfío de todo.
0: Oye, mira, ya, un día como hoy, el año 1914, comienza la Primera Guerra Mundial. Y ahora que estamos con el lío geopolítico, Estados Unidos, Irán y lo de Ucrania con Rusia, Israel, ay Dios mío. Un día como hoy nace Hugo Chávez, a propósito de Venezuela, el terremoto, la intervención, Nicolás
2: Maduro.
0: ¿Por qué
2: Maduro, no te callas?
0: Ah, el por qué no te callas. Hoy día está de cumpleaños un grande, Manu Ginóbili. Nacía un día como hoy, el año 77.
1: Para ¿ya? muchos, el deportista más importante de la historia argentina.
0: Sí.
1: Lo ponen a la altura de Diego Maradona y de Messi.
0: Sí, señor.
1: La lucha Aymar.
0: Oye, y está de cumpleaños el Coco Legrand, nacido un día como hoy en el año 47.
1: Alejandro González.
0: Alejandro González, nadie lo habría conocido, ¿eh? Y un día como hoy, hace un año, fallece en Argentina, la boxeadora argentina Alejandra Olivares. ¿Cómo le decían a ella? Bueno, salió incluso en una serie de La Locomotora. La Locomotora, gran boxeadora, fallecía sorpresivamente un día como hoy. Capitán, vamos a partir de inmediato en Colombia.
1: ¿En Chile?
0: Ah, no, todavía no. Con un clarinetista que fue creador de esto. ¿Qué es lo que es? Fallecía un día como hoy, en el 2024. ¡Epa! Juan Madera, compositor y clarinetista. Ese clarinete que está sonando es él. Creador de la famosa canción de cumbia, La Pollera Colorá. Esto. Es buena la cumbia colombiana, me encanta a mí. Me gusta mucho. Juan Madera, imagínate, ¿ah? ¿Eh? Ahí está. Además, ha tenido un montón de versiones, La Pollera Colorá. Estamos hablando de Juan Bautista Madera Castro, 28 de julio del 2024. Fue un compositor y creador de la famosa canción de cumbia La Pollera Colorá. Es una canción considerada como las más emblemáticas de Colombia, ¿ya? El cantante y compositor Wilson Choperena actuó como letrista y a los pocos meses le agregó la letra. Mira, ahí está. Bien, Juanito Madera nos regalaba la pollera color. Este es canción de Camarino, ¿no?
1: ¿O poco? Sí, pero no esta versión.
0: ¿No esta versión?
1: No esta versión. No,
0: pero es que esta es la original, pues. No podría tirarte otra.
1: Me preguntaste si era esta versión de Camarino. ¿Ah? Esta no.
0: Ya, está bien. Pero uno tiene que ir a la historia. No puedo traer un plagio.
1: No quiero que pongas otra.
0: No, está bien.
1: ¿Te preguntaste esta versión? ¿Es de Camarino?
0: No, ya. Bien, ahí está. La pollera colorá, que además ha tenido un montón de versiones. Listo, capitán, ahora sí vamos con nuestro artista chileno que nació un día como hoy, 28 de julio del año 1971.
1: No estaba.
0: Mira, y esta te la dedico a ti, me la dedico yo a mí. Te enojáis por todo. Sinergia y Don Rorro, está cumpliendo años el día de hoy, este músico chileno y vocalista nacional, que además son bien particulares las canciones de Sinergia. Te enojáis por todo, mi señora. Ahí está este, con Bellilillo, todo. ¿Ah? Bueno, Don Rorro, una vez lo invitamos en Metrópolis, no que ver, pero lo vi acá. Mira, tiene Te enojáis por todo, mi señora, mujer robusta, jefe, todos me deben plata. Buena la temática, todos me deben plata. Es buena la temática musical. Creo que no la exploró nadie más ni mejor que Sinergia, ¿no? Por el tipo de letra, por el tipo de canción, la composición musical y todo aquello. Mi señora, buena pa'l copete. ¿Ah?
1: Es presidente de la SCD,
0: el... Sí. Esta es mi señora, ¿no, capitán? Sí, pues.

0: magia, ¿no? Parece que se disolvió y él está medio independiente.
1: ¡Y señora! ¡Buena pal copete! ¡Y señora! ¡Buena pal carrete!
0: No, yo... No es así.
2: Bien. Ya.
0: Grande don Rorro, ¿ah? ¿Eh? Feliz cumpleaños. Hay que celebrarse como corresponde. Y de Chile me voy a ir a Brasil.
2: Brasil.
0: Brasil. Porque un día como hoy, el año 1965, capitán, nace la conocida artista, cantante, compositora, bailarina, productora musical de axé, samba. Mira.
2: Daniela Mercury.
0: Bien, Giorgio. Su éxito comenzó en la década de los 90 y se convirtió en una de las cantantes brasileñas más populares de todos los tiempos. Vendió más de 20 millones de álbumes en todo el mundo. Entre sus mayores éxitos se encuentra esto que estamos escuchando. O Canto da Cidade. 28 de julio del 65. Daniela Mercury. ¿Te gusta este cajón de la música brasileña?
2: Sí.
0: A mí en general, lo que me pongáis de Brasil me gusta. Bueno, que se entienda bien lo que me ponga en cuanto a música brasilera, viejo. ¿Ah? Samba, bossa nova, jazz, fusión, os paralamas do suceso. Esto de Daniela Mercury. Hay uno también que es muy famoso y que hizo esta. No me acuerdo.
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0: Mira qué linda voz. Muy bien. Talentosa ella.
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0: La voz que tiene, talentosísima. Capitán, sigamos avanzando y vámonos al año 1943. Pink Floyd es lo que va a empezar a sonar. ¿Por qué? Porque un día como hoy nace el tecladista y una de las voces secundarias de Pink Floyd. Es Rick Wright, que nacía un día como hoy. Aunque no fue el principal compositor de la banda, Wright contribuyó con varias canciones al repertorio de esta banda británica. Además, él fue fundamental en la creación de las atmósferas. Fíjate esto.
2: Ambiente,
0: y texturas sonoras que caracterizaron la música de Pink Floyd, especialmente en el álbum Dark Side of the Moon. Y esto, por supuesto, es justamente de este álbum, Shine on Your Crazy Diamond. Mira. Viejo, extraordinario. El gran Rick Wright nacía un día como hoy y también está en el recuerdo. Él falleció hace un par de años, el gran Rick Wright.
2: Bien,
0: ¿no?
2: Bien, esto es categoría.
0: Capitán, de el Reino Unido, de Pink Floyd, nos vamos a ir con ZZ Top. ¿Por qué? Porque un día como hoy, el 2021,

0: 1971, fallece el músico y bajista norteamericano Dustin Hill, que murió a los 72 años, un día como hoy. Ellos forman la banda a finales de los años 60, y este, por supuesto, es su gran clásico, ¿no? Mira, ahí está. La Granja, es lo que suena, un clásico de ZZ Top, y en el recuerdo del fallecimiento, un día como hoy, de Dustin Hill. Banda norteamericana de blues y hard rock formada en el año 69 en Houston, Texas, por el trío que era Billy Gibbon en la guitarra y la voz, Dustin Hill en el bajo y Frank Bird en la batería. ¿Qué es lo que los caracterizaba a ellos, pelado?
1: La barba.
0: Muy gringo, muy norteamericano, muy representantes de la cultura norteamericana. Esta canción me encanta también. Legs, piernas. Mira la guitarra como suena y el bajo. Grande. Dusty Hill. ¿Te gusta ZZ Top, Rodrigo? Sí. Pero te fijas que otro cajón del rock, ¿no? No es cuello ortopédico ni mucho menos. Ya. Buen sonido, me gusta porque tiene peso. El sonido y la guitarra. Fíjate que la voz es un tonito bien alto. El vocalista de esta banda. Era Billy Gibbon, ¿ya?
2: Viene a Chile el 6 de noviembre.
0: ¿Sí? Bien, buena noticia.
2: Al Copolicán.
0: Bien, ahí con mi amigo Los Aravena, creo que voy a ir. Capitán, vamos con Black Sabbath a propósito de un álbum, a propósito del recuerdo de Ozzy, por eso vine con mi polera. Mira qué bueno esto. Mira. 28 de julio del año 75, Black Sabbath lanza su álbum Sabotage. Es el sexto álbum de estudio de la banda de heavy metal Black Sabbath y lanzado un día como hoy. El álbum se mantuvo dentro del estilo que impuso el heavy metal. Esto es Symphony of the Universe, Sinfonía del Universo. Mira, buena. Vamos, muchachos, mueva la cabeza, eso es. El capitán al tiro se le... ¿eh? Algo le pasa. Ahí está la voz clásica, única del gran Ozzy Osbourne. Capitán, bien, salgamos del cajón del heavy metal y vamos con Divo. ¿Sabes por qué? Porque un día como hoy, el año 1948, nace Gerald Casale, la mente maestra detrás del sonido y la estética de Divo.
2: No.
0: Sí. Figura crucial en la escena del New Wave. Muchachos, respeto para Gerald, ¿eh? Casale no solo ayudó a moldear el sonido de la banda, sino también su poderosa identidad visual. Junto a Mark Mothersbaugh, se mantiene como parte estable de Divo desde su fundación el año 73. También ha trabajado para campañas publicitarias de marcas importantes, trasladando su sensibilidad artística al mundo comercial. Gerald Casales, vocalista, bajista y sintetizadores, y miembro fundador de esta banda llamada Divo. Oye, él ha dirigido videos, por ejemplo, de The Cars, The Rush, Foo Fighters y Soundgarden. Okay. Mira qué buena canción, Peekaboo. Buena, está a sonar en el refugio. Próximamente. Bien, capitán. Vamos con Orchestral Maneuver in the Dark.
1: Qué gran grupo.
0: ¿Por qué?
2: Seguimos con el New Wave.
0: Seguimos con el New Wave, ¿viste? Que te armé un plan bien, bien especial.
2: No te diste cuenta que tenía un doble 5.
0: ¿El doble 6?
2: Me di cuenta que lo tenía.
0: 1960, nace Malcolm Holmes. ¿Ah? Es el baterista de esta banda del cajón New Wave. Me gusta esta canción.
1: Enola Gay.
0: Exactamente. ¿Qué es lo que era Enola Gay, pelado? Tú que eres un hombre...
1: No, me preguntes todavía.
0: No, Enola Gay es de la guerra. El avión de la bomba atómica.
1: Así es.
0: Bien.
1: El que lo transportaba.
0: Orchestral Maneuver in the Dark, conocido por su acrónimo OMMD, ¿ya? Maniobras orquestales en la oscuridad, en la traducción. Banda británica, qué británica, del synth pop y new wave. Este grupo fue fundado el año 78, ¿ya?
2: Falta que estén hablando de esas pequeñas sociedades que tiene el fútbol, la sociedad del New Wave.
0: Exactamente.
2: No las ves tú.
0: No, mira. Te puse a Black Sabbath para meterle un poquito de locura y de ahí un poquito más adelante el New Wave, ahí a la par. Y fíjate que

0: Estoy tan bien, tan iluminado, que voy a terminar con dos álbumes de este lado del continente. Vamos a terminar con Argentina y con Chile. Y usted sabe, capitán, por qué. Corra con aquello. Mira qué lindo.
1: Cadillac.
0: Sí, señor. ¿Por qué vamos a terminar arriba con los Cadillac y la ley? Un día como hoy, 28 de julio del año 97, la banda Los Fabulosos Cadillac edita su disco octavo disco de estudio, llamado Fabulosos Calavera, con temas como este.
1: Calavera y
0: Diablito. Gran canción. Este álbum es considerado el álbum más experimental en el sonido y las letras, y es el primero con el guitarrista Ariel Minimal. Buena banda, los Cadillac.
1: Es medio reggae, ¿eh?
0: Sí, viste que mezclan reggae, ska, rock.
1: La inconfundible voz de Vicentico.
0: Absolutamente, Rodrigo. El gran Vicentico. Y el recuerdo para este álbum que se lanzaba un día como hoy, Fabulosos Calavera, y este clásico, Calaveras y Diablitos.
2: La vida es para vivir.
0: Y vamos a terminar en Chile con una banda chilena. ¿Sabes cuál? La Ley. Que un día como hoy, 28 de julio del año 95, edita su cuarto álbum de estudio llamado Invisible, con grandes temas como El Duelo, Día Cero, Hombre o Cielo Market. Es considerado uno de los mejores discos latinoamericanos de la década. Mira, y es el primero grabado sin el gran guitarrista Andrés Bove. El disco marcó un cambio musical y emocional clave en la historia del grupo chileno La Ley. Esto es El Duelo, en estas efemérides musicales que terminan en Sudamérica, con un plan bien organizado, intenso, agresivo, para dejarlos a todos contentos. La Ley, y este álbum se publicaba un día como hoy, el año 95, y ahí está la voz inconfundible de Beto Cuevas.
1: Escuchando a los chilenos de La Ley, llegamos al final de esta edición de Metrópolis Central. Pelado, Cristian, capitán.
3: Rodrigo.
1: Placer,
3: muchachos.
1: Matías, que pase un buen día. Disfrute, celebre, porque se lo merece, Matías. Lo dejamos con Nicola Knight y su programa Se da el Paso, programa tuerca, programa motor, programa de movilidad de Radio La Clave. Que estén bien. Chau. Chau.

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1: ¿Cómo están ustedes? Esta es una de las principales claves de la jornada a través de Radio La Clave 92.9 FM. Un terremoto de magnitud 7.1 remeció este martes la prefectura de Kumamoto en el sur de Japón y generó momentos de tensión tras activar una alerta de tsunami, medida levantada minutos después. El movimiento también dejó daños en distintos puntos de la región mientras las autoridades iniciaron una evaluación de la emergencia. Se trata de un sismo que ocurrió a eso de las 16:27 hora local, con epicentro a 10 kilómetros de profundidad bajo Kumamoto, en la isla de Kyushu. Tras el temblor, se registró una explosión en un centro comercial, 7 incendios y el colapso de viviendas. Al menos 50 personas fueron trasladadas a hospitales, 9 continúan desaparecidas y miles de hogares permanecen sin electricidad, mientras equipos de emergencia trabajan en las zonas afectadas.
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3: Señoras y señores, comienza el programa de movilidad de Chile. Hoy día vamos a hacer, vamos a celebrar. Ya les voy a contar, vamos a estar celebrando una publicación, una revista de papel cuché prestigiosa que existe en nuestro país. Pero antes, traigo algo de música inglesa que me gusta mucho. Se llama Kane. Todos cambiamos, todo va cambiando en el mundo y esto es Everybody's Changing, música para manejar. 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
1: Señoras y señores, estamos en el programa de Movilidad de Chile. Les recordamos que nuestro WhatsApp está abierto, el +569 29 109 929, +569 29 109 929. Y hoy día estamos reunidos en esta mesa para celebrar el matrimonio de Omar Oyarz y Ángeles Gar. No, acá estamos.
2: Oyarz se gana.
1: Miren, aquí, ahí, no sé, se las muestro. Miren. 2 años de esta revista increíble que me gusta mucho, Estilo Motor. Nos visita Ángeles Gana. Gracias por venir, Ángeles querida.
3: Oye, muchas gracias.
1: Felicidades. Doble felicidades para usted.
3: 2 años, sí. Un trabajo extraordinario.
1: Extraordinario.
3: Muchas gracias por la invitación, pero el matrimonio con Oyarse no.
1: ¿No?
3: Todavía no me ha pedido ni por
2: Leo. No lo filtre.
3: Todavía no.
1: Pueden haber otros involucrados por ahí, por acá.
3: Por aquí. Around. No, sí, hay un montón de pretendientes, pero como siempre digo yo.
1: En su mejor momento,
3: Oyarse. No hay ni uno que me llame por teléfono y me invite a tomar una piscola.
1: Yo lo miro.
3: Ese que me llame va a ser el exclusivo.
2: Llegamos al teléfono de la Angelita Lair, entonces.
1: ¿Usted quiere una cita con Ángeles Gana? Escríbanos al +569 29 109 929.
2: Lo va a pasar muy bien.
1: Lo va a llevar a andar en auto. Sí.
2: Claro.
3: Oye, no me cabe un poco más de frizz en el pelo porque ando en un John Cooper Works cabriolet.
2: Oh, qué rico auto.
3: Cada vez que hay una ventanita sin lluvia, pa, le abro el techo y mira el frizz que tengo en el pelo.
2: Me encanta.
3: ¿Cierto?
1: Pero creo que hay una pequeña diferencia semántica.
3: ¿En qué
1: John
3: sentido?
1: Cooper Work es British.
3: ¿Ya?
1: Es un roaster.
3: Ya, pero lo interesante
1: rico
3: es que le abre el techo y es como maravilloso. Lo rulo al viento. Ay, ¿nos van a sacar fotos?
1: Estamos al aire.
2: Estamos al aire. www.radiolaclave.cl.
1: Después dejamos estos programas selectos que el editor
3: en
1: decide.
3: La web.
1: Quedan en el YouTube.
3: Muy bien.
1: Oye, Ángeles, pucha, felicitarte porque estáis cumpliendo 2 años con esta revista. El señor Oyarz es parte del papel cuché también.
2: Sí, mira, pues. Independientemente de que sea o sea parte, sería un fan igual de la revista porque sí. En Chile faltan revistas como esta.
3: ¿Cierto?
2: Sí.
3: Sí. Oye, ha sido un lindo proyecto que partimos con la Pava hace ya 2 años. Bien nerviosa.
1: Bimestral,
3: sí. Bien nerviosas porque nos tiramos a la piscina echando agua, así que, pero hemos tenido la fortuna de tener un buen equipo, buenos periodistas,
1: buenos escritores,
3: ¿cierto?
1: Experienciólogos,
3: cierto, ahí está Don Omar Oyarz, que hace siempre su test drive de motos.
1: Sí.
3: Con unas fotos, pero totalmente.
1: Oye, Oyarz me estoy sacando fire, una foto. Para los que nos ven en el streaming del www.radiolaclave.cl, Oyarz se está aprovechando de sacarse fotos con la cumpleañera de Chile.
2: Y después la cambio.
1: Claro.
2: Vendo la foto.
3: Así que,
1: después le dice, ¿viste que éramos amigos?
3: Oye, sí, tenemos ahí a Diego Mendoza, que es nuestro columnista estrella también, subsecretario general de la ANAC.
1: ¿Secretario general?
3: Por supuesto, secretario. Que le pone secretario, que
1: abogado.
3: Le pone. Alto, guapo, circunspecto, ¿cierto?
2: Un caballero.
3: Ayer tuvimos evento de aniversario de estos 2 años en ANACPO. Y ayer era mi cumpleaños. Entonces le digo a Diego, ya.
2: 30.

0: Ahora sí que tenéis que salir de la torta. Y me manda un meme extraordinario de Alberto Plaza y me dice, no me pidas más de lo que puedo dar. Ah, oye, me reí 14 minutos seguidos. Extraordinario. Pero sí, la revista es un guapo proyecto.
1: Claro. No, es un desafío importante porque este país hoy día ya no está muy revistero.
0: No, nada, po. Estoy inmediato. Pero tú sabes que la revista tiene en éxito. Nosotros la regalamos en Casa Costanera, en un revistero ahí en planta baja, y tenemos que rellenar por lo menos dos veces a la semana. Es impresionante.
2: Mira, desde la ciencia, la revista, el hecho del tacto, el olor, porque tiene un olor particular la revista, el ojear,
0: el olor a ti,
2: el tocar, sí. ¿Cachai? Todo eso sensorialmente es mucho más atractivo. Yo soy un anciano, sí, pero no es por eso. Tener una revista física hecha en papel, en papel cuché, con textura, que suena, ¿cachai? Que la podéis mover, que la podéis tomar. Versus las publicaciones online, porque hay muchas revistas. Bueno, ustedes también tienen un clon, un espejo que hacen
0: en... O sea, sí, pues tenemos el PDF en el sitio.
2: Pero es muy no sé, a mí me causa mucho orgullo y me hace sentir muy bien cuando tomo tu revista, porque me acuerdo de una revista clásica, me acuerdo de estar tomando una revista, las revistas caras eran como la que tenías tú, ¿cachai? Sí. Pues yo era de lectura de revista barata, por ejemplo, yo leía La Mecánica Popular, que era de
0: Lomo Corcheteado, sí.
2: Claro,
0: sí,
2: era más blanda, más...
1: Oye, pero
2: esta era, esto es la
0: Harper Bazaar.
1: Sí, ah, Nico, expliquemos a los amigos que estamos hablando de la revista Estilo Motor, es la única revista hoy día que hay de esta calidad y única, yo diría, en Chile en este perfil, que a la vez de informar qué está pasando en la industria, es muy entretenida, tanto para ella como para él.
0: Es que esa es la idea es que sea, claro, el foco, el alma, el auto, pero tiene mucho alrededor, que es este lifestyle que va asociado al auto, relojes, moda, hasta la sección de moda en movimiento, que encantadora, siempre mezclamos un auto guapo, una modelo y una colección de un diseñador de autor.
1: Mira, oye, Lexus, bueno, la pueden
2: encontrar. Lexus, aquí está la versión.
0: Exacto.
2: Mira, qué guapa.
1: La pueden encontrar en www.estilomotor.cl o bien ir buscarla físicamente en a Casa Costanera sí. O la piden nomás, así que hay gente.
0: Oye, me la puede pedir por Instagram y nosotros también mandamos el motoboy, para que ustedes sepan que el motoboy es un arrollarse. Se la lleve en moto.
1: Yo despacho, hago domicilio siempre.
0: El motoboy.
1: Estoy acostumbrado a hacer domicilio.
2: El Golden Boy.
0: Claro, es que ese es una edición especial de los Golden Wheel. Un poco estamos a mitad de año y ver cómo ha sido el pulso para atrás y lo que se proyecta para adelante.
2: Oiga, pero no, bonito, ya son, si es bimensual, ya son 12 números.
0: Son 13, pues.
2: 13.
0: Ese que tienes en tu mano es el 13.
2: 13.
0: Ciertamente.
2: Oiga, no estabas buscando mi
1: columna. Oye, Ángel, favorita. Cuéntame una cosa, ¿cómo ha estado tu hablando de revista? Porque la revista plasma todo lo que está pasando en el mundo real, en el mercado automotor y la industria nacional y mundial, y lifestyle, como tú dices. Ha estado muy bien la cosa. ¿En qué lanzamiento ha estado este último tiempo?
0: Bueno, hoy día estuvimos a las 10:30 de la mañana en el lanzamiento del nuevo Versa.
2: ¿De Nissan?
0: Sí, pues.
2: ¿Nissan para dónde va?
0: Que sí sabe para dónde va porque ahora parte bajo el alero de Astara.
2: Astara. Acá en Chile estuvieron un rato perdidos.
0: Sí, pues que acuérdate que era Nissan Chile y Nissan Chile... empezó a desaparecer un poco en términos comunicacionales, avisaje y propuestas, ofertas. Sin ir más lejos, bajó bastante en su posición del ranking en términos de marca, siendo una marca que tiene, no sé, 80 años en este país.
2: Y que los Nissan son súper buenos autos.
0: O sea, es un auto hiper mega carne de perro. No por nada, acuérdate que el B16... Tú le sumabas, no sé, 300.000 kilómetros y el pobre auto funcionaba como que tuviera 20.
2: O sea, yo que vivo para allá para el campo, todavía andan varios B16.
0: Viste, mi papá, que es bastante mayor que nosotros, me decía, mira, si el taxista lo elige, por algo es.
2: Esas cosas que se te quedan pegadas,
0: ¿cierto?
1: En todo caso, Nissan además le pegó muy fuerte el tema, ¿te acuerdas tú de los robos que tenían? Fue una de las marcas más robadas en algún minuto.
0: Sí, ¿te acordás que los seguros hicieron como...
2: No les
0: festinaron
2: pagaban
0: con esas cuestiones.
1: Sí, de alguna manera se aprovecharon y creo que eso le afectó mucho
0: Sí, y el tema a nivel internacional, yo creo que ahí fueron como un montón de ingredientes que en la ecuación fue perjudicial, pero
2: oye, hoy día hicieron... Oye, déjame decir algo respecto a Nissan, sí, dame un minuto, porque nosotros que somos el programa de los recalls en las campañas de seguridad, Nissan a nivel mundial tiene activo

0: un recall, una campaña de seguridad por las llaves de los vehículos keyless, todos los, las NP300, los Qashqai, los Kicks.
1: Todos los nuevos, claro.
0: Todos están con un recall.
1: El recall de los keyless.
0: Que es gratis, o sea, usted allí su auto a Nissan, aprovecha ahora que están nuevamente de la mano a Tara, y le cambian el sistema de la llave electrónica por un sistema desde Japón inviolable. Así estupendo. Que vayan, es gratis, aprovechan. Siempre en un recall es bueno porque la marca le revisa cositas a su auto. Sepa
1: más que la marca te está avisando que hay algún problema y puede que tu unidad no sea la que tiene el problema, eventualmente, por supuesto.
0: Aproveche porque
1: pero
0: Nissan lo tiene.
1: Aprovecháis de revisarlo, sí.
0: Así que, bien con Nissan.
1: Sí, así que hoy día lanzaron el nuevo Versa ya en la cuarta generación. Venía con hartos cambios, fíjate. De...
0: más bonito, más guapo.
1: O sea... mi comentario es súper subjetivo porque yo no soy fan de los sedán, pero el Versa,
0: a mí me gustan los sedanes.
1: ¿Viste? A mí no, pero el Versa es súper caballito de batalla, po. Ahora, yo encuentro que hoy día Stara también hizo algo como diferente, y es que normalmente en los lanzamientos, los test drive y todo, te pasan el auto tope de línea, como para que tú podáis disfrutar de todas las... de todos los chiches, de todo lo que trae. Y hoy día partieron el evento con el auto de entrada.
0: ¡Qué bueno!
1: Que estaba en 14.490.
2: ¿Estás sugiriendo que puede ser un auto tipo Uber o sugiriendo que puede ser un taxi, un heredero el 16 para apuntar a volúmenes, crees tú, o no?
1: Yo no sé. Yo me imagino que ciertamente están apostando porque tiene tres versiones y las dos primeras versiones vienen full en mecánico y automático.
2: Son mexicanos.
1: O sea, sí, aquí no se puede mover la cabeza. Es radio.
2: El mexicano.
1: No. Sí.
2: Pero bueno, el 16 era mexicano y andaba súper bien. O sea, Nissan históricamente traía mucho auto a México, digamos, y andaba impecable.
1: Así que yo encontré que tenía una parrilla bastante más atractiva que la anterior.
2: ¿Y el mismo auto, un restyling?
1: Es como, es el mismo, crece un poquito, tiene más seguridad, 6 airbags de serie, venía con varias asistencias.
2: ¿El motor?
1: 1.6
2: sin turbo.
1: Me gusta
2: sin turbo.
1: Sin turbo. 4 cilindros en línea.
2: De unos 105, 108 HP tenido por lo
1: 118
2: menos.
1: 118 y 2 y. Lo puedo tener acá.
2: No, está bien. Oye,
1: 118.
2: ¿Tú lo manejaste? ¿Cómo fue tu?
1: No, pues si fue el lanzamiento ahí en el Zoco.
0: Ok. Aquí yo le tengo la ficha técnica. Mire, 1.6, número de exposición 4 cilindros. Tiene 118 caballos de fuerza.
1: Y el
0: tiene 149 newton metro. Inyección secuencial multipunto. Usa 93 octano. Ojo. Norma Euro 6C. Para que vean. Tiene.
1: Yo encontré que se veía como más estilizado, tiene como unas molduras que lo hacen así como un poco más moderno, y las luces LED y todas esas
2: cosas. O sea, a los fanáticos de Nissan,
1: que quieran
2: un sedán, auto para 5 personas, con buena maleta, auto familiar, con la confiabilidad de siempre Nissan. De Nissan.
1: 14.490.
2: Y ya, bueno, viene con aire acondicionado.
1: Sí.
2: O sea, es el desde ya.
1: Es el desde y los 6 airbags también.
2: 6 airbags incluidos, seguridad.
1: Todos de serie. Sí.
2: Así que vaya a verlo. Y cuando digo que me gustan los motores que normales,
1: que son como
2: aspirado,
1: sinceros,
2: aspirado.
0: Honesto.
2: Sin turbo, me gusta porque la complejidad técnica del turbo no es menor, especialmente con kilometrajes altos, querido Nico. Después de los 80.000, 90.000, 100.000 kilómetros, los turbos empiezan a acusar desgaste.
1: A guatear,
2: requiere mayor mantención. Tienen más potencia, sí, pero no todo el mundo aprovecha la potencia que te ofrece el turbo.
1: Sí, yo creo que en este tipo de autos tú no andas buscando potencia.
2: Son funcionales,
1: buscando,
2: son autofuncionales.
1: Exacto.
2: Confiabilidad.
1: Exacto, como que no te vaya a dejar botado, que tengáis un rendimiento como relativamente normal, que sea confortable cuando vais con
2: fácil
1: los
2: de mantener, barato mantener, porque...
1: Yo creo que reúne todas esas características.
2: De hecho, hay gente que está volviendo al auto mecánico. Fíjate que tenga la opción de hoy día de elegir un auto con caja mecánica, que no sé si es de 5 o 6 velocidades.
1: 5
2: velocidades, yo creo que es muy bueno, porque hay gente que realmente, Nico, valora la simplicidad, valora la no complejidad técnica, valora el costo bajo mantención, porque este auto...
1: Viste, estamos volviendo como un poco...
2: Pero,
1: devolviendo en un par de pasos, en todo sentido. En todo sentido.
2: Estamos simplificándonos. Como yo digo, creo que hoy día análogo, se está todo analogizando de nuevo. ¿Por qué? Porque este auto, quien lo compre, por ejemplo, con un crédito a 4 años, puede incluso no mantenerlo en el taller, porque es tan simple la mecánica de ese Nissan que basta que...
0: Expliquemos eso, doctor. Usted sabe, este es un motor aspirado, un motor normal, es más
2: Mucho.

0: Sube el turbo, es más, la mecánica es más simple.
1: Debe ser un derivado de alguna generación del Versa anterior, que a su vez venía del V16. Todos estos motores son motores muy, muy nobles, con mucha historia, que se han ido actualizando. Que tú mismo le podés cambiar la bujía, tú mismo le podés cambiar el filtro de aire.
2: No viene a descubrir la rueda.
1: Claro.
2: Porque el claim de hoy día es...
1: high tech.
2: No, es más Versa que antes. Más Versa, claro.
1: O sea, simplifiquémonos.
2: Exacto.
1: Más fácil, más simple, más amistoso. O sea, ese auto, si usted vive en regiones, por ejemplo, o quiere un auto extremadamente confiable, con un costo de mantención, pero bajísimo... Este es tu auto.
2: Ese es suyo, claro.
0: ¿Sabes lo que más me gusta? Estoy mirando acá desde todas las versiones, desde el de 14 millones, que lo tengo acá.
2: 14,490.
0: Ese mismo viene con 6 airbags. En todos sus autos viene con 6 airbags, asistente de frenado autónomo y aviso de colisión frontal. Así que.
2: Más Versa que nunca.
1: ¿Debo para arriba con el Versa? ¿Debo para arriba?
2: Sí, más Versa que nunca.
1: Sin haberlo probado, por lo menos el papel, la
2: salida. O sea, sí, si al final el auto es. Yo creo que el auto te puede sorprender en términos de que, tú decís, ya, va a ir cero expectativa, por ejemplo, y te puede sorprender en el andar, en que acelera y funciona, en que adelanta y anda.
0: ¿Cachai?
2: ¿Cómo
0: se? Oye, 14.760.000 pesos. Eso vale, IVA incluido. Precio desde el que probó.
1: Ya viene full, po.
0: Sí, po, viene full.
1: Caja mecánica. ¿Dónde más tuviste, querida?
2: ¿Qué angelita? Tuvimos la semana pasada.
0: ¿Anduvo de viaje usted? Pues no sé dónde.
2: Sí, pues
0: la vi que anduvo en el tren.
2: Aunque la pía me rete, pero el lanzamiento, porque es el Subaru Outback. Y yo le digo la Subaru Outback.
1: Es la Subaru, claro.
2: En la Station. Dile como queráis, pero cuando escribas, pon. El Subaru Outback. Oye, y aquí, está bueno, como no estoy escribiendo.
0: ¿El Subaru?
2: Sí, porque es Subaru. El SUV.
0: ¿O
2: es
0: Subaru o Subaru?
2: No, po. Subaru. El Subaru, yo escuchaba al señor japonés ahí hablando y él no dice Subaru porque no tienen acento.
1: Subaru.
2: Dicen Subaru. Pero bueno.
1: Ya, ese otro auto con mucha historia, marca tradicional, noble
2: Outback,
1: también.
2: Sí, la Outback.
0: Oiga,
2: el
0: pero
2: Outback.
0: Es que vayámonos para atrás.
2: Ya, es que yo para atrás es como el auto de la familia. Porque
0: el
2: mi
0: pan
2: papá,
0: de molde, ¿se acuerda el pan de molde?
2: Sí, pues el Subaru que uno iba con las patitas así cortando. Yo en esa época administraba un restaurante y usaba el autito para ir a terminar. Yo estudiaba en esa época y llegaba bien elegante al Pacífico, lleno de cuico, con el
1: brandeado
2: que decía.
1: Solo 600 era.
2: ¿Cómo se llamaba
0: su emprendimiento en eso?
2: No, yo trabajaba en un restaurante Roda Viva.
0: El Roda Viva.
2: Sí, pues estaba ahí en Alonso de Córdoba con Vitacura. El dueño era amigo de mi papá, por eso entró a trabajar ahí.
1: Oye, entonces, claro, Subaru partió con
0: furgones, claro.
1: Sí, pero ya tenía las Station Subaru.
2: Sí, pues acuérdate que estaba la Loyal.
1: La Loyal. Y antes estaban los Leones.
0: Los Leones.
2: Sí, la Subaru Leones.
0: Sí, el Subaru Leones.
2: Sí, mi papá partió en la Loyal y de ahí partió Loyal, Legacy. Y después derivó al Outback y nunca más lo sacaste de ahí.
0: El Outback fue como una versión de
1: Forester también. Otro hito importante de Subaru.
2: Sigue estando Forester. Pero a mí en lo particular me gusta muchísimo más el diseño del Outback.
1: Es bonito.
2: Ahora, lo único que no me gustó de esta nueva versión es el poto. Se lo cuadraron mucho.
1: Poto caído, dices tú.
2: No, está caído, está cuadrado. Está cuadrado y me gustaba más redondeado. ¿Será porque yo tengo los ojos redondos? Pero me gustaba más redondeado.
1: Ahora Subaru, yo reconozco que es
0: más práctico cuadrado.
2: Sí.
1: No sé si ustedes están de acuerdo, pero Subaru siempre ha hecho station muy bonitos.
0: Sí.
2: ¿Cierto?
1: Tuve ahí un Legacy de hace 10 años atrás y se ve bonito. Igual que Volvo hacen station muy bonito.
2: Cierto. Oiga, que vuelvan los station wagon.
0: Hay un Legacy que se estaciona acá.
2: Y viste acá, que se mantienen paradísimos.
0: Espérate, el V6.
1: No es V6, es 6, motor 6, pues son todos de Boxer, Nico.
0: Pero es 6 cilindros. Pero el Boxer, que era el versión...
1: El H6.
0: Ese que salía volando.
1: Sí.
0: Y acá está, y yo de repente lo miro y digo, oye, el auto acá.
2: ¿Cierto?
0: Porque esos autos que le dicen, no sé cómo se dice en español, pero los famosos sleeper que tú hay y te pasan así como...
2: Y da lo mismo.
0: Y ahí mirando, me pasó un station wagon, ¿no? Pero un auto muy bonito.
2: Sí.
0: Tiene esas versiones de Subaru que
2: oye, te emocionan.
1: Ahora Chile,
2: fue lanzamiento regional acá.
1: Chile en particular es un país... De Subaru.
0: Sí,
1: Chile es uno de los pocos países en el mundo.
2: Sí. Bueno, por algo eligen Chile para hacer lanzamiento

0: regional.
1: Bueno, ahí donde Edgardo Rodríguez, que fue gerente de Subaru muchos años, fue el que subarizó Chile, que puso sí, el Subaru de moda, lo vendió, ¿te acuerdas tú al Congreso en algún minuto?
0: Oye, don Edgardo, ¿verdad SP? Don Edgardo, hoy qué difícil.
1: Edgardo Rodríguez.
0: Edgardo Rodríguez, Edgardo, me costó.
2: Acuérdese que sí, el...
1: Saluda Edgardo.
0: Oye, pero tiene más historias
2: el diputado que Girardi, cuando se saca sí, la cresta.
0: Acuérdate.
2: Iba en un Subaru sí, y se salva. Sí. Cuando todos decían... ¿Qué son los herbas? ¿Para qué los ABS?
1: Mira, Edgardo,
2: mejor publicidad.
1: Pero Edgardo Rodríguez lo posicionó muy bien porque lo segmentó como ABC1, para decirlo de alguna manera. El auto para ir para la nieve, el auto para ir al campo el fin de semana.
0: Sí, po.
1: Que en aquella época no habían SUV como hoy día. Estaban las camionetas que eran muy duras.
0: No, era el sedán y el station wagon.
1: Las camionetas, por sí, las pick-up, que eran de sí, trabajo.
2: Claro, las Chevrolet Loop, por ejemplo.
1: Entonces, en este tiempos, auto, lo especialmente la station, la posicionaron como el auto, por decirlo de alguna manera, cuico.
0: Más cuiquito, más claro.
1: Más cuiquito para irse sí, para la nieve, para allá, para la playa.
0: Y la parrilla con claro, los esquís.
2: Que el station sí, que había en esos tiempos, o sea, quería un station, era como la Volvo, la XC90.
0: No, sí, pues era Volvo. Muy pituca, era había hasta Volvo, un Suzuki Baleno, acuérdate que había
1: era,
0: un...
1: Era como copia de la... Tenía un aire parecido a la Subaru.
0: Sí, había un station...
1: Pero la gracia de esta, que tenía el Symmetrical All-Wheel Drive, porque la mayoría de las Subaru se vendía con tracción.
0: Pero acuérdate que el que trajo las... innovaciones tecnológicas fue el Outback. Con el Outback introdujeron
2: el ABS, esa... el Airbag,
0: sí, los Symmetrical, el All Wheel,
1: de
0: todo.
1: Hecho, otro hito que también nace de Edgardo Rodríguez fue el hecho de que Subaru fue las primeras marcas en llegar a Chile con autos catalíticos. Ya en el 92 tú podías comprar un Subaru.
0: ¿Cierto? 99, ¿te acuerdas que antes el catalítico tenía un olor a huevo insoportable?
1: Sí, por el azufre de la benzina.
0: Era como que uno andaba con Don Sata arriba del auto.
1: Sí, po. ¿Cómo te habéis bañado?
0: Así que, no sé.
1: No, Subaru es una marca que en Chile ha hecho cosas. Así que bien por lo
0: No, es una marca súper bien posicionada, una marca que tiene...
1: bueno, reventa y tiene su público.
0: Y súper fidelidad sí, con los clientes.
1: Es como Mazda, como Honda, son
0: sí, un que cliente. Un nicho que lo agarraste sí, y como ese marido que uno conoció a los 17 años y sigue enamorado.
1: Todos tuvimos algún amor, oye, amor de la vida.
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1: Señores, estamos al aire. Me pillaron desconcentrado porque estaba en la página autoplanet.cl y estaba mirando el Black Friday. ¿Ah? Estamos con... No, está Black Sale.
2: Autoplanet.
1: Black
2: está bueno.
1: Sale. Con estos productos Black que me gustan Sale. Tanto a mí, los Turtle Wax. ¿Ah? Pero ocúpele el Turtle Wax después que deje de llover, porque si se pone a limpiar el auto...
2: No, también
3: ¿qué
2: tienen?
3: Pasa con el English?
2: Turtle Wax.
3: Ah, ya, wax.
2: Turtle
3: de
2: Wax.
3: Cera.
2: I want to wax. Try this.
4: Oye, yo okay, estuve... Okay, okay. Yo estuve en Autoplanet comprando unas cosas.
2: Oh, yes, I say he was in Autoplanet.
3: Ah.
2: Trying to
4: yesterday.
2: Got some team.
3: ¿Pero qué compraste?
4: Morning. Es que yo compro muchas cosas de 4x4.
2: Cositas.
3: Me imagino si yo te veo.
4: Compro
3: ¿cuál es el gusto de embarrarse tanto y de meterle esa rueda en los hoyos hasta que te des vuelta? ¿Qué es lo que pruebas ahí?
4: Que prueba es un desafío.
1: Uno se siente feliz.
4: No, pero
3: Nico, de destrozar el auto.
4: El desafío. No, si son vehículos preparados. Hay que equiparlo y decir.
3: Yo lo sé.
4: El desafío de esto es poder superar el obstáculo. que tú y la máquina tengas el dominio y la capacidad. Un mix entre la máquina adecuada, bien preparada, bien equipada, la técnica de manejo y experiencia que puedas pasar aquel obstáculo.
3: Bueno, pero convengamos que uno va arriba de la camioneta con unos tremendos patones pasando por una grieta descomunal, pero hay 74 personas alrededor y uno con el winch, el otro que te indique, el otro que así como que si no saliste te sacan.
4: Eso es para la tele. Aventura 4x4 oficial.
1: Oye, todo, como es, todos suben, todos bajan.
3: Voy a pedir que me inviten.
4: ¿Te cuento algo? Ayer vimos las métricas de Aventura 4x4. En todas las plataformas que estamos, televisión, YouTube, TikTok, Instagram y Facebook, logramos un alcance, tírate un numerito, estos últimos 12 meses.
3: 69 mil millones, ¿qué es eso?
4: Tírate un numerito.
3: 69.
4: O sea, ¿te gusta el 69? Es un número. Es
3: que yo nací el 68, a puertas del 69.
4: Muy bien, 21 millones de personas nos vieron estos últimos 12 meses.
3: Es como todo Chile sintonizándote. 21 millones.
4: Sí, lo que pasa es que además nos ven en Argentina, nos ven también en Centroamérica, nos ven en Venezuela, en Colombia.
1: La amiga ya de Miami que le mandamos los
4: también,
1: programas.
4: Estamos también en Miami.
1: Canal de Miami allá.
4: Para que tú sepas, Aventura 4x4.
3: Globalmente reconocido.
4: Se exporta a Miami, Aventura 4x4. Se exporta
3: parece
4: a Miami.
3: Ah, vamos exportando
1: con la licencia,
3: esa piel y esos ojos.
1: No, saludos a la licencia.
4: Bueno, 21 millones de personas alcanzamos estos últimos 12 meses. Eso demuestra que el interés en la revista Estilo Motor, el interés en todas las temáticas como este programa, el interés en Aventura 4x4 con contenidos tuercas está cada vez increciendo.
3: Increciendo.
4: ¿Qué te parece?
3: Me parece estupendo que siga habiendo mercado para todos.
4: Sí, pues.
3: Sí.
1: Oiga, ¿y usted?
4: Hay que hacerlo. Pero aquí hay un punto importante. ¿Eh? Tú y yo aquí trabajamos lo mismo con Nico. Hoy día hay muchas canales, medios, personas que van a lanzamientos, agarran la ficha técnica, la leen y tarea lista. Lo que la gente quiere, la audiencia quiere, son programas como esto.
1: Experiencia.
4: Con opiniones. Con opinión. La gente ya quiere opinión, querido amigo.
1: Espera, voy a hacer.
4: Hay mucha gente que habla de
5: lanzamiento. Hola, amigos. Soy Nico Nay, influencer del motor, y les puedo contar que este auto tiene un motor 1.6. Tiene 4 cilindros y tiene.
3: Eso es.
1: Tal cual.
3: Y leyendo la ficha técnica.
1: Y le ponen un poquito de color.
4: Así y un videito para allá y para acá.
1: Ah, está.
3: No, el walk around.
1: Tiene frenado. Antibloqueo.
4: No, parte así, hemos llegado hasta la punta del cerro.
5: Hola, amigos, ¿cómo están? Nico Nay por acá. Pero es el trabajo, es los
4: flacos. ¿Pero quién opina? ¿Dónde hay posiciones? ¿Son todos blandos? ¿Son todos aquí de papel? ¿Quién dice este auto está bueno, no me gusta? A ver, no hay autos malos, partamos la base.
3: No, bueno, nada más que tenéis que meter ahí la conjugada de lo que necesitáis, la plata que tenéis.
4: Está bien, pero yo siempre sostengo que a mí me preguntan siempre, ¿qué auto? ¿Qué 4x4 es bueno? No hay 4x4 malos, hay un 4x4 seguro.

0: según qué uso le vas a dar, según tu estética, que te gusta estéticamente, y según tu presupuesto. Pero autos
1: todo el rato, malos
0: no hay.
1: Todo el rato. Oye,
2: pero Ángeles Gana, ¿tú fuiste al 4x4 este que lanzaron allá en el sur?
0: El de Tour, el 890. De Tour. Oiga, rápido el visto en todo caso.
1: Por supuesto, yo anduve en el
2: Cuéntanos
1: sur.
2: Qué te pareció esa cuestión, porque es como súper grande, sí, como poderoso.
1: Sí. Mira, lo que más me llamó la atención.
0: Pero veamos el modelo, el Jetour GX900.
1: 700.
0: Perdón, 700.
1: ¿Qué es 700?
0: Es 700, perdón. Sí.
2: El 900 viene después.
0: No solo HP.
1: No, es que Omar vive siempre como 14 pasos adelantados que uno.
2: Ah.
1: Sí. Oye, la G700, bueno, yo tuve la fortuna de probarla en China. Claro, en abril.
0: Saca la madre aquí, no saca la madre.
2: Otra cosa.
1: Obvio, porque me invitó Jetour China.
0: Muy bien.
1: Directo.
0: China.
1: Exacto. Entonces ahí anduvimos navegando en el río Yangtze.
0: ¿Ese es que flota?
1: No me acuerdo cómo se.
0: Yankee Lake.
1: El Yankee Lake. Oye, 8 metros, 10 metros tenía de profundidad. Yo pensé que iba a rodar por el fondo. Cuando.
0: Submarino.
1: No submarino, sino que era bajito. Íbamos a rodar por el fondo.
0: Ah, que abajo el lago.
1: Tipo piscina.
0: Perfecto.
1: Ay, María, cuando vais cachando que vais ahí como flotando, las puertas estaban selladas. Dije yo, ¿a quién se le puede ocurrir abrir una puerta? Dije yo, bueno, por algo la habrán sellado los chinos, porque igual son bien estresados para esas pruebas. Pero ya en tierra, porque aquí a Chile llegó solo la versión, la anfibia, claro. Igual tiene una salida, un pique, un torque, un toque, te levanta del poto para arriba cuando aceleráis.
0: Es impactante, sí. El Jetour G700, sí. La potencia que tiene, la autonomía que tiene, las terminaciones.
1: El agarre, porque podéis subir el cerro y así ese crawl como de
0: en la arena anda perfecto.
1: Todo el rato. Sí. O sea, es de esos autos que uno puede andar disfrutando, pajaroneando en el camino, y uno dice, oye, qué bien que maneja esa Rusia. Mentira, si la máquina lo hace todo.
0: ¿Qué opinas del precio? Verdad. Hay desde 46 millones por arriba.
1: Hasta, sí.
0: ¿Qué te pareció el
1: precio? O sea, siempre que uno lo compara, mismas prestaciones, misma categoría con una marca tradicional, claramente que es más barato. Ahora, yo no sé. Esos autos chinos de tan alto precio si tienen buena salida. Ese es el punto. Porque el prejuicio todavía está y está súper instalado el prejuicio.
0: Pero mira, eso es subjetivo. Convengamos que lo que tú dijiste es un prejuicio subjetivo. El objetivo, si tú ves, comparas catálogo del Jetour G700, catálogo de marcas similares europeas o americanas, no está caro.
1: Si tú comparas la marca tradicional con la marca de procedencia asiática, o sea, tení un 40, un 30% menos de costo a iguales prestaciones.
2: El competidor de esto sería el G-Wagon de Mercedes-Benz, por las dimensiones.
0: O el Tank 700.
1: El Tank 700, por último, estáis hablando de misma
0: origen.
2: Claro, pero sería como el Mercedes, algún BMW.
0: Eso voy, si tú quieres un de origen chino, sería el Tank, como la competencia, sí, claro. más directa, creo yo.
1: Y sí, porque el de BYD no va a llegar, el US8,
0: perfecto.
1: US9, US8.
0: Y marca tradicional, son, como tú muy bien dices, autos de 90, 100, 110 millones.
1: O sea, y el clase G de Mercedes son casi 200, flaco.
3: Yo claro. 200 millones. Sí. Uno se puede comprar uno de segunda.
0: Ahora, el Jetour en particular yo lo manejé harto. Fueron muy buenas las rutas, las pasamos re bien, bien elegida, qué sé yo. Lo que no.
1: ¿Quién habrá hecho esa producción off-road?
0: Claro, tuvo buena producción. Tuvo muy buena ruta del Jetour.
2: Zona activa.
0: Tuvo muy buena.
1: Exacto,
0: tú sabes que lo único que ya viene, porque soy más viejo, y me gustan los autos antiguos. En que encontré la pantalla central muy grande, nada más.
1: Ah.
0: Encontré la pantalla, me gustó la potencia, el aislamiento acústico.
1: Pero como está entretenida la pantalla porque tenéis para compartir hasta con el copiloto.
0: Es de gusto, claro, de gusto. O sea, yo la encontré muy grande. ¿Y por qué me pasa eso a mí? Hablo en lo particular. Porque estoy todo el día conectado con el computador, con el celular. Entonces, en un viaje largo, se podía apagar en todo caso la pantalla, creo que me llevaba al trabajo. O sea, la pantalla prendía conectada con la pega. ¿Te fijas? No, así que yo la apagaba nomás.
1: Ah.
0: Pero
1: ese es un problema.
0: Una maña mía.
1: Por supuesto.
3: Tiene que ir al psicólogo.
0: Pero aparte de eso.
1: Es cochachorísimo. Sí, eso que atravesara.
0: Es que tiene una pantalla que se llama de horizonte.
1: Sí.
0: que era de Horizonte.
1: Porque va horizontal.
0: Claro.
1: Grandes pensadores.
0: Desde el pilar.
3: Top five.
0: Del pilar izquierdo al pilar derecho.

0: una completa. Pantalla
1: como así, de 10 centímetros, sí. Yo creo que era, sí,
0: a lo largo sí,
1: y media curva,
0: no, espectacular la pantalla, y además la podía sediar.
1: Sí,
0: los asientos.
1: Oye,
0: tenían
1: y a mí
0: de
1: lo
0: todo.
1: Que me gustaba era el interior, que claramente no llega acá, el interior naranjo.
2: Sí. Oye, yo solo quiero preguntarle al señor Oyarce, porque aquí estoy viendo portales, dice que este es el auto más potente de Chile. Le estoy mirando que
0: tiene potente de Chile.
2: 891 caballos y 1135 newton más.
1: Oye, par, sí, se nota. Metros de par. De hecho, nosotros hicimos la prueba en piso en una base militar que estaba deshabitada en China. Viejo, tú le pegas, porque el chino se sienta al lado y me dice, acelera. Y quedó así que se le dieron vuelta los ojos, porque sabes que el auto como que se encabritó. Así como que, como que cuando así Willy en la moto, ¡pa!
0: Pero son.
1: Y yo, ay, María, ¿no?
0: Son 3 toneladas. Esa,
1: es pesado, es grande.
0: Es pesado porque, Nico, trae lo que se te ocurra. O sea, asiento calefaccionado adelante atrás, con masaje adelante atrás, enfriado adelante atrás. Todo viene adelante y atrás.
2: ¿Masaje en el popín?
1: Y en la zona lumbar y todo.
0: No, y toda la...
1: No, tú te sentás y te dices, qué linda estás, qué rico perfume. Entonces ahí ya partí.
0: Sí, ahora.
2: Hola, auto, ¿cómo estás?
0: Ahora, lo que sí es importante, que ya hay un tema subjetivo, es que la gente que tiene 44 millones dice, me compro un auto de alta gama usado con un par de años, ya depreciado, que se deprecian mucho por lo demás, los autos de alta gama son los que más se deprecian, no importa la marca. O me compro este auto 0 kilómetro, que puede haber sido un Tank, un Great Wall, o puede haber sido... Este Jetour.
1: Ahora, el Jetour, el T1 y el T2 se ven harto en la calle.
0: Sí. Ese cliente puede escalar probablemente.
1: Por supuesto, ¿cachai? Claro. Yo creo que esa es una de las buenas publicidades.
2: Mira, aquí yo estoy viendo en la IA, le pregunté rivales y me habla. El Tank 500, el Toyota Land Cruiser,
0: también
2: referente histórico mundial.
0: También lo es.
2: Y el Grand Cherokee 4XE. Sería
1: pero
2: como
1: ese
2: los
1: no está capo.
0: Claro, pero la Cruz no es híbrido, entonces yo lo descarto. No es híbrido, pero es una opción.
2: Y aquí sí, en inglés dice The Impressive Off-Roader. ¿Ah?
1: No, si es que, por eso te digo, tiene todas las prestaciones que te puedas imaginar y un poquito más. Sí. Y más encima tenía esta tecnología híbrida que te permite salir de Santiago y perderte en el fondo del sur y no preocuparte. O sea, porque tú tenés la carretera, la norte-sur en el fondo, por donde tenés todas las electrolineras que se despegan en la misma columna vertebral, y cuando ya te vas hacia, no sé,
0: Osorno
1: para la cordillera, Futrona, no tengo idea.
0: Entonces,
1: ¿qué hago con la carga? Entonces te olvidás y la cargáis en, no sé, Osorno, la última antes de doblar a la izquierda.
0: Sé que quieres.
1: Por eso te digo, así como para asegurarte, claro. Si te ponías así a subir, a bajar, a hacer cagar el pobre. Sí. O sea, perdón por el francés, que vengo llegando de viaje.
2: Dele.
1: Sí.
2: ¿A parlez-vous français?
1: Exacto. Un peu, ya. Entonces, no, lo encuentro.
0: Pero cumplió de diseño, sí, me gustó.
1: Sí.
0: Pero la experiencia de manejo, la aceleración es impactante. 4 segundos, 0 a 100. 4,3 0 a 100. Ahora, ojo, no te engañes, Nico, porque no es un vehículo deportivo.
1: No.
0: Acelera muy bien para tener fuerza para uso 4x4, acelera muy bien en trepa, en las adelantadas, adelantar en esos autos bromas. O sea,
1: los dejáis estacionados,
0: claro.
1: Pero
0: sí. Yo lo veo con margen de seguridad.
1: Eso es como cuando uno hacía rinraja, le tiráis un garabato al auto y la ¡pah! Salís para adelante. Nunca más te pilló.
0: No, es que anduvimos en el lanzamiento, ni cuando íbamos.
2: De tocar el timbre y salir corriendo.
1: ¿Te acuerdas? Y lo rinraja era
2: tocar
1: muy
2: el timbre de una casa y salir corriendo.
0: Sí, claro. ¿Sabes qué pasa? Que había muchos caminos secundarios que anduvimos de vía simple.
1: Sí.
0: Y ahí tú sí requieres adelantar rápido.
1: Sí,
0: y se adelantaba muy rápido.
1: Sí.
0: Así que si quieres tirar un algo, una casa rodante, una lancha, lo que fuera, un carro pesado, está.
1: Al rato.
0: El tema es lo que tú hablabas, ya el sesgo marca, que yo creo que los cabros más jóvenes lo van a ir asumiendo en el tiempo.
1: Yo creo, si hoy día también está bajando ese sesgo, y hoy día la postventa y el que tú te vas dando cuenta que no hay problemas de repuesto, que la reventa tampoco es mala, vaya ahí como afianzando el...
0: Un punto que tocaste bien importante, ¿eh? Las marcas de origen chino marcan la diferencia que está detrás. En este caso está Andes Motors, que es Kaufman. O sea, Kaufman está detrás de esto, que es Mercedes en Chile históricamente. Y es súper importante. Un Williamson Balfour detrás,
1: el respaldo que tenga como
0: un Endomotora detrás.
2: Un Makota Tersal,
0: un Gildemeister. Tiene que haber un grupo grande que responda.
1: Sí. Bueno, Inchcape, que tiene Inchcape. Hoy día muchas marcas de origen asiático. que le va regio como Great Wall Motors, por ejemplo, que es la número uno de su origen.
0: Anda bien.
2: Hay un, ¿sabes qué? Hablando de grandote, ya que me acordaste, Inchcape trae GAC.
1: Yes. GAC. No, Inchcape no trae GAC.
2: Es que
1: GAC hoy GAC, día está con Gildemeister.
2: Es que hay un GAC cuadrado parecido, que es como un heredero, un primo de...
1: No, GAC tiene
2: puro Patrol SUV. O del Land Rover, un GAC, el más cuadrado, el más grande.
0: No ha llegado a Chile, yo creo, Nico.
2: Que estaba mirándole competidores a este Jetour impresionante, que es del grupo Chery.
0: Chery.
2: Del grupo Chery, que tiene un joint venture con Land Rover hace algunos años.
1: Sí, puede ser.
2: Parte de diseñadores.
1: Jayco, el que tiene el cuadrado, que es un
2: y vemos 4x4. Ahí, vemos ahí.
1: Pero las es eléctrico.
2: Claro.
1: El Jayco 5.
2: Chery o tiene 6. Hartas marcas.
1: Jayco 6.
0: ¿Tú crees que los eléctricos 100% van a la baja, no?
1: Yo también creo.
0: Yo creo. Sí. Yo opino. O sea, salvo cierto trabajo. O sea, si tú hablas de camiones, buses.
1: Ah, bueno, los de cuarto milla, que le dicen todo el mundo que los son los Maxu. O sea, claro.
0: Claro, o también los autos tipo Uber, los que se usan para.
1: Tucar.
0: Todo eso, yo creo que ahí está.
1: Parece Tucán. Sí.
0: El auto eléctrico es para eso, para trabajar todos los días, una ruta definida, cargo de noche. Creo que ahí está perfecto el auto eléctrico, se justifica.
1: Superurbano.
0: Claro, superurbano y con uso controlado, como es el Transantiago, que somos el segundo país con la flota de bus eléctrico más grande del mundo después de China. Yes. Que eso es súper importante.
2: Lanzaron un eléctrico hace poco, los Jelly, el X2, hicieron una prueba de manejo, el Jelly, que es el hermano del Volvo X30.
1: Sí, por eso comparten ahí la plataforma.
2: Que
1: es
2: el hermano de la camioneta Ridara. Sí. Pero lanzaron vía.
1: Claro, algunos, Ridara, la B, Tattersall y no el grupo Jelly.
2: Había algunos periodistas ahí que andaban probando el Jelly X2.
0: Bueno, en mi opinión personal, yo creo que el auto eléctrico.
1: Cierto.
0: El auto eléctrico tiene un tremendo mercado todavía en todo lo que es autos de uso intensivo con kilometraje controlado y que puedes parar de noche autos de trabajo, ya sean delivery, camioncitos.
1: Pero no de uso diario, normales.
0: No, porque tú y yo no sabemos dónde vamos a ir mañana, no sabemos dónde vamos a ir de vacaciones, no sabemos cómo hacer.
1: Voy a poner un tema. Ese, ¿cómo se llama? Es un colombiano. ¿Quién sabe mañana? ¿Cómo eso?
0: ¿Quién sabe mañana?
1: Oye, es muy bonito más ese color. ¿Qué te parece?
0: Como el camel.
2: Oye, lo que decía la cita a Gana acá, que estuvo ella ahí en el río Yangtze.
1: Yankee Lake.
2: En Buhu.
0: Yankee Lake.
2: Y navegó casi 1,5 kilómetros.
1: Sí, po.
2: ¿Ah? Donde están los cuarteles del grupo Chery, completándolo a una velocidad de 7 kilómetros por hora, pero navegar uno, eso ya es cuando no. Uno en el 4x4 cruza un río, doctor, uno hace un badeo, pero 1,5 kilómetros dentro del agua ya un barco.
1: No, y tú sentís que en verdad tenés como unas hélices por detrás y una propulsión.
0: No tienen, son solamente las ruedas.
2: Son las ruedas que dando vueltas.
1: Pero se siente así como motor fuera de borda, ¿cachai? Ah. Como que uno fuera en una lanchita.
0: Todavía está Rodrigo La Torre
2: Richard, ¿verdad?
1: Sí, me gusta a mí.
2: Ahí está el interior
0: largo. Camel, o sea, hay gente que le dice camel, otros le dicen puesta de sol.
2: Es raro ver un auto flotando.
1: ¿Cierto?
0: Para estos autos, ojo, estos autos en general que flotan, solamente flotan y tienen muy poca capacidad de avance.
1: Entonces, podían andar una hora nomás.
0: Claro, entonces.
1: En el agua.
0: Hay dos cosas que te quiero contar. Es tan menor la capacidad de empuje que los neumáticos que si te pilla una corriente, por ejemplo, en un río,
1: cagaste,
0: o te agarra el viento, te lleva.
1: Fuiste bueno.
0: Pero lógico. Y segunda cosa, todos estos vehículos de este tipo en particular, que son híbridos y qué sé yo, es mandatorio, como dicen los gringos, que tú los saques y los lleves al servicio técnico.
1: Eso decían ellos. Tiene una hora para poder mojarse, qué sé yo, y después de cada vez salen al servicio. Claro. Sí.
0: Ahora, eso es bueno, no te podría servir eso en un paso bajo nivel inundado.
1: Pero es que mira las cagas que quedaron ahora en el norte, acá. Este tipo de autos que comprara, no sé, a nivel regional, las municipalidades o los...
0: Claro, para las calles inundadas te sirve perfecto.
1: Ponte tú, que tú digáis ahí que tengamos, no sé, 6, te estoy inventando, 8, y que te lo podáis compartir por último, uno dice, pero ya no sé cómo es la billetera Ñipiñi.
0: No puede haber corriente ni viento, si no se
1: lo lleva. Está bien, pero tampoco nos vamos a meter al río, no vaya a flotar,
0: O sea, es mucho más versátil que un auto normal.
1: Por eso te digo.
2: Ojo entonces, lo que pasó en Zapallar.
0: ¿Qué pasó en Zapallar?
2: En el camino Puchuncavía, Zapallar, se llevó el camino.
1: Sí, po.
2: Entonces uno podría ver desde el camino, porque se ve desde el aire, pero desde el camino uno podría decir, vengo en mi camioneta 4x4, paso, pero se hundió el camino, se lo llevó todo.
1: No, entonces, bueno, hay lugares por donde no va a pasar más que un avión, pero a lo que yo voy es que cuando se salen estos ríos, tú atravesas

0: ahí el rescate de las personas sería mucho menos riesgoso.
1: Sí, sí, oye, sí. Y antes de terminar, mandarle un abrazo a todos los 4x4 que andan, que han ayudado en las comunas de
2: Canela, las motos.
1: Que andan en las comunas de la región de Coquimbo, que han andado ayudando a llegar con ayuda para las personas, así que les mandamos un abrazo. 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
2: Fue correcto.
1: 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Y vamos a estar acá haciendo las clases de la Escuela Loop pronto. Doña Ángeles Gana, gracias por venir. Felicidades.
2: Y saluda a Polita Leito, que no la estuvo acá.
0: Sí, oye, que anda ahí bartoleando en el norte. Ahí andan en una prueba de largo aliento. Espero que le vaya bien.
1: Que le vaya bien. Don Omar Oyarce, gracias por venir.
2: Invitarme, Nico.
1: Gracias, Don Omar. Vayan a ver Aventura 4x4 oficial.
0: Sí. Voy a esperar a que me inviten para ir a meter ahí las ruedas en la grieta, ¿cierto? Era
1: Ángeles Gana en el barro.
2: Oye, la Leito manejando se defiende bien.
1: Oye, bájale. Yo como siempre les doy gracias por la sintonía. Quédense en La Clave.
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5: ¿Cómo están ustedes? Soy Daniela Ruiz Tagle y esta es una de las distintas claves de la jornada. El viceministro del Interior y de la Secretaría General de Gobierno, Claudio Alvarado, dio un portazo a la posibilidad de incluir nuevas demandas a la mega reforma de José Antonio Kast. Se trata de una iniciativa para reactivar la economía con rebajas tributarias y otras medidas pro empleo y pro inversión, además de fijar un fondo de reconstrucción para zonas siniestradas como en el Biobío, Ñuble y también Valparaíso, que ya tiene gran parte de sus artículos aprobados. Sin embargo, y a propósito de la emergencia reciente en el norte, distintos parlamentarios de la zona estaban pidiendo un veto aditivo al respecto, pero Alvarado indicó que no existe ninguna opción, ninguna posibilidad en el proyecto de reconstrucción para colocar alguna iniciativa específica, porque el trámite legislativo está cerrado y solamente resta una votación. El secretario de Estado planteó que el gobierno siempre ha manifestado desde el primer momento que va a disponer de todos los recursos que sean necesarios para reparar los daños de la infraestructura, para compensar a las familias que han sufrido los efectos en este clima adverso.
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4: Dándole un poquito de buena vibra a tus tardes, siempre estamos aquí junto a ti. Le damos inicio a nuestro programa junto a Red Hot Chili Peppers. Esto que escuchas aquí en Radio La Clave es The Zephyr Song.

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1: Nuestros títulos a esta hora de la tarde. Te contamos que durante esta jornada el Ministerio de Salud declaró alerta sanitaria por hantavirus entre las regiones de Atacama y Magallanes hasta 2027. La decisión responde al aumento de la letalidad del virus, que registra 46 contagios y 18 fallecidos, y también considera otras amenazas sanitarias como la influenza aviar. Las autoridades llamaron a reforzar las medidas de prevención, evitando el contacto con roedores y ventilando los espacios cerrados.
2: Y otras noticias de la región: Keiko Fujimori asumió hoy como nueva presidenta de Perú, convirtiéndose en la primera mujer en llegar a la jefatura de Estado. La mandataria se impuso en segunda vuelta por un estrecho margen de menos de 50.000 votos y puso fin al gobierno interino de José María Balcázar. Fujimori afirmó que buscará dar estabilidad política al país tras una década marcada por constantes cambios de gobierno.
1: Y el gobierno respondió a las críticas de la ex ministra Camila Vallejo sobre la gestión en seguridad, calificando sus declaraciones como poco serias y sin evidencia. La subsecretaria de Seguridad Pública, María del Pilar Giannini, aseguró que las cifras muestran avances en la materia, mientras que el ministro Martín Arrau defendió las medidas implementadas y afirmó que formaban parte del programa de gobierno desde la campaña.
2: Y en temas del fútbol, el histórico ex arquero de Colo-Colo, Roberto Cóndor Rojas, se pronunció cuestionando la llegada del portero Bocinha, de 40 años, al club, asegurando que frenará el desarrollo de los jóvenes guardametas de Colo-Colo y no aportará definitivamente a futuro. Rojas criticó que la edad del arquero africano pueda desmotivar a los talentos emergentes.
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2: 4:06. Una pregunta: ¿es raro el amor o no es raro el amor?
1: Es raro. Es bonito, pero es raro.
2: Es bonito, pero es raro. Un sentimiento que no se puede describir tan fácilmente. Bueno, escuchamos buena música a todo volumen. Vamos a hablar de mucho el día de hoy. Tenemos harto que compartir. Y ojo con la temporada de vinos, que todavía, sobre todo en invierno, viene muy bien. Love is Rare, suena More Chiva.

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1: 4:10, 92.9 FM. Y como pueden notar, quienes están conectados en nuestra web, radioclave.cl, ahí donde pueden vernos y escucharnos al mismo tiempo. Para quienes solo nos están escuchando, les vamos a contar de qué se trata este momento. Eso va a ser un sonido, Frank Huerta. Escuchemos esto nada más.
2: Se escucha así.
1: Unas copitas.
2: Brindando.
1: Brindando, porque el frío invita muchas veces, ¿no? A esto que tiene que ver con una conversación en torno a una mesa, a un buen brindis.
2: Buena compañía.
1: Así es.
2: O puede ser también solo si quieren. Y eso que tú dices que nos invita, yo creo que está muy bueno porque nos trae muchas cosas el invierno, y es por eso que Colchagua llega a Santiago. Y yo se lo encuentro espectacular. A pesar de que no estamos tan lejos, va a llegar directamente al Mood, un especial que nos trae lo mejor de los vinos de Colchagua y que ustedes también pueden disfrutar como nosotros.
1: Así es, bueno, para eso vamos a empezar a invitar en esta mesa a conversar sobre vino, sobre Colchagua, sobre este evento y mucho más a Nicolás Sutil, director de viñas de Colchagua. Bienvenido a Radio La Clave.
2: Hola, Nico, ¿cómo estás?
3: Bien, muy bien, contento de estar aquí. Gracias.
2: Igualmente,
3: por la invitación.
2: Gracias por estar con nosotros. Vamos a hablar de esta barra premium de la fiesta de la vendimia de Colchagua.
1: Hoy se ve muy buena este evento.
2: Sí.
3: Va a estar muy entretenido. Vine justamente para contarles un poco los detalles que tenemos para el día 8 de agosto en el Mood.
2: ¿Tú eres de allá?
3: Yo soy.
2: ¿Cuál es tu vínculo?
3: Mira, no, yo vivo en Linderos,
2: ya,
3: pero trabajo en Colchagua.
2: Perfecto.
3: ¿Vale? Yo lidero Viña Sutil, que es un proyecto familiar.
2: Ajá.
3: Y Viña Sutil es una viña miembro de Viñas de Colchagua, que es justamente la organización que está organizando este evento para el día sábado 8 de agosto en el Mood.
2: Perfecto.
3: ¿Cuál evento? La barra premium de Viñas de Colchagua en el Mood. Y es un evento que dura todo el día, ¿vale? Es un evento que está dirigido hacia la gente que quiere ir a pasar un rato entretenido. Puede ser grupos de amigos, puede ser pareja.
2: Que quieran comprar una botella también puede ser.
3: Que quieran
2: conocer productos nuevos.
3: Correcto. Y bueno, la barra premium básicamente es lo mejor del Valle de Colchagua. Estamos hablando de 19 bodegas de vino, claro, que llevan sus tres mejores vinos a este evento.
2: Ajá.
3: Y es un evento que espera recibir APP 800 personas.
2: ¡Wow!
3: O sea, un tremendo evento. Para que se hagan una idea, es un evento que trata de transportar lo mejor del Valle de Colchagua a Santiago.
2: Ya.
3: Y eso es un lujo porque, en general, la barra premium es un lugar muy exclusivo que se desarrolla en la fiesta de la vendimia de Colchagua. Para que se haga en un orden de magnitud, la fiesta de la vendimia es un evento que reúne 150.000 personas.
2: Antes, sí.
3: Estamos hablando de 7 veces en lo que aglomera el Estadio La Católica. O sea, un volumen de gente increíble.
2: Tenemos nuestro embajador aquí en Radio La Clave.
1: Tenemos varios representantes de Colchagua aquí en Radio La Clave, hay que decirlo. Sí.
3: Me topé con uno en la entrada.
2: Hasta el alcalde lo menciona, así que...
3: Tal cual.
2: Sí, es nuestro embajador.
1: Un clásico,
2: un habitué.
1: Claro. Como el, digamos, la cara, claro.
2: El
1: representante de Colchagua. Bueno, a propósito de lo que nos estabas diciendo, este evento, que es un eventazo, ¿no?
3: Sí.
1: Para que la gente dimensione también, y para quienes nos están escuchando, la magnitud... Y también la importancia del Valle de Colchagua. Esto te lo pregunto porque es una de las primeras rutas del vino cuando empezamos a escucharlo.

0: cierto, ya está cumpliendo 30 años. Esta idea son esta agrupación que ustedes también conforman, ¿no? De los vinos del Valle de Colchagua.
1: Correcto. Esto se inicia la Asociación de Viñas de Colchagua el año 96. Entonces, una forma de conmemorar los 30 años es justamente esta celebración. La estamos celebrando en conjunto con la celebración pasada, que fue la fiesta de la vendimia, recientemente. Y bueno, es bien especial porque hay una tradición vitivinícola en el Valle de Colchagua extraordinaria. Es un valle que tiene una cantidad de galardones y premios, pero de reconocimiento internacional. Es por lejos el valle más reconocido de Chile. Tiene una identidad enoturística maravillosa. Tiene una diversidad de vino, una diversidad de geografía, que la verdad que cualquier valle del mundo lo envidia.
2: Por supuesto.
1: Y lo choro de este evento, yéndonos al evento, es que a fin de cuentas tratamos de que todas esas personas que por alguna razón no pudieron vivir la fiesta de la vendimia, yendo especialmente a la Barra Premium, puedan ir, en este caso, a este evento donde puedan participar y de alguna manera conectarse con la identidad del valle, porque este evento no es llegar y ir a disfrutar de unos ricos vinos, sino que aquí van a poder compartir con los enólogos mismos desarrolladores de estos vinos, claro, de estos vinos íconos. Van a poder compartir con gente que trabaja en el campo, que va a viajar desde Colchagua a compartir el evento con ellos. O sea, buena. Cuando hablamos de identidad del Valle de Colchagua, la idea es traerla justamente a este evento.
2: O sea, uno va a compartir, hacerles preguntas, todo.
0: Uno, claro, imagínate, o sea, uno va a poder caminar por entre medio del MUD ese día 8 de agosto y va a estar todo impregnado de la identidad colchagüina.
1: O sea, absolutamente. De hecho, tenemos dos restaurantes que ofrecen un 20% de descuento después de almorzar en el MUD. Les Dix Beans es uno.
2: Perfecto.
1: Y el otro, el Loft Wines.
2: Ah, Loft. Muy bueno. Que además está también catalogado ese. Exacto. Entonces, exquisito.
0: Hoy un descorche gratis, eso me están diciendo. Mira, qué bueno.
1: Maravilloso.
0: Oye, el Loft muy bueno porque además la cava vino que tiene, sí, es como de primera línea, como de los mejores hoteles del mundo. O sea, que vas como...
1: Evidente. Entonces, es demasiado entretenido el evento en sí. Vamos a tener música en vivo también, bueno, eso es extraordinario. O sea, al final es un evento cultural, pero algo muy especial es la diversidad de vinos íconos y premium que van a ver. O sea, sí, estamos hablando de que son 19 bodegas que cada una elige sus tres vinos íconos o premiums para llevar a este lugar. Uh-huh. Y bueno, yo les tengo una invitación a todos los que nos están escuchando, porque... A ver. Tenemos una promo muy entretenida porque el vino hay que compartirlo.
2: De todas maneras.
1: Puede ser en pareja, sí, puede ser en grupo.
0: Estamos completamente de acuerdo.
2: Si van solo pueden conocer gente allá.
1: O sea, las ocasiones de consumo son diversas, pero muy entretenido es cuando uno lo comparte con alguien que quiere y puede ser un amigo, un familiar, la pareja, etc. Y tenemos una promo que la pueden encontrar en rutadelvino.cl. 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
2: 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Yo estoy aquí viendo barra ícono ilimitada, estoy viendo barra ícono ilimitada, pero pack de amigos, y también barra premium, 6 degustaciones con la opción del pack amigos. Sí, está súper bueno.
1: Exactamente.
0: Yo voy a aprovechar de nombrar, ahora tú eres, digamos, aquí un representante del Valle de Colchagua, pero para los que no... estén tan familiarizados, algunas de las viñas que participan, yo creo que son vinos requete contra mega, mega conocidos. Siempre son buenos regalos, por ejemplo.
2: Siempre.
0: A ver, hablamos de Casa Silva, La Apostol, Montes, Los Vascos, Ventisquero, Santa Cruz, Vino Santa Cruz, Siguiel, el vino Luis Felipe Edwards, Los
2: Rabanal. Sutil,
0: Rabanal también, Encierra, Pulcura, Laura Harting, Escondida, La Despensa, Ranquihue, Alquimista, Los Chanchitos, y La Circa, y bueno, esto y muchos más representan toda esa diversidad.
1: Correcto, o sea, es de verdad una diversidad extraordinaria. Y como te digo, son los tres mejores vinos de cada una de estas 19 bodegas que tú acabas de mencionar. O sea, típicamente nadie puede tener en una sola ocasión.
0: Poder probarlos todos.
1: Poder probar los mejores vinos
2: de cada uno de ellos.
0: Así los vas conociendo bien, cuáles son los que tienen más carácter.
2: Y si te gusta, te lo llevas.
1: Correcto. Te voy a dar un dato interesante. La barra premium en la Fiesta de la Vendimia es una barra que pueden entrar aproximadamente 1.500 personas. Ya. En una fiesta que llegan 150.000 personas. O sea, estamos hablando de que el 1% de la gente que va a la Fiesta de la Vendimia entra a la barra premium. Y bueno, eso es justamente a lo que estamos invitando en Santiago. O sea, es que la gente vaya a la barra premium de Viñas de Colchagua en el MUD y que sea parte de conocer, en este caso, los mejores vinos del Valle, la identidad del Valle, que disfrute de la música en vivo y que ojalá vaya bien acompañado al lugar.
2: De todas maneras.
0: Yo imagino que también van a haber ahí promociones. O sea, si alguien quedó encantado con una con vinos de una viña, van a poder
2: llevarse. Claro. Si nos gustó este vino que nos trajiste, por favor, cuéntanos un poco más de él. ¿Cómo lo hacemos para comprarlo y llevarlo a la casa también? O llevárselo a alguien que tú quieres mucho, de seguro es un buen regalo.
1: Mira, yo creo que lo mejor es que cada una de las personas que asista al MUD y que conozca cada una de estas bodegas puede aprovechar de comprar sus vinos, puede aprovechar de conectar con la bodega. Hay muchas bodegas que tiene enoturismo, que sea un restaurante, que sea un hotel o que sea una visita guiada por el día. O sea, la idea es que no solamente quede la experiencia de ir a degustar y conocer al enólogo que produce los vinos al MUD, sino que esto también pase a que se inspire quien conozca este evento a que también visite el Valle de Colchagua, porque es realmente un regalo que tenemos en Chile. Sí. El Valle de Colchagua, para los que no han ido, está apenas a 2 horas y cuarto, 2 horas y media de Santiago. Sí. Y la verdad es que es una maravilla. Va de cordillera a mar.
2: Está precioso.
1: Es precioso. Este va a ser un año, obviamente, que ha llovido muchísimo. O sea, va a ser un año precioso en términos de naturaleza. Así que todos invitadísimos al Valle de Colchagua este año.
0: Oye, muy bueno. Recordemos las coordenadas del evento para que no se nos pase, no se les vaya a olvidar y estén atentos a ir por sus entraditas. 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
2: Yo estoy en la página. Muy amigable, rápido, aparece de inmediato Eventos del Vino y sale Colchagua en el MUD.
1: Eso, y una invitación a los grupos de amigos o familia para que aprovechen la promo de 3x4 que está buenísima.
0: Oye, tenemos un regalito que nos trajiste aquí en nuestra mesa, como no vamos a comentar el vino que tenemos en nuestra mesa.
1: Mira, nos estamos tomando un rico Carmener del Valle de Colchagua. Típicamente Colchagua se conoce como un valle donde el Carmener es su cepa emblema.
2: Su especialidad, claro.
1: Entonces, y es bien interesante porque el consumo por la cepa Carmener ha ido desplazando las cepas clásicas, como fue en su momento el Merlot, como fue por muchos años el Cabernet Sauvignon. Entonces, se ha ido metiendo entre los palos el Carmener. Entonces, a quien le guste el Carmener, esta fiesta que vamos a hacer en el MUD es justamente para esos fanáticos.
2: Yo soy la fanática.
1: Te voy a decir algo, el Carmener es una cepa que, en particular, a mí me ocurre que tengo muchos amigos que les encanta, pero en particular muchas amigas también.
2: Claro.
1: Es una cepa que es súper amigable, sobre todo para las mujeres, que muchas veces tal vez prefieren el Carmener por sobre otra cepa. Entonces.
2: Sí. Y es rico con todo al final, para acompañarlo en distintos horarios, con distintas comidas además.
1: Ojalá bien acompañado con buena gastronomía, puede ser con ricos quesos en la casa, puede ser con ricas carnes.
0: Qué delicioso. Sí,
1: sí. Con platos especiados, la verdad.
2: Carmener siempre viene bien.
0: Y este con un aroma de esos que.
1: Sí.
0: Oye, muy aromático este.
2: Sí, tal cual, este vino exquisito. Y pueden ser también ustedes quienes lo prueben, como ya habíamos dicho, en este encuentro en el MUD. Nosotros nos vemos allá, de todas maneras.
1: Buenísimo,
2: ahí
1: lo vamos a estar esperando. Po.
2: Muchas gracias, Nico. Vas a estar con todo el equipo, me imagino.
1: Todo el equipo, todos los enólogos de cada una de las viñas, y en realidad es una cuestión bien inédita. Entonces hay que aprovecharla, hay que disfrutarla, y la idea es poder llevar al Valle de Colchagua a Santiago.
2: Qué mejor que en el MUD, además, que es un punto de encuentro para turistas, para tanta gente. Yo, mira, pasé hace un ratito y ya vi muchos turistas en el MUD.
1: Sí, y algo interesante del MUD, que lo estábamos comentando antes, es que el evento dura hasta las 10 de la noche y el MUD está a 2 pasos del metro.
2: Sí.
1: Entonces, si la gente responsablemente no quiere manejar, puede tomarse el metro y volverse a la casa,
2: mejor.
1: Puede tomarse un Uber, un taxi o lo que sea. Entonces, está a la mano.
2: Eso, sea responsable también.
1: Sea responsable, tome vino, mucho vino, pero sea responsable.
0: Muy bien. Oye, salud por este evento, por la fiesta, digamos, hacer sonar las copitas.
2: Nicolás Sutil, muchas gracias.
0: Y por el vino también, Sutil, está muy bueno.
2: De todas maneras. director de Viñas de Colchagua. Nosotros hacemos un breve alto y ya volvemos con más.
0: Sí, vamos a ir con una cancioncita adecuada.
2: Perfecto, me parece.
0: Before.

0: Hacer un alto en la jornada para informarse sin gravedades también es clave. Quédate en la 92.9, ya volvemos. 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
1: Bien. Ha pasado ya una semana de las declaraciones de Mara Cedini, cuando con todo esto de que le habían dicho que este gobierno era el gobierno de los fomes.
2: Sí, pues. Lo dijo en una entrevista para el Sinfín.
1: Lo dijo en una entrevista para el Sinfín. Y después el vocero de gobierno dijo, bueno, perdón si somos fomes. Perdón si lo que digo somos fome.
2: Como el disco de los tres.
1: Lo cierto es que Fome es uno de los mejores discos de la música chilena.
2: Sí, muy bueno.
1: Ahí encuentran canciones como la que acabamos de oír, Bolsa de Mareo y muchas más. Los tres es lo que sonaba.
2: Bueno, Fome Nada.
1: De Fome Nada.
2: Pero es una palabra.
1: Quizás es una metáfora.
2: Claro. Por ahí va la cosa.
1: Es que muy buena la palabra Fome.
2: Me encanta la palabra
1: muy
2: Fome.
1: Buena la palabra Fome.
2: Cuando te dicen los extranjeros, ¿pero qué es Fome?
1: No, no la entiendes,
2: Fome. Fome. No es solo aburrido, es como. Un poquito más que eso. Bueno.
1: Es verdad. Oye, en esta semana también tenemos que ir actualizando cosas que han ido ocurriendo, sobre todo, bueno, lo que compartíamos el día de ayer, ¿no? Se cerraron estas estaciones del metro por un incendio, había humo en la estación Santa Isabel y varias fueron, digamos, cortadas. De hecho, estuvo bien complejo el incendio que consumió un vagón del metro.
2: Sí, todavía no se sabe bien cuál fue la razón de este incendio, pero ya han hablado distintos agentes del metro, el gerente corporativo de planificación y más del
1: qué
2: metro.
1: Qué buena gerencia.
2: Gerente corporativo. Pero
1: puede ser gerente de planificación
2: y clientes.
1: De cualquier cosa, pero planificar el metro.
2: Claro, planificación y clientes.
1: Y,

0: cliente.
1: Chuta, más encima. No, tremendo. Más encima. Tremendo. Bueno, habló Carlos Melo y dijo que este incendio se había originado en la estación Santa Isabel y que por eso también mantuvo otras líneas, otras estaciones dentro de la línea 5 paralizadas con servicio parcial durante la jornada de ayer lunes. Y eso se mantuvo por un largo rato en horario punta, complejo, estaba lloviendo ayer y ya durante la noche hicieron todos los reparos en cuanto al humo, a la limpieza de este incendio del vagón mismo, y durante hoy ha sido un poco mejor el escenario. La estación Santa Isabel es la única que se encuentra sin poder utilizarse,
0: sin servicio,
1: pero de punta a punta, la línea 5 se encuentra con completo servicio, así que solo Santa Isabel es la que se mantiene sin poder generar las aperturas para sus clientes.
0: Eso es, atención con eso. Y pasando a otros temas que también preocupan a la población, pues son los efectos de lo que ha ocurrido después de este sistema frontal que nos trajo mucha agua, lluvias y harto desastre en buena parte del país, con los desbordes de los ríos.
1: Ajá.
0: ¿Qué ocurre? Que todo esto está también empujando a una posible alza de los precios de las hortalizas, de la leche, de la carne, todo esto tras los estragos que han ocurrido en el temporal, sobre todo en la zona sur de nuestro país, y esto es porque ha ido en, digamos, en afectación la infraestructura agrícola. El anegamiento, por ejemplo, de praderas completas, se perdieron cultivos, tanto en la región de los ríos como en la Araucanía. Sí. Así que los productores ya advirtieron sobre una inevitable presión alcista en la canasta básica.
1: Sí, lo hablábamos el otro día con Arturo, don Arturo de la Vega. ¿Lo conoces? Don Arturo Guerrero.
0: Arturo Guerrero de la Vega, claro.
1: Es un clásico. Él, hablábamos en Desiguales con el director de y vocero además de la Vega, y le preguntábamos si era más complejo el escenario de que las hortalizas, las frutas y verduras, digamos, están con estos temas de los precios porque no había llovido o porque ahora estuvo lloviendo mucho. Porque son dos escenarios bien complejos. Y él apelaba a que era porque no había llovido, que por eso estaba más caro. Pero, por otra parte, don Arturo decía, no compre lo que está caro, pues. Compre legumbres, compre, qué sé yo. Nos decía papa, también era una opción. Y Roca le dijo, con 5 lucas, ¿qué compra? Igual, 5
0: claro, es se fue, poco. Se fue como...
1: Le había dicho
0: con 10 lucas en la feria, no sé, se alcanza mucho.
1: No, pero hay que ingeniárselas. Así lo hacen todas las familias de nuestro país, o muchas por lo menos.
0: Es verdad.
1: Y claro, con 5 lucas él decía, yo compraría unos gramos de lenteja o de poroto, compraría unas papas también, me alcanza para un poquito de fruta y una cebolla, por ejemplo. Y con eso me la arreglo y me hago un buen plato de legumbres, que dura. Y si le echamos un poquito más de agua...
0: Quizás es buena época para cocinar legumbres. Bueno, la sí, cosa es que...
1: Siempre es buena época para las legumbres.
0: Siempre bueno.
1: Siempre.
0: Las severas inundaciones, de hecho, que han ocurrido en estos días, y la pérdida de estos cultivos, y además que se perdió infraestructura productiva. Ese es el punto.
1: Claro.
0: Y eso ha ido derivando en un incremento sostenido de los precios. Ojo que nos queda este mes de julio, que ya está acabando.
1: Claro.
0: Solo agosto.
1: Y listo.
0: Y viene septiembre, que donde ahí suben los precios también por la demanda de las fiestas patrias.
1: Sí.
0: Entonces todo esto está medio encima, medio junto.
1: Ahí sube la papa por la papa mayo. Ahí sube el tomate y la cebolla por la chilena.
0: Claro. Entonces el colapso de cauces hídricos y las inclemencias meteorológicas han ido devastando los predios agrícolas. Hay también un llamado a no desesperarse, ¿no? Aunque el temporal dejó praderas anegadas, forraje perdido, invernaderos en el suelo. Todo esto que también se traduce en que las hortalizas podrían subir de precio es lo que ha dicho el presidente de los Agricultores Unidos, Camilo Guzmán. Eso es algo que ya es un dato y que también el llamado a las semanas siguientes, ¿no? Sobre todo el daño de fondo, es que este evento que se había anunciado hace mucho tiempo lo enfrentó la mayoría de gente descapitalizada porque veníamos de épocas de sequía, entonces fue como lluvia de una y antes mucha sequía, entonces tampoco es que haya mucho recurso para resolver esto muy rápido. Así que, atención con los precios, igual ojalá que no suban tanto. Yo siempre pienso que no suban tanto porque al final sí. Se se trata de la canasta básica.
1: Y los más perjudicados también son estas familias que tienen problemas económicos y que tienen que comer el ideal este tipo de legumbres, frutas, verduras.
0: Sí, siempre los más vulnerables son los más...

0: lo más trasquilado en esta situación. Veamos qué también pasa y qué hace el Estado con esto, porque es inevitable. Recordemos también que hay un tema en discusión, hay una reforma, una mega reforma en discusión, hay solicitud también de parte de las zonas más afectadas de que se activen los presupuestos de emergencia,
1: claro,
0: ¿no? Los fondos de emergencia para poder paliar muchas y también este tipo de situaciones que afectan a todo el país. Bueno, esas son las noticias de momento, los efectos de estas intensas lluvias, sistema frontal que podrían inferir en el precio de las hortalizas, la leche y la carne. Ojo con eso, hay que estar observando y mirando a ver qué pasa efectivamente, si es que se concreta eso o no. Es una noticia temprana, pero te la vamos contando aquí en este programa.
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1: 4:43 y este día martes tenemos temas relevantes. Vamos a hablar de las apps de citas. ¿Cómo se han ido renovando?
2: Cierto, qué increíble que cómo cambió en tanto tiempo la manera de conocer personas. Esa es una pregunta que inevitablemente yo me hago cuando pienso en una aplicación de cita. Hay gente de...
1: ¿Has usado alguna vez?
2: No, yo jamás.
1: Ya.
2: Yo jamás, pero...
1: ¿No has tenido la necesidad?
2: No, nunca he usado aplicación de cita.
1: Estás casado antes que las
2: antes que salieran las aplicaciones. Pero eso no me disculpa. Eso no me disculpa porque hay personas que las ocupan igual.
1: Sí, es verdad.
2: Yo nunca las he ocupado, así que lo que igual me llama la atención es el sistema, el lugar, la manera como las personas han decidido encontrarse para conocer a otros, en reemplazo de hábitos tradicionales de sociabilización, qué sé yo, milenarios, ¿no? Son grandes preguntas que podemos empezar a hacernos para respondérnoslas, para que nuestros auditores también nos ayuden. Recuerden que tenemos un WhatsApp abierto, si alguien

0: quiere compartir una idea, una experiencia o una opinión, el WhatsApp es más 569-2909-929, más 569-2909-929. El tema de hoy, Fran Huerta.
1: Apps de citas,
0: pero para compartir sobre todo esto, nosotros no somos expertos en aplicaciones
1: de
0: citas.
1: No, claro, tenemos a una experta, sí, amiga de la casa, consultora de Hélice, Paula Espinosa. ¿Cómo estás, Paula? Bienvenida.
2: Hola, buenas tardes.
1: Qué lindo tonillo.
2: Ay, muchas gracias.
1: Me gusta mucho.
0: Tienes muy color. Con verde zafiro.
1: Sí, colorida.
2: Usted está uniformado y ya viene con color. Sí, yo creo que sí te disculpa estar casado y no usar apps de citas.
0: Absolutamente.
1: Qué bueno.
2: Yo creo que... O sea,
0: lo que pienso es que... Sí, y sabemos que se ocupan para distintos fines.
2: La pregunta es, las apps de citas y el amor. ¿Se acabó el amor?
1: o al revés,
2: en las apps de citas han acabado el amor.
1: He conocido a hartas parejas, sobre todo en el último tiempo, que dicen, nos conocimos por Bumble. Específicamente por Bumble.
0: Bumble
1: no por
0: es una
1: Tinder.
0: Aplicación como de citas, así como Tinder.
1: Mejor. Sí, es como Tinder, pero no es igual. Tiene esta diferencia.
2: Bumble tiene la gracia que la creó una de las ejecutivas de Tinder, que en el fondo estaba molesta porque era opaco el algoritmo que usaba Tinder para hacer los match. Entonces renunció e hizo Bumble.
0: Mira.
2: Por eso en Bumble, no sé, pues las mujeres hablan primero.
1: Son las que dan el paso,
2: exactamente. Y de ahí
1: o aceptan. Claro, sí. Aceptan.
2: Y yo creo que todos conocemos a alguien que le ha ido bien con una aplicación.
1: Sí, conozco gente que se ha casado, que se ha ido afuera, que se ha ido al país de la otra persona, ¿no? Conozco a todos.
2: Ahora, no sé, el año 98 habrá sido, tienes un email.
1: Claro.
2: Que es una película romántica donde, claro, donde entran a un sitio que en ese momento eran estos chats y comienzan a conversar y se enamoran mandándose como cartas que serían mails. Claro. Hay un antecedente que es 2008, qué sé yo. Entonces, primero preguntarse qué pasa con las apps de cita en este momento, porque hay bastante idea de que están desapareciendo o que están en baja o que la generación Z no las quiere tanto, no la usa, etcétera. Y eso lo vamos a desmitificar un poco.
1: Ya, ¿por qué?
2: Porque en realidad están en un momento de, como se diría en economía, de madurez del negocio. Ya efectivamente tuvieron un boom. Y ese boom se ha ido en un momento.
0: Ya te entiendo.
2: En un momento se detuvo como boom, pero eso no hizo que el negocio no se reinventara como haciendo el tipo de pago, que el pago tuviera mayores aplicaciones, etcétera.
0: Que es lo mismo que pasa con las aplicaciones de música y también las aplicaciones para ver películas y streaming. En un momento y que después de la pandemia como que llegaron a un punto donde parece que no estaban creciendo más y ya la forma de crecer es subir el precio de la suscripción. Sí. Porque el mercado no está creciendo, lo que dices tú. Llegó a su punto de madurez. En este caso, las aplicaciones de cita, Tinder, que si yo, Bumble, hay no sé, un montón de otras. Sí. Yo te juro que no conozco ninguna.
1: Ah, yo conozco esas dos nomás.
2: Nunca
1: la había escuchado.
2: Tinder. Bueno, yeah. Se usa para otras cosas.
0: Sí, es que eso es lo que te decía. Po, eso me refiero.
1: Sí, pero también es más para la comunidad.
0: Oye,
1: LGBT.
0: Pero ahí, los más jóvenes, los más chicos, la gente que está entrando en este mundo de querer conocer a alguien, ¿entran qué? ¿Más lento que hace 10 años como en el momento del boom?
2: Y además tuvimos la pandemia de por medio, que no olvidemos ese momento clave. Yo diría que primero, a ver, para volver un poquito atrás, el amor y el dinero siempre han estado de la mano, ¿ya? Uh-huh. O sea, desde el amor cortés para adelante. Uh-huh. O sea, amor y manera y casamenteras, siempre han
0: el
2: estado...
0: El Tinder de antes, pues. Elegimos marido.
2: Elegimos marido, siempre han estado de la mano. O sea, esto no es... No nos sorprendamos que alguien elija o no elija por nosotros. No es algo. La pregunta es, ¿cómo queremos que esa mediación sea? Y aquí parece que entró un tercero. ¿Cierto?
0: Claro.
2: Que sería la casamentera.
0: Claro.
2: Que además tiene una paradoja. Al revés de la casamentera, necesita que tú hagas match, pero que no hagas tantos match tan buenos para que te mantengas en la plataforma.
1: Yo había escuchado esta teoría. Sí, que dicen en las redes sociales.
0: ¿Cómo funciona el algoritmo?
1: Es que depende, porque antes se suponía que era más genuino, que uno simplemente ponía los intereses y obviamente te iba mostrando más o menos lo que tú querías. En cuanto a la edad, target, digamos, y en base a

0: personas parecidas a lo que tú ibas eligiendo como positivo, como que sí te gustaban, te iba mostrando eso. Y claro, esta teoría dice todo lo contrario, que mientras más se aleje a esto, o sea, entre comillas, mientras más te ponga feos, voy a poner entre comillas, porque obviamente es algo que depende de cada persona, mucho mejor, porque así te va a costar más encontrar el príncipe azul y te vas a mantener más en la aplicación.
1: Pero cada tanto te va a poner, el príncipe azul.
2: Claro. Mira, oye, considerando que Tinder se fundó, que Tinder fue la primera, ¿no? Tinder en 2012, eso sí. Para que hagamos contexto.
1: Hagamos, sí. Pues, eso porque la última década que pasaba. Tinder nació el 2012 con un crecimiento impresionante, exponencial sí. Y Bloomberg en el 2014.
0: Bumble.
1: Bloomberg es de Bumble, economía. Bumble en el 2014.
2: Sería mejor. Ese mide los matches. Ese mide la.
0: Sería mejor.
2: El PNL de los matches.
1: Y de ahí, pero Bumble. De ahí para adelante solo ha sido crecimiento, fue crecimiento, crecimiento, crecimiento. No hay tanta data, hay data más bien en Estados Unidos, en Inglaterra. Por ejemplo, en Estados Unidos, el 22% de parejas heterosexuales decían que se habían conocido a través de una plataforma online.
0: Yeah.
1: Y el 2017 ya era el 39%. O sea, del 2009, que era el 30, era el 22, pasamos al 39%. Casi un 40%, no es menor.
0: No es menor. Sí. Y todos los intentos que hay de por medio también. Cuánta gente tiene citas, pero que no le funcionan o que no le gustan y que fueron una experiencia, pero no se concretan en algún matrimonio, algo un poquito más complejo, digamos.
1: Entonces, lo que no sabemos realmente es si hay o no parejas, porque no sabemos si hay más o menos solteros que antes. Sabemos sí. Que el número de matrimonio ha bajado, el número de unión civiles ha bajado, pero no sabemos si el matrimonio o el emparejamiento ha bajado.
0: Igual hubo un repunte este año.
1: Sí.
0: Hubo más matrimonios que otras veces.
1: Sí. No, pero
0: sigue siendo bajo, claro.
1: Claro,
0: a diferencia de 10 años atrás, por ejemplo.
1: No casarse significa que eres soltero. Mm. No estar en una, no ser una unión civil significa que estamos solteros, porque estas plataformas están muy vinculadas a la idea de esta sociedad como de soledad.
2: Ajá. Eso te iba a preguntar, Paula, y de hecho iba para allá con una reflexión que empiezo a hacer en la medida que vamos hablando de este tema. Porque si esto se inventó el 2012, es súper reciente, rompe el paradigma o las maneras o las expectativas incluso que un ser humano pueda tener para conocer a otra persona que pueda tener sus mismos gustos, vincularse y luego eventualmente tener una relación exitosa y casarse. Antes de eso, Internet empezó a funcionar en el año 98 con mucha, digamos, dificultad para compartir, pero luego ya pasadito el 2000, 2005, estaban estos, digamos, los Messenger, pero igual estaban asociados a los métodos tradicionales de conocer gente, porque son los círculos cercanos. O sea, tú conoces a alguien porque es primo de, es compañero de colegio, la es fiesta. Vecino, es una fiesta, es como desde el entorno de tus personas conocidas. En cambio, esta era de Tinder, de Bumble y todas las aplicaciones te suponen conocer personas que están completamente fuera de ese radio, ¿no? Mucho más improbable conocer sin estas aplicaciones, ¿no?
1: Bueno, por una parte, lo que no hay data respecto a la percepción de soledad, así como que realmente haya una causalidad de soledad igual redes sociales. No podemos ver esa causalidad, ¿ya? Uh-huh. O sea, como científicamente eso no está comprobado, por decirlo de alguna manera.
0: Pero igual uno lo ve harto en su entorno.
1: Pero lo que uno sí puede decir es que las instituciones como, digamos, estructurales de la sociedad, la familia, la iglesia, la universidad, qué sé yo, han estado en baja y siendo cuestionadas, ¿ya?
0: Sí.
1: Y por lo tanto, ese lugar de conocer al primo, qué sé yo, obviamente se disminuye.
2: ¿Por qué disminuye?
1: Disminuye porque te cambias más de trabajo, ya, por ejemplo.
2: Okay. Más movilidad.
1: Disminuye porque ya no te parece importante el almuerzo de los domingos.
2: Ok, entiendo.
1: Entonces, o sea, disminuye.
2: Estos espacios de sociabilización
0: tradicionales
2: están a la baja por cuestiones de tiempo, de los tiempos que vivimos, ¿no?
1: Y la hora, y en términos estructurales, de la manera en que trabajamos. O sea, la hora que salimos de nuestra casa, la hora que volvemos y las posibilidades reales que tenemos de conocer gente paseando al perrito.
0: Sí.
1: O sea, que son bastante reducidas.
0: Súmale a las atracciones que tienes en tu casa, que son el mismo celular, las plataformas, o sea, puedes quedarte todo el día en la casa y no ver a nadie.
2: Lo que sí es un dato es que pasamos más horas conectados a Internet que en otras épocas.
1: Sí. Exactamente, y de hecho lo que le pasa a la generación Z con la soledad es que en sí lo que le tiene esta sensación de abundancia de interacciones.

0: ¿Ya? Su soledad va por otro, está entendida de otra manera, no es una soledad de estar como único, solo en un momento, sino más bien en una abundancia de interacciones.
1: Sobreexposición de interacciones que son que tantas hace, que no son ninguna lo suficientemente especial como para sentirse acompañado.
0: Exacto. Sí. Entonces lo que tenemos ahora es un momento que, o sea, antes del 2022, hasta la pandemia hubo un momento de expansión. También hay que pensar que en la pandemia la gente empezó a usar videollamadas, qué sé yo, las personas mayores empezaron a actualizarse con la tecnología y también empezaron a existir plataformas que también generaban vínculos. Sí. O sea, mucha gente se conoce por Instagram también. Ajá.
2: Claro.
3: Aparte de las aplicaciones de cita, y eso de las videollamadas colabora mucho a relaciones a distancia.
0: Exactamente, colabora muchísimo para ese tipo de situaciones. Entonces se empezaron a, digamos, como a generar nuevos agentes, nuevos actores en el mercado también. O sea, de un pasado de un mercado que tenía solo a Tinder y Bumble, el mercado se amplió. Y las plataformas se ampliaron y el uso se amplió. Entonces, evidentemente hay un estancamiento, pero no ese estancamiento ha significado necesariamente que estas empresas pierdan plata. Eso es como bien, bien impactante.
3: Si no pierden plata, a mí me surge la duda porque se nos viene a la mente de inmediato Tinder, que es la más conocida, además es muy, muy reconocible con el fueguito, con los colores, han hecho hasta series vinculadas a estas cosas, pero también está Bumble, estaba buscando Happn, que en algún minuto estuvo bien de moda. Okay.
1: Que será como geolocalizado, okay, Cupid, ¿no?
0: Yo conozco a gente que es una pareja que se casó con
3: Cupid. Ya son más antiguas y no están tan vigentes en nuestro entorno, no sé si en otros países lo están, pero ¿por qué no surgen otras aplicaciones? Porque hoy en día vemos aplicaciones para todo. Veía a una persona que en las redes sociales decía, oye, hasta para sacar una entrada a un concierto necesito una aplicación, ya es enfermante. ¿Por qué no existen más de citas?
0: Y además es paradójico, porque hay aplicaciones para que no uses las aplicaciones.
3: Claro, sí.
0: Está lleno de aplicaciones como cómo tener una vida sana sin aplicaciones.
3: Sí, pues,
0: entonces, un cuidado de sí mismo, pero realmente lo que hace es que te mantiene dentro del algoritmo.
1: El sistema, vos te mantienes.
0: Exactamente.
1: Ahí.
3: Y hay algunas que son más piole que tienen que ver con esto de la burbuja, que en ámbitos sociales es bien relevante, que entiendo que existe este Tinder, entre comillas, pero solo de gente famosa, muy famosa o muy millonaria, y que tienes que pedir una solicitud para entrar.
0: Sí, eso efectivamente existen y bueno, yo no estoy ni cerca de conocerlo, pero
3: una actriz chilena decía que entró a eso
1: es
3: y
1: ahí,
3: conoció a su pareja
1: ahí. Ahí igual empieza a aplicar el criterio de el cortes.
3: Claro, de burbuja social.
1: Las burbujas sociales. Sí, que, a ver, también la gente conoce el famoso gente como uno, uno conoce ese gente como uno en general. Es muy raro, es muy extraño. A menos que, bueno, en otras épocas, quise durante mil años las universidades sirvieron para conocer personas de otros estratos sociales, ¿no? Eso siempre va a servir para eso, sobre todo cuando una universidad pluralista y abierta que se abre un poquito a esa realidad. En los colegios públicos también, ¿no?
3: También.
1: Todo eso también. Hay países donde la norma es el colegio público. Entonces, el hijo de un superdoctor, muy bueno, pero doctor, puede ser compañero del hijo de Paul McCartney, se pueden conocer, se pueden enamorar.
3: Sí, y no pasa nada.
1: Se van a casar, ¿no? Sí. Claro, pero eso tiene que ver una cuestión con la sociedad,
3: no,
1: lo de la burbuja.
3: Chile es todo lo contrario.
1: Y es muy fome que eso se traslade igual al mundo de internet, que se supone cuando nos vendieron internet, ¿te acuerdas que como era la democratización de todo?
3: Claro.
0: O sea, a ver, en internet, y en estas aplicaciones está efectivamente quienes ponen su carrera, que son ingenieros, que son no sé qué, o que están en el valle, o que viajan. Parece que cuestiones de estatus es muy importante. Uno se da cuenta que el estatus...
1: Hay una cosa aspiracional.
0: Es una cosa aspiracional. Pero yo creo que sí tienen algo positivo, que te sacan un poco más de tu zona de confort. Mm. Porque uno realmente se junta con la misma gente. O sea, en lugares mucho más pequeños. O sea, como realmente con las mismas personas.
1: Las mismas personas.
0: Y en la medida que ingreso, eso aumenta. Por lo menos acá uno podría tener la posibilidad de conocer gente que en tu vida te hubieses topado porque, no sé, porque no hubieses conversado.
1: Y eso
0: qué
1: es
0: sé
1: lo
0: yo.
1: Positivo.
0: Eso es lo positivo. De hecho, en Corea del Sur, en una localidad, están haciendo un experimento urbanístico para que la ciudad misma esté hecha para que tú puedas conocer gente.
3: ¡Mira!
0: Sí, para que tú puedas toparte con personas.
3: ¡Qué entrete!
0: Muy
3: ¿por qué no hacemos eso acá?
0: ¿Para qué?
3: Que en Chile uno dice, esto es un pueblo, nos conocemos todos.
0: Nos conocemos todos, y entonces, ¿qué pasa?
3: ¡Qué terrible! El ex, el amigo de mi primo y de mi amiga,
1: yo una vez fui por error con un amigo, teníamos que hacer tiempo para... Estábamos

0: trabajando en un disco. ¿Ya? Y llegamos al único lugar que estaba abierto en Irarrázaval y estaba todo lloviendo y estaba abierto ese bar. Y llegamos y me llamó la atención, como un resto bar, para comer algo. Y me llamó la atención que eran demasiado buena onda las personas y nos preguntaron los nombres. ¿Cómo se llama? Y nos pusieron aquí nuestro nombre en plaquita. Ah. Pasó como media hora y entendimos que era un lugar, era una convocatoria para conocer gente.
1: Ah, eso también se hace. Sí, se como hace. Cita ciega y eso, sí.
0: Y ahí nosotros le dijimos, nosotros lo ando buscando gente, toma, aquí está mi nombrecito. Yo termino de comer y me voy.
1: Y ahí entró Sergi.
2: Sí, ahora, por ejemplo, una encuesta relativamente reciente muestra que en Estados Unidos el 53% de los usuarios describió la experiencia en general como positiva y el 46% como negativa. Entonces, porque ¿qué pasa? Empieza a pasar desde el 2022 este llamado SWAY, que el SWAY es el aburrimiento de hacer el
1: scroll.
0: Es entretenido hasta cierto punto. Hasta cierto
1: estamos
0: punto.
1: Dando hartos conceptos en inglés. En el fondo es el aburrimiento de dar para el lado a la persona que no te gusta y seguir, y seguir y decirle que no a todos.
2: Sí, efectivamente.
1: No hacer match.
2: Y eso empezó a generar un aburrimiento desde el 2022 para adelante. Eso es lo que se ha podido como identificar.
0: O sea, esos datos deben estar. La cantidad de gente que está como pasando así.
1: Claro.
2: Los datos los tienen las empresas, pero no los sueltan.
1: Por eso surge la teoría de que utilizan esos datos para decir que se mantengan las personas y mientras más lejos de lo que esta persona quiere, más le entrego ese producto, por así decirlo.
2: Y además imagínate la data sobre ti mismo que tiene
0: esta aplicación.
1: ¿Cuánto rato pasa
0: ahí? Si la aplicación sabe exactamente cuando dos personas podrían hacer match, ¿por qué no se la muestra al tiro?
1: Porque no le conviene a la aplicación. No quiere que estén juntos. Te alejan de tu amor.
0: Sí. Te obligan a clorear hasta el infinito. Sí. Porque ahí te meten publicidad y todo. Sí. Ahí es donde ganan.
1: Y quizás está más cerca de lo que tú crees.
2: Y entonces ahí dicen, te meten publicidad o... Claro, entonces ahí está el premium de pagar como otras plataformas de música.
0: Saltarse pasos.
2: Exactamente.
0: Te venden ese servicio extra.
2: Sí. Y empiezan a pasar cosas, no es exactamente, lo vimos en algún capítulo, que son las personas que tienen relaciones con IA. Que lo más loco, sí. Que es lo más loco. Uno intenta no juzgar, pero es imposible.
1: No.
2: Es imposible. En la película Her te va a la realidad.
0: Es una persona que decide...
2: Y lleva un celular.
0: Y claro.
2: Y tiene una relación amorosa.
0: Amorosa con un software.
2: Exactamente.
1: Qué heavy.
2: Ahora, qué heavy y amorosa y adoptan hijos en algunos casos, están enamorados,
1: te super entiende, sabe todo de ti.
2: Pelean,
0: se han divorciado.
2: Exactamente, sí, terminan. Sí.
0: Vuelven.
2: Exactamente. Tienen todo ese tipo ese es otro mundo. Pero hay un mundo intermedio que a mí me gustaría hablarlo, que es el chat. Bueno, vamos a hablar del chat GPT, pero cualquier inteligencia artificial. ¿Cuántos de nosotros le preguntamos al chat GPT cosas personales? Cosas de, no sé, el otro día una amiga me decía que estaba pinchando con alguien y que le preguntaba todo al chat GPT.
0: Oye, ¿qué hago? Me dijo esto, que esto, le respondo.
2: No, él dice, no, es que tú estás muy ansiosa en este momento.
0: Relájate.
2: Y te lo da con mucha amabilidad. El año pasado, bueno, la Fran sabe, yo tuve una quemadura grado 2.
1: Sí.
2: Entonces yo lo que hice en las curaciones, fui haciendo fotografía y haciendo el paralelo de cómo me iban curando y lo que me decían las enfermeras con el chat GPT. Claro.
1: ¿Ya? Un catastro de cómo le hacía el seguimiento.
2: Exactamente. Y lo iba subiendo todos los días al mismo tiempo, porque me tenía que ir a curar día por medio.
0: Ya, okay.
2: Día por medio. O sea, hacía lo mismo.
1: Y se aproximaba súper bien.
2: No solo se aproximaba.
1: Era tal cual.
2: Era totalmente empático. Sí. Además te contenía en lo que a ti te pasaba. Sí,
1: tú puedes, Paula.
2: Tú puedes, te aconsejaba, te decía, esto es difícil, pero sí, no te muevas, no sé qué, etcétera. O sea, te atendía de una manera más complementaria e integral que las enfermeras, que hacían un gran trabajo, pero que igual lo hacen rápido.
1: Claro, porque están en un servicio que probablemente tienen que salir luego.
0: Sentido, claro, esta capa intermedia de la que estamos hablando, ¿no? Personas que interactúan con aplicaciones y muchas veces nosotros mismos cuestionamos casos extremos como alguien que se case con un software, pero ya entramos en la fase de relación de tener cierta confianza, mucha gente, con el ChatGPT, que le preguntan todo. Yo he visto gente que tengo el celular en la mano y va, como le va a ir preguntando cosas, y como que prenden la cuestión y la tienen todo el rato encendida. Ay, qué atrás. Y como un nivel increíble.

0: comprobable.
1: Pero sí, son herramientas que están hoy entrando y que hacen, por ejemplo, que el swipe es el hecho de no saber ya no solo si me está estafando a través de la foto, me está estafando también en lo que me dice, si realmente estas plataformas es la persona que dice ser.
0: Sí, sí, sí. Sí. Oye, si hasta en el tarot se usa.
1: Sí, para todo. Para todo.
0: Impactante.
2: ¿Y en qué minutos se dejaron de poner de moda los paseitos del domingo, claro, en la plaza? Ahí se conocían las personas.
0: A lo básico.
1: Y ahí se hablaba.
2: De la mano con sus padres, de la mano con sus padres. Había que pedir permiso para conocer a alguien.
0: Pedir la mano.
2: Yo no viví esa época, pero mucha gente en la antigüedad, nuestras familias se formaron así.
1: Pero además, hoy alguien te habla en la calle y te asustáis.
0: Atroz.
2: No me hables. Sí.
1: No me hables.
2: Que me deja que estoy hablando.
1: Como que reacciona
0: ahí. Y ChatGPT. Chuta, sí. Exactamente. Una duda de todo.
2: Ya, porque, espérate. Y esto tiene que ver con un fenómeno ya de los cambios en la manera en cómo nos relacionamos los seres humanos, ¿no? En el fondo, este ingrediente extra que es tecnológico llega como a sumarse a nuestras maneras de sociabilización, incluso inhibiendo otras que pueden ser más confiables, más efectivas por miles de años.
1: Sí, efectivamente. Por eso la pregunta es cómo queremos mediar este tipo de relaciones. Antes lo hacíamos con una casamentera, o lo hacíamos eligiendo a la persona indicada, o habían, no sé, ciertos rituales típicos para conocer a un otro. Y esos tipos de instituciones, ese tipo de rituales se han ido acabando, perdiendo. Sí, sí. Entonces lo que podemos hablar es que estas aplicaciones no están muriendo, como algunas veces se dice, no están perdiendo esta hegemonía cultural que tienen, porque la gente las sigue utilizando de forma como masiva.
0: Claro.
1: Pero sí, esta cosa del swipe, qué sé yo, de quién me está hablando, qué sé yo, empiezan sí a meter ruido, empiezan a aburrir al usuario. Entonces no sabemos bien en ese sentido cómo el futuro nos va a llevar a conocer a alguien, porque si la app se convierte en lugares de desconfianza completa, ¿cómo se va entonces a conocer a alguien?
2: Y no hay que perder de vista que aunque las aplicaciones ocupen este espacio que antes ocupaban mediadores o personas que te presentaban gente, igual son un negocio.
0: Claro.
2: Entonces, no es lo mismo. O sea, igual, digo, si estáis en el... muy atrás, en la Edad Media, y un rey o una doncella se quiere casar con... O sea, no sé qué. Obviamente el mediador veía temas de plata primero.
1: O sea, siempre, era así. Y plata siempre
0: están. Siempre.
2: Pero la plata era de ellos, ahora la plata es de la aplicación.
0: No, y por eso también entonces, es tan importante como te presenta.
1: Hay un tercero que empieza a entrar en esta relación, claro. Y se mete.
2: Tiene que ver y que urde y que... Vela por sus intereses. Exacto. Primero.
1: Sí. Y además tiene opacidad en los algoritmos, en cómo lo hace, porque por último la casamentera o qué sé yo, tú sabías cuáles eran los criterios, lo que estaba haciendo. Sin embargo, como estas aplicaciones son opacas...
2: No te cuentan.
1: El algoritmo está totalmente... Hay una opacidad que es súper peligrosa también.
2: Igual es una verdadera cita ciega.
0: Claro, de todas maneras.
1: Es una cita ciega, sí. Pero bueno, es lo que hay en estos momentos.
0: Es lo que hay.
2: Oye, qué interesante tema. Qué interesante tema, Paula Espinosa, de Consultora Hélice. Me encantó la reflexión para poder así también entrar a picar, y nuestros auditores también te lo agradecen un montón.
0: Muchas gracias, Paula.
1: Sí, yo estoy muy agradecida. A propósito, también les voy a dar mi Instagram.
2: Sí, pues.
1: Sí, para que me sigan, porque estamos subiendo contenido de tecnología, de todos estos temas. Es Paula sin P, pero no es que Paula no se escriba con P, es Paula S-I-N-P.
0: Claro, Paula sin P, todo seguido.
1: Todo seguido.
0: Así tal cual como todo suena seguido.
2: Hay que escribirlo para que la sigan. Paula sin P.
0: Sin P, sí, tal cual. Oye, Paula, muchas gracias, vayan a seguirla porque es muy interesante todo lo que está subiendo a sus redes sociales. Sí, muy buena. 5:09, hacemos un breve alto y ya volvemos con más Es Clave.
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0: ¿Cómo están ustedes? Esta es una de las principales claves de la jornada a través de Radio La Clave 92.9 FM. Rusia informó un ataque masivo con más de 390 drones.

0: drones dirigidos hacia la región de Moscú durante la noche. Las autoridades aseguraron que la mayor parte de los aparatos fue interceptada antes de alcanzar la capital, aunque algunos provocaron daños materiales en sectores residenciales. El alcalde de Moscú, Sergei Sobyanin, señaló que las defensas aéreas destruyeron 81 drones cuando se acercaban a la ciudad. A su vez, el gobernador Andrei Vorobyov reportó daños en viviendas de Chekhov y Baulovo, incluido también un edificio del departamento que fue alcanzado por un dron. Más tarde, las fuerzas rusas derivaron decenas de aparatos en otras localidades de la región y confirmaron la ausencia de víctimas.
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1: 5:12 y te contamos que durante esta jornada el Ministerio de Salud declaró alerta sanitaria por hantavirus entre las regiones de Atacama y Magallanes hasta 2027. La decisión responde al aumento en la letalidad del virus, que registra 46 contagios y 18 fallecidos, y también considera otras amenazas sanitarias como la influenza aviar. Las autoridades llamaron a reforzar las medidas de prevención, evitando el contacto con roedores y ventilando los espacios cerrados.
2: También en otras noticias de la región, como les comentábamos, Keiko Fujimori asumió hoy como nueva presidenta del Perú, convirtiéndose en la primera mujer en llegar a la jefatura del Estado. La mandataria se impuso en segunda vuelta por un estrecho margen de menos de 50.000 votos y puso fin al gobierno interino de José María Balcázar. Fujimori afirmó que buscará dar estabilidad política al país tras una década marcada por constantes cambios de gobierno.
1: Y el gobierno respondió a las críticas de la exministra Camila Vallejo sobre la gestión en seguridad, calificando sus declaraciones como poco serias y sin evidencia. La subsecretaria de Seguridad Pública, María del Pilar Giannini, aseguró que las cifras muestran avances en la materia, mientras que el ministro Martín Arrau defendió las medidas implementadas y afirmó que formaban parte del programa de gobierno desde la campaña.
2: Y en temas del fútbol, el histórico ex arquero de Colo Colo, Roberto Cóndor Rojas, cuestionó la llegada del portero Bocinha, de 40 años, asegurando que frenará el desarrollo de los jóvenes guardametas del club y no aportaría definitivamente a futuro. Rojas criticó que la edad del arquero africano pueda desmotivar a los talentos emergentes.
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2: 5:14. 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Tenemos 14 grados en la temperatura ambiente. Y suena Keane, Somewhere, Only We Know, en Radio La Clave.

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1: 5:22 de este día martes.
2: Vamos pasando la tarde.
1: 28 de julio, además estamos pasando el mes.
2: Sí, pues quedan todavía 3 días. A ver, este mes tiene 31. ¿O no?
1: Sí, yo te perdí.
2: Julio tiene 31. A mí me enseñaron así, mira. Enero, febrero, marzo, abril, mayo, junio. Con los deditos.
1: Ah, con los nudillos.
2: Con los nudillos.
1: 31 tiene.
2: Tiene 31. Sí,
1: el sábado es primero.
2: Y agosto también tiene 31.
1: También.
2: Sí, pues. Y después 30.
1: Y nunca me la aprendí.
2: 31, después 30 de noviembre y después 31. Así.
1: Hartas cosas pasando.
2: Oye,
1: y
2: ya.
1: Después, veranito, festivales, conciertos, más aún de los que ya estamos viendo.
2: Sí, es verdad. Pero bueno, retrocedamos el tiempo, llegamos a diciembre, volvamos a
1: octubre. Sí.
2: Octubre es un buen mes donde podríamos detenernos un momento.
1: Perfecto.
2: ¿Por qué es buen octubre? ¿Por qué es buen octubre? Cumpleaños de Fran Huerta.
1: Bueno, porque mira, no hace ni tanto calor ni tanto frío. Ya. Uno ya está como que ya tirando la esponja porque se acaba el año, pero todavía no se termina. Tienes una posibilidad de darlo vuelta. Pasan muchas cosas en octubre. Como por ejemplo.
2: Como los tres cuartos del año.
1: Claro, el tres cuartos ahí, la meta final. Festival Bamba.
2: Así es, este octubre. Festival que se anunció y que es muy bueno, mientras
1: me
2: tengamos
1: encanta.
2: Festivales, yo te dije que a mí lo que me gustaba de este festival, que era como una especie de fonda del Parque O'Higgins sin cueca.
1: Sí, sin cueca. Y con artistazos.
2: Claro.
1: Artistazos de gran categoría.
2: Se confirmó ya la programación por día.
1: Claro.
2: ¿No? Este es uno de los que va a estar en Marcantre, uno de los cabezas de cartel. Que siempre viene, ojo, que tiene una fanaticada en Chile, Marc Anthony.
1: A mí me encanta. Fue papá hace poco, por segunda vez con su señora. Tiene 8 hijos, si no me equivoco en total, pero este es el segundo en esta actual relación.
2: Pero no es suficiente para Marc Anthony. Necesitaba un octavo hijo.
1: Ay, y yo lo encuentro espectacular ese hombre. Canta divino. Canta increíble, se emociona en todos los conciertos, se vuelan un poco de él. Siempre llora.
2: Llorón.
1: Llorón.
2: Pero es que tiene canciones buenas. ¿Cuáles te gustan a ti de Marc Anthony?
1: Mira, a mí me gusta desde la más típica, así como I Need to Know, que es que claro que es como de las primeras que se hicieron conocidas, además en inglés, hasta ayer. Hasta ayer.
2: Hasta ayer.
1: No, todas.
2: ¿Valió la pena?
1: Valió la pena, muy buena.
2: ¿Y ahora quién?
1: Ahora aquí.
2: ¿Y hubo alguien?
1: Hubo alguien.
2: Oye, tiene varias así.
1: Hubo alguien.
2: Oye, hubo alguien.
1: Uno puede haber tenido las mejores relaciones en su vida igual.
2: Hubo alguien.
1: Igual.

0: Cortavena.
1: Flor pálida, tu amor me hace bien, esa es más.
0: Tu amor me hace bien, esa es tan bonita. Tan
1: vivir bella. Mi día también, que se convierte en una especie de himno de la felicidad infinita.
0: Termina con eso siempre los conciertos. ¿Cómo no?
1: Sí, pues.
0: ¿Cómo no la va a terminar?
1: Bueno, ahí va a estar, ahí está, ahora es quién.
0: Ay, es que.
1: Es que, epa.
0: Desgarradora.
1: Sí, pues. Bueno.
0: Ahora quién y le dijo a J-Lo y J-Lo es suya.
1: Sí, es verdad. También se supone que le cantó mala. No sé.
0: Pero mala.
1: ¿Te creen? Tú me saliste mala, mala, mala y cara. Es la. Se dice. Mira, busca,
0: me la han cantado a mí.
1: Búscate Marc Anthony mala.
0: Yo creo
1: la dedicamos a Frank Huerta.
0: Yo creo que más cara que mala. Bueno.
1: Ya, bueno. Marc Anthony, mientras tenemos música de fondo, lo que va a estar ocurriendo en estos escenarios. ¿Viste? Mira.
0: Saliste mala y cara. Y Marc Anthony en el show hace así, cara. La manito de que me saliste bien cara.
1: Sí, pues.
0: Oye, pero es que esta mujer con la que está ahora, ¿cómo no le hace mi cara estupenda?
1: Pero espérate, ¿esta canción no se la cantó a la mujer de ahora?
0: No, me imagino, si no me separo.
1: No, pues. Esto es otra historia. Es otra historia.
0: Antigua, quizás no era ni siquiera J-Lo. Otra. Saliste mala y cara, que fome.
1: No está confirmado ni desmentido. Oye, dice este festival que va a estar también participando Los Vázquez ya. Y su fundador, Juanes. También Elena Rose. Esto para el día sábado 24. Ojo que estoy hablando del sábado 24 con dos escenarios. Uno que es un escenario llamado Banco Chile y otro el escenario latino. Entonces, si me concentro solo en el escenario de Banco de Chile, tienes desde tempranito Simón,
0: qué amorosa que es la Simón.
1: Gale, muy buena Gale también, bueno. Una tremenda compositora. Ojo con Gale porque además hay una de las compositoras de éxitos de otros artistas que si la
0: están rompiendo.
1: La escuché, claro, canciones de Karol G, por ejemplo. Bueno, eso es parte de las cosas que te puedo ir contando. También Los Pericos, conociendo Rusia, Juanes. Y en el otro escenario, Catalina y las Bordonas de Oro. Muy bien.
0: Muy bueno. A la 1:00 p.m, 1:45.
1: Claro, a esa hora de la tarde. Luego Coti, luego está Jovanotti. Oye, ese es un regreso a Chile tremendo.
0: A ver, escuchemos.
1: Jovanotti, porque es una tremenda banda.

0: latino en el sentido de que en italiano, pero hip hopear en los años 80, fueron los primeros.
1: Era, claro.
0: En Europa con una banda así, también muy funketa.
1: Sí.
0: Con un sonido muy, muy cuidado, muy, de, muy pulcro, además, siempre. Así que ojo con esto porque es el regreso y no hemos tenido a Jovanotti mucho tiempo en nuestro país.
1: Bueno, hay que disfrutarlo.
0: Elena Rose y Los Vázquez. Y todos estos shows están programados porque ustedes se mueven de un escenario a otro, así que pueden verlos todos, ¿no? Se pueden pasar
1: sí.
0: de un escenario a otro, así que no choca ninguno.
1: Uy, eso es muy bueno.
0: Eso es para el sábado 24. Y Fran, para el domingo 25, ¿qué
1: tenemos?
0: Vamos
1: a partir en el escenario Banco de Chile con Aura Bay, que ha venido también aquí a los estudios de La Clave. Está rompiéndola en las redes sociales con cada una de sus canciones. Después viene Ile. No conozco este grupo.
0: ¿Aile?
1: ¿Así se dirá?
0: Ile, no, ella es una cantante.
1: Una cantante, ah, ya, perfecto. Ya, vamos a conocer, pues sí, eso también se trata en los festivales. Yo aquí digo tal cual como estoy viendo el cartel. No conozco aquí a todas las agrupaciones. Después viene, estos sí los conozco, Álvaro Enríquez y Petinelis a las 3 de la tarde en el escenario Banco de Chile. Después Bomba Estéreo, que estuvieron este año en el Festival de Viña. Y le continúa ahí a la lista Fito Páez a las 19:30. Buen horario para Fito. Creo que nunca he visto tan temprano a Fito Páez. A
0: las 7 de la tarde. Fito Páez.
1: Buen horario. Ahí fue como, déjame un buen horario. Amigo Juan.
0: Me quiero acostar temprano, sí, pero no quiero tocar con el sol.
1: Claro. Y me quiero quedar a ver a mi amigo Carlos Vives, que queda para las 10 de la noche del domingo 25 en el escenario Banco de Chile. Además, en el escenario latino a la 1:30 va a estar Santa Marta. Santa, ¿cómo se dirá así? Canta Marta.
0: Santa Marta.
1: Después viene a las 3 Paloma Murphy. A las 4:45 Ráfaga.
0: Como es ahora, a esa hora empieza el desmadre. ¿Eh? Ojo con ese horario.
1: Claro, para bajar el almuerzo, 4:45. Buena hora para Ráfaga.
0: ¿Tú sabes los pasitos de Ráfaga?
1: Pero por supuesto. ¿Quieres que lo haga?
0: Por supuesto.
1: A ver.
0: A ver, Frank Huerta haciendo los pasitos. Ah, muy bien. Ustedes no vieron nada, pero yo sí, lo vi todo. Un pie hacia arriba, el otro hacia abajo. Muy bien.
1: Felita, llámeme.
0: Lista. Coreógrafa y bailarina de Ráfaga.
1: Todo, todo lo que quieran.
0: Oye, después de Ráfaga, sigue la fiesta.
1: Amigo de artistas.
0: Amigo de artistas.
1: A las 6:45.
0: Oye, que le está yendo bien a los
1: buen
0: amigos.
1: Buen escenario. Escenario latino y termina a las 21 con Orishas.
0: Así es. Y el que cierra todo esto, Carlos Vives, del escenario Banco Chile.
1: Sí, qué mejor. Yo encuentro que el Bamba va a estar buenísimo. Tengo...
0: Cierra como una teleserie de Mega.
1: Tengo la duda de cómo va a ser como el vibe de este festival, porque hay muchas cosas involucradas. Siento que es muy latino, siento que puede ser hartas flores, como uno quiere ir vestido, cómo se va a adornar
0: todo. Y ya lo dijo Gustavo Cerati, yo nací más cerca de una guitarra que de una tumba. Yo no me siento latino, porque somos latinos del Cono Sur.
1: Sí.
0: Nosotros,
1: sí.
0: Tanto los argentinos como los chilenos,
1: claro.
0: Somos distintos culturalmente.
1: Por eso es raro cuando tú, Marc Anthony, visualmente es muy distinto a Fito Páez.
0: Mira, así va a terminar. Cuando termine el festival, va a terminar con esta canción y tú, echado en el piso.
1: Claro, decir,
0: sin
1: sí,
0: saber dónde estás.
1: Yo también te amo.
0: Va a venir un dron, te va a poner. Te va a enfocar y se va a alejar de ti.
1: Y tienes que darle un beso a la persona que está a tu lado, sí o sí. Y fin.
0: Con letras bonitas.
1: Con esas letras
0: cursivas. Sí, pero ya está bueno este festival.
1: Nos volvamos. Esa es bueno. De teleserie el mío.
0: Es de teleserie el mío.
1: Y aparece Kena, la Kena Corepo, al lado tuyo.
0: Aparece ahí, al mismo ahí. Oye, Festival Bamba, celebrando la cultura latina, sábado 24 de
1: muy
0: octubre,
1: latino.
0: Domingo 25 de octubre. Una especie de extensión de las fiestas patrias, porque esto va a ser un festival más o menos así. Yo le metería, ¿sabes qué? Más cumbia a este festival.
1: Mira,
0: y si me permiten, sí. Si me lo permiten, está perfecta la primera edición.
1: Sí.
0: Pero señor Juanes, si me está escuchando, yo le metería más cumbia.
1: Ay,
0: más cumbia. Así como,
1: bien.
0: No sé, unos Kailas por ahí metido entre medio, cumbia más ska también latinoamericano.
1: Pero Ráfaga.
0: No, pero más, pero solo Ráfaga no, más cumbia. Ay.
1: Sí, faltó un poquito de
0: cumbia. Más cumbia. Ahora igual hay salsa, y está Juan.
1: Hay de todo, Elena Rock.
0: Una especie de popurrí de distintas cositas. Una especie de viaje, ¿eh? Así medio como que viaja por Colombia. se pasea claro. por Argentina.
1: Los básquet en general no van a festivales, entonces está bueno.
0: Y son muy buenos.
1: O sea, van a festivales de región, pero no a estos grandes festivales. Entonces, ya estaba bueno ya que estuvieran en alguno. Y este es el caso de Bamba. ¿Con quién te quedas tú? Un artista que quieres ver en Bamba. Uno sé que muchos, pero uno.
0: Uno que no haya visto.
1: Claro. ¿O no? ¿O que te repetirías el plato, quizá?
0: ¿Sabes qué? A mí, es que yo soy más del a mí, yo soy más del palo de Bomba Estéreo.
1: Ya.
0: Como que esa, mira, Catalina Las Bordonas de Oro.
1: Muy buena. Esa, muy, muy premiada, además, en los premios Pulsar.
0: Sí. Catalina Las Bordonas de Oro, yo le pondría ojo, ojito, atención, porque parece que están haciendo un tremendo trabajo.
1: Sí.
0: Giovanotti, sin duda.
1: Ya, bueno.
0: Sin duda, Giovanotti, hay que verlo.
1: Yo me quedo con una carta grande, Carlos Vives. Nunca lo he visto en vivo.
0: ¿Nunca lo has visto en vivo?
1: Sí. Bueno, ahora quiero hacer mi final de teleserie.
0: Aparte que un final de teleserie en el Parque O'Higgins.
1: Claro, te digo que, de cosas.
0: Por eso yo te digo, sí, por eso te digo, tiene mucho de vibe de fonda, pero sin choripanes.
1: Sí. Sí, porque es como la mezcla perfecta entre Fonde y Lollapalooza. Lo metieron en una juguera y salió Bamba.
0: Entre medio, no sé.
1: Pero es mucho más que eso, además.
0: No, es fiesta latina, fiesta latina.
1: Fiesta latina para todos
0: los gustos. Esto se, es que conversa más con el Festival de Viña.
1: También tiene mucho el Festival de Viña. Sí. Parque O'Higgins, la cita, ya lo sabes, sábado 24 de octubre y domingo 25. Las entradas, oye, ¿dónde están? Las entradas.
0: Ticketmaster.
1: ¿Ticketmaster?
0: Ticketmaster.
1: Perfecto, para ir a comprarlas. Y aquí yo estaba viendo sí, el listado de los artistas. Ticketmaster.cl.
0: Eso, bueno, ahí está el Festival Bamba, ya lo saben. Oye, hacemos una pausa. Volvemos.

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7: Oye, al ruso también lo van a poder ver en el Festival Bamba. Aquí lo escuchamos con su proyecto Conociendo Rusia. Algún día te lo voy a decir, así nos canta. 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
1: 5:40. 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Oye, me muevo a las calles para contarte que nuevamente hay un operativo en el semáforo de Avenida Providencia con toba lava, así que tengan precaución quienes andan por ahí, porque esto está generando algo de congestión. En la medida que más nos acercamos a la hora del taco, más complejo se pone. Así que ya hay un tema ahí en Providencia con Avenida Tobalaba, comuna de Providencia, por un semáforo, que hay un operativo ahí que está trabajándose. En otro sector de la capital hay una restricción de la pista central en Avenida Vespucio Norte, al sur, en el sector Los Mares, debido a una colisión de camión con un auto. Solo daños. Hay asistencia en la ruta, ahí en el lugar. Precaución a todos quienes andan por ahí en la comuna de Maipú. Les cuento también otra situación para que pongan mucha atención. Ojito con esto. Hay restricción de la pista central en Claudio Arrau al oriente, altura de Teniente Cruz. Esto porque hay un camión betonero con fallas mecánicas. Así que hay tránsito lento hacia y desde ese punto. Esto en la comuna de Pudahuel. Les voy recordando algunas otras cositas que hemos estado compartiendo en estos días para quienes manejan. A esta hora me imagino que una lata estar ahí pegado en el taco. Hay también entradas que están cerradas en las pistas exteriores y laterales del puente Los Saldes. ¿Se acuerdan de esto? Que se lo habíamos comentado también tiempo atrás, porque se habían anunciado algunos arreglos, reparaciones. Esto es en el puente Los Saldes hasta enero del 2027 por trabajos de reemplazo definitivo de la estructura. El tránsito va a ser desviado hacia las pistas centrales. Hay una pista habilitada por sentido, así que se recomienda planificar el viaje, porque cuando pasas por ahí y usas de estas aplicaciones que como Waze o Google Maps, te va a marcar en rojo esa calle, porque hay taco ahí, se pone taco porque hay solo una para ir, una para volver. Esto es ahí alrededor del puente Los Saldes. Ojo con todo esto. Y la última actualización que te voy comentando a esta hora también, y es algo que también te lo habíamos compartido a ratito atrás. Hay restricción de la pista izquierda en la ruta 5 al sur, kilómetro 1, sector Santo Domingo, por un choque de un City Car contra las barreras de contención. Hay asistencia trabajando en el lugar, así que mucha precaución. Cuando son las 5:43, también te cuento algunos consejos. 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Siempre un buen momento para escuchar una buena canción. Siempre, siempre, sin dudarlo. Y a todo volumen, sobre todo canciones como esta. Inolvidable saxo. Inolvidable mensaje para todos los corazones rotos. Careless Whisper. Esto es de George Michael, suena aquí en la 92.9. 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

0: claro, y también tratamos de subir el ánimo con cancioncitas como esta, ¿no, Fran?
1: Así es.
0: Esto es... Katy Perry, Pharrell, Calvin Harris. Solo viene a bailar.

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1: Con 53 minutos. Oye, Fran Huerta vino solo a bailar en la canción anterior.
2: Sí, ya está bueno. Yo vine a bailar hoy día. No, vine.
1: ¿Te gusta bailar? ¿Que te quedaste, prendida con el Festival Bamba?
2: Vine, claro, sí, me quedé prendida con Bamba y vine a bailar Careless Whisper.
1: También viniste a bailar, sí, viniste a bailar aquí.
2: No es hora, yo sé, pero.
1: No, es horario. Pero
2: si
1: bueno,
2: uno no se prende,
1: todo bueno, ¿quién? Todo muy bueno tu baile.
2: Es que me quedé foco Romina Pistola.
1: Sí, el problema es que bailaste en el pasillo y pasó gente que no te conoce.
2: Me puse a bailar haciendo una imitación de Romina Pistola en el pasillo y me vio gente.
1: Gente que no nos conoce y no te conoce a ti.
2: Gente que no me
1: ¿Qué le baila Fran a
2: Beto? No le he dado la confianza. Estoy bueno, grabándome. Bueno, en nuestras redes sociales.
1: En nuestras redes van a estar. Yo voy a subir ese momento.
2: ¿Tus redes son?
1: Redes.
2: ¿No quieres darlas?
1: No, sí las doy. Si ustedes las dan. Arroba Beto Aguemio.
2: Beto Aguemio.
1: Arroba Beto Aguemio.
2: Y mis redes son arroba Fran Huerta.
1: Arroba Fran Huerta. Y nunca las damos.
2: Nunca las damos. Síganos, por favor. Respondemos mensajes, nos cuentan las canciones favoritas de nuestros auditores en la tarde. Siempre respondemos, así que estamos atentos a todo ello. Y por supuesto, nuestro Instagram, arroba Radio La Clara.
1: Ahí tienen que estar, sí o sí. ¿Sabes qué? Te iba a decir algo. Estoy muy contento porque la gente que me sigue.
2: ¿Ya?
1: Es bacán.
2: Sí, pero igual,
1: pregunté por unas cositas chiquititas como de fotos pequeñas que se traslucen, no tenía idea qué eran.
2: Uy, quiero saber.
1: No me acordaba. Y las subí y me respondieron N gente.
2: La gente es muy
1: sabían más que yo. Sí. Que eran diapositivas.
2: Buenas.
1: Diapositivas y que perfecto. Se veían, y por eso que era una forma de revelado. Aprendí mucho.
2: Ya, ya te dijeron, pero ¿cómo? No sabí.
1: No, pues son tremendamente amorosos mis
2: seguidores.
1: Yo los quiero mucho.
2: Ay, mis seguidores también siempre nos escriben, nos comentan los temas que

0: que hablamos aquí en la radio, así que felices que nos sigan, arroba Beto Aguemio y arroba, ¿quién les habla? Fran Huerta.
1: Así es, oye, también.
0: Muy fácil, además, nuestros Instagram.
1: Sí, estamos con un concurso en Radio La Clave, eso sí, arroba Radio La Clave, para que se ganen un libro, las tres generaciones de las familias más poderosas de Chile, los Luxich. Así que este libro que está presentando Planeta, se lo pueden ganar, es un concurso que está
0: activo
1: en nuestras redes sociales, asociado a nuestro programa, a nuestro querido programa que abre nuestra programación informativa en la mañana, Hora Clave con Carlos Grech, así que ya lo saben, eso pasa todos los días. Y bueno, ya nos tenemos que ir despidiendo.
0: ¿Qué mejor?
1: Viene.
0: Oye, vi...
1: ¿Qué viste?
0: Las cifras de la mañana.
1: A ver.
0: Muy bien, Hora Clave.
1: Muy bien, Hora Clave.
0: Siento parte de
1: tú eres
0: la padre. Gente cuando le preguntan en la mañana, ¿qué escucha? Hora Clave. Y en la tarde, es clave. Y
1: así
0: después
1: es.
0: Desiguales. ¿Y qué radio escucha? Radio La
1: Radio
0: Clave.
1: La Clave.
0: Por supuesto. Sí. Si le preguntan, usted tiene que decir y pasar el dato.
1: Responda, porque eso nos ayuda.
0: No lo recordamos mucho, pero hoy es el día.
1: Ya se viene un programazo con Desiguales.
0: Sí, viene Danilo Herrera, además.
1: ¿De qué van a hablar? ¿La
0: vamos
1: mega
0: a hablar?
1: Oye, de la funa, de la casi mega reforma.
0: Vamos a hablar de todo eso y más, pero de la cantidad de bajas en el gobierno de José.
1: Oye,
0: Antonio
1: increíble
0: Cast,
1: cuánta gente se baja.
0: Sí.
1: Renuncia, algo vi como una estadística que cada cuatro días echaban a alguien o renunciaba
0: bueno,
1: a alguien.
0: Con la perspectiva de Danilo y también con la característica de una sonrisa siempre que tiene Desiguales.
1: Es verdad. ¿Algo más?
0: Eso nomás.
1: Que tengamos que saber, no.
0: Eso,
1: el resto lo tienen que escuchar.
0: Por el momento.
1: El resto lo tienen que escuchar.
0: Sí.
1: Se viene entonces Desiguales. Se queda Fran Huerta y se va a sumar a este panel Roca Balbuena y Andrea Hoffman.
0: Me quedo bailando. Cuídense.
1: Me quedo bailando.
0: Nos vemos mañana de 4 a 6.
1: Eso es.
0: Chau.
1: Ya saben.
0: Chau,
1: chau.
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0: Muy buenas tardes, comienza Desiguales, el programa que te informa con esfuerzo y que te desinforma
1: con más esfuerzo todavía.
0: Con más esfuerzo, tenemos el cacareo y todo garantizado, dotación completa. Andrea Hoffman, ¿cómo estás?
1: Muy bien, corriendo porque puedes creer.
0: No, no, es para que, no era para expandirse.
1: La noticia personal. No, no, pero sí, bien nomás. Entonces,
0: muy bien.
1: No,
0: estoy muy... Fran Huerta, ¿cómo estás?
2: Hola, aquí estoy, bien, bien.
0: Qué bueno, ahora
2: ha corrido mucho, es verdad.
0: ¿Cómo están?
2: Ha corrido mucho, Andrea.
1: Es que yo venía para acá al canal. Perdón. No, acabo de revivir mis corridas que en el 3x3, muy temprano en la mañana, cuando tenía un ensayo.
2: Para que la gente sepa, igual somos como un canal, porque tenemos streaming, tenemos. Roca tiene una luz avasalladora.
1: Buena aclaración.
0: Prácticamente me broncea.
1: Buena aclaración.
2: Lo único que nos falta es maquillaje y peinado, pero igual lo arreglamos.
0: Levemente.
2: RadioLaClave.cl.
0: Para no correr, para que no se note la laguna de sudor en la
1: cara. Vea lo linda que estamos.
2: Para que vea cómo Roca sufre con esa luz. Con un foco.
0: Meto a Gemio, que lo he visto que está debajo del foco, pero encima.
2: No, él es un nombre de tele.
0: Ah, le encanta el foco.
1: Sí, por eso hace ese bigote.
2: Claro, sí.
1: Nada, es casual. Para llevar la atención.
2: Bueno, venías al canal,
1: Radio. Venía al canal, al youtuber de la radio, y resulta que en la mitad del camino me tuve que devolver.
2: ¿Por qué?
1: No tenía celular. Y que tú caché que sin celular.
2: ¿Cómo?
1: Uno no tiene muchas cosas que necesita. Por lo tanto, me tuve que devolver.
2: Pero no es lo primero que uno toca. Para mí es llaves, celular.
1: Sí.
2: Filo los documentos. Ay, me paran los carabineros.
1: Es que ya me había devuelto cuando salí porque se me había quedado otra cosa, los anteojos, porque sin anteojos tampoco es una hueva. Así que salgo corriendo y de repente me doy cuenta y digo, ¿qué hora es? Y ahí.
0: ¿Qué hora era?
1: Una hora avanzada.
0: Es que aquí.
1: Las 5:20, Roca Balboa.
0: ¿A esa hora estás saliendo?
1: No, salgo a las 5. Ya llevaba 20 minutos caminando al.
2: ¿Lo logré? ¿Logró
1: llegar?
0: Sí, se felicita el esfuerzo.
2: ¿Qué se revisan ustedes al momento de salir?
1: Los pechos de la mente.
0: ¿Te acuerdas que Gabriel Boric tenía
1: la billetera?
0: Este toque que se devolvía constantemente para ver si a mí me pasa. Ayer me mandé un condoro.
2: ¿A ver?
0: Esa
2: es tu noticia personal, yo creo.
0: Podría ser con retraso, porque probablemente.
1: Retraso mental que tú dices.
0: Sí, no, salí y dejé a. Esto es cruel.
2: A ver, piénsalo, que
1: el perro.
2: Estamos con brote de funa.
1: Dejen el perro afuera.
0: El perro de nosotros toma un remedio porque es hiperactivo.
2: No.
0: Entonces, piérnaselo, Dios la mañana.
2: No, me parece chistoso.
0: Salió como las 7. Y yo a las 7:15.
2: Ya, pero es un medicamento que él ya tiene.
0: Son 4 pastillas.
2: ¿Ya?
0: Es un cóctel de drogas.
2: Está diagnosticado para eso.
0: Está diagnosticado, ¿ya? Todo medicado, todo. ¿Ya? Agradecer ¿ya? a la clínica.
1: Drogaste a tu perro, Roca Balboa.
0: Y le dio primero. Y
1: sobredosis.
0: Yo no escuché. Ah. Le di la remedio. Sí, se los doy. Y se fueron.
2: Pobrecito.
0: Y yo llego y le mete. Y no quería. ¡Ah, qué mierda! ¡Ah, métete!
2: Claro, porque los perritos nunca quieren.
0: Oye, ya tomé. Yo creo que con los ojos me decían, ya tomé. Toma, hombre.
2: Está bien.
0: Y le tomé y sabes que fue una sobre. No, está bien.
2: ¿Está bien, Lisa Simpson?
0: Está bien.
2: Qué bueno.
0: Se quedó tendida hasta el día de hoy, está tendida.
2: No.
0: Con los ojos rojos.
2: Oye, es que Roca, yo te voy a decir una cosa. Aparte de la funa del wasabi.
0: Y no solo eso, porque salí tan apurado que tenemos una ninfa, que es una especie de una ninfa australiana, que es un ave. De la familia de los loros.
2: ¿Ya?
0: Es decir, que son vivos, son inteligentes.

0: Tú tienes un animal real.
1: Sí,
2: un pájaro.
1: La tenemos en una terraza y le dejamos la terraza libre, vuela y todo.
2: Ay, qué bueno.
1: Ya. De hecho, la entramos.
2: Ya, qué bueno.
1: Y una vez entró y se hizo caca en la cabeza de un visita.

0: una funa del wasabi, que ya la vieron y ya, terrible.
1: Funa del wasabi.
2: ¿Qué funa del wasabi?
1: Es que nosotros no somos de redes sociales.
2: Nosotros caminamos por la calle, plan.
0: Por eso nos llevamos desiguales.
2: Yo usamos metro.
0: Ya una,
2: o sea, yo uso metro.
0: Tienes que informar. Tienes que informarnos de todo eso. Actualizo todo el país. Una influencer muy joven subió un video, su papá, comiendo de los dos sushi. Y claro, fue la cuenta del papá, eso sí, pero todos tienen mucha masividad en sus redes sociales, y le daba sushi al perrito, pero con wasabi. Y el perro lo botaba, salivaba y le dio de nuevo wasabi. Y ahora está la grande, o sea, hasta diputados se han involucrado en esto, todo tipo de organizaciones animalistas.
2: ¿Cuál era la reacción del perro aparte de botar?
0: Mira,
2: ¿qué es lo que es el wasabi? ¿Qué condimento tiene?
0: El wasabi, y ahí empezaron
1: es una raíz picante, peor que eso,
0: a salir un sinfín de explicaciones que tiene en su contenido cosas que hacen que tú te... y como que te sale fuego, digamos, por el cuerpo.
2: ¿Y los humanos lo consumen?
0: Sí, pero es que hay gente que además lo esparce, en cambio que aquí estaba todo contenido en un pedacito y obviamente que no es para los animales. Y ahí,
1: ¿qué le pasó al perrito?
0: Empezó a salivar y lo botaba. Y la persona, el papá de esta chica, se lo volvía a dar.
2: ¿Entre risas o entre preocupación?
0: Aunque se lo hubiera tragado y no lo hubiera botado, no está viéndole wasabi a un perro.
1: El papá un pelotudo.
0: Si a ti te molesta, un mínimo, bueno.
2: Yo creo que no hay que darle casi nada de comida.
0: No, y chocolate y tantas cosas.
2: Hay que ser muy selectivo.
0: Ya, aparte de eso, ahora salió otra funa.
1: ¿Cuál?
0: En un podcast, dos chicas hablaban del perro nicotina.
2: ¿Ya?
0: Y yo dije, ¿qué es esto?
2: Hicieron fumar.
0: Y hablaba ella que cuando estaba en el colegio eran tan buenas para fumar y que como no querían que los papás los pillaran, hacían que el perro se comiera las colillas de cigarro.
1: Eso es muy tóxico.
2: Está a la par, casi peor que wasabi.
0: Ay, está igual de terrible.
1: Es peor que wasabi, no, es mucho peor.
0: Es que las dos cosas
1: la nicotina es veneno.
0: Permitidas.
1: El wasabi es picante, pero el perrito...
0: Pero es muy fuerte.
1: Pero el perrito al final no se lo tragó, si los perros no los puedes obligar.
0: No, el wasabi igual se lo comió.
2: ¿Y ustedes han comido wasabi?
0: Sí, se lo comió porque sale en el video. Yo nunca he comido.
1: Amo el wasabi. Yo amo como mucho wasabi.
2: ¿Tú has besado un hombre después de wasabi?
1: Sí.
2: No te creo.
1: Nos hemos besado con la bola de wasabi en las lenguas.
0: A mí hasta el pebre me pica. Imagínate el wasabi.
1: No, lo que pasa es que el wasabi es un picor diferente. Yo el ají no me gusta porque me pica la lengua y la garganta. Pero el wasabi pica como la nuca. Como que es un efecto.
0: Pero imagínate un perro.
1: En serio. Es un efecto así como retroactivo
2: como
1: que te llega
2: el
1: coxis, a la nariz.
2: Sí. Ay, me pica por la
1: nuca. No, la nuca. Y la nariz, si está resfriado, te despeja todas las vías respiratorias.
0: Bueno, por eso estoy preocupada por Lisa.
2: No, Lisa está bien. Después de esto tengo que aclarar. Yo, aclarar con énfasis.
1: ¿Qué es lo que toma? Que es algo natural,
2: como
1: probablemente.
2: Es una cosa para... Es hiperactiva y sufre con la hiperactividad. Porque
0: pero el error fue tuyo.
2: Sí, mío.
0: Como humano.
2: Mío.
1: Sí, pero una pastillita más no, no es nada.
0: No, obvio. Todos nos podemos equivocar.
2: Se voló. Yo creo que pasó.
0: Pero no es que ella sea Jimmy eufórica.
2: Era verdad, sí. Era un bolón tremendo. Y imagínate la dupla... Porque no había nadie en mi casa, todo y eso está. La Lisa volá como zapallo, tendida, y la otra gritando que no podía salir de la jaula y no tenía alimento, y más encima de ellos se miran todo el rato.
0: Tenencia responsable.
2: Sí, por eso es una lección.
0: Oye, y en el
2: por
0: caos
2: favor, no
0: de
2: me
0: la
2: juzgues,
0: vida...
2: Carabinero de Chile, pido disculpas.
1: ¿Cómo es una ninfa pájaro que la estoy buscando?
2: Es una ninfa, son como amarillas, tienen como una pinta naranja en la cabeza.
1: Ay, qué linda, que la
0: ¿Como una cacatúa?
2: Sí, tiene una onda cacatúa.
1: Pero son chiquititas, yo me estoy
2: diciendo. Saben hablar,
1: ¿eh?
2: Son musicales.
0: ¿Y qué te dice?
2: Dice, canta, no canta. No habla, sino canta. Te dice, canta el cumpleaños feliz.
1: Mira. Ay, qué linda.
2: Canta la última de Queen. Canta
1: lo que escucha,
2: The Doors. Álvaro Enríquez.
1: No la publicites tanto que te van a pelar.
2: Pablo, ¿cómo se llama? Pablo Herrera.
0: No, canta Marcianeque.
2: Canta Marcianeque.
0: Sí, mira. Sí,
2: baila. A veces conversamos.
0: Todo.
2: También. Hace de todo.
0: Ay, qué lindo.
2: Juega, cosas.
1: La van a robar mañana. No la publicites tanto.
0: Ya. Impresionante tu noticia, Roca.
2: Esa es mi noticia. Así que ahora vamos con noticia mundial personal.
0: Yo ya, después de esto, nada. No tengo
2: queda
0: ninguna
2: nada.
0: Noticia.
2: Andrea,
1: yo
2: Coman,
1: sí tengo.
2: Noticia
1: yo,
2: mundial
1: yo estoy
2: personal.
1: Estoy muy preocupada.
2: ¿Qué pasó?
1: Porque por séptima vez Chile pasa como sobregiro ecológico. Y resulta que es la séptima vez que pasa el sobregiro ecológico y además antes que nuestros compañeros de Latinoamérica. Estoy muy complicada. Eso, tú sabes que yo soy planeta...
2: Quedamos para adentro, ¿ah? Nos quedamos para adentro, un poquito golpeados. ¿Cuándo salió esto?
0: Oye, pero es complejo.
2: ¿Cuándo salió esto?
1: Hoy día. ¿Qué significa un sobregiro ecológico?
2: A ver.
1: Es el día en que un país ya consumió todos los recursos naturales que sus ecosistemas pueden generar en un año. Desde ese día hasta el 31 de diciembre el país vive a crédito con el planeta.
0: ¿Y qué tenemos que hacer? Andrea Hoffman.
1: Mira, políticas públicas hay muy poco que hacer porque hay que cerrar ciertas industrias que tienen

0: mucha huella de carbono. Pero básicamente lo que tenemos que hacer cada uno, porque esto es un proyecto a largo plazo, se viene el hidrógeno verde, hay muchos proyectos de ley, pero lo que hay que hacer es lo que no hace cada uno. Yo reciclo,
1: yo
0: contraté una empresa que me viene a buscar los desechos orgánicos, trato de compost, reutilizar.
1: Si se puede.
0: Sí, me lo vienen a buscar, es que yo no tengo compost.
1: Ah, perfecto.
0: Que no sé hacerlo, más que
1: como el departamento es complejo, sí. Pero si alguien va, genial.
0: Sí, reciclo todo lo que puedo reciclar, boto muy poca basura. Porque la basura es muy poca en mi casa. Yo boto una vez a la semana con suerte una bolsita.
1: Sí.
0: Todo lo demás lo reciclo. Pero no hacemos lo que hay que hacer. Pues yo de repente veo a la gente del edificio, olvídate, como los recolectores de basura que son mis héroes.
1: Sí.
0: Digo, ¿cómo es posible que la gente les dé tanta pega? Uno. Y dos, al conserje del edificio también, que tiene que ir recogiendo una cantidad de hediondeces que no corresponden. Así que me da mucha pena.
1: Es más que solo reciclar, además son las 3R y bueno, reutilizar.
0: Es mucho más que eso. Es ahorrar, es no estar siempre comprándose cosas, es reutilizarlas. Sí. Mandarlas a arreglar.
1: Comida.
0: Tengo unas costureritas ahí en Colón con Paul Harris, unas chiquillas encantadoras que remendan el vestuario.
1: No generar tantos desechos.
2: Qué buen verbo, remendan.
1: Remendar.
2: Mira, eso no
1: también
2: sé,
1: yo creo que es de las R's.
2: En la actualidad. Hay gente googleando. Remendar.
1: Oye, a propósito arreglar. De googlear, quiero hacer una breve excepción a esto. Yo había dicho que no tenía noticias.
2: ¿Un comercial?
1: Es lo del wasabi, porque yo dije, el wasabi es como fuerte, picante.
2: ¿O
1: pero
2: la alianza?
1: Encontré la definición exacta. El wasabi contiene isotiocianatos de alilo, compuestos responsables del picor y altamente irritantes en perros y gatos cuya mucosa digestiva es mucho más sensible que la nuestra, como humanos. Esto no se traduce en una simple molestia, sino que puede causar irritación oral y esofágica, salivación excesiva, vómitos y dolor abdominal. Esofágica.
0: Claro.
1: Así que es complejo. Lo del wasabi ha sido tema muchísimo en redes sociales y bueno, tenencias responsables, informarnos de qué pueden comer nuestros perritos, gatitos, cacatúas, lo que usted tenga.
0: En todo caso, yo quería argumentar que efectivamente para los perritos y los gatos es muy sensible, pero los seres humanos recomiendan mucho comer, sobre todo los pescados crudos, wasabi con jengibre.
1: Claro, pues
0: porque
1: si son
0: antisépticos.
1: Ya, bueno, responsabilidad.
0: No, obvio, para los seres humanos, porque es antiséptico también.
1: Yo no sé si el locutor conoce el wasabi, ha comido eso.
2: Uy, ¿El locutor?
1: Locutor no vino hoy.
2: ¿Locutor?
0: ¿Se votó a huelga?
2: Me dijeron que estaba abajo. No quiso subir.
1: No, creo que. Yo pensé que le había dado algo por el wasabi.
2: Tuvo un desgarro y quedó ahí tirado.
1: Vamos a buscarlo.
2: Me informa que siempre fallece. Y pobre. Esto habrían rumores de que otra vez ha partido.
1: Pobre.
2: 109 años.
1: Mi responsabilidad era buscarlo.
2: Un hombre que lo dio todo por la radio. Incomprendido sus momentos. Descansa en paz. Querido locutor.
0: Mezcló droga con alcohol, si lo caché.
1: Yo creía que era menos.
2: Es capaz de sacarle la droga de la Lisa y metérsela a él. Sí. Ya tienes de suficiente, comparte.
1: Ya que se recupere y mañana vuelva.
2: Bueno, pero vamos con un poquito de música. Esto es lo que estamos haciendo siempre. Esto es el juego verdadero. Esto es Chile. Esto es Tiro de Gracia.
1: ¡Me encanta!

0: Tres iguales, juntos, pero por separado.
1: En este momento son las 18, 17 horas con 19 segundos, 20, 21 y así sucesivamente. Y estamos consternados y también, por supuesto, sigue la preocupación climática que no nos suelta. Dicen que esto va a seguir hasta noviembre.
2: No.
1: Este azote climático. Sí, sí, se lo escuché a Efraín Vázquez, un amigo. Mira. Sí, cero poder.
2: ¿Es meteorólogo?
1: No, es intuitivo. Y cacha la onda, mira el cielo, te dice mañana sí, y dice que esto dura hasta noviembre, así que hay que estar preparado. Y están los tornados.
2: Es que se vino, ya se llegó para quedarse ese fenómeno.
1: Exacto.
2: ¿Cómo tornado? Ya
1: hay tornados
2: bueno,
1: en
2: ya.
1: Chile. ¿Qué se ha sabido al respecto? Fueron tornados en la región
2: viejo.
1: Del Ñuble, ¿no?
2: Chillán Viejo, es donde hubo familias que registraron el momento del tornado, pero yo creo que ya está bueno. Ya temblores, terremotos, inundaciones.
1: ¿Cuál es el tornado? ¿El tornado cuál es? Ese que como que uno ve en las películas que tiene, es como una cosa que se va acercando y que tiene como...
2: Claro, hay uno
1: que todo.
3: Que queda en la tierra y cuando pasa al mar tiene cambia de nombre. Eso es lo que yo no tengo
1: cómo
3: claro.
1: ¿Cómo se llama? Jaime. ¿Qué sé
3: no.
1: yo?
3: ¿Caes?
1: ¿De tornado pasa a huracán?
3: Claro, algo así.
1: ¿Sí?
3: Sí. ¿Qué? Pero algo
1: ¿seguro,
3: así.
1: Seguro?
3: No.
1: Pues, ¿te quedas con esa respuesta?
3: No soy meteoróloga, no manejo la noticia, pero me tiene media pues como...
2: Es un movimiento circular.
1: Con el otro día hablaba con Beto allí y me decía... ¿Sabes qué? Todo el mundo ahora está... Te has fijado que se ponen de moda terminologías climatológicas. Entonces me dice... Oye...
3: El super niño.
1: Todo el mundo ahora escuchó a Gonzalo Ramírez, a un meteorólogo, y todos agarraron la palabra al pulso. El pulso climático, sí. El pulso climático.
2: Es como la economía.
1: Y todos empezaron a hablar. Y hoy día se lo escuché a un meteorólogo y decía... El pulso climático está absolutamente... Y es como el año pasado, ¿te acuerdas que era el río atmosférico?
2: El río atmosférico.
1: ¿Quién había hablado de río atmosférico hasta el año pasado?
2: La vaguada costera, un clásico.
1: La vaguada.
3: Eso sí, ya. Pero a mí me da mucha risa igual porque son palabras que igual existen, sí. Y se pueden usar como el parapetó. El auto de alta gama.
2: Claro, que aquí son términos técnicos, claro, de los meteorólogos.
3: Términos técnicos de la policía.
1: Yo me acuerdo que un amigo argentino no podía creer que en Chile se hablara del delincuente como el antisocial.
2: El antisocial.
1: No, son mala onda.
2: El antisocial respondió.
1: Son mala onda, el antisocial. Pero es como que no pertenece. Y bueno.
2: Claro,
1: Es un castigo de la sociedad.
2: Sí, sí.
1: Pero el río atmosférico.
2: Por no cumplir las reglas.
1: Una cursilería.
2: Oye, ¿busqué?
1: ¿Cómo anda el río atmosférico?
2: ¿Busqué cuál era la diferencia entre
3: la isoterma cero?
1: La isoterma cero.
2: Sí.
1: Antes uno hablaba si estaba feo el día y nada más.
2: Y listo.
1: Está feo el día, güey.
2: Y aquí hay que informarse. La diferencia de los tornados dice: aunque los tornados pueden alcanzar vientos más intensos en su centro, el huracán suele ser más destructivo.
3: Sí, pues mucho más.
2: Esa es la mayor diferencia. O sea, tornado más chiquitito, huracán es más potente.
3: ¿Pero es porque toca agua o no?
2: No sé.
3: Nah.
2: Solo
1: pero
2: estoy buscando
1: tiene
2: en
1: razón,
2: la idea.
1: Intuitivamente tiene razón, Andrea. Porque cuando claro, está dentro del océano, del mar, tiene otro nombre.
2: Claro, como que uno piensa en Miami, todos estos lugares que siempre tienen huracanes.
1: Ya está todo acá, ya está todo.
2: Sí, ya está.
3: Versus tornado.
1: Bueno, ahí estamos esperando que dice...
2: Vamos a esperar a que...
1: El chat, ¿no?
3: Los huracanes son grandes tormentas tropicales que se forman sobre océanos cálidos y pueden durar días o semanas, mientras que los tornados son columnas de aire en rotación que se forman sobre la Tierra y tienen una duración mucho más corta.
1: ¿Qué información hay respecto a Avio? Como creo que falleció una persona.
2: Oye, mira, yo no sé cuántas personas han sido afectadas en puntual, pero sí estaba viendo que en San Ignacio

0: hay más de 100 millones de pesos que la gente tiene en pérdidas por este tornado en una empresa agrícola.
1: Ah, no, yo escuché que un señor de 80 años andaba en bicicleta, le agarró el tornado, lo mandó a la punta del cerro, el pobre caballero.
2: Orlando, pero está bien el señor.
1: ¿Cómo no está bien ese viento? Porque unos cables se electrocutó también, por unos cables que por agarrarse de algo, se agarró unos cables, no mal. Sí,
2: tiene
1: consecuencias.
0: Bueno, claro. Y si es que siente, sobre todo en esta zona, más viento, tomar las precauciones, pues, de todas maneras.
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2: No? Sí, ¿cuál es tu adjetivo, Fran? Estamos hablando... Duda. De que ha quedado libre de alguna forma, ha expirado la jurisdicción. No ha sido excomulgado, sino que terminó el
1: exculpado.
2: Periodo. Exculpado. No.
1: Exculpado.
2: No es exculpado.
1: Sí.
2: Porque
1: ese es el término.
2: Llamemos
0: a un abogado.
2: Él terminó, ¿cómo se llama el periodo cuando ya la sanción caduca?
1: Sobreseído entonces.
2: Sobreseído.
1: Pero ya no es culpable.
2: No, claro, es culpable, pero se fatigó la ley. O sea, ya como que la sanción se agotó.
0: Por prescripción.
2: Prescribió.
1: Es una vergüenza.
2: Y
0: ¿de quién estamos hablando? La
2: libre,
0: gente no sabe.
2: Está pronto a llegar a Chile, porque tú sabes que esta persona también lo van a liberar en Estados Unidos. Hablamos de Sergio Jadue. El chanta número uno del deporte nacional. Sergio Jadue, que...
1: El primero, hay varios más ahora.
2: ¿Sabes que él aplazó 16 veces el juicio en Estados Unidos?
0: Sí.
2: O sea, lo citaban y decía, no puedo hablar. Bueno, se aplaza para noviembre. Y después volvió a noviembre, no quiero hablar. Pues se aplaza para 16 veces.
1: Fue una
2: veces.
1: Estrategia, o sea, fue una veces. Estrategia judicial.
2: Ya cumplió en el fondo los 5 años y ahora queda prácticamente, o sea, libre y puede volver a Chile. No puede ser dirigente deportivo de por vida.
1: Ya, pero libre.
2: Pero es un huevo.
0: No, pero hay gente, ¿ustedes han visto todo este boom en redes sociales? Que hay gente que dice que vuelva Jadue.
2: ¿Que vuelva? ¿Cuál de todos?
1: La gente tiene Sergio muy mala memoria. Tiene muy mala memoria.
0: Es que la gente dice, si vamos al Mundial me da lo mismo. Me da lo mismo como sea.
2: Fuimos campeón de América con Jadue.
0: Claro, entonces la gente lo vincula y dice, me da lo mismo si es que roba, si es que no sé qué. Si
2: Bielsa estuvo con Jadue.
0: Bueno, entonces hay muchos...
2: Que vuelva Jadue, señores.
0: Que vuelva Jadue.
2: ¡Vamos! ¡Bienvenido al país, Jadue!
1: Se pasaron. Bienvenido. Qué irresponsabilidad lo que están diciendo.
2: ¡Haznos!
1: Pero hay irresponsabilidad. Una irresponsabilidad tremenda. Yo creo que habían buenos jugadores, se dio como se juntó como el hambre con las ganas de comer, pero no tiene nada que ver Jadue.
2: A mí lo que más me impresionó es el cambio físico.
0: Nada que ver. No, yo creo que sí, hubo arreglín un montón. Sí, sí,
2: ahí,
0: ¿qué
2: yo,
0: se van a
2: ahí
0: hacer?
2: Yo doy un hábil paso al costado.
0: Edson, ¿dónde estás?
2: Te dejo inmediatamente responsable.
0: Yo creo eso, yo vi la serie, yo no soy una persona futbolera. Por supuesto, me informé a través de lo que uno veía en el día a día en los medios, como por una responsabilidad periodística.
1: ¿Crees que Jadue es gran responsable de que hayamos ido al Mundial?
0: Yo creo que hay parte de eso. Que influyó. Pero por otra parte también creo que hubo una generación dorada que colaboró.
2: Sergi, que futbolista, dice absolutamente que no.
0: ¿No está Edson? Vamos a buscar a Edson.
1: Voy a buscar a Edson.
2: Ay, Edson es el oráculo.
0: Edson es lo máximo.
2: Edson,
5: ¿qué opinas?
2: Edson habla más que ustedes. Tipo retórico.
0: No, pesado. Que venga, mira, viene ahí, díselo a la cara.
2: Lo fue a buscar y viene acá. Edson, ya parte del programa. Te
0: viene
2: a buscar.
0: Aquí está celoso de ti, Roca.
2: Estamos hablando de Sergio Jadue. No son celos.
6: Qué terrible.
2: Es envidia. Edson, ¿hay un grado de responsabilidad de Sergio Jadue en los logros que tuvo Chile?
6: Ninguno. De hecho, el gran grado de responsabilidad del momento que vivimos hoy, en parte es de Sergio Jadue. En gran parte. Lo paso a explicar.
1: ¿Viste, Fran?
6: El fútbol, el deporte, Fran. Te puedes sentar aquí al lado mío, mira.
2: A ver, eso está condenado, Edson.
6: El deporte se vive y se habla siempre de los ciclos olímpicos. Los ciclos olímpicos son 4 años, es decir, de juego olímpico a juego olímpico. Y son en los que se generan los procesos de los deportistas, la formación. Un niño de 15 años, en 4 años llega a tener 19, y es el que participa en la siguiente instancia. Son los procesos que se van forjando. Y la generación dorada que llegó al Mundial... Era de antes, y aquí hay otro fenómeno que podríamos analizar. Inclusive, es de antes de la llegada de las sociedades anónimas deportivas al fútbol. Uno de los puntos que más se le critica a las sociedades anónimas deportivas es que dejaron de lado la formación. La dejaron completamente de lado. Lo que quedó, Claudio Bravo, Arturo Vidal, Jorge Valdivia, Matías Fernández, Alexis Sánchez, Charles Aránguiz, Eduardo Vargas, todos fueron fruto de la formación de la última camada de los clubes como funcionaban antes.
0: Ya.
6: Con sus virtudes y defectos, ay, pero era...
2: La sociedad anónima llegó a dificultar todos estos procesos.
6: Lo voy a terminar de explicar. Y si tú te empiezas a fijar, jugadores, Gonzalo Jara, proveniente de Huachipato. Mencioné a Alexis Sánchez, Eduardo Vargas, Charlie Arangui, de Cobreloa. Habían jugadores de Colo-Colo, habían jugadores de la U, habían jugadores de la Católica, pero había una mayor cantidad de base formativa. De eso, antes de llegar a la selección, hubo dos procesos de mundiales sub-20, liderado por José Sunantay, que tuvo un gran proceso, esto bajo el mandato de Harold Maine Nichols.
0: Claro,
6: de Harold Maine Nichols, que termina...
0: candidato. Tu candidato, Rodríguez.
2: De verdad, yo lo
6: todo pensé. Esto bajo el amparo de Harold. Termina su proceso, que ya tenía un mundial, el del 2014. Recordemos que ahí se va Bielsa, con las declaraciones de Bielsa. Claro. Llega Jadue, se va, llegó Sulantay, cosecha, después hay mucho, perdón, llega Sampaoli.
0: Ah, claro, no es paralelo.
6: Cosecha todo este ciclo olímpico, tiene tremenda virtud Sampaoli, técnico extraordinario, le sacó rendimiento, se ganaron las Copas de América, etc. Pero es cosecha de un proceso de los clubes, de una gestión probablemente de Harold Maine Nichols, del trabajo de José Sulantay en el fútbol formativo, del gran trabajo de Marcelo Bielsa, del gran trabajo de Jorge Sampaoli.
0: Ya, y la platita.
6: Espera, deja terminar la idea para decir... Claro,
2: siempre con todo, lo comercial.
6: Todo el tema, el tema deportivo de Sergio Jadue.
0: Claro.
6: ¿Qué deja Sergio Jadue al fútbol en su proceso?
2: Un forao.
6: Terminó la tercera división profesional, que era una competencia, y se generó la segunda... No, la tercera división, no era profesional, tercera división. Y se generó la segunda división profesional, que en algún momento no tenía ascenso ni descenso. Eliminó la competitividad. Generó en el fútbol formativo que se jugaban los campeonatos regionales, no a nivel país, y jugaba, no sé, Arica con Iquique como 10 veces en el año.
0: Claro.
6: Después, cuando iban a jugar alguna final, venían a jugar con Colo Colo, con la Ula Católica, y le metían 14 goles. La competitividad en la formación desapareció por completo.
1: Que es súper importante que los deportistas o los futbolistas en este caso puedan experimentar.
2: Desafiarse, con otro,
6: claro. Generó la norma sub-21, que ha traído un montón de consecuencias, que el futbolista por obligación tenía que jugar.
2: Te voy a pedir que te esfuerces en tu mente.
6: Ya.
2: Yo siendo abogado del diablo, dime una cosa buena, algo que uno diga, porque claro, suena irreal que todo sea espantoso. ¿Algo bueno hizo?
0: No, y te lo preguntamos por este boom en las redes sociales de mucha gente que le adjudica estas cosas buenas a Sergio Jadue.
2: Claro que no.
0: No, pues claro, pero.
6: Es que eso, pero por eso aportó, a mí me gusta.
0: Pero se queda con esa perspectiva.
6: Y con línea de tiempo. Porque, el que sale en la foto de la copa. Siempre el que queda en la historia y no necesariamente el que hizo el proceso.
0: No, y por los vínculos que tenía también Sergio Jadue, se hablaba mucho de eso, que él hizo muy buen lobby.
6: Ahí está la gracia de Sergio Jadue. El tipo fue un lobista extraordinario.
0: Espectacular.
6: Fue un patudo.
0: La serie lo muestra muy bien.
6: Traer la Copa América a Chile ya es todo un hito.
2: ¿Eso es gestión Jadue?
6: Sí, pues eso es gestión Jadue. Traer la Copa América a Chile. Después termina... no sé, sacando de Santiago, moviendo a Brasil, Argentina, que no terminan quedando como sede acá. Cuestiones que son extra futbolísticas, pero son parte del manejo.
2: Todo lo que es maletín fútbol. Lo manejaba Aldedillo.
1: ¿Pero maletín con lobby económico o con lobby solamente de arreglamiento?
6: No, hay lobby económico. O sea, por algo termina siendo no solo testigo privilegiado de todos los actos de corrupción que existieron destapados el FIFA Gate, sino que era parte de los hechos de corrupción.
0: Sí.
1: Oye, y no estuvo ni un solo el emérito día, con el tema del lobby verbal.
6: Las platas que se perdieron por el merchandising de la Copa América en Chile, estos famosos containers que pillaron llenos de peluche, un montón, y que estaban valorizados en millones y millones de pesos, plata que estaba sacando, como se grafica en la serie, en maletines, cosas así para... yo creo que él estaba esperando este momento, que fue su gran estrategia de defensa.
2: ¿Qué viene para Sergio? Porque probablemente va a volver a Chile y puede hacer lo que quiera, menos ser dirigente.
6: No puede ser dirigente.
0: ¿Qué puede hacer? ¿Qué es lo más cercano?
2: Miles de
0: que
2: negocios,
0: puede estar?
2: Un empresario latente.
0: No, pero lo más cercano, porque le gusta este mundo también.
2: Va a seguir siendo Mino.
6: Es que acá
2: está muy bello.
0: Está más Mino ahora. Sí, está más Mino.
2: Hay que admitirlo.
6: Acá mi amigo Cristian John Peñailillo.
0: Achuta.
6: Destapaba champaña por la modificación de ley de las sociedades anónimas deportivas en el fútbol. Yo siempre estuve en contra de esta modificación y me daba muchas aprensiones.
2: Te va a agarrar después.
6: No, tenemos mucho quiebre.
2: Te va a agarrar después.
0: No, te voy a la discusión.
2: No olvida.
0: A las 7 viene el quiebre.
6: ¿Por qué planteo yo esta preocupación? Personas como Sergio Jadue no pueden ser dirigentes, es verdad. Pero sí puede ser el máximo accionista de un club.
0: Sí, por supuesto. No,
2: pero ¿quién?
0: O sea, o asesor o algo así.
6: Puede comprar la Calera, que es su casa, es su club. Compra las acciones hace y deshace, dirige. Claro. Manda a la persona a votar en la NFP, puede colocar a una persona a presidir en la NFP y él estar atrás.

0: y sabiendo que probablemente lo hacen, ¿no hay una posibilidad de reforma del reglamento para impedir eso? Porque lo va a hacer.
1: Recién se hizo la modificación.
2: Y
0: no hubo ningún cambio. Es inminente.
1: Cuando yo era muy chico y se me agarró el carnet, había una teleserie que se llamaba Los Títeres.
0: Ah, muy
1: aquí
0: bueno.
1: Puede construir muchos títeres.
2: Siempre me conecto. Va a seguir siendo mino, más encima.
3: Y con la misma dinámica que era la coima, que es la plata entre medio.
1: Bueno,
3: que,
1: pero en Chile podría ser hasta diputado. Si el Chile es un país de muy corta memoria y vemos casos que son generoso, emblemáticos.
0: Tiene tanto lobby que no estuvo ni siquiera un día en la cárcel.
1: Es que se manejó muy bien. Pues.
0: Hizo todo un plan estratégico brillante.
2: Eso, el bla bla.
0: Es un malo brillante,
1: Ahora, en el mundo de la maldad, siguiendo con la palabra que tú utilizabas, no muy bien visto quien se entrega voluntariamente y termina siendo, en términos bien coloquiales, el sapo.
0: No, y se entra a la cárcel y lo hacen puré.
1: Claro, porque fue la figura y terminó siendo un testigo protegido en Miami que estaba con esta tobillera, pero podía ir a la playa, podía pasarlo bien, podía broncearse, podía estar más delgado.
2: Veía frente al mar.
1: Ustedes aluden.
0: ¿Recuerdas la imagen desagradable de verlo tomando helado en un café? Era clásico verlo en una confitería tomando helado.
2: Ahora lo vamos a ver aquí en Chile, haciendo eso probablemente.
1: Va a terminar siendo colega nuestro, probablemente. Ya exploró en un podcast respecto al triunfo de la Copa América. Hoy es muy fácil hablar, criticar a la NFP, criticar al fútbol chileno. Va a tener vitrina, va a tener tribuna y probablemente se va a posicionar.
2: Va a llegar con bombo y platillo
0: apelando a tu talento periodístico, a tu dominio del tema deportivo. Si tuvieras que hacer, está aquí Sergio Jadue, lo tienes al frente.
2: ¿Qué le dirías?
0: ¿Cuál es la pregunta al callo que le
2: si
0: hace?
2: Si te acepta la entrevista exclusiva.
0: No, la pregunta de hecho a Sergio Jadue.
1: No, yo justamente sería más bien rebatir. ¿Cuál fue su aporte al fútbol chileno considerando que y los puntos que les mencionaba anteriormente?
2: Igual yo creo que ese discurso lo tiene listo.
0: Es una pregunta extensa.
1: Yo creo que nunca lo ha desarrollado.
2: No lo ha mostrado aún.
1: Porque tampoco se ha entregado a entrevistas al sentido
2: lo
1: que maneja.
2: Pero lo esperamos en la clave, que venga.
1: Va a los lugares donde quiere estar, donde sabe lo que le van a preguntar. Se prepara muy bien, está muy bien rodeado. O sea, el tipo es. Hay personas que uno puede empezar completamente distinto a uno, que puede estar moralmente en la otra vereda de uno, pero son brillantes en su materia.
0: El tipo tiene un grado
1: de brillantez.
0: O sea, es que maquiavélico. Yo me acuerdo una vez que. Porque hay otro Jadue también en problemas.
1: Claro.
0: Y yo me acuerdo que al otro Jadue en problemas. Daniel Jadue, una vez.
2: Exalcalde de Recoleta.
0: Y le dije: ¿Nunca has pensado? Porque era la época de Sergio Jadue. Le dije, ¿nunca has pensado cambiarte el nombre, el apellido, ponerte una T, agregarle algo para que sea distractor? Que no sea el mismo apellido de Sergio Jadue. Y bueno, después con el tiempo vimos, es algo familiar.
2: Que también le culparon.
0: Había un gen ahí,
1: Entiendo que son primos de
0: algo. Sí. Ambos lo niegan.
1: No cercano, pero hay
2: Igual hay harto Jadue en Chile, pero sí.
1: Bueno, en las colonias siempre se mencionan, todos ellos se tratan de primos por lo demás.
2: De primos.
0: Oye, ahora que te veo hecho de cerca, muy atractivo.
1: ¿Sabes que te veo?
2: Ahora nos entiendes.
0: No, y tiene un aire con bocina. Tiene un aire con bocina.
1: La barba, sí, algo.
0: Llega mañana, ¿no?
1: No, de nuevo se posterga lo de bocina.
2: ¿Qué pasó?
0: Cuando llega.
1: Hay un tema de visa y está en Portugal. A propósito del fútbol chileno. Hace tres semanas, aparece un reportaje que los deportistas que están llegando a Chile están con irregularidades en las visas. Les cayó la PDI. Muchos están en el fútbol con visa de turista, no con la visa de trabajo. Entonces hoy los ojos están encima. Dale, y probablemente
2: se pusieron el parche en telería, entonces.
1: Porque además estos temas de visa con países como Cabo Verde, muchas veces con Argentina, con los países que existen alianzas comerciales, es muy fácil adquirirla. En este caso con Cabo Verde hay que hacer más trámites, se dilató más y la reserva dice que llegaría el jueves.
2: Llegaría el jueves. Vamos a ver qué pasa.
0: Pero llega, no es que se caiga la.
1: Colo-Colo, mientras no esté sentado en el Monumental, uno siempre puede dudar.
0: Toda la esperanza.
2: Gracias.
1: No voy a ser parte de este espacio, lo paso bien cuando.
2: Pero a las 7 vienes con Metrópolis.
1: Un día podemos hablar de cine o de otras cosas.
2: Sí, de todas maneras.
0: Púrchate de Peñalillo. Deja a los hermanos allá.
1: Ganas no me faltan todos los días.
2: A la familia Peñalillo
1: y la familia. Hoy día va a haber mocha. La familia, no, que le queremos mucho.
0: Hoy día va a haber una mocha.
1: Todo se soluciona en un bar.
2: Espera, está bien.
0: Vamos a la pausa junto a Edson. Muchísimas gracias. Nuestro propio Bocinha aquí en el programa.
2: Tiene las piernas de Bocinha, si me contaron.
0: Tiene
2: las piernas. Ah, bueno, las piernas que crecen.
0: Por favor.
2: Córtenla.
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1: Estamos de vuelta aquí en Desiguales, tenemos un gran invitado, ya está instalado y le dedicamos inmediatamente esta canción. Esto es Man Child, Sabrina Carpenter.

0: Tres iguales, tres mundos en la misma clave.
1: ¿Quedó claro?
2: Hay sonrisas, hay gente sonrojada. Estamos hablando de la actividad sexual frenética de cada uno de nosotros. Bueno, ya tenemos a nuestro invitado. Ha habido mucho movimiento político, como siempre. Tenemos al mejor, al número uno, el hombre que está, que el único espectador del canal del Senado. Estamos aquí, ni más ni menos, que con nuestro amigo Danilo. Danilo Herrera, para que
1: socio director de Factor Crítico.
2: Socio director de Factor Crítico.
3: Socio director, sin alianza.
2: Socio director, es que repite todo.
1: Socio director
2: claro. De Factor Crítico.
1: Claro, porque eso vendría siendo como CEO, una cosa así, ¿o no?
3: No sé.
1: No te gustan bien esas cosas. ¿Le fue bien a tu video que subiste diciendo cuántas veces veías el TV Senado?
3: Muy bueno.
1: ¿Le fue bien?
3: Sí.
1: ¿Le fue bien? Sí, él subió ese extracto.
3: Subió un reel de este. Es que como en esta radio no me hacen reel, me lo tengo que hacer yo mismo.
4: Oh, qué feo. Usted pide nomás, Danilo, me lo pide a mí y yo lo gestiono.
1: Mira, la jefa.
3: Muy bueno.
4: Yo hago lo que hacía Jadwe, yo paso plata, da lo mismo. O sea, compro sushi.
3: Lo soluciona.
4: Con maletín en
1: mano. Está bien.
2: ¿Qué ha pasado, Danilo, con todo esto de las renuncias? Tengo entendido que hay un conteo de renuncias de seremis. Sí. Es récord nacional histórico.
3: Yo me he dedicado desde que comenzó el gobierno, desde que comenzaron las primeras renuncias, sobre todo de seremis, a hacer un conteo.
2: ¿Ya?
3: Y me he enfrentado con la prensa burguesa de este país.
2: ¿Cuál es la prensa? ¿Cuál es la prensa? ¿Nosotros somos burgueses?
3: O sea, tú sí, esta radio no.
4: Pero la burguesa,
1: una gran separación.
4: ¿Qué
2: voto más, Nichols?
3: Porque cada uno contaba lo que quería. Entonces, a veces se le escapaban algunos. Hay un diario muy prestigioso de este país que lleva 2 meses contando una renuncia de un seremi que sigue en ejercicio.
1: De
3: seguridad de Valparaíso, pasó el dato. La tercera. Un saludo.
2: Ah, bueno.
4: Chuta. Oiga, pero
2: Pasó el costado.
3: Entonces, como
1: quisiste ordenar la cosa.
3: Como yo llevaba el conteo.
2: ¿Tu conteo es fidedigno oficial?
3: Es fidedigno y lo pueden revisar en renunciascas.cl. Ahí está.
1: No,
3: la
1: renuncia CAS.
3: No, renuncias con eso.
1: Ah, renuncias, claro. Renuncias, se puede confundir, CAS, digo yo.
3: Renunciascas.cl y ahí están los 37, las 37 autoridades que han caído en lo que llevamos de 4 meses y medio.
4: 30 seremis, 5 subsecretarios y 2 ministras.
3: 2 ministras, claro.
2: ¿Y hay una cifra insólita o pasa esto?
3: Al menos entre subsecretario y ministros es inédita. Completamente inédita desde el retorno a la democracia. Ya cumplió el récord José Antonio Kast de ser el primer cambio de gabinete más rápido desde el retorno a la democracia. Y
1: inesperado por lo que dijo Mara Zaini.
3: 69 días duraron las 2 ministras. Y en el camino han caído 5 subsecretarios también. El conteo de seremis es más bien difícil. Nadie llevó el conteo en los gobiernos anteriores. ¿Por qué? Porque no caían tan rápido, al parecer, o no eran tan noticias. Pero igual hemos tenido renuncias bastante bulladas. Hay un par de seremi, un subsecretario y al menos un seremi que ya se confirmó que eran por... por

0: el tema de dar positivo al test de droga. Hay otro que renunció en ese mismo contexto y nos ha dicho que era por
1: droga.
2: Por droga. Un gobierno marihuanero.
3: ¿Quién es?
2: ¿Ah? ¿Es un gobierno canábico?
0: El subsecretario de Hacienda fue el que renunció por positivo en su test. Ahora íbamos a esperar la contramuestra, la seguimos esperando.
3: Sí, ¿quién es la persona que renunció y que no se ha dicho que era por eso?
2: Upa.
3: Es que
0: no quiero decir eso, no se ha dicho.
3: Pero tú tienes información privilegiada.
2: No es un boludo.
3: Información privilegiada.
0: No, pero después la demanda que me va a llegar.
1: Sí, hay que respetar eso.
2: Oye, Daniel,
1: ¿sabes qué? Yo tengo una pregunta. Sí, justamente.
2: Es la pregunta que nos hacemos todos.
1: No, la pregunta tenía un complemento, porque mientras no salíamos al aire, Danilo dijo que este gobierno se había apurado mucho a elegir los seremis versus el gobierno de su gobierno.
2: Es neutro. Él es neutro, no tiene partido.
1: Es cierto.
2: Compañero Herrera no tiene partido.
1: Que se demoró 40 días aproximadamente. Entonces, de repente, la premura puede hacer que se cometan muchos errores o no. Danilo.
0: Yo creo que es importante tomarse el tiempo para nombrar seremis, pero igual tú ganas la elección en diciembre. Es impresentable que no tengas los seremis que tienes que nombrar en marzo. Es impresentable para el gobierno de Boric, fue impresentable demorarse 40 días y lo que se haya demorado el presidente José Antonio Kast, que fue más o menos lo mismo, quizá un poquito menos, también es impresentable. O sea, si, sobre todo José Antonio Kast, que creía que había ganado la elección en primera vuelta, desde mediados de noviembre no tienes para nombrar seremi en marzo. Yo creo que también otra respuesta que se ha dado es que esto es falta de elenco. No hay personas.
3: Eso te iba a preguntar. ¿Es porque dramática. No hay personas o por flojera o por posponerlo?
0: Yo creo que esta es una decisión política del gobierno de José Antonio Kast de querer tratar de incorporar a más independientes de los que comúnmente están en los gobiernos. Ya lo vimos en el gabinete y lo estamos viendo en los seremi. De hecho, una de las críticas que tiene la página, uno de los comentarios que me han hecho llegar es que no tienen partido. Y es difícil encontrarle partido, la gran mayoría son independientes, la gran mayoría de las renuncias de seremis, por ejemplo. Y eso quiere decir que son personas sin experiencia política. Y cuando tú tienes en el gobierno, o sea, en el sector de la derecha o en el sector que respalda este gobierno, personas con 8 años de gobiernos de Piñera, con los dos gobiernos, personas que estuvieron en cargos públicos, con mayor o menor exposición, yo creo que obviamente podrían ser seremi, no lo eligen a ellos. También hay un sector importante que tiene experiencia en los gobiernos de la Concertación.
2: Pero eso hablaría...
0: Los demócratas tampoco lo eligieron.
2: Eso hablaría de despidos, pero estos son renuncias. ¿A qué se debe que todos renuncien? ¿O son despidos? Tú dices que son despidos.
0: Es que hay algunos que son renuncias. Por ejemplo, el último que tengo registrado un seremi del Maule, no me acuerdo de qué cartera. El último que va a renunciar el 1 de agosto.
3: Patricio Ponce, renuncia voluntaria, aludió a los nuevos topes de remuneraciones.
0: Que le pagaban muy poco.
3: Ya.
2: ¿Cuánto ganan?
0: Entre 3 y 5 millones, dependiendo de la cartera y de tu
1: voy
0: región.
3: ¿Cuáles son los requisitos académicos? Porque aquí hay uno que dice nombrada sin cumplir requisitos académicos. Más allá de la expertise que tenga o no en el cargo, me imagino que es mínimo.
1: Ahora, la gente sabe...
0: El semestre universitario.
3: O sea, no necesariamente tener una carrera profesional.
2: 5 años de universidad.
1: O sea, yo podría ser seremi. ¿Y qué hace exactamente un seremi? Es un mini ministro de cada ministerio, pero a nivel regional.
0: Claro, en cada región hay, por ejemplo, agricultura tiene en todas las regiones un seremi que se dedica a administrar esa cartera en cada una de las regiones. Hay otras excepciones, por ejemplo, relaciones exteriores y defensa, por razones obvias, no tienen seremi. Y Hacienda tiene macrozonales, que, por ejemplo, Hacienda tiene en Arica por el tema de la zona franca, en Magallanes, y tiene macrozonales en el resto del país para ir cubriendo temas que donde no hay demasiada pega.
2: ¿Y cuál es el jefe? ¿Cuál es el jefe directo de un seremi?
0: El ministro. Hay un poco de división en esa pega porque el delegado presidencial regional también tiene su gabinete regional donde van todos los seremis, ya hacen consejos y tienen estrategias políticas y comunicacionales al respecto de su labor. Pero claro, directamente, administrativamente es el ministro.
1: Oye, pero el Seremi entonces es el que se ensucia los zapatos, el que va puerta a puerta.
3: Siempre ha sido más técnico.
1: Claro, sí. Y quizás le pagan poco porque no le pagan ningún...
2: ¿Cómo le pagan?
3: ¿Cuánto era?
2: Poco,
3: burguesa.
2: ¿Cuánto era? ¿Pero cinco? ¿Qué es esto?
1: Pero déjenme terminar la oración.
2: Le pagan poco.
1: Porque quizás él tiene que porque si va de casa en casa, se moja los zapatos con barro, quizás no le dan como bencina, ponte tú,
2: todo,
1: plata
2: todo,
1: para la micro.
3: Todo, tiene todo. Tiene auto.
1: Tú no tenías ni idea.
0: Tiene celular. Tiene auto, tiene celular.
3: ¿Cuántos periodistas tiene?

0: Los seremis.
1: Al menos uno.
2: ¿Ya?
1: Varios tienen dos.
0: Jefe de gabinete.
1: CM, todos tienen CM.
3: Lo que yo especulo es que hay mala relación interna. O sea, debe haber mucha pelea interna.
1: ¿En este gobierno?
3: Sí. O sea, veo que hay mucha ley Karina aquí.
1: Hay un par que salió por maltrato laboral.
0: Ah, chuta. Lo que yo no entiendo es por qué algunos renuncian por no cumplir el requisito de semestre académico. O sea, te nombran en ese cargo y después es como, ah, no me di cuenta de tu currículo.
1: Bueno, lo que pasa es que administrativamente se nombran los seremis, los seremis comienzan a trabajar y ese documento de nombramiento va a la Contraloría y la Contraloría chequea los documentos necesarios.
0: Pero quien lo nombra primero debería chequear.
1: Por supuesto.
0: No esperar a la Contraloría.
3: Danilo, ¿tú sientes que el ex subsecretario de Hacienda positivo que marcó es verídico?
1: Porque yo voy a decir lo contrario que un laboratorio
3: creo,
1: clínico.
3: Te creo a pies juntillas. Te creo, lo que tú digas lo tomo.
1: Yo, a ver, es positivo el examen.
2: Y lo sacaron al tiro
3: del carro. ¿Qué droga fue? ¿Se sabe?
1: No. Hay algunos que han especulado. El diputado Winter dijo al aire en un programa que se especulaba con cocaína, pero no se sabe.
3: Oye, ¿te puedo tocar un tema polémico del momento?
0: No, recordemos, tocar. Renuncias.
3: Solo Andrea puede tocar el
0: barón. Renunciascas.cl. Oye, para que revisen esa información.
3: Renunciascas.cl está el listado completo de todos los que han renunciado, comillas.
1: Está la sumatoria.
0: Y contando.
3: Pero yo creo que el 70% fue despedido.
1: No son solo renuncias.
0: Son remociones, nombramientos y renuncias que no llegaron a concretarse.
2: Sí, pero que yo quiero saber si es un coach para ser, porque yo tengo ya 6 años de universidad porque me atrasé un año.
3: ¿Cuánto estudiaste? ¿Qué estudiaste?
2: Educación física, pedagogía.
3: Son 6 años.
2: Son 5, lo que pasa es que yo tuve que
3: estar dada
2: de gira. Te echaste varios ramos. De gira, yo trabajaba y estudiaba, pues hombre.
0: A ver.
2: A ti te pagaron la universidad.
0: Ya, y si te eligieran. Lo que piensas tú es que si te eligieran, ¿cómo te preparan? ¿Eso?
2: Claro.
3: Yo votaría por Hoffman. Para ser Emi.
0: Sí, para ser Emi de qué.
1: Para ser Emi
3: no se vota. ¿Para
0: ser Emi de qué? ¿De salud? No,
3: porque la conozco, porque me lleva a mi casa.
0: ¿Ser Emi de educación?
3: Pero votaría por Hoffman, sí.
2: No, pero que hay que planificar.
3: Y tapándome los ojos. ¡Ota que viene!
2: No, pero planifica, coordina, ser Emi, fiscaliza, gestiona presupuesto, vocero y puente entre las comunidades.
0: Oye, ¿el coach o no?
1: Ministro. Sí, por supuesto que tienen capacitación. Y hacen y cada ministro... Cada ministerio junta a su seremi un par de veces al año para dar los lineamientos técnicos. Los delegados presidenciales también hacen sus consejos regionales para ir definiendo los lineamientos y su pega. También cada ministerio, recuerden que por ejemplo, no sé, estábamos hablando de educación. Los seremis de educación tienen relación con los servicios locales de educación, con las corporaciones municipales, entonces hay pega. Ajá. Y hay servicios asociados, por ejemplo, no sé, JUNAEB, hay un JUNAEB regional que tiene que hacer la pega de JUNAEB a nivel territorial y también está acompañado por ese seremi de educación.
2: Oye,
3: antes que se nos acabe el tiempo, tengo que hacerte esta pregunta, Danilo, fuera libreto.
2: Yo lo toco.
3: Toca Danilo. Me gustaría saber qué onda es la cofradía.
2: ¿Cómo
3: qué onda?
0: ¿Qué
3: onda
0: es
3: la cofradía?
2: ¿Qué tipo de qué cofradía
3: es?
1: ¿Qué onda
0: es la cofradía? Polémica de la semana.
3: ¿Qué onda es?
1: La cofradía es un canal. La cofradía y Mano Invisible, que son dos canales de YouTube de ultraderecha, cercano al Partido Nacional Libertario.
2: Ah, las declaraciones ya.
0: Me han tratado muy mal en ese programa. Quiero decirlo, sí.
3: ¿En serio?
0: Su minuto.
3: ¿En la
0: cofradía? Han hablado de mí, ¿sí?
3: ¿Qué dijeron?
0: Cuando hacía el programa con Nico Copano.
3: ¿Qué dijeron? ¿Qué dijeron? Que eran zurdos, algo
0: cosas
3: así.
0: Muy feas, no las voy a repetir.
3: ¿Por qué? ¿En serio? ¿Qué
2: haces?
0: Pero para que entiendan un poquito.
3: O sea, nos estamos metiendo en un quilombo hablando de esto acá.
0: No. Y la gente tiene que saber.
1: Y lo que han hecho, como le pasó a la Fran, es denostar a cualquier persona que piense o que ellos crean que piensa distinto a ellos. Y con muchas bromas sexuales y ahora están cayendo por hacer bromas de pedofilia y a niños.
3: ¿Y lo siguen mucho? ¿Tiene como arrastre?
1: Síndrome.
0: Sí, tiene muy buenos views. Tiene mucha gente que,
1: ¿tiene buenos números?
0: Que los ve.
2: Pero por curiosidad.
0: Y lo sigue.
2: Por curiosidad. Yo no me metería ni siquiera por curiosidad.
0: No sé si es solo por curiosidad. Yo creo que hay gente que comparte sus pensamientos.
2: Sí,
0: pues. Sí,
1: de hecho, ayer cuando iban a entrevistar al personaje en cuestión, Ítalo...
3: Omeña.
1: Omeña. Sí. Había, yo me metía

0: Sin Filtro, que es otro espacio también cercano al Partido Nacional Libertario, y me metí al chat y estaba lleno de defensores de Italo.
1: Claro. Pero creo que hizo un mea culpa. Como que...
0: Después, es que esto pasó muy raro, porque ayer había una entrevista, mostraron la previa de la entrevista, y Solabarrieta dijo, bueno, la estamos revisando, no la vamos a editar, pero todavía no la vamos a sacar al aire, todavía no la sacan al aire, y...
2: hoy debería salir.
0: Después de eso, Ítalo saca su declaración y pide disculpas.
2: Y además mucha gente que era parte de este podcast de la cofradía renunció.
1: Ah, ¿se desmanteló?
0: Vamos a ver. El Ítalo Omeña era asesor parlamentario de un diputado.
2: Un senador.
0: No, diputado Marowski, del Partido Nacional Libertario, y también renunció a su peguita en la Cámara de Diputados. 1.8.
1: Pero fue un remesón libertario, ¿ah? Vamos a ver qué dice Johannes.
0: Eso.
1: Muchísimas gracias, nos vamos a ir
2: gracias,
1: viendo.
2: Danilo.
1: Un análisis completo sociales? De lo que estaba. ¿Cuál era el
2: renuncias.cas.cl?
1: ¿Quieres revisar el estado completo? Sí. Todo el descalabro de personas que han escapado del gobierno, van corriendo todavía perdidos.
2: ¿Y en las redes sociales te seguimos cómo?
0: Danilo Herrera D en todas las redes sociales. En Roca Balbuena no me sigue.
1: Se usan las herramientas digitales.
0: Voy a sacar el celular para ponerme.
1: Solo si no es con Envic, no sé.
2: Ya
1: lo que
2: no
1: está
2: usa
1: pasando.
2: Celular, además.
0: Ya
2: oye,
0: no usa celular.
2: La gente que nos mandó saludos a nuestro WhatsApp, opinaban de Sergio Jaue, ¿eh? Saludos a desiguales, dice Francisco. Sergio Jaue favoreció igual a Chile.
0: Para volver al Mundial.
2: Lo favoreció para que saliera más fácil en la Copa América, dijo. Pero no todo lo que la gente dice en internet es bueno.
1: Que vuelva Harold, que nos sacó campeón y trajo a Bielsa. Mi amigo personal, Harold.
2: Harold
1: no me conoce.
2: Pero que vuelva.
0: ¿Harold no sacó campeón? No, no sacó campeón.
2: O que vuelva como candidato.
0: No, no sacó campeón.
1: Pero en la primera, ¿no?
0: No.
1: Retiro lo dicho. Que vuelva Harold.
2: Que vuelva a la política.
1: Que vuelva a algún lugar.
2: No.
1: Bueno, nos vamos yendo. Muchísimas gracias.
3: Despropósito.
2: Ya, chao. Nos vemos mañana en la
1: televisión.
2: Gracias, Danilo.
1: Chao.
2: Chao. Para casa.
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9: Hola, hola, ¿qué tal? ¿Cómo están? Bienvenidos, bienvenidas. Esto es Metrópolis PM, que ya está al aire de 7 a 8 de la tarde, de lunes a viernes, en este día martes 28 de julio. Le damos el vamos a este programa, el tercero de la jornada, ¿no?

0: Mucha información, mucho contenido para compartir con todas y con todos ustedes. 92.9, Señal de Aire, el canal oficial de Radio La Clave, y también en el Metrópolis Radio La Clave. En YouTube nos encontramos. Dos caminos que te llevan al mismo lugar, a este programa que te acompaña todos los días. Con mucha información, con el bloque como todos los días martes, de lo que son los movimientos socioculturales vinculados al deporte, vinculados al fútbol. Hoy tenemos temazos con Don Felipe Molina. Desde el otro lado, como siempre, a cargo de la nave, ¿cómo está Don Sergio Vera? ¿Todo bien? Se cayó Gautiera, se cayó. Pampo Bruno Cabrera. Busquen un arquero también, ¿eh? Que tenga guante, que tenga manos, ¿eh? O no, no, ya, no sea así. Cristóbal Azolcar a cargo de la producción. Geraldine.
1: Janina.
0: Geraldine, dije, porque no sé. Oiga, Janina, ¿cómo está? ¿Bien? Perdón. Tengo un poquito de... soy medio tea.
2: Para Flow.
0: Para Flow también, que me está acompañando ahí en la sala, en la oficina de la gerencia, ¿eh? No llega a cualquier parte. Todo el equipo desde el otro lado haciendo el aguante. Los voy a estar saludando.
2: ¿El capitán por allá?
0: ¿Ah?
2: ¿Está el capitán por allá?
0: Sí, el capitán está ahí.
3: Entre las sombras.
0: Entre las sombras. Está
2: mucha risa.
0: Sí, mucha risa. Hoy día estuvimos celebrando el cumpleaños de Matías Páez.
2: Ah, ahí está la risa.
0: A Matías, un tipazo.
3: Mati Gol.
0: Feliz cumpleaños,
3: un para crack.
0: Matías, estuvieron ahí tomándose unos cafecitos, unas tortas de leche que le gustan a ustedes, las tres leches.
2: Qué bueno.
0: Don Edson Figueroa. Usted ya lo escuchó. ¿Cómo está Don Edson aquí en este programa auspiciado por Betsala, donde juegan los grandes y aquí están los grandes? ¿Qué tal?
2: Muy bien, muy bien. Bueno, saludos bueno. Para todos. Fútbol y fenómenos sociales. ¿Estos fenómenos sociales se podrán vincular a la mafia también? A propósito de lo que ha pasado hoy con el... Sobreseído Sergio Jadue.
0: Sí, señor.
2: Era esperable su negocio.
0: Sí, pues.
2: Es lo que buscó. Pasar el tiempo en el extranjero para que en Chile esto termine expirando.
0: Claro.
2: Tenía fecha de vencimiento, Juan Yogurt, y termina pasando absolutamente nada con él.
0: Uh-huh. Nada.
2: Y que vamos a ver en qué calidad vuelve a Chile. Podríamos hacer en Betsala.
0: Uh-huh.
2: Alguna jugada.
0: Claro.
2: Por ejemplo, ¿para? ¿Vuelve como youtuber?
3: Claro.
2: ¿Vuelve a algún podcast, algún programa de televisión? Que sí. Son cosas que se podrían dar.
0: Sin duda.
2: ¿Vuelve como candidato a diputado por la zona de Valparaíso Cordillera?
0: Claro. ¿Ah? Claro.
3: Esa es la que paga menos.
2: Podría ser.
3: De presidente, ni hablar.
2: No.
0: ¿De presidente
2: de la República?
3: De la República.
2: Ah, bueno, podría. Es Chile. Podría pasar.
0: El presidente de la NFP también.
2: No puede dirigir, eso sí no puede. Está castigado por vida para no dirigir, pero...
0: Pero los palos blancos siempre existen.
2: Podría comprar un club.
0: Claro, sí. Además te sumo nada.
2: A propósito de tu ley de sociedad anónima, sí le permite comprar un club a una persona como Sergio Jadue.
0: Claro, y además te sumo un otro oficio más. No quiero minimizar, pero te podría trabajar en la construcción con una picota y una pala para ir a rescatar todo lo que escondió en alguna zona de la quinta región cordillera, dijiste, ¿no?
3: Interior.
0: Ah, interior. Porque cuentan las malas lenguas de que ahí hay gran parte del botín que robó este delincuente.
2: Con los años se va a transformar en el mito como el tesoro de Coquimbo.
3: Tierra cementera.
0: Exacto. Tierra cementera, tierra fértil y de dinero escondido. Ya lo escuchaste a Edson Figueroa. Está también el bicho Vicente González. Qué gusto siempre compartir estudio contigo, querido bicho.
3: No, ¿cómo va? Por favor. El gusto es mío, muchachos. Los saludo a todos, Edson, Felipe, Cristian. Increíble lo de Jadue, ¿eh?
0: Increíble.
3: Finalmente, el tiempo...
0: ¿Te sorprende?
3: No.
0: A mí no.
3: ¿Para qué vamos a decir que sí?
0: Claro, pero... Lo que es más increíble es lo que vamos a desarrollar con Felipe dentro de los temas de lo que tiene que
2: ver. El imaginario colectivo se podría llamar, ¿no?
0: A mí me han escrito distintos amigos, gente que ve tus historias en Instagram y te dice, qué bueno que. Ya, pero lo voy a profundizar más adelante. Está con nosotros también Don Felipe Molina, director residente del Teatro Nescafé de las Artes. Como siempre, un gusto, un placer compartir contigo y estos temas que son tan interesantes para desarrollar en esta mesa. ¿Cómo le va?
4: Muy bien, muchas gracias. Los saludo, muchachos. Saludamos a toda la gente que nos está escuchando, que nos está viendo por las plataformas. Y bueno. ¿Qué pasa si es que uno se atrasa en una cuota de algún crédito, no paga la cuenta de la luz, alguna deuda chiquitita?
2: Por lo bajo te llaman por teléfono cada 10 minutos.
0: Claro,
4: por lo bajo.
0: Te caen.
4: Y el señor Sergio Elías Jadue hoy ha sido sobreseído.

0: por una investigación de más de 2.2 millones de dólares.
1: Sí, señor. Es una de las aristas, ¿no? Porque hay que considerar las plata de la NFP, los dineros que ingresaron en aquella época por la Copa América, las cuentas que le abrió su amigo Kibilinski, claro, en los paraísos fiscales, esto a partir de los sobrecitos que entregaban en la Conmebol.

0: jueves.
1: El día jueves.
0: 7:20 de la mañana.
1: 7:20. Ah, se mantiene el horario. 7:20 de la mañana.
2: O sea, pero llegará el jueves.
0: ¿Mm? Y debería.
1: Debería llegar el jueves.
2: A mí lo que me dicen, ¿ya? Porque me aseguran que va a llegar. Porque en Colo-Colo uno empieza a temblar cuando ocurren este tipo de situaciones y la hemos visto en el fútbol chileno.
0: Recuerdos de Vietnam, dices tú.
2: ¿Ya? No, tengo el recuerdo de la famosa de Felipao, de Scolari. Arriba del avión. Buena esa historia. Y finalmente no terminó llegando.
1: Es verdad.
2: He desclasificado esa historia con el tiempo.
1: Sí, pues. Sí.
2: Cuando pues, estaba yo jefe de prensa.
0: Razón.
1: Era el jefe de prensa de Colo-Colo.
2: Es un buen momento para contarla.
3: A ver, sí.
2: A ver. Nuevamente, para reflotarla.
1: Ponga en contexto esto. A ver, dele.
2: Me mandan una foto y me dicen, tienes que subir esta foto. Que vamos en búsqueda de Felipao. Y pregunto inmediato, ¿pero está listo? No, no está listo, pero está el acuerdo. Va a llegar y firmar. Le digo, ¿pero cómo van a subir la foto si no está listo? Y pongo el ejemplo. Yo, en Colo-Colo, vi a Ricardo Rojas presentado con la camiseta de Colo-Colo en una noche alba y terminó jugando en la U. Mientras no te la firmo. No, no. Es instrucción. Pasó por muchas personas. No voy a vender a nadie, no corresponde. ¿Ya? Pasó por muchas personas. Finalmente, por instrucción, se tuvo que subir. Y dije, bueno, esto es sin mi venia. Yo no estoy de acuerdo.
1: Claro.
2: Se sube. Después, cuando llega a Chile, Aníbal Mosa dijo, fuiste el único, weón, que me dijo, teníais razón.
1: Puta que teníais razón, weón. ¿Ah? Sí, pues. Sí, bueno, esa es una de tantas, ¿no?
2: Podría escribir un libro.
1: Que te tocó vivir. Podría. Oye, a ver, déjame saludar.
2: Pero bueno, se supone que Bocinha llega.
1: El jueves.
2: Me dicen que estaría en Portugal, que es ahí donde tiene que resolver los trámites de visa. Y esto probablemente, Cristian, es consecuencia.
1: ¿Ya?
2: De los temas de visa que se destaparon en el fútbol chileno y que quieren que llegue con toda la documentación correcta, con todo al día, con ningún tipo de problemática para llegar a Chile a trabajar. Y probablemente es mucho más fácil conseguir una visa en Argentina, en países con los que existen tratados de libre comercio, claro, etcétera, que un país tan desconocido, claro, hasta antes del Mundial como Cabo Verde.
1: Claro. Bueno, interesante, yo creo que hay alta expectación. ¿Se ha sabido algo de la decisión que podría haber tomado la NFP respecto de el seudónimo en su camiseta y no el apellido Díaz? ¿Se sabe algo, bicho, todavía de aquello, no? De la solicitud que elevó Colo-Colo ante la NFP para obtener este permiso. Recordemos que ahí, por un tema reglamentario, no se permite que a uno le digan, por ejemplo, en mi camiseta diga chico, o bicho, o el chure. ¿Ah?
0: Claro.
1: O director, no, tiene que decir Felipe Molina, Vicente González, Edson Figueroa, Cristian Peña y Lillo.
0: Y claro,
1: el caso de Bocinha es el mismo. No se sabe nada todavía, ¿no?
0: Fue acatada por la NFP
2: la solicitud.
0: Sí,
1: ¿ya?
0: Y pasa a votación la próxima semana, si no
1: en el Consejo Presidente.
0: Tal cual, tiene que ser aprobada con unanimidad.
1: Ah.
0: Por todos los clubes de fútbol nacional.
1: ¿Qué palpito tiene, Negrito? ¿De eso?
0: Que Huachipato se opone.
1: Pero mira, ¿Huachipato u Huachipato? ¿Ah?
2: Hoy hay buena relación entre Aníbal Mosa y Cecilia Pérez.
1: Ya.
2: Hoy hay una muy buena relación.
0: De hecho, cuando pasó lo de Aránguiz, Colo-Colo aprobó.
2: Votó a favor.
0: Sí, sí, sí.
2: Claro.
1: Claro.
2: Entonces, Universidad de Chile debería votar a favor. Y si es así, Huachipato también, ¿o no?
4: Habrían dos votos ya, seguro.
2: Claro. Aquella vez se opuso Copiapó, no sé qué más. Esto tiene mucho que ver con las relaciones. ¿Cómo estarán las relaciones de Aníbal Mosa con el resto de los presidentes?
1: Uh-huh.
2: Ahora, me lo escribía alguien en un comentario en el chat en la mañana en mi canal.
1: ¿Ya?
2: Sí, pero imagínate, justo salió el ejemplo de Huachipato por casualidad. Pero imagínate, Huachipato le hace un gol a Colo-Colo. Y sale la foto de espalda con Bocinha en el piso y el jugador de Huachipato celebrando. ¿Marqueteramente es un golpe o no es un golpe?
1: Sí. Sí, claro. O
2: sea, esta es una acción de marketing para todo el fútbol chileno, y creo que porque como decía Esteban Abarzúa, además es un nombre que tiene una aceptación a nivel mundial, tanto así que con ese nombre jugó un mundial de fútbol.
1: Sí, pues. Sí.
2: No es un apodo, no es algo chabacano.
0: No es Rocky, dices tú.
2: Volvemos a poner el ejemplo de Pelé. ¿Alguien se imagina que Pelé no hubiese podido llevar el nombre en su camiseta?
0: Claro, por supuesto.
1: Es verdad.
2: Claro, pues, o sea, que Don Nacimiento.
1: No.
0: Claro.
2: Perdía toda magia.
1: Toda magia. Eso.
4: Claro, magia. O Kaká, por ejemplo.
2: Claro.
1: También, es verdad, es verdad. Oye, ayer se cerró la fecha, un poquito para ir cerrando temas y a ir metiendo Felipe. Se cerró la fecha en un muy buen partido, hecho, ¿no? El de La Calera con Everton, que terminan empatando 1-1. Everton me ha gustado bastante, fíjate. Que creo que desde la octava fecha en adelante, desde que se fue Torrente, que ordenaron la casa, ha cambiado para mejor el equipo ruletero, ¿no?
2: Medina, el volante.

0: de México, siempre se me olvida el nombre.
1: Alan Medina. Alan,
0: juega muy bien.
1: El 10.
0: Juega muy bien.
1: No hay 10 malos.
0: Hasta en ese... No sé, hay varios. Hasta en ese momento complicado con Torrente, jugaba bien. Sí. Jugaba bien. Creo que es un jugador súper interesante. Ahora Everton no sabe amarrar los partidos. No te pueden empatar en el minuto 91 sí. con un remate en el área chica de Pozzo, que termina haciendo el gol. Sumaron todos los que están en el fondo, pero sumar de a uno para La Calera es muy complicado. Es muy complicado. Y ahora juega La Calera con Cobresal el fin de semana.
2: También suma
0: de
2: a uno.
0: ¿Qué partido se viene?
1: Sí, sí, hay lindos partidos este fin de semana. Hay Copa Sudamericana también a esta hora en desarrollo, ¿no, Bicho?
2: Sí, tal cual, está jugando Nacional y Tigre en la cancha del Matador, ¿ya? En Argentina. Lo gana Nacional 2-0. 40 minutos.
3: Comenzando el segundo tiempo.
1: Claro.
0: Y 51 minutos y estamos viendo ahí cómo Nacional busca el tercero.
1: Y desde las 20:30 horas se estarán jugando Santos de Brasil ante la Universidad Central. Me contaban hoy día que volvió a tener problemas físicos Carlos Palacio. Digo, pensando en lo del jueves, O'Higgins, Boca en Rancagua. Y otra vez los aductores. No sé si a esta hora está 100% descartado, como fue la semana pasada. Boca entiendo que tampoco va a tener a Montero, el arquero, que salió con un tirón el otro día después del 3-0. Un tirón medio mentiroso.
2: Mentirón.
1: Mentirón, un mentirón. ¿Ah?
0: ¿Este no irá en línea?
1: ¿Ah?
0: ¿Este no irá en línea? ¿Ah? Me apreté, me voy acá.
2: Claro. ¿El de Palacio?
0: De no querer jugar, de querer salir.
2: Tiene la pinta.
1: Sí. ¿Usted se imagina esas cosas? Usted que es tan joven, Bicho, ¿no? ¿Ah?
2: Y es que sí, se apretó nuevamente.
1: Se apretó.
2: El final es algo leve, ¿ya? Pero que lo deja fuera del viaje.
1: ¿Le ha pasado alguna vez antes de una pichanga con los muchachos?
0: No, ¿sabes? El otro día se me hizo el enfermo. No estuvo así.
1: ¿En serio?
0: Sí.
1: ¿Acusó qué? ¿Dolor estomacal, jaqueca?
0: Dolor de cabeza.
1: Cefalea. ¿Verdad? Porque hay otras prácticas muy buenas. Bueno. No tengo luz. Se me cayó el internet.
0: ¿Ah? A propósito, Flavio Fernández nos estaba dando un audio que lleva 2 días sin internet.
1: ¿Viste? No tengo luz. Porque además ahora con todo lo que pasa en
2: la perra rompió el router.
1: Claro, a propósito de las mascotas, ¿no? ¿Ah? ¿Por dónde partimos, Edson? Partamos con Felipe hablando de lo dejado, ¿no? Que
0: sí, termina mira, siendo, que parte de la temática
2: es
0: del
2: el
0: día.
2: Tema del
1: mira,
2: día.
1: Mira, yo te voy a leer un comentario, solo uno de los que me llegaron hoy día en redes sociales. Puse en Instagram, lo publicó la radio, Sergio Jadue queda libre de cargo, justicia dicta su sobreseimiento definitivo. Puse yo, viva Chile, viva la justicia, basofia inmunda. Yo creo que no lo vas a ver. Y me respondió un amigo, Gabriel Silva, el Gabo, ¿ah? Que escucha todos los días el programa, y me dice, ahora que vuelva a ser presidente de la NFP e imponga ese respeto que tuvo en la Conmebol alguna vez Chile y nos dé otra Copa América. Matías Páez me volvió a decir lo mismo, quiero ser campeón del mundo, que vuelva Jadue. Y no son dos comentarios aislados. Eso, para usted, querido Felipe, ¿por dónde va y por qué hay gente que cree eso de un delincuente, de un mafioso, además, sapo del FBI, por no decir buchón, como dice mi amigo argentino?
4: Mira, el tema que vamos a conversar hoy día, que va a ser que va a trascender los distintos argumentos que vamos a entregar sobre muchas cosas, bociña incluso, lo que conversamos al principio con respecto a este fenómeno cultural, tiene que ver mucho con la memoria y el recuerdo.
1: Memoria y recuerdo.
4: Sí. Las memorias y los recuerdos nos quedan alojados, ya sea en nuestra mente, en nuestro cuerpo o en nuestro corazón, porque hubo algo que te marcó. Hubo, claro. Y ese recuerdo generalmente está asociado ya sea a un episodio en particular o muchas veces tiene que ver también con objetos, olores, alguna polera, algo que tú al verlo inmediatamente te lleve a ese recuerdo y active la memoria. ¿Qué pasa con el señor Jadue? El señor Jadue encabezó podríamos decir tal vez el proceso más exitoso en la selección chilena, de sí. Eso no hay duda. ¿Cuáles fueron las fórmulas que él utilizó para encabezar ese proceso exitoso? Las podemos evaluar ya de manera personal. Pero lo que no podemos negar es que cuando él fue presidente, Chile ganó la primera Copa América. Claro. Si la compró, si no la compró, si él tuvo más que ver con el perdonazo a Vidal, por ejemplo.
1: Designación de los árbitros, ¿ah? El cuadro.

0: cosas de las que se jacta.
1: Ahí es la línea peligrosa, y a mí lo que me choca un poco, ¿de quién sale en la foto? Porque finalmente, cuando tú dices dónde estaba yo, ¿quién puede olvidar dónde estaba en el momento del pitazo final? Y que yo me acuerdo de todo el día, que parte con una triste noticia porque muere Carlos de Gabardo temprano en el día, y como que vivimos un loto y lo recuerdo, dentro de, con todo el respeto a la familia, hizo que las horas sean más cortas porque uno se quedó pegado viendo lo de Carlos de Gabardo con la emocionalidad que generaba porque era un deportista muy querido en Chile.
0: Exacto.
1: Pero uno recuerda prácticamente todo lo que hizo, cómo celebró, cómo disfrutó dicho hito tan importante en la historia del fútbol chileno. Pero quien sale en la foto es Sergio Jadue.
0: Sí.
1: Ah, como presidente del fútbol chileno. Después está esta historia de que, bueno, que él trajo la Copa América a Chile. Si la robó o no la robó, es una pregunta que tú planteas. Le quita cualquier legitimidad deportiva y mérito a quienes nosotros llamamos la generación dorada, que por años lograron un hito súper importante. Y aquí no hay que perderse, esto yo siempre lo planteo. Quien gana la Copa no necesariamente es quien hizo el trabajo, inclusive quien trajo la Copa América, porque para traer la Copa América perdón, hay que hacer postulaciones. ¿Y quién hizo la postulación? ¿Quién entregó toda la documentación? ¿Quién consiguió en su momento el respaldo del Estado? Porque el respaldo era de Bachelet y Sebastián Piñera.
0: Exacto.
1: Sebastián Piñera y Michelle Bachelet, en el orden que correspondía a la presidencia, claro, para que esto sea desarrollado en Chile. No fue aceptada esa validación, pero estaba toda la propuesta realizada, la validación para poder hacer el evento deportivo. Y lo que hizo Sergio Cajado, fue un intercambio, porque le correspondía la Copa América a Brasil,
0: claro,
1: y hace el intercambio con Brasil para que llegue a Chile. ¿Verdad? Fue eso lo que consiguió.
2: Con la de 2019.
1: Claro.
0: Claro.
1: Después lo de la sede, de dónde va Argentina, de dónde va Brasil, es parte del mito y también es parte, de la pega de los dirigentes, de cierta manera. Pero atribuir a Sergio Jadue los logros del fútbol chileno, a mí me parece extremadamente cara dura. Primero, porque los logros no se logran de un día para otro.
0: No, no son fortuitos.
1: Por eso se habla siempre de los ciclos olímpicos. Y esta es la última camada de futbolistas, que esto yo siempre lo rescato, de los clubes sin sociedad anónima. O sea, ve la base de los futbolistas. Carlos Carmona ha formado en Coquimbo. Hoy sí. Coquimbo ha vuelto a formar para bien.
0: Sí.
1: Carlos Carmona ha formado en Coquimbo. Alexis Sánchez, Eduardo Vargas, Charles Aránguiz, formado en Cobreloa. Gonzalo Jara, Pedro Morales, que estuvo en una primera etapa, formados en Huachipato.
0: Huachipato.
1: Tenías de distintos clubes del fútbol chileno, se me debe escapar más de alguno por ahí. En la primera parte está el Piña Villanueva, formado en Audax Italiano.
0: Exacto.
1: Etcétera.
2: Edson Puch.
1: Edson Puch, de Iquique.
0: El Chino Millar, Marco Estrada.
1: Millar.
0: Marco Estrada,
1: Everton. Mira, ahí de Everton,
0: sí,
1: muy bien.
0: Sí.
1: Los jugadores de Colo-Colo, ni hablar, Matías Fernández, Arturo Vidal, Jorge Valdivia, Claudio Bravo, Marcelo Díaz de Universidad de Chile, para la segunda etapa estaba el Pepe Rojas, pero una formación que venía de los clubes. Hubo un gran trabajo de selección previo, con dos mundiales sub-20, por parte de José Sulantay, que fue importantísimo. Hubo un gran trabajo previo de Marcelo Bielsa, que te lleva a un mundial, al mundial del 2014, sumamente importante. Y después, la gran decisión es llevar a Jorge Sampaoli, que nadie puede desconocer el mérito de Jorge Sampaoli en esta Copa América como un tremendo entrenador, independiente de lo que vino después en su carrera, pero un tremendo entrenador que le sacó rendimiento y que consiguió el objetivo máximo, pero con una generación que venía completamente trabajada. Entonces, es decir, es Sergio Jadue, hay un montón de pasos previos. Hay méritos de clubes, hay mérito por parte de Harold para la gestión, hay rendimiento deportivo, hay trabajo de entrenadores. Y después algún día iba a culminar en un éxito que lo alcanza a cosechar Sergio Jadue. Yo con esto cierro. Pero después, ¿qué le dejó Sergio Jadue al fútbol chileno? Corrupción, un hoyo económico, la norma sub-21, la regionalización de los campeonatos juveniles, que fue quien instaló la segunda división profesional,
0: el monto que tenían que pagar los clubes que deberían... Que tenían que pagar
1: la cuota de incorporación que tenían que pagar los clubes de la segunda división profesional. Entonces, ¿qué dejó deportivamente? ¿Qué dejó como técnico? ¿Qué dejó para las selecciones menores del fútbol chileno? Dejó pura debacle. Lo que él cosechó fue maravilloso. ¿Y después qué dejó para el fútbol? Absolutamente nada. ¿Quién es Sergio Jadue? El hueón que aparece en la foto. Eso es lo único.
2: Exacto. Un oportunista. Totalmente.
3: Y ni hablar lo que pasó con Calera.

0: con el equipo, Unión La Calera.
1: Totalmente, además.
0: ¿Qué pasa? Piola de repente se termina vendiendo, bueno, a un grupo de inversores. Y no se puede evaluar también este proceso de Sergio Jadue sin dejar en marca esa mala reputación que finalmente le queda a la Asociación Nacional, a Chile en sí, que muchas veces justamente se termina empañando y decir, no, ¿qué mérito tuvo Sergio Jadue? Este relato nace por él mismo, ¿ah?
1: Uh-huh. Sí,
0: con pues. Declaraciones después, no, yo hice esto, yo moví a Argentina, yo fui parte de...
1: Y muñequé los arbitrajes, que nos pusieran este árbitro, este no, y a partir de eso, tú lo decías, la memoria es muy frágil, Felipe.
2: Claro, porque además recordemos que Sergio Jadue llega a la presidencia de la NFP porque no lo logró el
1: Segovia. Segovia era el electo.
2: Claro.
1: Y no pudo ir por el lío judicial que tenía por la acreditación universitaria.
3: Y después es quien pone Segovia, Cristian Varela, Gabriel Ruiz Tagle, no recuerdo que las personas que
2: estamos. Qué grupito nos sacamos.
3: Qué grupito que estamos nombrando. Todos con consecuencias extrafutbolísticas después. Claro. Todos. Cristian Varela, Gabriel Ruiz Tagle, Segovia. Todos. Cristian Varela se termina peleando con Sergio Jadue en su momento, sí. Cuando Jadue le expone la fotografía en Holanda con una chica en la noche a Cristian Varela.
1: No, por Dios.
0: Sí, ya habían señales de lo que era Jadue. Sí.
3: Claro, un soplón, como decías tú.
1: Soplón, me gustó eso.
2: Entonces, ¿qué es lo que pasa con el recuerdo, con esta memoria frágil? Como sociedad nos podemos quedar solamente con este exitismo y entregarle efectivamente este gran logro que junto con la Copa Centenario son los grandes logros que tiene la vitrina de Chile, se lo podemos entregar a Sergio Jadue a tal punto de pedir que vuelva a ser el presidente de la NFP.
3: Ahora, ¿quién era el presidente para la Copa Centenario?
1: Salá.
3: ¿Y alguien se acuerda?
1: ¿De Salá? No. Poco y nada.
3: Nadie se acuerda, es que sale la foto.
1: Claro.
3: Y la ganó limpiamente Chile.
1: Sí, pues.
3: Y fue campeón. Y es parte de la cosecha de lo que veníamos hablando antes. Claro. O sea, este mito, ¿no? Sin Sergio Jadue también se ganó una Copa América. Y como visitante en Estados Unidos y jugando una final contra Argentina, con uno menos en algún momento, después le termina expulsando a otra gente. Y se gana igual.
1: Exacto.
3: Sí. Se gana igual. Y ahí el presidente no es protagonista.
1: Claro.
3: Que tampoco es santo de mi devoción, pero tampoco, no es protagonista.
1: Yo tampoco. Ahora, te marco una pregunta. ¿No es propio de esta sociedad chilena esto de que, no, da lo mismo, total, con él, vamos a llegar, vamos a ser exitosos? No lo quiero llevar a otro terreno, ¿no? Como el terreno político, el terreno electoral, el día de hoy muy marcado por las fake news, las noticias falsas, las promesas populistas que la gente dice, ah, mire, él me va a traer seguridad, yo lo quiero, ¿ah?
3: ¿Eh? Te apuesto que si lee algún comentario hay alguien apoyando a Sergio Jadue.
2: Sí, por supuesto.
3: Sí. Que ya se construyó. Por eso digo, perfectamente puede ser diputado. Totalmente.
1: Claro.
3: Si la gente cree en este tipo de personas. Porque además, si algo tiene Sergio Jadue, es que se vende muy bien.
1: Sí,
3: sí,
1: pues.
3: Sí, o sea, pues. El tipo, uno no debe dejar de reconocer que dentro de la trampa, dentro de sus fines, dentro de sus intereses, tiene un grado de brillantez.
1: Sin duda.
3: Sí. O sea, el tipo para posicionarse en la Conmebol, más allá que lo miraban como bicho raro, lo trataban del tipo patudo, que no lo querían mucho, etcétera, se logró posicionar. Se logró validar, logró. Yo dije, estos lo pusieron. Después no hallaban cómo deshacerse de Jadue en el fútbol chileno tampoco, porque los dejó de lado.
1: Sí.
3: Corrió con colores propios. El tipo es un vivaracho de aquello.
1: Sí, pues, mira, Robert dice, dejó dos Copas América, muchachos, a no olvidar.
3: Una sola.
1: Doctor, lo esperamos. Que Milad no dio el ancho. Ya, pero los que andan de camisa y corbata son peores, como Michael Clark. Bueno, este también andaba de camisa y corbata.
3: Pero si es
2: De la misma camada.
1: Pero ¿te parece o no, Felipe, que este país, esta sociedad, es un poco de eso? Le dais un caramelo y dicen, no, quiero otro, independientemente si haya sido ladrón como Jadue o sea un tipo populista que venga al mundo de la política.
3: El gol de Tigre que se está chequeando en el VAR.
1: A ver.
3: La Copa Sudamericana, que podría ser el descuento y la clasificación, a vista de el bicho, dice que está offside, que el gol va a ser anulado.
2: Perdón,
3: para interrumpir.
2: Fue anulado.
3: Buena vista.
1: No, yo no veo.
2: Claro, la
3: cámara.
2: La sociedad hoy día te pide inmediatez y eso lo podemos revisar desde las redes sociales, el auge de TikTok, la duración de los reels de Instagram.
1: Claro.
2: Hoy día te piden inmediatez y que todo sea instantáneo. En un minuto te tienen que entregar todo.

0: la información.
1: Claro.
0: Eso es lo que hoy día la sociedad está pidiendo. La sociedad hoy día no está pidiendo procesos largos, está pidiendo el resultado inmediato. En Chile, en los entrenadores, además de Gustavo Huerta, no tenemos el caso de un entrenador que pueda sistemáticamente llevar un proceso a largo plazo. Y Gustavo Huerta, que constantemente es cuestionado en Cobresal.
2: Claro.
0: Entonces, claro, a esto de la inmediatez, muchas veces nos olvidamos que los éxitos a veces se consiguen de manera fraudulenta.
1: Claro.
0: No podemos negar, la justicia lo está dictaminando. Sergio Jado está siendo sobreseído porque lleva 11 años. 11 años
1: estirando
0: el chicle.
2: Esto es súper importante marcar. Ser sobreseído no significa estar libre de culpa.
1: Que termina siendo inocente en
2: rigor. No lo es.
1: No lo es.
2: Finalmente, la causa expiró.
0: Expiró.
2: Claro, ya se cerró porque pasó demasiado tiempo y
1: pasaron los 10 años que la ley dice, si en 10 años no lo lograste juzgar, llevar a tribunales, ir a la cárcel.
2: Por eso digo, cuando el tipo tiene un grado de brillante, cuando se vio hasta las masas, porque él reconoce que está hasta las masas, que cayó en actos de corrupción, va y dice al FBI, aquí está mi declaración. Termina siendo un testigo privilegiado.
1: Sí, pues.
2: Termina contando todo lo que ocurría al interior de la Conmebol, cosas que ocurrieron con la FIFA inclusive. Se fue de boca, se fue de tarro totalmente, y le dan la posibilidad de quedarse como testigo protegido, porque además lo cuidan.
0: Pagado,
2: viviendo en Estados Unidos,
0: pagado por el FBI.
2: Mientras él sabía y esperaba que esta causa pueda terminar.
1: Y recuerda también que en los Estados Unidos él extendió el dictamen de su sentencia
0: 16 veces,
1: y probablemente lo vuelva a extender, y en esta última parte también va a quedar.
2: ¿De qué vivió Sergio Jado en estos tiempos?
0: De la plata que le pasaba el FBI. Ahora, el FBI le daba un dinero, pero ese dinero no es para siempre, ni es tampoco hasta que termine la investigación. En el momento en que a Sergio Jado se le empezó a acabar el dinero, fue cuando empezó a hablar. Fue cuando empezó a vender las entrevistas a ciertos programas, cuando empezó a volver a la palestra y cuando empezó a filtrar que tenía Tinder para que se volviera a hablar de él y le cayeran los morlacos.
1: Ahora, se casó, y como buen delincuente, mafioso, profesional, no es tonto, porque uno fue a buscar una esposa o novia que no tuviera recursos. Se casó con una empresaria que fue compañera de curso de él. Imagínate lo vivaracho que es. Edson, quiero decir una cosa.
3: El FBI no es el único que paga,
1: ¿no?
3: Betzala también.
1: Bicho.
0: ¿Qué pasa?
1: 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Quiero decirle y aclararle al Patito Arias, a Patricio Arias, 9413. Oye, muchachos, pero en el programa de los muchachos de el anterior, ¿cómo es? Desiguales, dijeron que vuelva Jadwe. Era una ironía, Pato. Ironía. Eso es lo que hizo
2: El Roca
1: con la Fran.
2: Están olvidando las cosas, Cristian.
1: No sé, estoy con tanta cosa en la cabeza que estoy pensando en mis deudas, bueno, y en una de esas voy a pedirle un préstamo a Jadwe. No, imposible.
3: Anda con la pala.
1: ¿Ah?
3: Con la pala estamos.
1: Con la pala. Podríamos ir a buscar. Llevamos un detector de metales, o sea, de dinero. ¿A dónde escondió la plata este delincuente que quedó sobreseído? ¿Tiempo y marcadores son en la Sudamericana?
2: 70 minutos, 2-0 lo gana Nacional. Está a la espera de un gol.
3: ¿Viste en lo que estaban recién?
2: En la pausa de hidratación.
3: Increíble.
0: Pausa de hidratación.
2: Pero que ya estaba instalada en la Copa Sudamericana y Copa Libertadores.
1: Libertadores, sí. Y también está instalada aquí cerca en Antonio Vara.
0: Pausa de hidratación.
1: Si hay alguien que sabe eso de usted, director. Hacemos el corte, mi querido Sergio Vera, y seguimos hablando de estos fenómenos socioculturales vinculados al deporte. Y qué más entretenido que desarrollar la historia de Bocinha, que llega al fútbol chileno y algo trae consigo. Ya venimos.
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0: donde juegan los grandes, y acá también en esta mesa están los grandes. En los días martes de desarrollo de un contenido que sale un poquito de la caja futbolística, pero que nos da una mirada distinta de lo que son los fenómenos, fenómenos culturales, socioculturales y cosas que tienen también que ver con la actualidad y que se cruzan con aquello. Para cerrar el tema de Jadue, ¿a qué conclusión podemos llegar, querido Felipe y muchachos en el panel, respecto de esto? La eventual vuelta al fútbol, perdón, la eventual vuelta a Chile y, ¿por qué no, al fútbol chileno de este delincuente?
1: Me gustaría, para cerrar el tema Jadue, recuperar la frase que está escrita en el memorial del Estadio Nacional.
0: ¿Ya?
1: Un pueblo sin memoria es un pueblo sin futuro. No se nos puede olvidar todo lo que hizo este señor. Dejemos, paremos, que no nos vean las canillas, habría dicho mi abuela de una manera sutil.
0: Claro.
1: Para no decir otras cosas. Que no podemos seguir llenándonos de ladrones y gente que lo único que busca con el deporte, no solo con el fútbol, con el deporte, es forrarse los bolsillos.
2: Sí, el tema es que hoy está muy de moda los stickers. Y se podrían llenar de stickers las calles también diciendo Chile va a ese Alzheimer.
1: Totalmente.
2: Porque es el problema que sí tenemos. O sea, uno ve causas. Se me viene a la cabeza la de Katy Barriga. Puede estar lleno en temas de política al respecto, con hechos de corrupción gigantesco. Uh-huh. Y cuando se dan estos fenómenos, hay gente que llora defendiendo a esta persona. Uh-huh. Cuando está comprobadísimo de que hay actos de corrupción que son gigantescos. Pasa con todos los sectores políticos. Pasa mucho en la política y pasa en muchos lugares que este tipo de personas generan un grado de devoción. Mira la palabra que estoy utilizando, de devoción, que es extremadamente peligrosa. Y lamentablemente, yo estoy contigo, un pueblo sin memoria, un pueblo sin futuro, pues lamentablemente hay un pueblo que padece Alzheimer y lo vemos como una constante. Yo no descarto, y lo digo, en un par de años más perfectamente puede ser diputado en este país.
0: Sí, y espérate, solamente no quiero dejarlo pasar a propósito de lo que dices tú, del caso de Katy Barriga, de lo que hoy día el mundo de la política, la calidad de diputados, senadores, hace algunos días nomás apareció un ex asesor legislativo del Partido Nacional Libertario burlándose de los niños que tienen ciertos problemas, trastornos, TEA, autismo, hablando de la pedofilia, riéndose de la condición sexual de su hermana. Y lo único que uno lee en redes sociales es que entretenido, que divertido,

0: ¿Por qué?
1: No, aparece gente decirlo a defenderlo. Hay un cuestionamiento gigantesco, claro, que es lo, sí, mayoritario. Tampoco nos confundamos y nos dejemos llevar por la, claro, por la red social. Pero efectivamente, ¿cómo se llama este humorista que tiene problemas en las manos?
2: Luchito Miranda.
1: Lucho Miranda y gente. Oye, pero Lucho Miranda hace un humor irónico y se ríe de la
0: gente. Se ríe del mismo.
1: Claro, pero se ríe del mismo. Es humor, no es. No son comparables. No. Entonces, se empieza a jugar al empate de una manera increíble. El caso de Camila, para que no se sienta que esto tiene un sesgo político, Camila Polinsky, ¿cómo se llamaba? La
2: Polici.
1: Que después termina vendiendo las fotos.
2: La lencería.
1: También generando en un fenómeno casi de admiración, sí, que uno se sorprende, mm, se sorprende. No se puede validar la trampa. Mm. La trampa no puede estar validada y eso es súper interesante. Es más, hay una declaración de un deportista, de Leonel Herrera.
0: El Leonel Herrera.
1: A la final de la Copa Libertadores 73.
0: Ah, ya, sí, pues.
1: Él dice que los árbitros llegaron al hotel de Colo-Colo para esa final. Y sí, él siempre dice y valida, que a mí no me gusta para nada el argumento, nosotros debimos comprar al árbitro.
0: Y se lo dijeron al presidente.
1: Para ganar el final. Y sí, el presidente, Alaino Gálvez, como se le decía, dice, no, nosotros vamos a ganar en la cancha y si no, no ganamos. A mí me parece el acto más validante que puede existir. Pero te aseguro que hay mucha gente que estaría dispuesta a haber dicho, ¿sabes que había que pagar para tener dos Copas Libertadores en este momento?
2: Claro, preguntémosle a la gente, ¿qué opina? Ah,
0: sí.
1: No, yo prefiero ganar con herramientas lícitas.
2: Claro, pero este país, como tú bien decías, padece Alzheimer, caemos siempre en eso. Hace un par de años estábamos todos totalmente enajenados como país porque nos dimos cuenta que habían grandes empresarios que se coludían. Uh-huh. Y nos burlábamos porque nos iban a llegar 7 lucas a cada uno a la cuenta,
1: a través de la cuenta RUT.
2: Por las colusiones de los pollos, el confort y demás. Uh-huh. Y hoy día tenemos a un ministro está llevando una reforma que va a durar los próximos 25 años, uh-huh, que fue uno de los causantes de esa colusión. Y así, y no tenemos memoria, y cuando nos damos cuenta no hacemos nada. Entonces, es ahí donde la memoria es selectiva. Uh-huh. Y probablemente a la gente de La Calera y alrededores le avisamos que no se extrañen si en la papeleta en un par de años más, claro, aparece el nombre de Sergio Elías Jadue.
1: Y te aseguro que muchos lo están esperando.
0: Sí, bueno, basta ver también lo que va a ocurrir este día jueves en la formalización de 11 ex ejecutivos, ¿no? De cuello y corbata.
1: Pero mira, es bueno el fenómeno de lo que tú mencionas. El año pasado, uh-huh, cuando se da esta famosa frase de Clark, uh-huh, que dice, y las fuentes que ustedes tienen, las fuentes de plástico, o la prensa colocolina que inventa este tipo de cosas.
0: Contra la U.
1: La U estaba en Copa Sudamericana, uh-huh, llegando a una semifinal, y apareció una defensa institucional de una parte importante de hinchas de la U a Michael Clark.
0: Sí, po.
1: Te estaban echando el club al bolsillo. Estaba comprobadísimo.
0: Sí, po.
1: Se sabía, pero estabas ganando y daba lo mismo.
2: Claro.
0: Ah, y él somos distintos de Marcelo Díaz y nosotros no nos comparen con el resto.
2: La casa está ordenada.
0: Ah, y la casa está ordenada y lo ha hecho muy bien.
1: El fin no justifica a los medios. Por eso he puesto ejemplo de todos los clubes y de todos los sectores políticos que el logro muchas veces termina validando cualquier forma.
0: Claro. Claro. Bien, Bicho, antes de entrar en el tema de Bocinha como fenómeno también, ¿qué se sabe en el mundo Colo-Colo de la llegada del Cabo Verdiano? ¿Viene en óptimas condiciones como para, por ejemplo, ser titular el día este fin de semana ante Everton o ir al banco? La idea estratégica de Colo-Colo es, además de que la NFP autorice que se pueda estampar en su camiseta su seudónimo, la idea en Colo-Colo es que eventualmente pueda debutar en el Monumental, yo me imagino. ¿Qué se sabe, qué se puede contar y adelantar antes de entrar en el tema del jugador de Cabo Verde y seleccionado mundialista?
3: Sí, a ver, condiciones físicas óptimas, yo creo que se vio en el Mundial reflejado lo que es Bocinha. Estábamos conversando antes del programa, ¿qué número va a usar Bocinha?
0: Tú debes saber, por negro.
1: Todavía no.
3: Es una de las grandes interrogantes.
1: Es una interrogante, porque el 1 lo tiene el Tuto de Paul. Sí. Recordemos que el número no se puede modificar.
3: No. Pasó con Aránguiz.
1: Pasó con Charles Aránguiz.
0: ¿Quién lo pidieron? Claro,
1: Gabriel Maureira tiene
3: 25.
1: El 25.
0: ¿Y Villanueva, el otro arquero?
3: El 12.
0: El 12.
1: Son los números tradicionales de arquero.
0: El 1, 25.
1: No están disponibles. Gran parte de los números de Colo-Colo, uh-huh, ya están asignados. Uh-huh. Algunos decían, pero juego con el 91. No sé, sí, en qué país. Calza perfecto el 91.
0: Claro.
1: Pero.
0: ¿Es idea tuya ese negro?
1: No.
0: Ah, ya,
1: estoy
0: ya
1: entregando los argumentos de las cosas que han transcurrido durante el día. En Chile no se puede, o sea, no se puede utilizar el 91 porque tú puedes utilizar hasta la cantidad de jugadores que tienes inscrito.
0: Ah.

0: Por ejemplo, Felipe Raipán juega con el 50. Colo Colo tiene entre juvenil y todo 53, creo que son los jugadores que tiene inscrito Colo Colo.
1: De buen dato, Negrito.
0: Entonces, no puede llegar al 91.
1: ¿Ya?
0: Y son poquitos los números que van quedando disponibles. Mira, a mí me llegaba la lista de los números que estaban disponibles y después el bicho sumó un muy buen dato, que él lo va a contar. Está la 15 disponible, la 17, la 33, la 53. Esa es la que calza. Por eso habían 52 inscritos, hasta el 53. Y la 14, que también está disponible, que tiene una connotación especial. Ay, María, la 14, María, claro, en Colo-Colo, pero siempre dicen, es como para un jugador de campo.
1: Claro.
0: Esas son las 5. 15, 17, 33, 53 y 14.
1: 15, 17.
0: Pero el bicho se percató de algo.
2: Tal cual.
1: ¿Cómo, bicho? ¿Dónde qué estás viendo debajo del agua?
2: A veces sí, a veces no.
1: Tiene ojitos, ¿ah? que dan para eso.
2: De nadador,
1: ¿no?
2: Sí, sí, sí.
1: De nadador, de ya, dale.
2: Sí, de Jamaica. No, hablando en serio, hay un número que también tendría una connotación importante si es que se llega a dar, que es el número 35.
1: La estrella.
2: Tal cual, por lo que va Colo Colo. Pero
0: lo que hizo Esteban Paredes.
1: Hizo Esteban Paredes, ¿sí? Cuando llegó.
0: Pero digo, pero la 35 está inscrita.
2: Edson lo mencionó, no mencionó el 35, no está. Ajá.
0: Uh-huh. Gol de Tigre, con eso sella la clasificación. Sí,
1: 2-1.
2: ¿Ah? Ese número lo tenía Víctor Campos.
1: Ok.
2: Lateral derecho, parte de las juveniles de Colo-Colo, que partió a préstamo a Cobresal.
1: Y quedó vacante.
2: Queda vacante el número. Entonces ahí podría abrirse la chance de que el arquero ocupe la 35.
1: Don Aníbal estará escuchando. Bueno, si no, que alguien le diga. Ahí sí está. Ahí está la solución.
2: Habrá que hacer la gestión.
1: ¿Ah?
0: Probablemente va por ahí.
1: ¿Ah? Va por ahí. Ya, entonces llega bien desde lo físico, no está todavía claro y ni definido si puede ir o no al banco este fin de semana.
0: Al banco tiene que ir.
1: Al banco,
2: sí,
1: tiene que ir.
2: Mínimo.
0: Abrir la cuenta.
1: Ya.
2: Sí, va a sacar la cuenta Ruth. Sí,
1: el Negrito, bien. Le sacaste una sonrisa al bicho, que no es fácil, ¿eh? Pues si no me dice, mira a mí, te pego la pata por debajo y yo otra vez con los chistes malos de eso.
2: Va a sacar la cuenta Ruth, ¿tú dices?
0: Claro, algo así.
1: Y el debut entonces tendría que ser el fin de semana subsiguiente, de local, en el Monumental.
2: Que tampoco va al Monumental.
1: ¿No?
2: El subsiguiente.
1: ¿No? Colo-Colo
0: en la Calera.
2: Va a Calera.
1: Tiene dos partidos seguidos.
2: Ahí
1: fuera.
2: Ahí se trabaja, güey. Sí. No. No.
0: Cancha sintética.
2: Viña
0: sintética
2: y Calera.
1: Viña y Calera. Son las dos.
0: Después próximas. Viene O'Higgins en el Monumental.
2: En el Monumental.
1: Ahí está. Buen partido.
2: Que ahí parece ser una de las fechas tentativas.
1: Para su estreno y debut.
2: Sí. Debería ser.
0: Yo creo que esto va a depender del Tano Ortiz. No más que otra cosa.
2: Claro.
1: Sí, claro.
2: Aquí
1: claro.
2: Estamos obviando un tema que va a ser titular también.
1: Claro.
3: Claro, estamos dando por hecho eso.
2: Y él lo dijo el otro día, es un jugador que llega a competir.
1: Que llega a competir. Bueno, también tiene que tener un lenguaje muy cuidadoso el técnico,
2: verdad, tiene que cuidar
1: en ese tema, ¿no?
0: Yo quiero escuchar a Felipe respecto a todo este fenómeno que genera.
4: Creo que parte importante de lo que estamos hablando, el número de la camiseta, es parte fundamental del fenómeno cultural. Uh-huh. ¿Por qué? Porque en el fondo Pociña llega como una oferta de mercado primero, que no lo podemos negar, pero por sobre todo una oferta de marketing.
0: Totalmente.
4: Pone a Colo-Colo y pone al fútbol chileno en el ojo mundial. Colo-Colo pasa hoy día a ser un equipo que va a estar en los ojos, por lo menos estos primeros dos meses, en los ojos de todo el mundo por el fenómeno Bocinha.
1: Sin duda.
4: Que no se nos olvide que es el arquero más seguido en Instagram del mundo.
1: 30 millones.
4: O sea, la foto de Bocinha con la camiseta, el número que sea,
0: claro,
4: va a ser visualizado en todo el mundo.
1: Qué locura.
4: Entonces, ¿dónde viene el fenómeno cultural nuestro? Yo voy a tener la camiseta con la que Pociña debutó en Colo-Colo. Así como cuando hablábamos de Esteban Paredes, que siempre jugó con la 7, pero para el hincha tener la camiseta con la que volvió y levantó el título pasa a ser una reliquia.
0: Claro, porque en ese momento estaba Matías Vidangosi en Colo-Colo y él utilizaba la 7. Uh-huh. Y se daba esto de que no la podía cambiar. Vuelve Esteban Paredes, ya estaba Vidangosi con la 7. Nelson Pizarro, el utilero Colo-Colo, le dice, oye, están estas camisetas disponibles, no hay nada que hacer. Le dice, oye, Esteban, esta es la 30.
2: Anímate.
0: Este año deberíamos ganar la estrella 30. ¿Qué le dijeron a
1: Paredes?
0: Listo,
1: venga.
0: Voy a usar la 30, voy a ser campeones, voy a hacer más de 15 goles, voy a ser el goleador del campeonato, se dio todo.
4: Entonces, hoy día el hincha de Colo-Colo, cuando tú lo ves en el estadio y ves que tiene anda con la 30 de Paredes, uh-huh, esa camiseta para él es especial. Uh-huh. Es especial. Y es así lo que ocurre con el fenómeno, lo que conversábamos al principio, que los recuerdos y la memoria funciona a veces con un objeto. lo conversamos en época mundial, el argentino que tiene la camiseta con la que Argentina le ganó a Inglaterra, esa camiseta que tuvieron que mandar a hacer el último día, etcétera, etcétera. Pensamos, por ejemplo, nosotros en las camisetas de Chile. Los íconos que se nos vienen tienen mucho que ver con la memoria y con esos lindos momentos que pasamos.
1: Claro.
4: Si tú le preguntas al hincha de la selección, la camiseta Reebok es una de las camisetas más lindas.
1: ¿La del 98?
4: Claro, sí, porque sí, es la de Francia 98.
1: Claro.
0: Y probablemente estéticamente es de las más feas, pero uno sí, la terminó...
2: Sí, estaba pensando lo mismo.
4: Ese es el punto.
0: Uno la terminó...
2: No estoy de acuerdo.
0: Es que
2: no
0: por eso, uno la termina encontrando hermosa, porque es un diseño...
1: ¿Estás de acuerdo?
2: Me gusta.
0: Sí, es un diseño innovador y algo muy llamativo, porque además es algo que no estaba permitido
1: que
0: la marca fuese. Y de hecho se tiene que adaptar después, al principio.
1: Sí, claro.
0: Después queda como con dos franjas.
2: Tiene como cuatro versiones.
0: Claro, totalmente, sí. Pero fue algo muy
2: innovador.
0: Esa es la palabra.
1: Disruptivo, llamativo. Bien, sí,
0: para la época. Sí. Para la época. Y hoy es objeto de culto.
1: Sí. Exacto. ¿Sabes lo que me acordás? Sin tratar de irnos de lo de Bocinha, la camiseta de Carlos Caselli en el Mundial de España 82, el número era el 13. ¿Ah? El 13, lo del penal, la buena suerte o la mala suerte de un número.
4: Claro, de hecho, si hacemos fútbol memoria, Argentina jugó tres mundiales, Chile jugó uno, uh-huh. El del 66, con las camisetas por orden alfabético.
1: Ya.
4: Claro. No era, el arquero no tenía la uno,
1: claro.
4: Sino que Araya tenía la uno.
0: Tengo una anécdota al respecto de un amigo coleccionista de camiseta, porque en la Copa Libertadores del 73... se da un fenómeno similar con Colo-Colo.
1: ¿Ya?
0: Y hay mucha mitología al respecto, pero se habla de que estaba justamente por orden alfabético, pero también había un orden del capitán y el subcapitán. Y la 2 la usaba Chamaco y la 3 la usaba Carlos Caselli. Y este amigo coleccionista llegó a las camisetas de Colo-Colo 73, olvidando dicha historia, y está la 2, la 3 y la 10. Dice, la 10, pues. La 10, claro. Camiseta de crack,
1: pues. Claro, la del 10. Ah. La del crack, el bueno para la pelota.
0: Y dejó de lado la que había usado Chamaco y Carlos Caselli en la Copa Libertadores 73.
1: Claro. Peñalazo,
4: se llamó, ¿no? Sí. Claro, y entonces el fenómeno de la camiseta es un fenómeno sociocultural. De hecho, tenemos un jugador chileno que ha sido a nivel mundial emblemático por el uso de su camiseta, que es Iván Zamorano, donde suma el 1+8.
0: Claro, lo que generó récord de venta en el Inter de Milán en su momento.
4: Entonces, ya no es cualquier camiseta.
0: La 11 de Marcelo Salas en Universidad de Chile,
1: claro.
0: Que es una camiseta también bien distinta a la de Universidad de Chile. Bueno, hay varias, porque claro. Son más de alguna temporada, pero tener la 11 Universidad de Chile también es otra cosa.
4: Sí, y empieza a tener el fenómeno del logo.
0: Claro.
4: ¿Cuál era el sponsor?
0: Entre claro. El Scania, Labia, para la gente de
4: claro.
0: La U.
4: Claro, Telmex. Claro. Telmex, Chilectra.
1: Ahora,
0: el Lada en Colo-Colo.
4: Claro.
0: Uno también, y por eso el fenómeno publicitario, se va atrapando con la marca
4: sí.
0: Que auspicia a la institución. Po.
1: Claro.
0: Entonces, claro. ¿Te acuerdas que en ese momento se generó un fenómeno que la U tenía Fiat y Colo-Colo tenía Lada?
4: Sí, claro. Claro.
1: Buena.
4: Y Metalpar por ahí en otros equipos.
0: Y la cerveza. De hecho, vale, había un cántico de la barra de los de abajo que era: el Fiat es un auto helado, una cagada. Claro. Y cantaba, era parte del folclore de cómo se va atribuyendo ciertas cosas.
1: Ahora, a propósito de lo de Bocinha, volviendo a eso y vinculándolo con la camiseta, pero profundizando en el fenómeno del Cabo Verdiano, no es lo mismo que aparezca en el como nombre, su seudónimo, a que aparezca con la número 35. Díaz, con ese. No es claro. Lo mismo.
0: Josimar.
1: Claro. ¿Ah?
4: Sí, no.
1: Claro, Josimar Díaz.
0: Yo todavía no me aprendo de memoria el nombre de
2: no. Bocinha. Sí. Es que es Bocinha.
0: Es Bocinha. Claro.
4: Bocinha. Y además, publicitariamente conviene que sea Bocinha. No, claro. No le hace mal a nadie. No es un seudónimo como el mago.
1: Claro.
4: Claro. No, todos lo conocemos como Bocinha. Entonces, la verdad que si uno va a la sensatez, que no es algo que se ve en el fútbol chileno, hay que decirlo. Si uno va a la sensatez, no debería haber problema en que
0: hoy día, una de estas marcas que tiene Pajarito Valdés,
1: ¿sí?
0: Cacique, subía una foto
1: ¿ya?
0: Y decía con el apellido y en el número uno escribía Bocinha.
4: Bocinha.
1: Buena.
0: Como técnica de marketing.
4: Claro.
0: Capaz que se termina inventando una fórmula si no se...
2: A los Zamorano.
0: Claro.
4: Claro.
0: Y termina teniendo un impacto más mediático, más fuerte. Pero hay un problema.
1: ¿Cuál?
0: Este problema muchos no están enterados.
1: A ver.
0: No hay camisetas de arquero para la venta.
2: Ah. En Adidas.
1: En la marca.
0: El stock. Algo van a tener que hacer, algo van a tener que improvisar, por supuesto. Pero son

0: es muy poco el stock de camisetas, me dice.
1: ¿De arquero?
0: Sí, pues estamos pensando en la de Bocinha.
2: Claro. Pensando en Bocinha, claro. O sea,
1: las que más salen son las de jugadores de campo.
3: Claro, la blanca, no
0: es. Y ahora, el fenómeno es interesante, porque tú mencionaste lo de Iván Zamorano. El fenómeno de camiseta de Iván Zamorano tuvo mucha venta en Milán, en claro, Italia.
1: En el Inter de Milán.
0: Pero tuvo mucha venta de camiseta en Chile. Uh-huh. Y que es lo que generan estos fenómenos con los japoneses, ni hablar, etcétera. Claro. De que Colo Colo tiene que pensar que la camiseta de Bocinha, tal vez por primera vez, se puede vender masivamente en el extranjero. Este fenómeno le pasa a Palestino. Palestino vende más camisetas en el extranjero, por la causa palestina, que en propio Chile. Vende muchas camisetas. Es un país chiquitito, Cabo Verde, que tiene 500.000 habitantes, no pero más. Hay que llevar, Adidas va a tener que llevar camisetas de Colo-Colo a Cabo Verde.
1: Imagínate.
2: Habrá Adidas.
1: Para un caboverdiano, una camiseta de Colo-Colo, 500.000 vendidas.
0: ¿Y cuánto niño quedó enamorado en el mundo de Bocinha solo por el Mundial y va a querer la camiseta de Colo-Colo de Bocinha? Entonces,
2: ahí es donde se genera el fenómeno cultural.
0: Claro, po.
2: ¿Qué color le vamos a meter a Bocinha? ¿Morado? ¿Amarillo?
0: Tiene que ser amarillo.
2: Debería ser.
0: La camiseta de Colo-Colo de arquero es amarillo. Bueno. Morón generó ese fenómeno también.
1: Ahí está el fenómeno.
0: ¿Ah? Cuando fue esa Navidad que se de todos lados uno veía la camiseta amarilla, que hasta entonces, fenómenos socioculturales, no se vendían las camisetas de arquero.
1: No, pues.
0: Porque además no había como un diseño único. El arquero usaba cualquier camiseta con cualquier color. Sí, claro. Tal vez Marco Cornera, el más estrafalario, que,
1: claro, esa época bien,
0: que ponía camiseta de colores. O Bird, que tenía esta dinámica de las líneas horizontales porque se veía más grande cuando achicaba. Tenía hasta una técnica de disuasión ante el rival. Ah,
2: claro.
3: Camuflaje.
2: Sí, bueno, y después pudimos ver el fenómeno de Jorge Campos en México.
0: La locura.
2: Con sus tenidas trafalarias.
0: De camisetas feas.
2: Sí. Y además, ojo, que jugaba con la 9, porque como él jugaba, claro, jugaba delantero, jugaba con la 9 en el arco.
1: Qué engrupido, ¿ah?
2: Como vimos también acá a Superman Vargas cuando hizo el contrato con la
1: empresa teléfono.
0: El 188.
2: Claro, el 188.
1: Cuando jugó en Unión, me acuerdo.
2: Claro.
1: Me acuerdo.
2: El 188. Entonces, claro, el fenómeno de la camiseta empieza a ser representativo de un instante en tu vida.
0: Uh-huh. Claro.
2: Y eso queda per se. O sea, tú, yo te hablo y te digo, oye, ¿con qué camiseta andás hoy día? Y tú me vas a decir, ando con la Lava. ¿Cachai?
0: Bueno, así se identifica la camiseta.
2: Claro, claro. No, yo en mi casa tengo la LG.
0: Hay una que en Colo Colo la llaman la rueda de camión. Y quedó identificada como la rueda de camión, que es una que utilizó el año 95, que tenía en la manga un fenómeno que era como que te pasara una rueda.
2: Claro.
0: Son conocidas así.
1: La rueda de camión.
2: Claro, y la camiseta manga larga y la manga corta.
1: La de la U de los 90, esa que tenía los chunchos aquí.
2: Los chunchos.
0: ¿Era gladiadora esa o
1: sí,
0: no?
1: Sí,
2: claro,
1: sí.
2: Y después cuando.
1: ¿Qué
2: cuando
1: hacer publicidad?
2: Sí. Con la era
0: para que lleguen, po.
2: Para que lleguen, exacto. La era San Paoli, cuando aparece la camiseta flúor.
1: Claro.
2: Claro. Que iba en contra de los cánones de color de la institución. Claro.
3: ¿La usa Kun apareció el año pasado?
2: Claro, ¿por qué? Porque empieza a ser un fenómeno cultural. Porque tú ya tienes la camiseta roja, la camiseta azul, la camiseta blanca. Tienes alguna camiseta de arquero, pero además tienes la flúor.
0: Claro. Pero ahí hay un fenómeno de aceptación también y de identidad de los clubes, porque por ejemplo en Colo-Colo cuando se intentó meter estos colores nunca pegó. De hecho, se intentó con el cuello amarillo, se intentó con el cuello dorado y no pegaron. Y no pegaron y se tuvo que volver. Y este año se ha dado un fenómeno y que nos ha llamado mucho la atención cuando vamos al Monumental, que el rojo predomina, porque tuvo una camiseta de salida de cancha,
2: claro,
0: que es roja, y una tercera camiseta también.
3: Los entrenamientos también.
0: Uh-huh. Claro, que predomina. Uh-huh. Pero el rojo está aceptado como en la historia de Colo-Colo. O sea, sí. Antes de que fuera negra la segunda camiseta, era roja en el cacique. Pero ha costado meter otro tipo de camiseta y también se van dando esos fenómenos.
2: Sí, bueno, los
0: que defienden la historia y otros que están abiertos a aceptar muchos modelos.
2: Lo que pasa en el Real Madrid, que todos los años sacan una camiseta distinta a los colores oficiales, porque con eso generan el merch, pero también generan la identidad de ese instante. Pero
0: en Chile está marcada del Real Madrid a producir la Teca.
2: Claro.
0: La Teca, por supuesto.
1: Que era la que jugaba Zamorano. Y hay otro factor que también me parece que el día de hoy, con toda la globalización, son esas camisetas conmemorativas de hechos y momentos. Por ejemplo, el mes del cáncer de mamas en la mujer, cuando equipos como la Católica u otros utilizan una camiseta de color rosado.
2: Rosa.
1: O la jineta de capitanes o capitanas en los equipos para celebrar el Día Mundial del movimiento LGTB.
2: Claro, los números.
0: Al fenómeno de los coleccionistas, que también es digno de estudio, eso es una locura.
2: Sí. Por ejemplo, la camiseta de O'Higgins con los números de papa frita. O sea, esa camiseta.
1: O la de Palestino con el
2: Con el mapa.
1: Con el mapa.

0: Y número uno.
1: Claro, con el mapa de la Franja de Gaza, ¿no?
0: Claro.
1: De Palestina.
0: Exacto.
1: En rigor. Oye, qué buen tema, qué buen tema. Y bueno, de ahí.
2: Nacional 2, Tigre 1, avanza Tigre, finalizó.
1: Hasta ahora. Ahora volvemos a lo nuestro, y en eso estamos, ¿no? Volvió el Campeonato Nacional, fecha 16 ya jugada, miramos la 17. Vuelve el Torneo Nacional y la Copa Libertadores. 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Oye, mucha gente participando aquí, cuando me dice Leonardo Venegas en un mensaje privado, cuando muere alguien también se hace una camiseta negra. Quiero reiterar y agradecer a toda la gente que se sumó a la sintonía en el YouTube oficial de Radio La Clave y en el YouTube Metrópolis Radio La Clave, por opinar, por dar buena onda, por darle like y por la harta sintonía, por cierto, que hemos tenido el día de hoy. Don Felipe, tremenda conversación el día de hoy, tremendo análisis y mirada desde lo que son los movimientos socioculturales, ¿ah?
3: Sí, es bonito tener esto en consideración, porque a veces uno cae como en no mirar más allá.
1: Claro.
3: Y yo creo que el fenómeno Bocinha va a poner a Chile en el mundo, pero ojo, porque eso también significa que se va a poner en la palestra los arbitrajes, los tiros de cámara.
0: Las canchas.
3: Las canchas.
2: Un montón de cosas.
3: Un montón de cosas. El fenómeno.
2: La iluminación jugando en Quillota.
0: ¿Ah? A los periodistas.
2: También. La conclusión que saco en este programa es que voy a sacar a la venta una camiseta blanca con negro, como la de Reo, con el número de Sergio Jadwe en la espalda.
3: Claro.
1: Buena. Se agradece la clase 2.2, de historia.
0: Número 2.2.
1: En camisetas, que nos dice acá don Fernando Moraga. Gracias a todas y todos. Bicho, que tenga un buen término de jornada.
0: Nos vemos mañana.
1: Edson, nos vemos mañana nosotros a las 7 de la mañana, ¿no?
2: Que sueño, ya me dio sueño.
0: Es de valiente.
1: Ah, negrito, si al final dormimos re poco nosotros, ¿ah? No es porque nos portemos mal, sino que a cierta edad uno cada vez duerme menos, sí. ¿Ah? Usted, a la pausa de hidratación.
3: Pausa de hidratación.
1: Gracias Sergio Vera y a todo el equipo que está desde el otro lado. Se viene tan solo un momento con el gran Checho Arregada. Ya lo dije, mañana a las 7, te esperamos en sintonía en el Metrópolis AM. Chao.
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